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0: Bueno, seguimos en el Deportivo a través de Radio LB11, de AM890, por nuestro canal de YouTube también, por Radio LB11. Bueno, ya tenemos un finalista, Iván. Para sorpresa de muchos, me incluyo, pensé que Francia era el gran candidato a no solamente jugar la final, sino a quedarse con la Copa del Mundo. Bueno, hoy sí. Fue superado colectivamente por el conjunto de España, que no tiene individualidades como Francia, pero que colectivamente lo superó y ganó bien España, ¿no?
1: Sí, por supuesto, porque supo plantarse en cancha, porque neutralizó a la zona ofensiva que tenía este equipo de Francia. Hay que remarcar que siempre estaba apoyado en la línea de volantes con Barcolá, con Olise, con Dembélé, con Mbappé, que es uno de sus abanderados en este conjunto de la selección. Koundé sobre la derecha, como un hombre pasando justamente hacia la zona de ataque. Tchouaméni también, como una de las alternativas. Rabiot en la mitad del campo. Y bueno, Digne, obviamente, cumpliendo su labor sobre la izquierda. Ahora, un equipo de Francia que se vio neutralizado por el juego colectivo de España, eso es obvio, y que la primera cachetada la termina llevándose de penal, porque fíjate vos cómo el defensor Digne no se avivó rápido, Lamine Yamal se anticipa la pelota y le termina pegando a él dentro del área, donde el árbitro, bueno, dio la orden de que se patee el penal, cobró el penal obviamente y ejecutó de los 12 pasos Oyarzabal para darle el primer tanto del partido. De allí en adelante, España impuso otro juego, impuso otra impronta, un equipo que fue cerrándole los espacios, que no le dio tantas alternativas, que supo defenderse bien y que plasmó el juego colectivo, porque España no depende de una sola persona, España depende prácticamente de todo el plantel. De allí en adelante, en la segunda parte, entró mejor también, mostró cosas interesantes, casi consigue el segundo al final del primer tiempo. Y en la segunda parte, obviamente, encontró a los 22 minutos, otra vez antes del cooling break, el 2-0 en los pies de Pedro Porro, que puso las cifras definitivas y de allí dominó ampliamente el resultado, con la chance de conseguir el tercero ante un Francia que no tuvo respuestas y le faltó el ingenio. Le faltó el ingenio en los últimos metros y se terminó quedando afuera de este Mundial, participando por el tercer y cuarto puesto, que lo va a disputar el sábado a partir de las 18, aguardando un perdedor entre Argentina e Inglaterra, y España, el primer finalista de este Mundial, que no lo consigue desde el año 2010, justamente cuando

0: o se corona campeón de la Copa del Mundo, aguardando por el ganador de Argentina-Inglaterra en un partido donde dio la talla el conjunto de España.
1: Dos detalles. Bueno, la primera vez que Mbappé no va a jugar una final de Copa del Mundo desde que juega mundiales, porque es su tercer mundial y en los dos anteriores se había ganado. Y bueno, y España lo tiene alquilado a Francia, ¿no?
0: Sí, por supuesto.
1: Porque en las últimas definiciones, en los últimos mano a mano, España le viene ganando a Francia.
0: Le ganó 2-1, le ganó 5-4. 4-3, sí, creo que 5-4, 4-3 en un duelo apasionante, y viene sacando buenos resultados. Viene,
1: Exactamente.
0: saca viene sacando buenos resultados después de lo que ha sido nada más y nada menos que su actuación entre National League y obviamente entre la Eurocopa.
1: Exactamente. Bueno, y mañana Argentina, mañana Argentina, la selección argentina que va a enfrentar a Inglaterra. A las 4 de la tarde va a comenzar el partido. Nosotros una hora antes ya vamos a estar arrancando la previa. Por supuesto, vamos a estar con Iván Arias, con Gabriela, va a estar Gaby. Bueno, vamos a estar todos para lo que será el partido de mañana entre Argentina enfrentando a Inglaterra, en lo que será, bueno, el duelo buscando el segundo
0: Por
1: finalista.
0: supuesto. ¿Lo escuchamos un ratito de la fuente?
1: Vamos.
2: Que ha llevado a España a la segunda final de un mundial de su historia. Luis de la Fuente, enhorabuena, ¿qué se siente?
3: Pues ahora es difícil describir lo que uno siente, pero sí, creo, entiendo que sería que es algo parecido a la felicidad y al orgullo que reitero una y otra vez de dirigir a un grupo de jugadores tan excepcionales como este. Y todavía queremos seguir haciendo mejor las cosas y nos queda un paso más. Vamos a intentar conseguirlo.
2: Es que le veo, no sé si es por la sobrepasado por el momento, pero le veo demasiado serio celebrándolo también con un, imagino que se va a liberar dentro de unos minutos, ¿no? En el vestuario.
3: Seguro que sí. Ahora hay mucha tensión acumulada. Es una grandísima responsabilidad estar en la final del Mundial. Es un lujo y ahí es solo para los elegidos. Y uno tiene que asimilar todo esto, allá cuando empezamos, no en esta concentración, no, no, allá cuando empezamos años, hace tres, casi 4 años atrás, y con una idea, y esta idea, pues, hemos sido fieles a ella y nos ha traído hasta aquí. Así que orgulloso, insisto.
2: Con esa idea, Mister, hoy le han ganado de nuevo a una selección que llegaba a este mundial quizás con la vitola de máxima favorita sobre un escalón sobre las demás. Y la han domado absolutamente, no han dejado brillar ni correr a esos delanteros tan peligrosos que tenían España con su fútbol y con su ABC.
3: Sí, seguramente es lo que hemos hablado también adentro. Hoy nos enfrentábamos a uno de los mejores, mejor, a una de las mejores selecciones del mundo. Pero enfrente tenían al mejor equipo del mundo. Eso es diferente, eso es un plus. Esta gente, estos jugadores se merecen todo porque demuestran día tras día eso, su compromiso, su generosidad, su solidaridad, su talento. Es maravilloso verles jugar, hoy ha sido un espectáculo. Y hacen fácil lo que es tan difícil, lo hacen fácil. Entonces, insisto, orgulloso, feliz. Ahora ya voy tranquilizándome y ya empiezo a saber dónde estamos.
0: Bueno, ahí estaba Luis de la Fuente, con las
1: Bien.
0: declaraciones, después de lo que ha sido el importante triunfo de España, clasificación a la final ante la vista de los que han ganado aquel Mundial del año 2010, porque estaba, a ver si,
1: Puyol,
0: bueno, Sergio Ramos, Puyol,
1: Casillas.
0: estaba Casillas, y estaba Xavi Hernández,
1: Bien.
0: observando el partido en el importante triunfo de España, que es el primer finalista de este Mundial y que aguarda por Argentina o Inglaterra para enfrentarlo el domingo 16 horas.
1: Bueno, Argentina, Scaloni dijo que probablemente haga algunos cambios en el once inicial. Aquí, bueno, hay algunos datos, alguna información. Bueno, los centrales de Argentina han sido puertas cerradas, pero jugaría con el Dibu Martínez en el arco, inamovible, Molina o Montiel,
0: Esa es la duda
1: la
0: de
1: duda
0: todos
1: de
0: los
1: siempre,
0: partidos.
1: exactamente. Cristian Romero, Lisandro Martínez, Tagliafico o Otamendi.
0: Otamendi.
1: Otamendi o Tagliafico.
0: Bueno.
1: Si es que juega Otamendi, uno imagina que Lisandro Martínez se tirará por el costado y que Otamendi será el defensor central. Me parece el cambio menos probable del once inicial.
0: Bueno, según lo que tengo yo, por ejemplo, es Emiliano Martínez en el arco, Nahuel Molina o Gonzalo Montiel, que es la
1: Claro,
0: duda,
1: sí.
0: Cristian Romero, Lisandro Martínez y Nicolás
1: Bien,
0: Tagliafico. O sea,
1: confirmado Tagliafico.
0: confirmado
1: Yo tengo
0: Tagliafico.
1: que podría jugar uno de los dos, pero me parece que, insisto, es el cambio menos probable
0: Sí,
1: de todos.
0: yo lo tengo
1: Después,
0: confirmado a Tagliafico.
1: en la mitad de la cancha,
0: Sí.
1: Rodrigo De Paul, Juliano Simeone o Nicolás González.
0: Sí.
1: O sea, de esos tres, uno va a jugar.
0: Sí, por supuesto. También tengo lo mismo, ¿eh?
1: ¿Qué le da cada uno?

0: Rodrigo De Paul le da, me parece que, más personalidad
1: Sí.
0: al equipo, ¿no? Es un jugador con vasta experiencia, que ha sido el motor del equipo de la selección argentina, pero que estos últimos dos partidos, por sobre todas las cosas,
1: Sí, no viene jugando de la
0: le
1: mejor
0: ha
1: manera.
0: costado y ha
1: Sí.
0: jugado mal. Juliano Simeone le da explosión,
1: Le
0: me
1: da
0: parece,
1: garra.
0: le da garra, le da un ida y vuelta que tienen pocos en el equipo.
1: Por supuesto.
0: Puede ensanchar la cancha. Si Argentina quiere llegar por afuera, me parece que es una buena opción la de Simeone. Y Palavecino es un volante más de marca, con un poco de juego, mucho más
1: Nico
0: parecido.
1: González.
0: Nicolás González,
1: Ahí
0: perdón.
1: está.
0: Nicolás González es también explosivo. Por ese costado
1: Claro, es
0: va a
1: más
0: jugar
1: por la
0: a pierna
1: izquierda.
0: cambiada, claro, va a
1: Sí.
0: jugar a pierna cambiada. Pero veremos. Y después, bueno, Paredes, Mac Allister, Enzo Fernández, Messi y Julián Álvarez. Bueno,
1: Sí.
0: ya de mitad de cancha para adelante, Archie, conocido lo que pone la selección
1: Bueno,
0: argentina,
1: la duda
0: ¿no?
1: justamente se va a centrar por en un lugar donde
0: Por
1: siempre
0: la
1: habíamos
0: derecha.
1: hablado, por la derecha, entre estos dos jugadores. 16 horas el horario del partido mañana frente a Inglaterra. Será transmisión de la radio con los relatos de Alfonso Díaz, los comentarios de Iván Arias, quien les habla, para otra cita mundial, para otro partido donde esperamos con ansias, donde pasan los minutos y
0: Sí.
1: aguardamos que sea. Que ya
0: Que
1: sea
0: llegue la hora,
1: miércoles,
0: que llegue la
1: que llegue
0: hora.
1: la hora del partido. Argentina enfrentando al conjunto de Inglaterra para definir el último clasificado hacia la final, porque queda un boleto. Será de Argentina, será de Inglaterra. Esperemos que sea un partido tranquilo y que gane Argentina.
0: Los ingleses están muy enojados con la designación del árbitro.
1: Sí.
0: Después me repite quién es
1: Sí.
0: el juez del partido, porque bueno, están muy, muy, muy enojados con la designación del árbitro, como que tiene tendencias a ayudar a Argentina. Bueno, claramente es imposible ayudar a un equipo u otro, más en una Copa del Mundo,
1: Sí.
0: con lo que tiene que ver con el tema del VAR, la cantidad de cámaras que hay. Bueno, hay una cierta suspicacia con respecto a alrededor de Argentina, este
1: Sí.
0: odio infundado, para con la selección argentina, más que odio, esta envidia, me parece que con el seleccionado nacional, pero bueno, el árbitro es de Estados Unidos, ¿no?
1: Claro, estamos hablando de Ismael el FAT, el encargado de impartir justicia para mañana Inglaterra frente al conjunto de Argentina. Y según la prensa británica, obviamente cuestiona esto de las designaciones arbitrarias para la final ante la Argentina de Messi. Lo cierto que, en cuanto a estas cuestiones, los antecedentes en el ojo del huracán británico, la argumentación de la prensa inglesa apoya sus sospechas a la trayectoria reciente del FAT en el fútbol internacional y norteamericano.
0: Bien.
1: Los
0: Bueno.
1: artículos recuerdan en el recelo que el referí estadounidense formó parte del cuerpo arbitral de la final de Qatar 2022 entre Argentina-Francia, y aunque omiten detallar que en aquella ocasión cumplió funciones secundarias como cuarto árbitro, asimismo los tabloides esgrimen que el FAT ha dirigido de manera regular partidos de la Major League Soccer en los que participa el Inter de Miami, la actual franquicia de Messi, pretendiendo seducir de allí a una puesta familiaridad que beneficiaría al combinado de Lionel Scaloni en el terreno de juego.
0: Bueno, infundado.
1: Sí, no, bueno,
0: Infundado.
1: ya es cualquier cosa esto.
0: ¿Cómo quiere que no le diga a Messi si es de la Liga de Estados
1: Sí,
0: Unidos?
1: por
0: Es
1: supuesto.
0: una
1: Por
0: locura.
1: supuesto, es cualquier cosa.
0: Claro. Bueno, nos
1: Nos
0: vamos. Nos
1: vamos.
0: vamos, nos vamos a encontrar mañana, 3 de la tarde, 15 horas en punto. Vamos a estar arrancando la previa de la selección argentina enfrentando a Inglaterra por Radio Levenense. Ojalá que sea otra vez una gran tarde para nosotros y que Argentina pueda avanzar a la final. Iván Arias, será hasta
1: Sí,
0: mañana, mi
1: será esta
0: amigo.
1: mañana, compañero.
0: Estuvo Pilar Auros también en la puesta del aire, Alfonso Díaz, Iván Arias, los que hemos acompañado en esta jornada de día martes. Gracias, será hasta la próxima.

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Buenas noches y bienvenidos a todos. 19 minutos pasan de las 22. Le damos comienzo a este Después de Todo aquí en AM890 FM88.1. Estás en Después de Todo por la radio de los santiagueños. Y lo empezamos así, espectacular.

espectacular de la mano de este gran clásico. El lugar donde la música nunca pasa de moda está sonando entonces un verdadero clásico de los 80. Pilar Ábalos es mi nombre y voy a hacerte compañía hasta las 0 que termine este día martes. Ya estamos a martes 14. 14 de julio, chicos, la previa al partido de Argentina-Inglaterra. Un partido único, único, único. Estamos todos palpitando ese gran encuentro después de que hoy haya quedado Francia afuera del camino y el recorrido hacia la final de la Copa del Mundo en las manos de España, por supuesto, que acaba de pasar a la final a la espera del que va a ser el ganador mañana del encuentro entre la albiceleste y el equipo de Inglaterra. Por supuesto que será cobertura del Deportivo a las 16 horas, por supuesto, en los canales de YouTube, LB11 y Multistream, también en AM890, FM88.1, así como también en www.radiolb11.com.ar. Suena Coming Around Again. Estamos hablando de Carly Simon, una de las grandes cantautoras de la música estadounidense. Este tema, lanzado en el 86, es una canción que habla de volver a creer en el amor y en las segundas oportunidades, con una mezcla de sensibilidad y elegancia que solo Carly Simon le sabe dar. Subes el volumen, lo disfrutaste, comienza una nueva noche de buena música. Bienvenidos a Después de Todo, porque ahora suena... Estamos así, estamos un poco melancólicos. Vamos a empezar con estas grandes baladas

esto está quemándose en una flama eterna. Seguimos entonces con grandes clásicos que marcan generaciones. Llega el lugar de esta balada inolvidable de finales de los 80. Estamos hablando de Bangles, que la publica en el 89 dentro de su álbum Everything. Una canción que se convierte en un éxito mundial gracias a su delicada melodía y a la inolvidable interpretación de su cantante. Una historia de amor, esperanza y sentimiento que sigue emocionando décadas después.

Por supuesto, Candace Bangles, una canción del 80. Estoy cansada, gente. Estoy ahí esperando, ahí a la expectativa de las vacaciones, por supuesto. Una letra que invita a la reflexión sobre la naturaleza del amor y la conexión emocional. ¿Es una llama eterna este amor? Eso se pregunta ella. A veces es eterno y a veces dura unos cuantos años. Lo importante es aprovechar, disfrutar y entregarse al recorrido. Y bueno, sacudirse un poquito las rodillas y el polvo si te caíste, si tropezaste, porque lo importante es lo que viviste, eso suelen decir. Es musicalmente, bueno, una melodía suave y armoniosa para disfrutar y relajarse en esto que es la finalización de este día. 19 grados 4 décimas en un cielo despejado, 63% la humedad, viento norte, una visibilidad de 10 kilómetros en la madre de ciudades. Mañana miércoles nos espera un día bastante, bastante agradable. Todos preparados para el partido de Argentina e Inglaterra, con una temperatura que va a rondar aproximadamente en los 20 grados.

Y hoy palpitaste la semifinal, por supuesto, de España frente a Francia. En las voces de Gabriel Álvarez e Iván Arias. Mañana estará, por supuesto, Alfonso, nuestro comentario, nuestro relator, Alfonso Díaz, comentarista Iván Arias, por supuesto, trayéndote todo lo que tiene que ver con esta fiebre mundialista que lo vivís a través de LB11. Por supuesto, tengan en cuenta que la previa y el partido lo vivís aquí en la 11 y no en otro lugar.

un cielo despejado, una noche hermosa, súper agradable, el parque lleno de gente, toda la concurrencia, lo que es la feria artesanal. Mi querido Santiago, aparece bien brillante y luminoso el cartel desde los estudios de LB11, se lo puede apreciar, así como todo el movimiento de personas que disfrutan de lo que es este mes de julio, en las vísperas de otro nuevo aniversario de la ciudad de Santiago del Estero. Y haciendo amor de la nada, suena Air Supply, Making Love Out of Nothing at All.

impresionante. Una declaración de amor como pocas veces se haya visto. Acabo de poner la letra para poder cantarla aquí en privacidad.

fascinante la letra, Making Love Out of Nothing at All. El que pueda buscar la letra, búsquela, léala, disfrútela y dedíquela, porque es imperdible.

Así escuchábamos otro de los temas que atraviesan generaciones, por supuesto. Te digo, buscala la letra, analizala, fíjate bien qué estás haciendo, porque si te están faltando las palabras para decirle a alguien que estás enamorado, no tienes que seguir buscando más. Making Love Out of Nothing at All, una verdadera obra maestra de Air Supply, lanzada en el 83, como la mayoría de las cosas buenas, es ochentosa. ¿Viste? La década del 80 tiene ese no sé qué. Fue escrita por el célebre compositor Jim Steinman, el mismo genio detrás de muchos de los grandes éxitos de Meatloaf. Curiosamente, Steinman ofreció primero esta canción a Meatloaf, pero como no pudo grabarla en ese momento, terminó en manos de Air Supply y el resto es historia. Se convierte en uno de los clásicos más escuchados en la historia de la música internacional. Hablar de Air Supply es hablar de uno de los dúos más exitosos de la música romántica. Estamos hablando de un grupo que conquista el mundo con su estilo inconfundible, que además combina el pop, el soft rock, baladas de enorme calidad y que durante los 80 encadenaron una impresionante cantidad de éxitos como esta, Lost in Love, The One That You Love y esta joya que estamos escuchando, por supuesto, All Out of Love, oh, otro gran tema, lo vamos a pasar más adelante. Más de 4 décadas después, entonces, siguen llenando teatros y escenarios en todo el mundo, demostrando que las grandes canciones nunca pasan de moda. Y así ya pasan 31 minutos de las 22, estamos hasta las 0 haciéndonos compañía mutua, por supuesto, terminando esto que es una jornada seguramente en donde todos estuvieron corriendo con las ocupaciones, las fechas límites, los horarios, las llevadas, las traídas. Escuchen este tema. Escuchen. ¿Quién se acuerda de la película? Porque más allá del tema, es la película. Let the river run. No, todavía me acuerdo de esos peinados y esas hombreras en cada uno de los atuendos que llevaba ella, por supuesto. Ya saben de qué película estamos hablando.

Estamos hablando de Workinger, por supuesto. Bueno, secretaria ejecutiva, como le quieran decir. La película protagonizada por Melanie Griffith, Harrison Ford. Estamos hablando de una película que es un clásico verdadero de los 80. Suena Let the River Run, por supuesto, en la voz de Carly Simmons. Una canción que fue éxito y le da a la cantante la llamada Triple Corona. Gana el Oscar, el Globo de Oro y el Grammy a la mejor canción original, con un mensaje optimista y su energía inspiradora.

que más allá de una banda sonora inolvidable, Working Girl transmite un mensaje muy inspirador. Una película que cuenta la historia de Tess McGill, una secretaria con talento y grandes sueños. Su gran enseñanza es que el esfuerzo, la preparación y la confianza en uno mismo pueden abrir puertas sin importar el lugar desde donde uno provenga. Y por supuesto todos vinculamos o relacionamos ABBA con música disco, pista, luces de colores y alguna coreografía setentosa por ahí, pero estamos por escuchar uno de los grandes clásicos también de la banda, en este caso mucho más melancólico y reflexivo, The Winner Takes It All, ABBA.

41 minutos pasan de las 22. Suena Sailing. Estamos hablando de Christopher Cross. Recuerda que 3854-030080 es el número de WhatsApp por el que te puedes comunicar con la radio. Por supuesto, puedes contarnos qué estás haciendo, mandar tu mensaje, tu saludo, una dedicatoria a alguien o también hacer algún pedido. Recordá que estás en el lugar de la música que nunca pasa de moda, esos clásicos internacionales que marcaron generaciones.

Y así, con este tema, Christopher Cross, conocido por su suave rock y baladas melódicas, captura en Sailing un sentimiento universal de anhelo por la escapada y la búsqueda de un espacio personal de paz. Una canción que no solo es un clásico por su melodía relajante y armoniosa, sino también por su capacidad de resonar con aquellos que buscan un respiro de la realidad y un momento de reflexión personal.

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Ya pasan 57 minutos de las 22. Habíamos empezado Without You con Harry Nilsson y Slave to Love. Estamos hablando de un gran clásico que suena en AM890 FM88.1. Mientras sigue pasando los clásicos, esto es imperdible. Estamos terminando este día martes de la mejor manera, acompañados de música.

soledad, de desilusión, de cuestionamiento existencial, lanzada en el 72, que se convierte en un éxito mundial, reflejando la capacidad de O'Sullivan para captar emociones universales a través de su música suave y letras introspectivas. Y la frase Alone Again Naturally toca la pérdida de seres queridos y la lucha por encontrar consuelo en la fe. El narrador menciona la muerte de su padre, la incapacidad de su madre para superar esa pérdida y lo que eventualmente lleva a su propia muerte. Estas experiencias personales llevan al narrador a cuestionar la existencia y la misericordia de Dios, reflejando un profundo sentimiento de abandono y soledad.

impresionante. Vamos pasando por todos los estilos musicales. Empezamos bien tranqui con algunas baladas bien poderosas. Pasa un minuto de las 23. Estás en AM890 FM88.1. Mañana Argentina contra Inglaterra. El partido que lo vas a vivir, por supuesto, a través de la radio de los santiagueños. A partir de las 15:30 va a empezar la previa. 16 horas está pautado el partido. 16 horas Argentina, por supuesto. Recuerda que también vas a poder buscarnos en YouTube como LB11 para poder disfrutar de todo lo que va a ser la cobertura y el relato en las voces de Alfonso Díaz e Iván Arias, nuestro equipo del Deportivo, trayéndote todo lo que tiene que ver con la fiebre mundialista. Hoy lo viviste en LB11 también, el partido de Francia y España, en donde España termina pasando a la final del Mundial de Fútbol. Y vibran las paredes, vibran los vidrios, vibran los escritorios. Aquí es pura fiesta. En la radio se vive el partido el sábado. ¿Cómo lo sufrimos? Impresionante. Fue un partidazo increíble. En algún momento se escuchaban los gritos afuera, los gritos adentro, la algarabía. Salí de la radio, era impresionante la cantidad de gente que iba hacia el centro para festejar lo que fue finalmente la victoria de Argentina ante Suiza. Todo lo que tiene que ver con la emoción mundialista la tenés aquí en la radio de los santiagueños. 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Yeah.

Y volvimos a los clásicos de los 80. Está sonando Carly Simmons con Give Me All Night. Es el año 87. Esta canción fue lanzada como parte del álbum Coming Around Again, que es el tema que habíamos escuchado al principio, que tiene el mismo nombre del álbum. Una canción que muestra una faceta un poco más pop y sofisticada del artista, sin perder el estilo elegante que siempre la caracterizó, con una producción muy representativa de la década y una melodía irresistible, se convierte en una de las favoritas de sus seguidores, reafirmando también el gran momento que vivía entonces, que atravesaba en aquellos años la cantante. Una invitación perfecta para seguir disfrutando la noche con la música que nunca pasa de moda, por supuesto, en AM 890 FM 88.1.

¿Y ahora qué? Suena Paul Young. Estamos escuchando Every Time You Go Away. ¿Qué es lo que pasa cada vez que se va esa persona? 85 es el año, década del 80, por supuesto. Y bueno, ¿qué más decirle? Esta versión de Paul Young es la que conquista el mundo y alcanza el número uno en los Estados Unidos.

dato interesante para compartir es que esta canción en realidad es escrita por Daryl Hall y aparece por primera vez en el álbum Hall and the Oates en el 80. Sin embargo, nunca fue lanzada como sencillo por ellos y recién en el 85 Paul Young la graba para su álbum The Secret of Association y esta versión se convierte en un éxito mundial alcanzando el número uno en los Estados Unidos, como bien te había comentado.

Y pasan 26 minutos de las 23. Está sonando A Little Respect. Estamos en Después de Todo, por supuesto. Pilar Ábalos es mi nombre. Nos queda media horita. Suena este temazo, entonces, aquí por la radio de los santiagueños, por AM890, por FM88.1. Estamos aquí en esto que es un recorrido por los grandes clásicos. ¿Y qué digo clásicos? Está sonando Careless Whisper de George Michael. Y ahora sí, llega uno de esos clásicos eternos que no necesitan presentación. Suenan los primeros acordes y ya sabes de qué canción estamos hablando. Una inolvidable balada de George Michael, lanzada en el 84. La escribe junto a Andrew Ridley y cuando ambos forman parte de Wham, de la banda de la que ellos formaban parte, desde los primeros acordes con ese inconfundible solo de saxofón, la canción se convierte en un fenómeno mundial y una de las baladas más exitosas de todos los tiempos. Y habla entonces del arrepentimiento, de la culpa, de un amor que se pierde por una traición. Y él está arrepentido y le pesa la macana que se mandó. ¿Serán varios esta noche pensando lo mismo? Por lo pronto te comento que según el Servicio Meteorológico Nacional, 18 grados 8 décimas la temperatura en Santiago del Estero, con un cielo despejado, 62% la humedad, un viento norte a 6 kilómetros por hora y una visibilidad de 10 kilómetros. Mañana, por supuesto, día miércoles, día de partido de Argentina, y te espera una mínima de 13 y una máxima de 24. Cada vez que canto, Dani me manda la carita de Don Ramón mirando confundido, revoleando los ojos, como quien dijera, esta señora está huyendo. Las canciones se cantan, bien o mal, se cantan, se sienten. Aquí cuando bajo y apago el micrófono, se hace un show que por suerte no sale al aire. Es el número de WhatsApp por el que te podés comunicar con nosotros. Y si querés mandar un meme burlándote de mis agudos, también está bien, porque somos todos amigos aquí, nos hacemos el aguante. Me dice que no es por mi canto. Ah, bueno, Dani, me estaba ofendiendo, me dolía un poquito el corazón. Voy a seguir cantando.

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Los días de la semana, el día comienza bien, bien tempranito a partir de las 6 a.m. la programación de la radio de la mano de Víctor y de Nancy, por supuesto, con A Primera Hora. Esos primeros mates los tomás acompañado de la mejor información y la actualidad nacional, local e internacional, por supuesto. Después viene ADN de Radio, inconfundible, un clásico de la radio. Y así va transcurriendo después con actualidad política, con la querida, la grande Marina y todo lo que tiene que ver con la música. En fin, tenemos todo para ofrecerte, para hacerte compañía. Yo solo te voy avisando, los días los terminas con música. Aquí en el rincón de la música que nunca pasa de moda, por supuesto. Así como está terminando este tema, iba a cambiar un poco la onda, pero veo cuál es el tema que puse después y no lo puedo saltear. Estamos hablando de Patrick Swayze, She's Like the Wind.

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1: No, me mata la frase. Impresionante. Just a fool to believe I have anything she needs. O sea, él no se cree para nada merecedor del amor de ella y se cree totalmente fuera de su alcance. She's out of my league, dice él. Impresionante.

ya es como el viento, nos decía entonces Patrick Swayze. Canciones poderosas, clásicos, voces impresionantes. Temazos de la década del 80 que suenan aquí en AM890, FM88.1. It must have been love. Debió ser amor, nos dice Roxette. Y por supuesto que terminó siendo amar, y estamos todos pensando entonces en Pretty Woman. Y terminó siendo una de las grandes historias de amor del cine internacional, por supuesto. Así como fue este uno de los grandes temas de la banda, convirtiéndose en un clásico inolvidable.

Y así el dúo sueco Roxette lanza este temazo, una balada que se ha convertido en un clásico atemporal, una letra que refleja la nostalgia y el dolor que sigue a la pérdida de un amor que en su momento parecía ser que todo lo que uno deseaba. La canción comienza entonces con una imagen poética, un susurro en la almohada y en el invierno que evoca la soledad y el silencio de alguien después de una ruptura.

así Roxette entonces logra transmitir con It Must Have Been Love una universalidad de la experiencia del desamor, una canción que originalmente estaba titulada It Must Have Been Love Christmas for the Broken Hearted, que fue regrabada y lanzada en el 90, alcanzando un éxito masivo en parte gracias a su inclusión en la banda sonora de la película Pretty Woman, como te había comentado. Una capacidad impresionante de Roxette para capturar la esencia del amor y la pérdida en una melodía conmovedora.

Y así pasan entonces 39 minutos de las 23. Estamos en AM890, FM88.1. Vamos a seguir disfrutando de la música. Y viene ahora uno de mis temas favoritos, sin lugar a dudas.

Y bueno, después de dos grandes éxitos de Simple Red, estamos escuchando Duran Duran. Estamos hablando de una joyita de los años 80, Save a Prayer de Duran Duran. Quizás no el tema más explosivo de la banda, pero sí uno de los más elegantes y recordados por sus seguidores. Forma parte del álbum Rio, editado en el 82. El disco que termina de consagrar a Duran Duran como una de las bandas más importantes del pop británico, con su atmósfera romántica, los sintetizadores y la inconfundible voz de Simon Le Bon. Este tema se convierte en un paso del tiempo, en un clásico imprescindible del repertorio de la banda. Una canción que demuestra que Duran Duran no solo sabe hacer hits para bailar, sino también baladas sofisticadas.

encuentro romántico, intenso, entre dos personas que saben que probablemente solo compartirán una noche. En lugar de hacer promesas sobre el futuro, la canción invita a vivir el presente y disfrutar ese momento especial sin falsas expectativas. De ahí la frase, don't say a prayer for me now, save it till the morning after. Que dice que no reces por mí ahora, deja la oración para la mañana siguiente. Canción cargada de nostalgia, con un aire elegante y cinematográfico.

Y aquí explota la radio. Explotamos todos juntos y subimos el volumen porque suena Would I Lie to You, un gran temazo lanzado en el 92. Impresionante, una canción que conquista los rankings de todo el mundo por la combinación irresistible de soul, de pop y R&B. Este dúo integrado por Charles Pettigrew y Eddie Chicon, sabrá Dios si lo dije bien, logra con este tema un éxito que marca a toda una generación. Y te pregunta, ¿yo te mentiría? No sé, no sé, no, permitime dudar.

explota, explota. Me pones Simple Red, Roxette, y me pones este tema en el mismo bloque y a mí me explota el corazón. Vamos a terminar entonces este Después de Todo con un temazo. Vamos a ver. Impresionante. INXS dice presente con Never Tears Apart. Pasan 56 minutos de las 23, chicos y chicas, chiques, todos allí del otro lado. Llegó el momento de decir adiós. Hasta mañana, será, veremos. ¿En qué ánimo nos reencuentra este Después de Todo? Dios quiera sea en un ánimo festivo, en donde estemos festejando todos juntos que la Argentina le gana finalmente a Inglaterra. De todas maneras, aguante, aguante Argentina, están haciendo una excelente labor nuestros jugadores y hay que reconocer eso también, y se llegará hasta donde se pueda llegar. Amén, así sea, dice Dani, por supuesto. 385-403-0080, agenden el número, mañana me escriben. Y bueno, o ponemos música para festejar o ponemos baladas y todos nos dedicamos a la nostalgia. De cualquier manera, nos estaremos reencontrando aquí en el lugar de la música que nunca pasa de moda. Vamos a aclarar algo. Después de todo, al final del día, lo que queda es la música, por supuesto. Así es, Pilar Ábalos es mi nombre. Bueno, gracias por hacerme compañía a ustedes también a mí. Para mí este es mi lugar de escape. Esto es como sailing, decía que él quería escapar a un lugar lejos de los problemas. I'm sailing away, bueno, es mi sailing, este es mi sailing. Yo vengo aquí y reseteo la mufa, las preocupaciones. Y me dejo llevar porque esa es la magia de la radio, por supuesto. Gracias, gracias, me alegro que te haya gustado el programa. A mí también lo disfruté mucho. Nos reencontramos mañana. Los dejo en compañía, por supuesto, de Factor Trasnoche, canciones que de noche suenan mejor. Y mañana, bueno, mañana arranca otro día con la mejor onda. Buenas noches, que tengan un gran descanso.

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0: ¿Cómo les va? Bienvenidos, muy buen día. 6:06 de la mañana. Estamos comenzando este nuevo capítulo de A Primera Hora, miércoles, día bisagra, mitad de semana. Miércoles 15 de julio. Hoy es un día muy especial y muy particular. Todos estamos recontra remil manijas por el partido de esta tarde. Una, la otra, semifinal entre la selección argentina y la selección inglesa. Estamos todos expectantes, la cuenta regresiva ha comenzado y los nervios no paran. Nancy Urquiza, buen día, ¿cómo te va?
1: ¿Cómo te va? ¿Cómo estás, Víctor Gaona? Buen día para toda la audiencia. Muy buenos días para todos nuestros queridos madrugadores. Muy buenos días para todos nuestros queridos hermanos santiagueños, para toda la gente linda que disfruta de la radio a esta hora de la mañana.
0: Exactamente, estamos comenzando una nueva jornada, un nuevo episodio, un nuevo capítulo. Maxi Reyes está en la dirección de cámaras. Javier Díaz Sandoval es nuestro cronista de calle, que en instantes seguramente vamos a estar conversando con él. Mara Ledesma es nuestra productora. Claudia Nazar, la coordinación general de Radio LB11. Nancy Urquiza y Víctor Gaona estamos al frente de los micrófonos y de las cámaras, y compartimos cada mañana, de lunes a viernes hasta las 8:30 de la mañana, la mejor propuesta informativa. Y hoy en un día especial, Nancy.
1: Exactamente, hoy un día especial con el tema del Mundial, con Atlanta que no duerme, Santiago tampoco, Argentina tampoco. Bueno, con mucha expectativa para lo que va a ser este partido, para nosotros muy importante si hablamos desde lo futbolístico.
0: Exactamente, desde lo futbolístico, desde lo histórico, se ha tejido mucha, pero mucha, la previa de lo que va a ser el partido de hoy. Ayer un banderazo en Atlanta de los argentinos, de los hinchas argentinos. Hay mucha preocupación en las autoridades estadounidenses por lo que podría llegar a suceder. A ver, siempre lo hacemos hincapié en esto, desde hace un par de semanas atrás, o cuando comenzaba el Mundial también. Los Estados Unidos tienen la preocupación más importante y número uno, que es el ataque terrorista, que, bueno, afortunadamente no ha pasado absolutamente nada con respecto a esto. Ahora la preocupación de las autoridades de los Estados Unidos es los enfrentamientos por el antecedente que hay de México 86, de esa pelea entre los Barra Bravas argentinos y los hooligans, que afortunadamente ya no existen, fueron erradicados en Inglaterra. Pero bueno, hay un antecedente, y por otro lado también, Nancy, se mezcla esto de el tema de las banderas. Hay que destacar que los argentinos no van a poder ingresar al estadio con banderas que hagan referencia a las Islas Malvinas, banderas que hagan referencia a partidos políticos, sí, banderas, por ejemplo, de provincias, claro, de la República Argentina, sí, sí, banderas de equipos de fútbol, sí, está todo permitido, menos banderas con insignias que tengan que ver con las Islas Malvinas o con partidos políticos de la República Argentina.
1: Claro, pero tengamos en cuenta, vamos a aclarar esta situación, esto no es de ahora, esto se viene haciendo en todos los partidos. Hoy se va a intensificar específicamente con lo que es el partido Argentina-Inglaterra. Pero, por ejemplo, los que vamos siguiendo este Mundial prácticamente desde el comienzo, porque desde que arrancó que vamos siguiendo el Mundial, vamos viendo algunas apostillas. Una de esas apostillas tenía que ver con esto, con barras que habían ido de Argentina y que, por ejemplo, en un bombo tenían tatuado Islas Malvinas, esas cosas. Esos bombos, por ejemplo, no pudieron ingresar. Entonces, en cada partido, la seguridad en Estados Unidos, y en México incluso, fueron teniendo en cuenta estos aspectos. Aspectos que hacen que pueden hacer la diferencia en un partido de fútbol, porque pueden marcar un punto de inflexión entre las hinchadas o pueden provocar la reacción de hinchadas contrarias, ¿sí? O sea que hoy se intensifica más, sobre todo. Lo bueno es que el capitán de esta, el que comanda el barco realmente de esta selección, que es Lionel Scaloni, pidió bajar el tono antes de enfrentar a Inglaterra y dijo que no corresponde ponerle más nafta al fuego. ¿sí? Entonces vamos bajando los tonos. Está bien, ya hemos analizado, ya hemos explicado desde lo sentimental, desde lo histórico, desde todo, desde todos los aspectos, qué significa este partido para los argentinos contra Inglaterra. Pero bueno, lo dijo Scaloni, esto es un partido de fútbol. Las diferencias diplomáticas se las arregla por las vías que correspondan.
0: Bien, bueno, ya después les vamos a contar un poco de la historia, de cómo se suscitaron esos enfrentamientos en México 86, porque hay una cuestión que tiene que ver con un armisticio que en aquel momento, en el año 1986, las hinchadas o los integrantes de las hinchadas de los equipos argentinos llevaron a cabo para dejar de lado las diferencias que había en el fútbol argentino entre las hinchadas y sumarse a un equipo escocés, a los hinchas de un equipo escocés. Recordemos que los escoceses e ingleses no se pueden ni ver, o los escoceses no pueden ni ver a los ingleses, y allí es que se formó toda esta batalla campal. Ya después les voy a estar contando un poco de historia de cómo comenzó esta batalla campal en las calles de México en el Mundial 1986, que es un lamentable antecedente que nadie quiere volver a repetir. Yo creo que la cuestión está en que no podría llegar a haber enfrentamientos esta vez por el contexto histórico y por cómo se dan las cosas y por el tiempo que ha pasado. Los hooligans, por un lado, ya no existen, pero lamentablemente los barra bravas argentinos sí, porque no pudieron ser erradicados. Claro. Entonces, ya hay un antecedente de estos días de algunas amenazas a través de las redes sociales de los barra bravas argentinos contra el público inglés. Hagamos la diferencia de barra brava y de hincha, porque es una cosa muy, pero muy diferente.
1: Así es.
0: El hincha es el que siente la pasión, el que va con su familia, que va con sus hijos a la cancha al entrar a la selección. El barra brava, lamentablemente, y esto ya ha sucedido en otros mundiales, son esos personajes que muchas veces están mezclados también con lo político y que muchas veces, y esto se tiene el antecedente de otros mundiales, la mismísima AFA pagó a las hinchadas unidas, entre comillas, barra brava de diferentes clubes para una especie de guardia pretoriana. ¿Sí?
1: Bien.
0: Esto todo lo vamos a ir analizando este programa porque tiene que ver con la antesala o la previa de lo que puede llegar a ser. Por otro lado, Nancy, hay que destacar que el partido de hoy tiene una connotación muy especial porque los hinchas ingleses van a estar detrás de un arco y los hinchas argentinos van a estar detrás del otro. Pero el problema lo va a tener la FIFA, porque la FIFA vendió entradas por las tribunas laterales donde los hinchas, tanto como argentinos como ingleses, van a estar mezclados. Y por otro lado, un aditamento muy especial es que en este Mundial se vende a discreción bebidas alcohólicas. Se puede consumir cualquier bebida alcohólica dentro del estadio. Entonces, todo esto hace y forma un combo explosivo que preocupa a las autoridades de los Estados Unidos.
1: Bueno, entonces sabemos que esto hay que tratarlo con pinzas. Vamos activando nosotros el modo mundial como lo hacemos todos los días, vamos viviendo con la pasión del fútbol de todos los días mientras dure el mundial y bueno, por supuesto, después seguiremos con los demás campeonatos, ¿no? Pero ya a nivel nacional o internacional. De todas maneras, tenemos que hablar de bueno, nosotros, ¿no? En este caso, los que estamos en Argentina viendo el partido por la televisión, rogar de que podamos disfrutar de un buen espectáculo y que el partido no se vea, paralizado en algunos momentos por algunos enfrentamientos entre los barras y todos los demás. Yo creo que en ese sentido, estando en otro país, tienen que entender que se tienen que portar bien, ¿no?
0: Claro, exactamente. Bueno, a ver, esto lo hablamos también hasta el hartazgo de cómo el argentino, pero no metamos a todos los argentinos en
1: claro,
0: la misma bolsa.
1: Sí, sí.
0: Ya hubo antecedentes en este Mundial 2026 de disturbios que generaron los argentinos, porque el argentino por ahí o el porteño se cree Es un poco soberbio, es ventajista, es el argento, pero no representa a todos los argentinos. Claro. Y hemos tenido disturbios ya generados por argentinos, por hinchas o por barra bravas argentinos en diferentes ciudades de donde se están desarrollando. Recordemos que también hubo algunos ataques de barra bravas argentinos a ingleses en Miami. ¿Sí? Sí. Entonces, es toda una conjunción y esto preocupa y mucho, como decía Nancy. Por ahí no queremos disfrutar de lo deportivo, del espectáculo deportivo, de dos equipos en la cancha que tienen figuras estelares, de nosotros disfrutar a nuestro gran capitán Lionel Messi, que es el jugador número uno, el más respetado, el más conocido, el más visto, el más admirado de todo el mundo. Y del otro lado, un equipo inglés que tiene figuras como Harry Kane, como tantos otros jugadores. Es una selección que hay que tener cuidado. Entonces, lo bueno sería disfrutar del evento deportivo, del espectáculo deportivo, de la magia que tiene este deporte, y no tener que estar lamentándonos con un partido que por ahí se puede llegar a parar por incidentes en las tribunas. Ojalá esto así no sea. Creo que es el deseo de todos de poder disfrutar del mundo, del fútbol, del planeta fútbol, y más aún en esta semifinal que acapara y concentra la atención de todo el mundo. El planeta Tierra está con los ojos puestos en el partido de hoy, en la segunda semifinal entre Argentina e Inglaterra, por el antecedente, ¿no? El antecedente que tenemos de México 86. Claro. Dejemos de lado los incidentes de México 86 y vamos a ocuparnos de que fue ese espectáculo, el barrilete cósmico, la mano de Dios. La verdad, es un antecedente, pero en el mundo deportivo, en el planeta fútbol, es maravilloso, es mágico, es asombroso. Y hoy tenemos a otra generación de futbolistas. Estamos viendo otra etapa, otra época, donde las redes sociales son fundamentales y son importantes, donde la televisación de un mundial es muy diferente a aquel México 86, y es por eso que todos queremos disfrutar de un partido como Dios manda, y en familia, y hinchando, emocionándonos, gritando un gol. Y bueno, el final de partido lo dirá, si una parcialidad o la otra festeja, si una selección o el otro seleccionado lo vemos festejando y el otro sentado llorando, como lo vimos a Neymar, como lo vimos a Cristiano Ronaldo, como tantas otras figuras del deporte de fútbol que han largado sus lágrimas por haber llegado a esa instancia. Bueno, hoy se definirá todo y de aquí en más la gran final el próximo domingo. España así fue, es una aplanadora, sí, la verdad. Pasó por encima a Francia. Yo lo único de lo que me alegro es que España se ha sacado a Francia. La verdad, bueno, de que Mbappé haya quedado fuera del Mundial.
1: Bueno.
0: Por algunos comportamientos que tuvo, claro, muy de soberbia. Por ejemplo, lo que ha sentado un precedente es lo que le hizo al arquero de Paraguay, por ejemplo. Todo el mundo habló de esto y todo el mundo habló sobre el comportamiento de Mbappé. Esto no quita de que sea una estrella también del planeta fútbol. Junto a Messi creo que son los dos mejores jugadores. Hay algunos que se animan a decir que Mbappé hoy en día, por su destacada participación en el Mundial, es mucho más que Messi. Bueno, eso lo dejamos para los que analizan el deporte, claro, sí, y analizan, supuesto, el desempeño, sí, sí, de los jugadores.
1: Porque también es una cuestión de gusto que también influye, exacto, mucho ahí.
0: Y son, ¿no?, dos estilos totalmente diferentes.
1: Totalmente
0: también
1: distintos.
0: Para nosotros, obviamente, el gran capitán, el mejor jugador del mundo y de la galaxia, Lionel Messi. Pero bueno, ahí está. Francia quedó de lado, España fue fue una aplanadora, una máquina futbolística, y lo dejó sentado ayer. Ahora habrá que ver a quién se enfrentará el próximo domingo en la gran final.
1: Exactamente, bueno, ya van peleando por el tercero o cuarto puesto. Cuarto puesto.
0: Francia estaría, no, por el tercero.
1: Por el tercero, por el tercero, bueno, claro, van por el tercero. Bueno, se cumplen 40 años del Mundial 86, de ese barrilete cósmico, de la mano de Dios, ¿sí? Víctor Hugo Morales, una voz emblemática del fútbol argentino, sobre todo en este Mundial. Vuelvo con el sentimiento del fútbol, pero también escuché a Víctor Hugo Morales un poco enojado, resentido, ¿no? Porque por cuestiones que tienen que meramente empresariales, él no está trabajando en ningún medio de comunicación y tampoco ha sido convocado para poder relatar alguno de los partidos de la selección argentina durante este Mundial. Y bueno, hablaba precisamente sobre, bueno, justamente se cumplen 40 años de aquel gol, Argentina-Inglaterra, Mundial 86. Hoy nos volvemos a encontrar, ¿sí? Y no puedo relatar en esta ocasión un gol de Messi, ¿no? Bueno, son algunas cosas que se van desprendiendo, algunas cosas que vamos a ver, reviviendo también, ¿no? La emoción de aquel relato de gol, fue tremendo, fue un paréntesis en ese mundial, pero que después, ¿quién no escuchó ese relato? El de Víctor Hugo Morales, ¿no? Por ejemplo, escuchemos esto.
2: Arranca por la derecha el genio del fútbol mundial y es el tercer gol.

0: siete fabbrilete comico, e che planeta vivete, per essere il gabinetto inglese, per essere il paese un pugno apprestato, gritando per Argentina, Argentina 2, Inglaterra 0, Diego, Diego, Diego Armando Maradona, gracias a Dios, por el fútbol, por Maradona, por esas lágrimas, por este Argentina 2, Inglaterra 0.
1: Tremendo, ¿no? Bueno, lo que escuchábamos, el Diego, así lo nombraba él en ese momento, 40 años se cumplen ya de este relato.
2: Muy bien, sí, exactamente, el relato de Víctor Hugo Morales, que bueno, uno puede coincidir o no en este presente con su ideología política.
1: No, no tiene nada que ver.
2: La verdad, en ese momento Víctor Hugo Morales era admirable, formidable, por ahí para los periodistas deportivos, para los redactores deportivos. Bueno, después con el tiempo, bueno, se fue hacia un lado de la grieta en la República Argentina. Uno puede coincidir o no con su ideología política hoy en día, pero bueno, no quita que este relato sea parte de la historia del fútbol mundial.
1: Por supuesto, claro.
2: Del fútbol mundial,
1: sí,
2: la verdad.
1: Por supuesto, claro que sí. Y entonces, vuelvo. ¿Por qué? Bueno, si en algún momento nosotros también nos va a pasar más todavía los años y alguien nos va a recordar por algo memorable que hayamos hecho, ¿sí? Pero sí, que no sea por las cosas, por el presente negativo en ese futuro que pensamos, sino que sea por lo que hemos ido dejando en la historia de la radiofonía. Bien. Y este hombre es historia, si hablamos de la radiofonía, sobre todo de los relatos, la manera de relatar, porque, a ver, nosotros hemos vivido ya varios mundiales y hemos escuchado a Macaya Márquez, hemos escuchado a Carrizo, hemos escuchado a tantos relatores, ¿sí?, que nos han marcado en la vida y que nos han dejado una memoria auditiva tremenda que hasta el día de hoy tenemos la suerte de recordar.
2: Exactamente. Bueno, un dato muy importante que tiene que ver con esto de los antecedentes de la pelea entre hooligans y barra bravas argentinos en México, 1986. Todo se desató porque los barra bravas argentinos tenían como objetivo principal, antes del partido de Argentina-Inglaterra, de este partido del relato que acabamos de escuchar, de robarle los trapos, robarle las banderas a los hooligans ingleses. Y se juntaron en lo que tiene que ver en el DF, ¿sí?, porque allí fue este partido.
1: Bien.
2: Se juntaron hinchas, se escucha bien. Hicieron un armisticio, ¿sí?, un armisticio, un arreglo, un acuerdo de dejar las diferencias de lado que tenían en el fútbol argentino para unirse todos. Había hinchas de Estudiantes, Central, Talleres. Más tarde se sumaron los de Vélez Sarsfield, Chacarita y Boca. Allí, por las diferencias en la logística del ataque y por algún que otro faltazo, también empezó recelo entre ambas hinchadas. Los argentinos se jactaron de haber ganado el duelo, contaron como evidencia quienes participaron de ese enfrentamiento. Pero a esta unión de barra bravas argentinos se unieron los escoceses. Una de las banderas inglesas conseguidas en la trifulca fue quemada apenas el árbitro tunecino Ali Benaseur dio la orden de jugar entre Argentina e Inglaterra. ¿Sí? Fue una emboscada que los argentinos, algunos hinchas escoceses y además también algunos mexicanos, antes del partido, emboscaron en calles del DF a los hooligans, que los hooligans son una especie de, que ya fueron erradicados, afortunadamente ya no están, el gobierno inglés los limpió de Inglaterra. Eran tipos borrachines, muy violentos, que bueno, eran de temer también.
1: Me suena.
2: Sí. Bueno, y entonces se produce esta trifulca en calles del DF y se quema la primer bandera robada en las calles del DF dentro del estadio. Y ahí se produce el enfrentamiento dentro del estadio, en las tribunas, entre hooligans y los barra bravas argentinos. Bueno, ojalá esto no se repita hoy.
1: Claro, exactamente. Bueno, es otra situación, ¿no? A pesar de que sí, circuló también en las redes sociales ayer un hincha que, bueno, también quemó una

0: bandera de Inglaterra, ¿no?
1: Sí.
0: Ayer en esos festejos, banderazos, reuniones que hacen. De todas maneras, no estamos de acuerdo con esto porque tampoco nos va a gustar que hinchas de otro país quemen nuestra bandera. No, claro. Nos va a gustar. Sí, tengamos en cuenta que por una cuestión de códigos, cuando hablamos de barra bravas, no te metas con los trapos, porque los trapos, o sea, las banderas, es lo más sagrado que tienen, ¿sí? Entonces, bueno, para nosotros los argentinos lo vivimos de otra forma porque, bueno, no todos somos barra bravas, ¿sí? Somos hinchas de la selección argentina.
1: Hinchas
0: de la selección,
1: hincha del fútbol, en realidad, del deporte de nuestra selección argentina. Por eso decimos, ojalá todo sea con total normalidad. Y mientras tanto, por otro lado, recordemos que este sábado, aquí en Santiago del Estero, los Pumas se van a enfrentar a Inglaterra y por ende también vamos a tener muchos hinchas del rugby inglés aquí en nuestra provincia,
0: claro,
1: ¿no?
0: Sí, sí, sí.
1: Entonces, bueno, es toda una conjunción. De acuerdo a lo que pase hoy, tendremos el sábado lo que tiene que ver con el rugby y con el seleccionado argentino, con el seleccionado inglés aquí jugando en Santiago.
0: Exactamente. Así que, bueno, vamos a tratar de pasar en paz. Somos hermanos. Somos, ciudadanos de un país y de otro. Y si, a ver, volvemos al lema de este mundial, que el fútbol nos une, y no es una frase inventada mía. Vamos a revisar un poco, ¿no?, el fundamento de este mundial, y es realmente el fútbol nos une y nos tiene que unir. A ver, falta poco para que termine el mundial. No falta nada, el domingo, el 19, sí, termina el mundial.
1: Y después vuelve la vida normal, o sea.
0: Continúan, bueno, a pesar de que el mundial hace casi un mes y medio que estamos con el tema del mundial, no se deja de visibilizar los demás problemas o las demás cuestiones que tienen que ver con la vida diaria y con, bueno, la marcha permanente de un país. Pero, bueno, nada más que siempre hacemos un alto especial para hablar del mundial. Pero después seguimos hablando de otras cuestiones. Lo que sí tenemos que seguir pensando es en la necesidad de la paz mundial, en la necesidad de la paz entre los pueblos y la necesidad del entendimiento para poder seguir viviendo en este planeta.
1: Muy bien, bueno, ya en instantes nada más vamos a empezar con nuestros invitados, con nuestros entrevistados. Hoy tenemos también un programa muy dinámico para que, bueno, podamos compartir con todos ustedes no solamente lo que tiene que ver con el Mundial de Fútbol, sino con otras muchas cosas más que pasan en la realidad vertiginosa de este mundo que habitamos todos, de nuestra gran casa que habitamos todos, porque la realidad gira vertiginosamente e indudablemente no podemos estar ajenos a muchos temas más que están presentes. ¿Temperatura actual, Nancy?
0: Bueno, habíamos arrancado con una temperatura de 9 grados 4 décimas, bajó ahora el registro de las 6 de la mañana, es de 8 grados 6 décimas, con una sensación térmica de 8 grados. Mira, estoy viendo la particularidad, ¿no? Intensas nevadas en la cordillera, calor en el norte, frío extremo en el sur, un clima bastante variado a lo largo y a lo ancho de la República Argentina, que tiene, por supuesto, por una cuestión de relieve, bueno, el clima se acentúa más en algunas regiones. Bueno, estamos saliendo de esta ola polar que, bueno, nos está dando descanso, nos está dando unos días con unas temperaturas casi primaverales. Es más, hoy vamos a tener una temperatura máxima de 24 grados. Repito la temperatura en estos momentos, 8 grados 6 décimas, sensación térmica 8 grados.
1: Bien, ayer fue una jornada prácticamente muy peculiar, sí, en cuanto a lo meteorológico, porque tuvimos una primavera en pleno invierno, la verdad. Yo ayer a las 7 de la tarde vi gente en mangas cortas.
0: Sí, sí, sí.
1: Anoche, por ejemplo, yo dormí con algunas ventanas abiertas en mi casa.
0: Ah, mira.
1: Yo siempre dejo ventanas abiertas para que se ventilen los espacios, pero anoche particularmente estaba lindo.
0: Ah, mira.
1: No hizo frío. Bien. Y ahora es como que no sentí tanto frío también a la mañana.
0: De todas maneras, por ejemplo, mi casa está helada. Mi casa mantiene el frío, claro, todavía, porque, bueno, no he abierto para ventilar y que entre ese el airecito calentito, templado, al menos, de la siesta santiagueña que nos acompaña para este tiempo. Lo habíamos dicho, ¿no?, a principios de julio nomás, que, bueno, arrancaba la feria y, bueno, que íbamos a poder disfrutar de estas, claro, temperaturas que años anteriores también nos viene acompañando, coincidentemente con la Feria Artesanal y el mes aniversario de la Madre de Ciudades. Hoy, bueno, van a continuar continuamos con los festejos a pesar del Mundial. Nosotros continuamos en Santiago del Estero, en la ciudad capital, por el aniversario de nuestra madre de ciudades. Pero quienes también se están preparando para futuros, bueno, ya pronto aniversarios, estamos hablando de la ciudad de Loreto y también la ciudad de Fernández. Bien. Así que bueno, vamos a estar celebrando ahí un aniversario, mes de julio, mes de aniversario de distintas ciudades de la provincia de Santiago del Estero.
1: Bueno, hoy también vamos a viajar a la provincia de Catamarca, sí, porque se viene una nueva edición del Festival del Poncho. Vamos a estar conversando con colegas, compañeros, colegas, amigos de la vecina provincia de Catamarca para que nos cuenten cómo se está preparando todo para el comienzo de una nueva edición del Festival del Poncho. Vamos a ir también hacia Barcelona, porque allí vamos a estar conversando con un gran amigo para que nos cuente cómo fueron las primeras horas después del triunfo de España. ¿Sí? Claro. En el viejo continente, sí. En la madre patria.
0: A ver si él ya tiene la camiseta con la segunda estrella bordada, ¿no? Porque viste que los españoles ya comenzaron a bordársela.
1: Claro, lo que pasa es que nuestro invitado es santiagueño.
0: Ah,
1: es santiagueño,
0: claro.
1: Bueno, no es español.
0: Pero que nos cuente.
1: Pero nos va a contar cuánto ha sido el festejo y cómo ha sido el festejo de los españoles en Barcelona y en prácticamente en toda España. Porque la verdad están, pero recontra manija los españoles.
0: Sí, tremendo, tremendo. Bueno, vamos a recordarle a la gente, a nuestros queridos amigos y oyentes de esta hora de la mañana, 34 minutos han pasado ya de las 6 en Santiago del Estero y en todo el país. Les vamos a contar para que recuerden, estamos en AM890, estamos en FM88.1, estamos en www.radioleve11.com.ar y también con nuestra aplicación en tu teléfono celular. Vamos con vos a donde quiera que vayas.
1: Muy bien, y además estamos en nuestros dos soportes tecnológicos de stream, en YouTube primero, @radioLB11, es uno de nuestros canales de stream, y el segundo es @multistream, allí nos pueden ver y escuchar, y no solamente a nosotros, sino también a toda la programación de LB11.
0: Exactamente, y para que vayan agendando los que no tienen agendado, el número telefónico, el 154-030-080, la característica 385 es la característica de Santiago del Estero, de la ciudad capital, para que se comuniquen con nosotros. Y hablando de eso, ya tenemos saludos en el WhatsApp también. Bien. Así que bueno, agradecemos a nuestros madrugadores, que son los que nos acompañan todos los días. Un beso enorme para ti, Gesualdo Vargas, querido, ¿cómo te va? ¿Cómo estás? Buen día, buen día. Hola, Dani Ledesma, felicitaciones por el programa. Nos dice, muy buenos días, Nancy, Víctor, Gesualdo, como siempre él, escuchando la radio, trabajando, gracias a Dios. Un saludo grande a mi pago, que es 3 jazmines. Y vamos, Argentina, hoy yo soy Gesualdo Vargas. Dice, bueno, te tenemos agendado, Gesualdo, ¿eh? Bueno, hola, Walter, ¿cómo andamos? Buen día, mi querido. Buen día, Nancy, Víctor, que tengan un hermoso miércoles. Aguante, Argentina, también, haciendo fuercita, vamos. Hoy pondremos velitas y todas esas cosas también, ¿no? Velitas pidiéndole a Diosito, ¿no? que nos dé una mano. Bueno, Sunilda, Analía, hola, ¿cómo estás? ¿Cómo te va? ¿Cómo andamos? Buen día, nos dice. A ver, en este día tan especial por el Mundial y por el cumpleaños de Loreto, ¿ves? Ahí
1: bien,
0: está.
1: Bien, ahí estamos.
0: Muy feliz como argentina y como loretana. Muy bien, vamos, Loreto, feliz cumpleaños. Qué lindo.
1: Feliz cumpleaños. Muchos amigos en Loreto. La verdad, una hermosa ciudad.
0: Sí. Bueno, aparte están preparando, han preparado, ¿no? Para lo que es hoy, los actos centrales, y después claro. habrá un festival. Está lindo para
1: el fin
0: irse
1: de semana.
0: A Loreto.
1: Sí, totalmente.
0: Está lindo para irse a Loreto. Sí. Así que, bueno. Bueno, y disfrutar con todos nuestros hermanos loretanos, grandes oyentes de la radio. Muchísimas gracias a todos y feliz cumpleaños nuevamente a Loreto.
1: Muy bien, feliz cumpleaños a Loreto y un saludo a todos los loretanos amigos.
0: Exactamente. Bueno, vamos a una pequeña pausa, ¿qué te parece?
1: Exactamente, ¿sí? Y luego regresamos con los titulares de Nuevo Diario.
0: Exactamente, para estar con ustedes y compartir lo mejor de la magia de la radio a través del stream también. Como siempre, LB11, tu radio, la de los santiagueños.
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0: Muy bien, 6 de la mañana, 45 minutos, seguimos avanzando en esto que es a primera hora y la verdad estuvimos analizando lo que va a ser, lo que nos tiene a todos, como dijimos al principio, recontra manijas. El partido de hoy a la tarde, 16 horas, la segunda semifinal entre la selección argentina e Inglaterra. Analizamos algunas aristas que tienen que ver con el enfrentamiento y el antecedente que hay entre los hooligans, que ya no existen, ingleses, y los Barra Bravas argentinos, que se juntaron, se unieron a Barra Bravas escoceses que odian a los ingleses en aquel momento, ese armisticio que se produjo entre los Barra Bravas de diferentes clubes argentinos para emboscar a los ingleses en las calles del DF y después quemar una bandera en medio del partido. Bueno, son antecedentes que por ahí tienen en vilo y nos tienen como ansiosos con respecto a lo que puede llegar a suceder hoy por fuera de lo deportivo, que ojalá así no sea. Y esa presión y esa sensación que tenemos todos, nos imaginamos que de cara a lo que puede llegar a ser el partido de hoy, uno no se puede imaginar ni dimensionar qué es lo que pasa por la cabeza de esos jugadores, ¿no? La presión psicológica que hay en los integrantes de la selección argentina y de todo el equipo técnico. Convocamos al licenciado Guido Peralta, licenciado en psicología, quien vamos a agradecer infinitamente la deferencia de haber aceptado la invitación. Guido, bienvenido.
1: Bueno, Víctor, muchas gracias.
2: ¿Qué tal? ¿Cómo le va? Buen día, bienvenido. Buena mañana, ¿no?
1: Sí, sí, sí, lindo además, sí. Cálido esto. Cálido. No está tan fresco.
2: Creo que mucha gente que siente alegría y presión. Un sentimiento ambiguo en el día de hoy, ¿no?
1: Sí, se pone en juego, recién hablábamos antes de las cámaras, ¿no? Se pone en juego cierta configuración, si se quiere, de la estructura de uno, también subjetiva, ¿no? De la estructura, si se quiere, como argentino. Escuchaba ayer a Scaloni decir que, es un partido de fútbol. Entiendo, apunta a poder centrarse en lo táctico, en lo técnico, no olvidarse de estas cuestiones, porque lo emocional, si se quiere, o porque lo que sientan sea más fuerte o gane. Pero me parece que puede haber problemas con eso, porque en realidad negar esa parte de nuestra historia, esa parte de... Todos estamos configurados a

0: través de nuestra historia. Y las cosas que vivimos, que vamos atravesando a lo largo de la vida, no se borran. Claro. Entonces, a lo sumo, se las elabora. Entonces, ahí habría que hacer un trabajo mucho más específico para que no se... Porque lo que se busca, si ponemos en términos de blanco o negro, es poder reprimir esa lógica o toda esa historia, que en realidad va a estar presente en los jugadores como estaba en cada uno de los argentinos. Entonces, claro que hay una presión, y yo diría que en este caso hay una doble presión para esos jugadores, porque por un lado está toda la afición, toda la hinchada, toda la historia que hay al respecto de lo folclórico, si se quiere, pero también de lo vivido, ¿no? Y por otro lado está la presión de poder reprimir eso y que no les juegue en la cabeza o no les juegue en la subjetividad a la hora de entrar a la cancha. Entonces, me parece que ahí hay que hacer un pequeño trabajo para poder amalgamar esas cuestiones y que deje de ser tan ambiguo, sino que sea más bien algo conjugado, donde uno lo tramita, lo tiene elaborado, y al tenerlo elaborado puede dedicarse a hacer lo que hay que hacer dentro de la cancha.
1: Guido, hay una cuestión que lo charlamos fuera de aire, y esto que tiene que ver, el Dibu Martínez y algunos jugadores de la selección argentina dijeron y dejaron entrever que van a terapia, ¿sí? Uh-huh. Van a un psicólogo o una psicóloga. ¿Qué tan importante es el apoyo psicológico en estos tipos, en figuras del deporte que muchas veces hasta no tienen vida privada y que tienen mucha presión, no solamente de un cuerpo técnico, del momento histórico, por ejemplo, ahora que están viviendo? Yo no me imagino, yo no dormiría, por ejemplo, una noche antes de un partido como hoy. ¿Cómo lo maneja una persona de estas características con la exposición que tienen a lo psicológico?
0: Mira, lo primero que nosotros tenemos que entender, que por más profesionales, jugadores de renombre que sean, no dejan de ser personas. Entonces, partiendo desde ahí, vos entiendes que hay conflictos que se le van presentando propios de su vivir, del contexto en el que están inmersos, de las situaciones que viven. Y entonces, de alguna u otra manera, ellos tienen que ir viendo cómo posicionarse ante esto. El Dibu, ya lo había dicho en el Mundial anterior, y había tenido una repercusión muy grande porque abre la puerta a decir, bueno, hay que ocuparnos de algunas cuestiones. Y así como recién hacíamos la intervención, por ahí más pensando en esta cuestión de las Malvinas, de la historia, del partido, pareciera que cada uno también tenemos historias singulares que necesitan ser abordadas. Y entonces, a alguno le tocará esto que vos dices muy bien, ¿no? El no tener tanta vida privada, el estar muy expuestos, que todo lo que diga tenga una repercusión mayor. Bueno, entonces, también es verdad que cada uno tiene que ver cómo se las arregla con eso. Pero encontrar ese punto, Víctor, no es tan fácil. Y vos te das cuenta cuando alguien lo tiene un poco más elaborado y puede hacer algo genuino con eso, o ante las cámaras también, claro. Retroceden, se quedan en otra posición o dicen algo vacío con el fin de evitar eso, ¿no? De pasar solamente ese momento. Entonces, es muy importante que cada uno vaya teniendo su apoyo. Esto que vos dices, el no poder dormir, bueno, también son experiencias que ellos ya van viviendo. Sobre todo ayer también veía al respecto que muchos repiten la semifinal de hace 3 años y medio. Entonces, de alguna u otra forma, son situaciones que se van acostumbrando. Son situaciones que cuando uno gana en experiencia, entiende cómo afrontarlas, ¿no?
1: Claro, pero aquí sería lo importante, el eje central o la columna vertebral de esta charla es lo importante de la salud mental.
0: Claro.
1: Y el saber cuidarla y preservarla, ¿no?
0: Mirá, he estado chusmeando también un poquito al respecto de estas cuestiones los días anteriores que han tenido algunos invitados.

0: La salud mental se vuelve totalmente importante en la medida en que es la forma en que nosotros nos posicionamos, afrontamos las cosas que nos influyen. Es un componente, la definición es un componente biopsicosocial, digamos. Entonces, que está atravesado por muchos factores. Al estar atravesado por muchos factores, de nuevo, cada persona va a reaccionar distinto a distintos estímulos. Y lo pongo en estos términos porque en realidad el mismo factor que a mí me puede generar estresante, quizá para vos es algo común, como un partido de fútbol de esta relevancia. ¿Por qué? Porque nada, siempre has jugado finales, porque estás dispuesto a hacerte cargo del peso que eso implica, porque te gusta. Bueno, cada uno tendrá distintas cosas que lo movilicen y distintas cuestiones a resolver, a tramitar, para poder ubicarse ahí, para poder ubicarse de una manera que no lo perjudique sobre todo.
1: Así es.
0: Nosotros desde el psicoanálisis hablamos mucho del padecimiento. Cuando uno comienza que es distinto el sufrimiento, ¿no? Que cuando uno comienza a padecer, todo se vuelve como en una nebulosa, ¿no? Todo está amalgamado por la angustia, y entonces de alguna u otra forma, Víctor, toda la vida se vuelve un gris, ¿no? Entonces, poder elaborar esa nebulosa, poder elaborar eso que nos hace padecer, ayuda a que uno primero despeje el panorama y segundo, puede encontrar ahí una manera de vivir que le sea un poco más amigable, ¿no? Que no le sea tan caótica. Y entonces, entendiendo estas cuestiones, tanto en lo deportivo como en lo personal, como un concepto más amplio de la salud mental, se hace totalmente importante. Yo creo que a partir de esto de hace un tiempo en adelante, pero bueno, toma mucha repercusión con el tema de los jugadores de la selección por el lugar que ocupan, se pone sobre la mesa la importancia de ocuparse de estas cuestiones, ¿no? No es casualidad que hay una apertura muy grande a nivel de políticas de salud, en los espacios laborales, en los espacios deportivos, ¿no? Ya deja de ser una cuestión, ha dejado de ser hace mucho tiempo una cuestión puntualmente clínica, digamos, sino que se va trasladando a todos los ámbitos.
1: Bien, nosotros estábamos hablando también un poco de cómo vive un jugador un futbolista en este caso, ¿no? Pero creo que en distintas disciplinas viven de distintas formas. Nosotros tenemos, a ver, nuestro país ha tenido muchos ídolos, genios en distintas disciplinas, tanto en el básquetbol como en el boxeo, por ejemplo. Tenemos una historia muy importante en cuanto a esto y en cuanto al fútbol también. Ahora, yo creo que es distinta la forma, la garra, la pasión que le pone el futbolista al basquetbolista, al hombre que practica boxeo. Vienen de distintos sectores. Algunos viven directamente el deporte como una disciplina deportiva como corresponde, se apegan a eso, ¿sí? Y otros que, bueno, siempre sale el barrio, sale el potrero de adentro, y rompe con algunos esquemas. ¿Eso es así?
0: Porque, mira, sucede que cuando uno entra a la cancha, si se quiere, o al área de competencia, el ring, el tatami, si se quiere, bueno, donde uno se pone su cuerpo, y en esas situaciones de competencia sale lo que uno es. Lo mismo que cada uno sin ser deportista, ¿no? Cuando
1: Bien.
0: uno se pone dentro de una situación que le interesa, donde tiene que resolver, donde sale de lo que uno está hecho.
1: Bien.
0: Y entonces, si uno está hecho de barrio, uno está hecho de potrero, está hecho de

0: ciertas de
1: De un
0: ciertas
1: estrato social.
0: claro, de ciertas cualidades, eso se pone en juego adentro de la cancha.
1: Sí.
0: Entonces, por supuesto que cobra un peso. Por supuesto que los jugadores, los deportistas van adquiriendo técnica también, pero hay algo que les viene de la configuración, ¿no? Que uno va teniendo desde muy niño, de los lugares, de las cosas que ha mamado, de las cosas
1: Claro,
0: que ha vivido, de las
1: exactamente.
0: cosas que se le ha quedado impregnada y que uno ha tomado. Entonces, todo eso se pone sobre la mesa. Ahora, lo que se hace totalmente importante, y es donde entra psicólogo, si se quiere, es a poder elaborar todas esas cuestiones. ¿Para qué? Para que. Porque cuando hablamos de esto, no hablamos solamente de características, no hablamos solamente de cuestiones positivas. Hablamos de enojos, hablamos de angustia, hablamos de historias que duelen. Entonces, alguien que ha pasado mucho hambre en su vida, ¿no? Pensemos, no sé, el caso de Maradona, cuando va a jugar pone ciertas características, pero también mucha gente lo vive, que si eso no responde, muchos adolescentes lo viven hoy. Si no estoy a la altura, si no hago un buen partido, pierdo la posibilidad, ¿no? Futura de poder acompañar a mi familia económicamente, salvarla
1: Bien,
0: económicamente, darle una respuesta. Entonces, se
1: exactamente.
0: juegan otras frustraciones, otras presiones, otros temores. Entonces, se vuelve totalmente importante poder elaborar esas cuestiones para, dentro de la cancha,
1: Sí.
0: hacer lo que uno tiene que hacer, ¿no? Dejar las
1: Perfecto.
0: angustias, los dolores, resolverlo, algún conflicto que se tenga con no sé, familiar, vincular. Entonces, cobra totalmente importancia poder entrar lo más alineado, si se quiere, al despliegue deportivo que uno va a hacer. Bien.
1: Seguro. Guido, te quedás un minutito más con nosotros, ¿te parece? Y hablamos sobre el manejo de la frustración, pero te voy a pedir que te pongas los auriculares porque vamos a ir directamente a Barcelona, a España. Allí está Nico Larcher, es un santiagueño radicado en Barcelona. Me dice producción si lo podemos tener ahí mientras lo tenemos a Guido.
0: Sí,
1: ¿Se queda Guido? ¿Sí? ¿Lo podemos? Técnicamente, perfecto. Bueno. Vamos a saludarlo a él porque, bueno, después de saludarlo y despedirlo a Guido, vamos a seguir con, perdona, a Nico, con el licenciado Guido Peralta, a hablar sobre cómo manejar la frustración de cara a lo que puede llegar a ser el resultado de hoy. Y así ya lo desocupamos a Guido. Pero vamos a Barcelona, Nico, Adet Larcher, ¿cómo te va? Bienvenido, buen día desde Santiago del Estero. Te saludamos y queremos saber cómo está viviendo el pueblo español este día después del gran triunfo y del pase a la final.
2: ¿Cómo te va, Nico? ¿Cómo
1: Hola,
2: estás?
1: hola Víctor, hola equipo, ¿cómo están por ahí? Se escucha bien, ¿no?
0: Se escucha
2: Pregunta.
0: perfecto, como siempre.
2: Bien.
1: Bueno, a ver, en relación a eso que me preguntas, vos sabes que si me hacían esta misma nota 2 semanas atrás, les iba a contestar algo completamente distinto, porque no solamente por una sensación mía que he estado percibiendo aquí, incluso había estado hablando del tema hace poco. No solamente por ese caso de cómo estaba digo, lo voy a ordenar un poco. Hace unos días no había clima de mundial, no había, no se veía gente con camisetas de la selección de España. Uno empezaba a preguntarse qué pasaba ahí, si tenía que ver con la cuestión de que Barcelona está ubicado en Cataluña y hay una cuestión del independentismo ahí de ciertas personas que no se sienten españoles, pero como que en general parece que venía la mano por ese lado, porque hablando con otras personas, argentinos, personas de México también, incluso catalanes, te reconocen que no había un clima mundialista hasta ayer, porque ayer recién se han empezado a escuchar los gritos de los españoles en las calles. Lo que se venía escuchando aquí eran gritos de argentinos solamente.
2: Mira.
1: Y en todos los partidos, digamos, como cada partido que jugaba Argentina, uno sabía que jugaba Argentina porque se escuchaban los gritos y se veía a la gente con las camisetas y se iban a festejar al Arco del Triunfo, que es como el spot que tienen aquí los argentinos para ir a celebrar.
0: Como el obelisco en Buenos Aires.
1: Claro, exactamente. Digo los argentinos porque no sé si los españoles lo toman como punto de referencia, pero veo que...

0: hacen también algunas movilizaciones por ahí y se juntan también a festejar, pero digo, eso era lo que se percibía, ¿no? No había un clima mundialista para España, no había un clima mundialista en relación a percibirlo, y ayer efectivamente sí se veía la gente en los bares, con las televisiones prendidas, se veía gente con camisetas, predomina mucho la camiseta blanca más que la roja, la blanca es como que incluso está teniendo un momento de furor en ventas porque tiene esa estética vintage y bueno, hay una cuestión con eso que llega como a ampliamente, generacionalmente a todos, pero ese era el clima, ¿no? No había mucho más que eso.
1: Claro. Nico, hay un dato muy importante que vos hacías referencia al comienzo de esta nota, es que bueno, en Barcelona también es muy particular por la cuestión independentista, ¿no? Pero ¿cómo ha
0: Sí.
1: cambiado esto? Llama mucho la atención de una semana y media atrás a hoy, el día después de la clasificación a la final, ¿no? O sea, es un fenómeno también
0: Sí,
1: social.
0: es un fenómeno, es un fenómeno. Sí, capaz que de mi lado te lo podría plantear desde mi experiencia, porque aquí, por ejemplo, estando, en un momento me preguntaban si uno extrañaba o sentía que estaba como algo lejos en relación al país. Y muy de a poquito el mundial ha ido construyendo como un sentimiento de pertenencia. En mi caso te estoy hablando porque yo no tenía, digo, creo que un poco a mucha gente le debe haber pasado de que habiendo ganado el mundial anterior, uno no llegaba con tanto entusiasmo a este, ha habido muchas críticas a la organización de Estados Unidos, pero de a poco se ha ido convirtiendo en un mundial como que ha brindado un espectáculo digno, ¿no? Y eso como que ha ido creciendo. En Argentina, como decía, desde el primer partido se notaba, pero bueno, en el último ya directamente podías ver la gente que iba en los autos tocando bocina. Aquí la gente cuando anda en auto no toca bocina, no es habitual. Y
1: Claro,
0: si alguien toca
1: claro.
0: bocina es porque claramente puedes identificar, si toca bocina, ves el auto y va alguien con una camiseta de Argentina. O sea,
1: Ah.
0: no
1: Es
0: hay manera de
1: argento, es muy
0: ocultarlo.
1: argento eso de tocar
0: Sí,
1: bocina.
0: sí, sí. Y eso, bueno, como digo, se ha ido construyendo y uno hoy está como mucho más adentro, por supuesto, porque, bueno, imagino que a los españoles les habrá pasado en la misma línea. Hablaba con un mexicano que venía siguiendo el Mundial muy de cerca y me decía que él desde el principio ya venía viendo a España como un candidato formidable. Así que lo cito porque en mi caso no podría hacer un análisis futbolístico como
1: Claro.
0: para
1: Bueno.
0: plantearlo en esos términos, pero bueno, hay personas que te dicen, no, España ya se venía perfilando, ¿no?
1: Sí,
0: Bueno, habrá que ver.
1: tengamos en cuenta que vos también le preguntaste a un mexicano, viste que los mexicanos como que este
0: Claro.
1: mundial estaban, pero súper en contra de Messi y de la selección
0: Claro,
1: argentina.
0: sí. Sí.
1: Nico,
0: Ah, eso
1: sí,
0: también, sí.
1: te preguntamos, ¿cómo estás vos particularmente a horas de... ¿Cómo viniste viendo la selección, los partidos, pero hoy, en la antesala, en la previa? ¿Estás manija así como todos aquí? Sí, me imagino que sí.
0: No, por supuesto que sí, ¿no? Desde las 5 de la mañana que estoy. Aquí son las 12 del mediodía, desde las 5 de la mañana que estoy solo viendo. O sea, no puedo hacer otra cosa que ver reels de Messi o del Diego. Eso es lo único que puedo hacer.
1: Bueno, también viste
0: Pero.
1: seguramente los reels
0: Sí.
1: donde dicen, bueno, que los españoles comenzaron a bordar la segunda estrella en la camiseta, ¿no? Ya que hablamos un
0: Ah,
1: poco
0: bueno,
1: del
0: pero eso
1: tema de
0: me
1: la mora,
0: encanta, me
1: ¿no?
0: encanta. Me encanta que lleguen pensando que ganan, me encanta,
1: Claro,
0: porque
1: sí, está
0: eso
1: bueno.
0: también.
1: Después la frustración, ya lo vamos a hablar con el licenciado
0: Sí,
1: Guido
0: sí, sí.
1: Peralta.
0: Claro, uno
1: Porque
0: tiene.
1: podemos llegar a la final con España, ¿eh?
0: Claro,
1: Ojo,
0: sí.
1: ¿sí?
0: Sí, no, yo no quiero decir nada, pero has visto, uno se cuida, ellos ya están
1: Sí,
0: bordando la mitad de la estrella, bueno, nada, como
1: claro.
0: que son distintas maneras de vivirlo, pero sí, me he cruzado con personas ya con la camiseta puesta a esta altura del día, recién estamos en la mañana y aquí
1: Claro.
0: se juega a las 9 de la noche. Y lo que ha pasado en este mundial es que, claro, al haber 5 horas de diferencia, creo que con Estados Unidos son un poco más. He tenido, no sé, el último partido, el de Suiza, se juega a las 3 de la mañana aquí. Y los anteriores, sí, capaz que más 9 de la noche, estaba más accesible. Y la televisión española transmitía algunos partidos de Argentina, el último no, particularmente no, pero también era accesible para poder ver y bueno, he tratado de seguirlo, sí, por supuesto, muy emocionado con todo lo que está pasando. También esto, ¿no? Decía, ¿cómo se siente uno en clima? Bueno, sales a la calle y te encuentras con un montón de gente que está festejando lo mismo que vos, eso también es muy lindo.
1: Claro.
0: Y tiene, bueno, eso que te ayuda a no extrañar tanto a veces, capaz.
1: Bien. Bueno, Nico, ojalá que podamos llamarte, no sé, los próximos días para ver cómo, o después del domingo, ¿no?
0: Me encantaría,
1: Ojalá,
0: sí.
1: estaría muy bueno. Queremos agradecerte infinitamente, como siempre, tu tiempo, el contacto que tenés para con nosotros y bueno, vamos a seguir de cerca lo que va a pasar hoy y seguramente vamos a llamarte. Eso
2: Bueno,
1: lo podemos asegurar.
2: sí. Siguen con la ola de calor, querido Nico, siguen con mucho
0: Ah,
2: calor.
0: sí,
2: Te
0: está
2: veo
0: terrible en este momento. Tengo...
2: bronceadito.
0: Sí, mira, a mí me decían, cuidado con el calor.
2: Sí.
0: Yo le decía, mira, vengo de Santiago. En
2: Claro.
0: Santiago tenemos temperaturas mucho más altas.
2: 60 grados.
0: Es verdad, sí, es verdad que es un calor que con 30 grados tiene un 70% de humedad y
2: Claro. Te
0: te tira para
2: mata.
0: abajo.
2: Claro.
0: Sí, te mata y sobre todo, bueno, porque España un poco más, pero lugares de Europa como Francia y otros espacios no están preparados, entonces no es que entras a un comercio y tiene aire acondicionado,
2: Claro,
0: en el mejor de los
2: claro.
0: casos lo tendrá, pero nada, no hay una preparación que nosotros sí la tenemos capaz, entonces lo hacemos un poco más llevadero. Así que bueno, así está el calor, estamos con una cuarta ola de calor en este momento, espero que empiece a bajar a partir de ahora.
1: Muy bien.
2: Bueno,
1: Bueno,
2: muy
1: Nico,
2: bien, gracias.
1: te despedimos. Un gran abrazo y seguiremos en contacto.
0: Bueno, muchas
2: Chao,
0: gracias. Les mando un
2: Nico.
0: saludo. Estamos en
2: Un
0: contacto.
2: saludo. Muchas
0: Gracias,
2: gracias,
0: muchas
2: sí.
0: gracias.
2: Muy
0: Bueno,
2: lindo.
1: valioso el aporte de
2: Sí.
1: Nico a Det Larcher, un santiagueño en Barcelona. Nos acaba de brindar un panorama de cómo están viviendo los españoles por estas horas después de la clasificación. Y vamos a lo último, y lo vamos a dejar para después el tema de las vacaciones, porque te
2: Ah,
1: vamos a
2: sí.
1: liberar. La frustración, ¿cómo se maneja la frustración?
3: Mira, recién hablábamos de toda la parafernalia que hay de nosotros los hinchas, los que estamos de afuera. Los que están de adentro, como cuando a uno le toca vivir una situación de adentro, es necesario poder entender, ¿no? Que perder, que no salga el resultado que uno espera, suceda. Y uno tiene que convivir para el deporte, de competencia, además, con esa posibilidad. Eso no quiere decir que se haga menos doloroso, ¿no? Porque ¿qué es lo que sucede cuando uno se frustra? Cae, ¿no? Queda como al desnudo la ilusión que uno tenía de que eso que iba a suceder modifique la situación actual de uno, ¿no? Es como una esperanza de que algo mejor está en puerta. Y entonces cuando eso no acontece, cuando eso no ocurre, cae y uno queda como al descubierto, al desnudo, y tiene que vérselas con la tristeza que le genera el no poder acceder a eso que esperaba y que le modifique esa manera de vivir que tenía, sea cual sea el punto, sea deportivo, sea... Se habla mucho hoy de que bueno, el mundial sesga de alguna forma las realidades. Yo diría que también la afición, digamos, la hinchada del pueblo, decide de alguna forma distraerse, ¿no? Distraerse con esta cuestión del mundial, que además a todos nos gusta. Entonces, es totalmente necesario poder entender que las angustias, las tristezas están ahí, están presentes, ¿no? Entonces, miren ustedes esta diferencia muy gráfica, digamos, que una es hacer todo lo que nosotros estábamos charlando hace rato, poder elaborar,
2: Claro.
3: tramitar, preguntarse, ir viendo cómo posicionarse ante esas situaciones, o solamente distraerse, pero entendiendo que la carga de angustia y todo lo que me pasa está en el medio. Entonces, una posibilidad es que al no poder elaborarlo, todo eso que desea, cuando no ocurre, cuando no acontece, se vuelve en contra, ¿no? Porque no es solamente perder la posibilidad, es cargar con toda esa angustia que además yo suponía que le iba a trasladar a otra cosa, ¿no?
2: Bien, bien.
3: Y que iba a desaparecer de alguna forma.
2: Bien, rápido, cortito y al pie. En este mundial tuvimos un futbolista, integrante de la selección de Sudáfrica, sí, que fueron eliminados por México en los 18avos.

0: de final, 25 años, falleció su abuela días antes de que iba a participar ya en la Copa del Mundo, y después de la eliminación, al otro día apareció, bueno, encontraron el cuerpo de este joven de 25 años, fallecido en su habitación, ¿no? Pero, bueno, cuentan y dicen los que lo conocían muy de cerca que ya venía padeciendo él una depresión por respecto al fallecimiento de su abuela. La eliminación del Mundial aseveró más todavía esa profunda crisis psicológica que venía sufriendo este jugador. Digo, así como a ellos un Mundial, a los jugadores, les afecta muchísimo, a la persona común también, ¿no es cierto?
1: Mira, el suicidio es una de las causas, lamentablemente, de muerte más comunes que estamos teniendo actualmente. Y, de nuevo, influyen muchísimos factores, entre estos que mencionas muy bien, la disgregación del lazo social, ¿no? Vos fíjate, así, no lo he leído el caso, lo he escuchado de oído, pero vos fíjate que cuando se disgrega este lazo social de la abuela, ¿no? Pierde ese ser querido tan importante. Se juega el Mundial, entonces eso de alguna manera lo sostiene por la importancia que tiene, sostiene la estructura de ese sujeto. Y cuando eso desaparece, ¿no? Al tiempo no tiene de dónde agarrarse, ¿no? Bien. Entonces, nosotros pensamos en esta historia en particular, pero pensemos nosotros en otro tipo de historias atravesadas por otras situaciones. Y entonces, claro que se pone sobre la mesa la posibilidad de morirse cuando uno pierde eso que lo sostenía, esa ilusión que la sostenía, ese lazo que lo sostenía, esa idea de vivir que sostenía, esa persona se desestructura, se desgrega psíquicamente, entonces queda al descubierto. No siempre, no está relacionado de manera directa que haya una patología, ¿sí? como una depresión, por ejemplo, y entonces por resultado suicidio. Mucha gente no tiene ninguna patología.
2: Veamos, por ejemplo, lo que ha pasado, el tema del contexto del Mundial, lo que ha pasado con este jugador, pero por ejemplo, Didier Deschamps, el DT de Francia, le falleció la mamá, no estuvo un partido de Francia, voló a Francia, estuvo en el funeral de su madre y volvió, y no se suicidó. Digamos, habría que ver también por ahí los problemas de base que tiene cada ser humano.
1: Exactamente, eso
0: es así. Cada uno reacciona de manera distinta o como puede. ¿Está bien dicho decir así?
1: Mira, cada uno va reaccionando, va viviendo a medida que acontecen los hechos con los recursos que tiene. A veces esos recursos nos sirven para afrontar ciertas situaciones. El tema es cuando me quedo, de nuevo, al desnudo, al descubierto, ante situaciones, y esas situaciones me avasallan, ¿no? Entonces, esto que comúnmente se escucha o se lee como tener herramientas para sobrellevar las situaciones, es poder entender y preguntarse qué recursos, ¿no? ¿Qué habilidades tengo yo? ¿Cómo me acomodo ante las situaciones que voy vivenciando para justamente no padecer y no hacer ese pasaje al acto, si se quiere, más allá de que a veces esté presente esta sensación de no querer vivir? Porque la sensación de no querer vivir no está asociada a morirse, está asociada a alivianar el dolor que viene sintiendo.
2: Perfecto. Bien. Muy buena reflexión la última. Gracias. Bueno, Guido, nos ha quedado pendiente el tema de desconexión, vacaciones y salud mental. Lo organizamos para el viernes, pero el viernes es el último día de clase de los chicos.
0: Claro, y nos vendría como anillo al dedo. Tienes razón.
1: Sí, no hay ningún problema. Sí,
0: es como que la gente está en la gatera esperando y vacaciones.
1: Yo sé de gente que está esperando y hay gente que dice... Vacaciones.
2: Los chicos quedan en casa.
1: ¿Qué hago con los chicos?
0: ¿Nos alegra o nos estresa? ¿Qué pasa con las vacaciones de invierno?
2: ¿Te parece? ¿Charlamos?
1: Por favor. Sí, por supuesto.
2: Bueno. Lamentablemente te comprometimos al aire, pero
1: No, por favor.
2: Viernes.
1: Bueno, gracias. Viernes.
2: Mismo horario.

0: Mismo
1: tempranito, tempranito, la verdad que está hermoso.
2: Muy bien.
3: Ahora está lindo, está bien, porque no tenemos temperatura bajo cero, está hermoso, así que bueno.
2: Bueno, Guido, muchas gracias por venir.
1: Gracias. Muchas gracias a usted por la invitación.
2: Muy amable, gracias.
3: Nosotros nos vamos a una pausa.
2: Vamos inmediatamente a una pausa, ya venimos, nos vamos a ir a Catamarca también con uno de nuestros colegas, allá se viene el Festival del Poncho y mucho más en esto que es A Primera Hora.
3: 19 minutos han pasado ya de las 7 de la mañana, esto es A Primera Hora en tu radio, LB11.

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0: Muy bien, 7 de la mañana, 25 minutos. Seguimos compartiendo esto que es a primera hora y este es el momento indicado e ideal para que Nancy Urquiza nos brinde los principales titulares que tiene Nuevo Diario en su portada impresa.
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2: En el día de hoy, el Nuevo Diario de Santiago del Estero, la versión impresa que tengo en mis manos y que seguramente la gente que está viendo el programa a través del stream va a poder ver. Bueno, tenemos una versión muy particular porque tenemos un póster que acompaña y abraza el Nuevo Diario de Santiago del Estero y tiene que ver con estos dos hombres que han hecho tan felices a todo el pueblo argentino. Estamos hablando de Maradona y de Messi. Maradona, 1986, el gol del siglo, y en el 2026 vamos Argentina por más gloria con la figura de Messi. Bueno, la albiceleste, el sueño eterno, un póster hermoso para el recuerdo por este día tan importante que vamos a vivir hoy en esta edición de este Mundial, ¿sí? Hoy todos juntos con la selección, vamos Argentina, es lo que nos dice este póster que acompaña y abraza en el Nuevo Diario de Santiago del Estero, que es un regalo que te hace esta edición, la edición que nos informa en esta jornada con esta portada en el día de hoy. Vamos reiterando entonces, miércoles 15 de julio de este año 2026, el Nuevo Diario de Santiago del Estero para esta jornada, ¿sí? Vamos con contando que también la tapa del Nuevo Diario de Santiago del Estero tiene que ver con el Mundial. Por Malvinas, por el Diego y por la última de Leo, dice una foto: Diego Armando Maradona, Islas Malvinas, la bandera santiagueña y una marea de gente. Messi alentando a todos junto el plantel. Es la foto que hoy se destaca en la tapa del Nuevo Diario de Santiago del Estero. Hoy en la edición número 12.683. Para los caballeros, por ahí el 83 le suena, pueden jugarlo también, ¿no? Bueno, hablando de esta tapa del Nuevo Diario de Santiago del Estero, Scaloni dijo: necesitamos recuperar y jugar al fútbol, dijo. Bueno, muy bien. Pablo Salvatierra, enviado especial. Darío Santos, otro enviado especial. Hoy van a estar en contacto permanente con en Radio LB11

0: para contarnos desde Atlanta cómo se está viviendo la previa de este partido que se va a jugar en el día de hoy. Por la primera semifinal, España volvió a superar a Francia y sacó el boleto a la final, dice uno de los títulos. Y hablando del rugby, los Pumas trabajan en doble turno pensando en Inglaterra. Estamos hablando de este partido que se va a disputar en el Estadio Único Madre de Ciudades, ¿sí? Bueno, ahí en Santiago del Estero. Con esta edición, no se olviden, como siempre, como lo hemos hecho desde el comienzo del Mundial, primero te regalamos el álbum y, como hacemos todos los días, te regalamos la Copa del Mundo, que es el suplemento con las figuritas para que vayas completando tu álbum de este Mundial 2026. Vamos con más títulos. Bueno, hablamos de la UIA, que está analizando el impacto de logística y de transporte. Asistieron Cantos, Lobruno y Raed, hablando de los empresarios que integran la UIA. Atención vespertina, hablamos de los comercios. ¿Cómo van a funcionar los comercios en el día de hoy? Tras el partido, también esto es algo muy importante. Y para alentar a la selección, otra vez habrá fanzón en el fórum desde el mediodía. Vamos con esta información. Ahora sí nos vamos hacia el plano policial. En la tapa del Nuevo Diario de Santiago del Estero nos va adelantando algunos de los títulos. Se hicieron pasar por su hija. Un jubilado de 70 años fue engañado y le robaron 2 millones de pesos desde la billetera virtual. Lo que sucedió en Añatuya, en el departamento Taboada, un mecánico denunció a un comerciante por pagarle con dólares falsos. Otro de los títulos, el conductor de formación férrea logró frenar por presencia de ciclista en las vías. Esto sucedió en Forres, en el departamento Robles. Son los títulos en la tapa del Nuevo Diario de Santiago del Estero y acompañados por el suplemento espectáculos y también clasificados como todos los días. El Nuevo Diario de Santiago del Estero, te repito, hoy te regala un póster magnífico de este Mundial Maradona y, por supuesto, Leo Messi en el día de hoy. Un póster para el recuerdo de un día muy importante, miércoles 15 de julio de este año 2026. Actualizamos los datos del tiempo, les contamos que tenemos a esta hora de la mañana una temperatura de 7 grados 8 décimas, sensación térmica 7 grados 1 décima. 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
2: Muy bien, 7 de la mañana, 31 minutos. Nancy, no sé qué tenemos, música, tanda publicitaria.
0: Sí, puede ser un poco de música.
2: Bueno, vamos a poner un poco de música. ¿Sabes por qué? Porque estoy encontré unos videos, la verdad, hechos con inteligencia artificial, que la verdad son muy emotivos. Bueno. ¿Sí? Hay uno en particular que tiene como protagonista a Diego Armando Maradona y a Lionel Messi.
0: Perfecto.
2: ¿Sí? Vamos entonces a ver si después de la música lo vamos a poder reproducir para compartirlo con todos nuestros amigos, porque la verdad es impresionante lo que hace la inteligencia artificial.
0: Por todo lo que vamos diciendo, hoy es un partido de alto riesgo. Sí, claro, emocional y todo lo demás, a prepararnos para las lágrimas en el día de hoy. Que sean de felicidad, que sean de felicidad. 32 minutos han pasado ya de las 7. Ya vamos a la música y ya volvemos.

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1: Muy bien, 7 de la mañana, 38 minutos, seguimos compartiendo esto que es a primera hora y les decíamos que, bueno, encontré algunos videos hechos con inteligencia artificial que la verdad son muy, pero muy emotivos. Le voy a pedir a nuestro director de cámara, ¿sí? A nuestro director, a Maxi Reyes, si podemos reproducir uno de esos videos que la verdad tienen como protagonistas y vamos a escuchar con audio porque la verdad, silencio absoluto, silencio de radio, este es el video.

0: Bueno, la verdad, muy emotivo, muy emotivo. Sí. Para la gente que no está viendo el stream, vamos a contarle que es un video realizado con inteligencia artificial, donde aparentemente serían como las Islas Malvinas, ¿sí? El archipiélago argentino, se lo ve primero a Diego Armando Maradona, luego se acerca a Lionel Messi, Diego extrae desde su desde sus prendas una caja de madera con el sol de nuestra bandera argentina, se lo muestra a Lionel Messi, golpea con el dedo Diego Maradona en la caja, que es como una especie de una caja que contiene una claro, joya.
1: Un cofre pequeño.
0: Un cofre pequeño. Y allí Lionel Messi abre la caja y hay un pin, ¿sí? De las Islas Malvinas. Y una mirada de Lionel Messi súper emocionante. La verdad. Es muy épico este video.
1: Exactamente, muy totalmente. Épico. O sea, una connotación tremenda la que tiene este video. Así que, bueno, por supuesto, sobran las palabras, por eso es que no tiene audio, no tiene
0: tiene solamente un guión, la música,
1: no tiene
0: de
1: un
0: fondo.
1: Diálogo. Entonces tiene solamente y las imágenes valen más que mil palabras. En este caso, Diego Armando Maradona entregando como una especie de legado, ¿sí? En esta renovación generacional de futbolistas que tiene hoy la selección argentina, como ese mensaje, no te olvides de las Malvinas.
0: Exactamente. Bueno, Bangladesh, ¿sí? Es fanática de la selección argentina. Estoy viendo algunas señales de televisión nacional y están también en Escocia, porque Escocia, y hay un amor histórico por la República Argentina, quieren ver ganar a Messi en este Mundial. Recordemos que Escocia particularmente es un enemigo acérrimo de Inglaterra, ¿sí? Por eso le contábamos hoy a la mañana tempranito cómo se orquestó aquella batalla campal entre los Barra Bravas argentinos, que habían llevado adelante un armisticio, un acuerdo de no pelearse por las rivalidades que tenían en el fútbol argentino, estando en México 86, para juntarse con los hinchas escoceses, hacer una emboscada, emboscar a los hooligans ingleses en las calles del DF, quitarles la bandera y luego incendiarlas en el partido dentro del Estadio Azteca, ¿no? Bueno, hay una rivalidad histórica entre escoceses e ingleses, y es por eso que Escocia tiene ese amor histórico por la República Argentina. La verdad, lo que está generando este partido es impresionante en el mundo, Nancy, en el mundo.
1: Exactamente, claro, exactamente. A ver, qué bueno que estas imágenes se den a conocer, ¿no? A mucha gente que en las redes sociales yo veía agradecían, por ejemplo, las publicaciones de estas marchas, banderazos en Indonesia, en Bangladesh. Bueno, ¿por qué? Decíamos, bueno, ojalá que todo esto llegue a nuestros jugadores y vean todo lo que generan, ¿no? En cualquier parte del mundo y a donde haya un argentino.

0: conjugan y entran en juego también lo que tiene que ver con, por ejemplo, lo que decíamos hace instantes, un país como Escocia, un país como la India, Bangladesh, que fueron colonias inglesas, hoy afortunadamente independientes de la corona británica, y que todo eso lo que ha generado, digamos, en aquel momento, en México 86, el fanatismo que se tiene por la Argentina a través del gol de la mano de Dios. La verdad, esto es fabuloso, es fantástico. Hay una previa a lo que se está viendo, lo que hablábamos recién con el licenciado Guido Peralta. La ansiedad que hay por el partido de hoy, estamos todos recontra re manijas. Yo creo que terminamos el programa hoy aquí 8:30 y cada uno vuelve a su casa y se pone de cabeza a ver las previas, los análisis deportivos, lo que ha dejado de hacer también el partido de España y Francia. Francia también, que los franceses y los mismos españoles también nos tiran en contra los argentinos. Es como que el mundo está en contra, más allá de algunas excepciones, como por ejemplo Escocia, Bangladesh, la India, Pakistán también, pero yo creo que lo de hoy va a ser histórico.
1: Exactamente, así es. Bueno, en medio del mundial y en medio de un partido tan importante como es el de hoy, hoy 15 de julio, la capital nacional del rosquete cumpleaños,
0: Muy
1: como lo
0: bien.
1: habíamos dicho en el principio nomás del programa, ¿no? Bueno, por ahí han llegado mensajes también, ya vamos a estar saludando. Fue durante el mandato del entonces gobernador Pedro Unzaga. ¿Sí? En ese momento se firmó un decreto para expropiar 440 hectáreas de tierra ubicadas entre el río Dulce y las vías del ferrocarril Belgrano, dando origen así a lo que inicialmente se conoció como Villa Loreto, ¿sí? Villa Loreto. Así que bueno, celebramos el nacimiento de una ciudad tan próspera, tan linda. Con gente maravillosa, habrá actos oficiales, desfile cívico-militar, con la visita de autoridades provinciales también en la plaza principal. Bueno, recordemos que, a ver, hubo estos días la marcha de los bombitos, los chicos de los jardines de infantes también estuvieron todos participando. Así que, bueno, felicidades a nuestro querido Loreto, feliz cumpleaños a nuestros hermanos loretanos, ¿sí? Y un gran abrazo para todos. Muchísimas gracias por los mensajes que nos van dejando. Feliz cumpleaños, Loreto, para ustedes, para todos nuestros hermanos queridos de Loreto. Bueno, que hoy tengan una maravillosa jornada, que tengan hoy un día muy feliz y qué bueno que seguramente habrá festival también, ¿no? Habrá festival de cumpleaños.
0: Exactamente. Bueno, le mandamos un saludo muy grande a un gran amigo, a Ramiro Pato Coronel, que nos está escuchando en el estéreo del auto. La verdad, Ramiro, muchas gracias por estar del otro lado. Bueno, a mucha gente que se va sumando. Y mientras nos organizamos, Nancy, si te parece, para. O vos disponés, ¿a
1: Como
0: qué
1: quieran.
0: vamos? O si no, lo empezamos a llamar a Javier Díaz Sandoval, a nuestro
1: Bueno,
0: cronista, ¿te
1: ahí
0: parece?
1: está. Bueno, perdón, no pudimos terminar de dedicarle feliz cumpleaños a la gente de Loreto, pero bueno, ya está. En lo que vamos ahí en el programa, a lo mejor vamos a estar,
0: Dale, dale, dale,
1: ¿sí? Bueno,
0: perfecto.
1: vamos a saludar a todos. Vamos actualizando los datos del tiempo, la temperatura para esta hora, ¿qué temperatura tenemos? ¿Qué temperatura tenemos?
0: Bueno, a ver, ya me fijo, ya me fijo. Me
1: Bueno,
0: dejaste en offside, me dejó en
1: vamos
0: offside, Nancy.
1: actualizando los datos del tiempo rapidísimo.
0: Bueno, a ver, vamos a ver.
1: ¿Se llama rapidísimo la mañana? No, nosotros lo vamos haciendo rapidísimo porque vamos rumbo a las 8:30 y estamos inmediatamente también ahí con la información y ahora queremos comunicarnos con nuestro móvil de exteriores, pero para vos que estás saliendo de tu casa, te decimos, 48 minutos han pasado ya de las 7 de la mañana, va bajando un poquito la temperatura porque va llegando el amanecer.
0: 7 grados 8 décimas la temperatura actual y la térmica a esta hora es de 7 grados 1 décima, a las
1: Dios
0: 7 y
1: mío.
0: 48.
1: Uy, Dios santo, está fresqueta la mañana, ¿eh?
0: Totalmente.
1: Fresqueta la mañana. Javi, Javi, ¿estás? ¿Cómo le va? ¿Cómo está usted? Buen día, buen día.
2: ¿Qué tal? Buen día, Nancy querida. ¿Cómo le va a Víctor y a la gente que escucha radio? Sí, está fría la mañana, gente muy abrigada el día de hoy, mitad del mes, ¿no? 15 justito, justito, ni más ni menos, para disfrutar Santiago del Estero por el aniversario que se viene con muchas actividades. ¿Cómo le va, churitos?
1: Muy bien.
0: Muy bien, perfecto.
1: Linda mañana, ¿no?

0: Oh, linda mañana, te digo que acá estamos con Víctor, si nos acercamos un poquito más, hacemos cortocircuito los dos de la ansiedad que tenemos por este mundial, Dios mío, este partido. A mí, no sé, ¿vos qué vas a tomar, Víctor? ¿Algo
1: Y
0: para
1: no,
0: calmar un
1: no, no, nada,
0: poco?
1: nada, nada,
0: Nada.
1: nada. Vamos a comer hoy con el grupo de amigos, ahí la barra de la barra, ya tenemos
0: Bueno,
1: preparado todo. Vamos a almorzar
0: claro,
1: 5 de la
0: exactamente.
1: tarde. Hoy se
0: 5 de la
1: almuerza 5 de
0: tarde.
1: la tarde, sí. Entre tiempo sale el asado.
0: Me muero de hambre hasta esa hora. Yo no sé cómo voy a hacer hasta
1: Voy a
0: la
1: desayunar fuerte.
0: No, no,
1: Un
0: como venimos
1: proteico
0: diciendo, no coma señora, no coma señor con los chiquitos porque le va a hacer mal, ¿eh? Claro, no, no,
1: Claro.
0: no. O sea, puede hacer una segunda entrada a las 5 de la
1: Lo
0: tarde.
1: que sí no me esperen, si ganamos, no me esperen
0: Sí.
1: mañana, porque vamos a
0: ¿Por qué?
1: festejar, pero fuerte hoy.
0: Ah,
1: Mañana
0: bueno.
1: no cuenten
0: Claro.
1: con Víctor Gaona mañana. No,
0: No, no,
1: mentira,
0: no me
1: mentira.
0: digas eso. Bueno, a ver,
1: El que avisa no traiciona.
0: estamos con el té inglés y la merienda Santiago Argentina, ¿sí?
1: Claro,
0: La merienda Argentina.
1: el tea time,
0: Sí,
1: que es la hora del té, es a las
0: claro.
1: 15 horas
0: Sí.
1: para los ingleses.
0: Estamos
1: Y
0: invitados
1: a
0: a tomar
1: tomar
0: el
1: el té.
0: té.
1: Pero nosotros hoy van no, hoy se come asado, hoy
0: Hoy
1: se
0: se come
1: toma
0: asado.
1: fernet, todo, no, no, hoy
0: Hagamos un
1: es
0: asado, tomemos
1: hoy,
0: un fernet.
1: miércoles, mitad de semana, vamos a ponerle onda.
0: Bueno, Javi, ¿te vas a prender a esa forma de festejar el mundial?
2: Claro, no, no sé si con la comida o algo especial, esposa de partido, pero por lo menos no voy a comer nada, todo tranquilo, los nervios ahí ya están, la expectativa se siente en el ambiente, aquí en Santiago del Estero también, las banderas
0: Bien.
2: argentinas, el poco movimiento también se va a notar y mucho en las escuelas el día de hoy, sobre todo a la siesta, ¿no? Y a la tarde, que
0: Claro.
2: por ahí ya dieron permisos a algunas escuelas, colegios en Santiago del Estero, así que bueno, de llevar o no es optativo a los chiquitos. Pero se ve poco movimiento en la ciudad capital a la mañana y también el tema del tránsito. Se nota que hay poco movimiento por lo menos el día de hoy, ¿no?
0: Sí, se nota, bueno, y se va a notar muchísimo más a la tarde. El partido comienza a las 4 de la tarde.
2: Sí.
0: Hay que ver el tema de los colegios, turno tarde. Me parece que hay muchos que sí, se van a dar cita a los chicos con sus profesores de ver en la escuela, en los establecimientos educativos, el partido. Hay otros que van a preferir quedarse con su familia porque tienen cábalas.
2: Claro.
0: Pero hay que ver el tema del transporte público que me está preocupando, más allá de lo que es la actividad comercial que ya dijeron. Muchos comercios en Santiago van a atender después del partido y otros prefieren cerrar.
2: Claro, como vi recién un cartel de un bar muy importante en la calle Avellaneda, hoy cerramos para calmar los nervios, mañana atendemos, algo así.
0: Está bueno.
2: Pusieron el cartel, así que ellos se
0: Sí.
2: toman el día, pusieron un cartel que mañana atienden, así que directamente no trabajan los chicos, y así uno que va recorriendo, caminando, se nota que no están abiertos algunos comercios todavía, si bien obviamente es temprano, me va a decir Javier, es parado.
0: Claro.
2: Es temprano, todavía no juega la selección. Sí, bueno, pero es el dibujo que tenemos en la madre de ciudades. Mira, estoy
0: Bien.
2: viendo un comercio, por ejemplo, de ropa que está
0: A
2: totalmente
0: ver.
2: cerrado, que ayer estaba
0: Sí.
2: abierto y está abierto siempre temprano.
0: Ajá.
2: Sobre calle Avellaneda también, tampoco está abierto, no dice ningún cartel, nada, pero está oscuro. Así que eso es un indicio también,
0: Se
2: ¿no?
0: habrá dormido la que tiene la
1: Ah,
0: llave del
1: puede ser. La
0: negocio.
1: encargada. Puede ser, así que, bueno, por la
0: Sí.
2: duda no digamos, nos mandamos al
0: Claro.
2: frente a la encargada,
0: No,
2: que
0: no, no,
1: está.
0: claro, no,
1: No
0: no.
1: sea, no nos pongamos
2: Claro,
1: la
2: por la duda.
1: gorra.
2: Pero
0: No,
2: sí,
0: no,
2: se
0: no,
2: nota, poca
0: claro.
2: gente, la gente de la MUNI que está trabajando en Plaza Libertad, viste que, no sé, no tengo esa imagen de otoño, de invierno de
0: Ajá.
2: Santiago del Estero, que cae con continuidad como eran años anteriores, las
0: Claro.
2: hojitas, ¿no? Por el
0: Sí.
2: otoño.
0: Sí. Es como que comenzaron a caer más tarde las hojas.
2: Claro,
0: ¿Sí?
2: exactamente.
0: Sí,
2: Bueno,
0: sí,
2: estoy viendo
0: sí.
2: los chicos de la municipalidad aquí que están, claro, juntando las hojas, que
0: Bien.
2: están pálidas ya obviamente, la inmadurez que tiene, y han caído y están levantando todo, están limpiando los chicos de la municipalidad, ¿eh?
0: Las hojas que se lleva el viento. Pregúntale a los muchachos de servicios urbanos. si habrá recolección de residuo a la tarde, si ellos saben.
2: Claro, bueno, yo creo que cuando juega la selección argentina, sí.

0: se para en un momento, pero es con total normalidad, se sigue la frecuencia horaria, pero en un momento cuando juega la selección argentina, mientras veo aquí un pájaro carpintero, mira vos, qué lindo.
1: Pa, qué lindo.
0: Estoy viendo aquí la Plaza de Libertad. Bueno, te digo que es normal el movimiento, pero después se para, obviamente los chicos toman el permiso correspondiente, para después del partido, cuando juega la selección, siguen su recorrido, sobre todo a la tarde, ¿no?
1: Exactamente. Bueno, sabemos que tenemos una pantalla gigante para ver el partido en la Feria Artesanal en el Parque Aguirre. Plaza Libertad, a sus alrededores. ¿Hay pantalla, hay algún televisor, algún comerciante que haya puesto algo?
0: No, no, absolutamente nada, nada, nada, como se dice habitualmente.
1: Se han quedado atrás, ¿eh? Se han quedado
0: claro,
1: atrás.
0: Claro, claro. Bueno, el otro día también hablé con un funcionario municipal y le dije, porque sí, es una buena idea, pero bueno, son decisiones por ahí que se toman. Prefirieron, obviamente, conjuntamente con el gobierno de la provincia, hacer el fórum, que está impecable, muy lindo. Sí. Está la food truck, es un evento obviamente que se arma privado y el Estado, y se junta, y realmente el otro día hubo mucha gente, la pantalla da para visitar ese lugar, y hoy va a ser tremendo. Vamos a tratar de hablar con un funcionario, porque hoy la municipalidad inaugura la avenida Colón, van a inaugurar la avenida Colón a las 11:30 de la mañana, entre lo que es Antonio Álvarez y Lugones. Ahí va a ser el epicentro de inauguración, pero hay que recordar que toda la pavimentación, la renovación del nuevo asfalto, se ha producido hasta la calle Alsina, ¿no?
1: Claro, exactamente, está linda la Colón, todo ese trayecto hasta Alsina está hermosa. Está hermosa, eso sí, felicidades al municipio que lograron hacer una obra histórica en la ciudad capital, porque no podía estar, no se podía transitar por Avenida Colón, un desastre, una calle que llevaba baches que cumplieron años y décadas.
0: Sí, solamente baches. Claro. Muchas cosas,
1: muchas
0: raras
1: cosas,
0: también.
1: Sí, muchas cosas, sí.
0: Bueno,
1: sí.
0: Le vamos a presentar al ingeniero en la mañana, Nancy, ya termino, el tema de si hay un proyecto para una tercera etapa. Yo sé que hay un proyecto de una tercera etapa, pero falta el presupuesto. Vamos a ver qué dice hoy, lo vamos a preguntar a la ingeniera.
1: Bueno, entonces, muchísimas gracias. Faltan 8 horas, 1 minuto, 30 segundos.
0: No me cuentes así. Dios mío, hoy veía un canal de televisión, era C5N, bueno, estaban contando también como las elecciones.
1: Bueno, ¿qué le vamos a hacer? Esta locura. Bueno, le mandamos un beso muy grande. Hasta luego, Javi.
0: Hasta luego, Nancy Mundial.
1: Adiós, adiós, un beso mundialista para nuestro compañero Javier Díaz Sandoval, móvil de exteriores, Víctor.
2: Bien, perfecto. Nuestro gran amigo Javier Díaz Sandoval, destacado cronista en la calle, tenemos sondeo de opinión en nuestro canal de stream, a la margen derecha de la pantalla.
1: ¿Qué dice?
2: Los que nos siguen por stream pueden ya seleccionar alguna de las 4 opciones que ha puesto nuestra producción. La consigna es: ¿qué te gustaría más que pase hoy en el partido contra Inglaterra? La primera consigna o la primera opción es: Messi recrea el gol de Maradona. El número 2, Julián Álvarez hace un hat-trick. La opción número 3, Messi pica un penal en el final. Y la cuarta opción, remontada histórica.
1: Bien.
2: Yo remontada histórica no, porque no quiero sufrir.
1: No, tampoco, tampoco, no estoy en condiciones, me estoy reponiendo de mi estómago. Los nervios se me van para ahí a mí.
2: Claro, sí, no, mucha gente.
1: No,
2: mucha
1: en serio,
2: gente,
1: de verdad, o sea, no es bromita. No sé, me encantaría, ¿no?, que Messi pueda recrear el gol de Maradona, ¿sí? Me encantaría.
2: Bien.
1: También me gusta Julián Álvarez, ¿sí? Me encanta Julián Álvarez, es una joven promesa de la selección argentina. Me gusta esa idea. Esas dos me gustan.
2: Bueno, a mí yo, particularmente, remontada histórica no, porque no quiero sufrir. La de Messi, que recrea el gol de Maradona, me parece algo imposible. Pero bueno, no voy por ese lado. Sí me gustaría, y me voy por la opción de un hat-trick de Julián Álvarez.
1: Ahí sí. Bueno, ahí sí. Muy bien, entonces. Estamos ahí más o menos encaminados en esa cuestión, ¿no?
2: Exactamente.
1: Bueno, repito el número telefónico para que se comuniquen con nosotros. Ahí se lo digo más tranquilita, el 154-030-080. Repito, 154-030-080. ¿Sabes que hay gente que va siguiendo todas las noticias que vamos generando nosotros?
2: Sí.
1: Porque en este caso Raquel nos deja el mensaje: hola chicos, ¿cómo les va? Buen día. Dice que

0: Quería preguntarles, ¿qué pasó con el tema del plus médico de la nota que hicieron con el Defensor del Pueblo? Que iban a tener una reunión para reclamar ese tema con el Colegio de Médicos. Muchas gracias, nos dice por acá. Bueno, lo vamos a tener al licenciado Ger.
1: Mañana podríamos poder convocarlo al licenciado Luis Ger para conversar sobre eso, a ver qué decisiones se han tomado con respecto al tema del pago de plus médico, que es algo que... solamente en Santiago y el Chaco, dijo en aquel momento Luis Ger, que se cobraba el plus, que no tiene por qué cobrarse. En el resto del país no se cobra, porque vos ya pagás con tu obra social y la orden médica. Seguramente vamos a estar salvando esa inquietud de nuestro oyente. Mañana vamos a tratar de convocarlo al Defensor del Pueblo de la ciudad.
0: Exactamente. Bueno, malas noticias, como siempre nuestros oyentes... ejercen el periodismo ciudadano, como siempre decimos, y en este caso, bueno, nos están contando sobre un accidente de tránsito en calle Lavalle y Alsina, ¿sí? En avenida Leopoldo Lugones, entre Lavalle y Alsina. Esa zona es una zona bastante peligrosa, que ya cobró una vida este año de una joven enfermera que iba a trabajar.
1: Muy temprano, que también nos enterábamos, fuimos los primeros en enterarnos a través de un oyente.
0: Ahora Marcelo Santillán, un oyente de la radio, nos acaba de mandar también este mensaje y nos dice un nuevo accidente, una mala noticia sobre avenida Lugones entre Lavalle y Alsina en sentido sur a norte, ¿sí? Donde hace poco hubo otro con desenlace fatal.
1: En la misma zona.
0: Ahora, bueno, dice, no alcancé a observar bien, pero hay una motocicleta de 110 cilindradas en medio de la cinta asfáltica. Su conductor o conductora, no vi bien, nos dice por acá. También, por supuesto, que bueno, no se sabe bien el estado de salud de esta persona, pero ya... vino la policía, ya vino la ambulancia, atención para los automovilistas porque hay un desvío en esa rotonda de Leopoldo Lugones y Lavalle, hay un desvío, ¿sí? Porque no van a poder continuar de sur a norte por esa arteria.
1: Muy bien.
0: En estos momentos está trabajando este personal de la seccional que corresponde a esta zona.
1: Perfecto. Muchas gracias a nuestros oyentes que nos brindan también mucha información con respecto a lo que sucede en las calles de Santiago del Estero muy tempranito a la mañana. Un saludo grande al amigo Víctor Villordo, que seguramente está preparando toda su casa para recibirnos hoy a toda la barra de amigos para ver el partido. Bueno, mucha manija. No me quiero imaginar lo que va a ser el pase dentro de algunos minutos.
0: No, la verdad que no. Sí me quiero imaginar muchas cosas, porque la verdad que en el pase la pasamos muy bien.
1: Sí, totalmente.
0: La pasamos muy bien. El pase es mundial, ¿sí? Hay pases mundiales y los nuestros son mundiales. Gracias, nos dice por acá, vamos a Argentina, Raquel, gracias, Minga de Isidro Casanova. Chicos, hoy me voy a la feria de Atalaya. Muy bien, bueno, mandanos fotos, Minga, por favor, mandanos fotos. Te queremos mucho. Qué bueno que nos dice una mañana muy fresca en Buenos Aires. Hace frío en Buenos Aires, ¿eh?
1: Sí, aquí no sé, Gaby, acabo de llegar a Gabriel. Bueno, no nos escucha.
0: Nuestro compañero.
1: Nuestro compañero, para ver si cómo está el tema, cómo está afuera.
0: Sí,
1: ¿Cómo está afuera?
0: Si se siente el viento sur o
1: no. ¿Frío o no? No.
0: Ah, no, está lindo. Bueno, entonces, hay viento sur a 6 kilómetros por hora. La temperatura en estos momentos 7 grados 8 décimas con una sensación térmica de 7 grados 1 décima. El porcentual de humedad es del 92% y la buena noticia es que hoy vamos a tener cielo parcialmente nublado durante la mañana y la siesta y la temperatura máxima será de 24 grados.
1: Perfecto.
0: ¿Qué vamos a comer? Mandarinas, naranjas, frutillas, que hay muchas ahora. Empezaron a vender frutillas. Te vas a algún lado en el solcito, para los que les gusta helado en invierno pueden tomarse un helado, y para los que bueno han hecho algún postrecito para disfrutar a la siesta también.
1: Claro.
0: Todo es bienvenido esperando la previa del partido.
1: Exactamente. Mira, yo como nos vamos a juntar a almorzar a las 5, en el entretiempo ya sale el asado, el profe gran Ernesto, que es un asador, el hombre de los fierros calientes.
0: Qué lindo,
1: nos prometió a las 5 de la tarde estar comiendo. Entonces, yo lo que voy a hacer, como tenemos un partido entre Inglaterra, vamos, como nos lo vamos a comer en Inglaterra hoy, la verdad, el desayuno inglés. ¿Quieren saber cómo es el desayuno inglés? Como para que desayunen.
0: Sí, decime.
1: Y después, ya queden directamente para la tarde.
0: Para saber nada más, ¿no? Porque

0: Se llama full English breakfast, ¿sí? Es un plato muy contundente y tradicional. Bien. Sus ingredientes principales incluyen huevos fritos o revueltos, salchichas, bacon, que sería el tocino, alubias en salsa, ¿sí? Que serían como porotos y todo lo demás.
1: Sí.
0: En salsa de tomate y tostadas. También suele sumar tomates asados, champiñones y morcilla.
1: El tomate asado
0: y el café. Es contundente el desayuno de los
1: ingleses. Bien proteico, diría nuestra nutricionista.
0: Bien proteico.
1: Luz Jerez Carvajal, que le mandamos un beso grande.
0: Se consume tradicionalmente en el Reino Unido y se acompaña con una taza de té o café y jugo de fruta. ¿Sí? Este es el English Full Breakfast.
1: Mira, llego a consumir todo lo que estás diciendo, no te como hasta mañana.
0: Te espero la salida.
1: Claro, te espero la salida, hombre. Por favor, Dios mío, ¿qué? Pero está rico, ¿eh?
0: Está bueno, gusta, es interesante.
1: Me gusta, bastante atractivo, me gusta. Mira que a mí me gustan esas cositas, por ejemplo, la palta con semillitas de sésamo y esas cosas, me encantan.
0: Mira, bueno. Aquí nos dice que María José, la esposa de nuestro gran amigo que nos recibe en su casa, dice que va a preparar eso. Para recibirnos al grupo de amigos.
1: Bien, recibirme a mí también. voy por ese lado. Bueno, sería bueno, a ver, vos dijiste un desayuno inglés.
0: Exactamente.
1: ¿Y el desayuno argentino?
0: Chipaco, tortilla, rosquete, moroncito.
1: Torta frita.
0: Torta frita.
1: Rosquete si estamos en Loreto.
0: Claro, cumpleaños de Loreto. Vamos le mandamos el feliz cumpleaños
1: Vamos a cantarle feliz cumpleaños, Loreto. Por favor, Dios mío. ¡Qué lindo! Vamos, Loreto, feliz cumpleaños para ustedes.

0: Feliz cumpleaños para nuestro querido, nuestra querida ciudad de Loreto, ¿eh?
1: Lindo.
0: Que coincide también con el Día de la Virgen de Loreto, es la patrona de la aviación.
1: Claro, exactamente, ¿sí? La Fuerza Aérea Argentina.
0: Exactamente, sí, así como no. Feliz cumpleaños para nuestros queridos hermanos loretanos y para todos los devotos de la patrona de la ciudad de Loreto, que es la Virgen de Loreto.
1: Bueno,
0: ahí está. Feliz cumpleaños para ellos, nos dimos el gustito y bueno, tenemos por acá la declaración de interés, por como siempre, por parte de la Cámara de Diputados de la Nación y también de la provincia, ¿no? Con respecto a este aniversario. Y creo que mañana vamos a estar también cantando feliz cumpleaños, pero para Fernández, que también
1: bien.
0: Están ahí armando una agenda
1: la
0: muy
1: capital
0: importante.
1: Del agro.
0: Exactamente.
1: Sí, bueno, sí. Ahí me dicen esta canción del feliz cumpleaños de Vislumbre, creo
0: sí,
1: que
0: de
1: es.
0: Vislumbre,
1: ¿sí? Dice que a dos amigos, Víctor Villoldo y Ramiro Pato Coronel, les dieron ganas de zapatear, semejantes zapateadores.
0: Muy bien.
1: Dice, bueno, es un mensaje que nos llega.
0: Tengo dos hormigueros en mi casa, muchachos, los invito.
1: Semejantes zapateadores, descalzos zapateadores.
0: Tremendo, ¿no? Claro, hay que saber, ¿eh? Es todo un arte.
1: Estos dos tienen experiencia.
0: No es para cualquiera, muchachos. Considérense.
1: Se habrán zapateados.
0: Son afortunados.
1: Bueno, un saludo. 7 minutos de las 8 de la mañana.
0: Pausa
1: y nos tenemos que ir a Catamarca.
0: Claro, exactamente. Vamos rapidito a una pausa. Aprovechamos este tiempo que tenemos y así, mientras tanto, vamos rápido también a Catamarca y ya volvemos.
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11 minutos han pasado ya de las 8 de la mañana en Santiago del Estero. La temperatura, reiteramos, 7 grados 8 décimas con una sensación térmica de 7 grados 1 décima. Hay un poco de viento del sector sur a 6 kilómetros por hora. Vamos haciendo un repaso por algunas de las informaciones y esto tiene que ver con el Consejo Deliberante. Ahora sí, vamos con estas aprobaciones de algunos de los proyectos de carácter cultural, social y de infraestructura en una nueva sesión ordinaria del Cuerpo Deliberativo Municipal. En cuanto a los asuntos ingresados, se presentaron proyectos de resolución solicitando al Departamento Ejecutivo Municipal se proceda a la demarcación y señalización de una senda peatonal en la intersección de calles del barrio Ramón Carrillo, como también la solicitud para la colocación y reparación de luminarias en el sector del paseo del viaducto de los barrios Juan 23, Juan Bautista Alberdi y Parque, que también es importante la actividad que hay en esa zona del viaducto, porque hay feriantes, hay familias que van y se sientan y toman unos mates, pasan un momento agradable al menos, a veces a mediados de semana también, porque hay plazas saludables, hay hamacas para los niños, y bueno, entonces las familias van. Pero cuando cae la tarde ya, entonces se tienen que retirar y se vuelve un poco tierra de nadie, una zona un poco insegura. Viaducto, estamos hablando del barrio Juan 23, Juan Bautista Alberdi y del barrio Parque Aguirre, ahí confluye este paseo de la ciudad capital también. También se dio ingreso a la solicitud para realizar tareas de mantenimiento integral, reparación y bacheo de las calles del barrio San Germés. La solicitud procede a realizar obras de diversas arterias en el barrio Moscón y también se ha solicitado la instalación de un ordenador electrónico de tránsito en el acceso del barrio Los Flores, ampliación dúplex, que va creciendo muchísimo la ciudad para la zona norte y para la zona sur, sobre todo. Pero la zona sur es increíble cómo ha crecido la ciudad capital, ha crecido muchísimo. Y bueno, por otro lado, también están solicitando la instalación de reductores de velocidad y atenuadores en las arterias de los barrios Parque del Río 1, la declaración de interés municipal, cultural y social, la organización y la realización del taller intensivo de grabado, la creación de un centro de atención primaria de salud y también un centro operativo en los barrios Néstor Kirchner y Sixto Palavecino. La declaración de interés municipal y deportivo social, se viene la 12ª edición del torneo nacional de fútbol infantil Changuito y el proyecto de ordenanza para que se declare de interés municipal.

0: Municipal Social y Deportivo el 36º Campeonato Nacional de Mami Hockey, que es la categoría menores juniors. Todo esto es lo que se trata en el Consejo Deliberante de la Ciudad Capital.
1: Muy bien, vamos a ocuparnos de la política a nivel nacional porque antes del receso invernal y mientras siguen las negociaciones por la reforma electoral, el oficialismo reactiva su agenda legislativa en el Senado. Hay que destacar que antes del receso legislativo, La Libertad Avanza buscará sancionar el proyecto de ley de la inviolabilidad de la propiedad privada durante la sesión convocada para este jueves a las 12 horas en el Senado. Con esa iniciativa, el oficialismo intenta retomar la agenda parlamentaria mientras continúan empantanadas las negociaciones con los bloques dialoguistas por la eliminación de las elecciones primarias PASO y la incorporación de colectoras en la boleta única de papel. Recordemos entonces, la Cámara Alta convocó a una sesión para este jueves con el objetivo de avanzar en los proyectos de inviolabilidad de propiedad privada, pliegos judiciales también y ascensos diplomáticos. La Libertad Avanza intenta destrabar las conversaciones por la eliminación de las PASO y la incorporación de colectoras en la boleta única de papel.
0: Bueno, nos vamos a la portada de digital del nuevo diario web que ya nos está informado. Miércoles accidentado, un motociclista fue internado de urgencia tras de chocar con un camión. El violento siniestro ocurrió esta mañana sobre Avenida Leopoldo Lugones en el barrio San Martín. La víctima quedó tendida sobre el asfalto y debió ser asistida por personal de emergencia. La información ya confirmada de lo que nos estaban pasando nuestros oyentes a través del número de WhatsApp, que es el 154-030-080.
1: Muy bien, continuamos con la política a nivel nacional y las decisiones del gobierno nacional, en este caso de Javier Milei, que descartó dar asueto por la semifinal contra Inglaterra y seguir al partido con Karina Milei desde Olivos. Javier Milei descarta declarar asueto administrativo por la semifinal del Mundial entre Argentina e Inglaterra. En Nación, en el gobierno nacional, aseguran que no planean admitir la solicitud de ATE, que pidió un cese de tareas desde las 12 del mediodía para toda la administración pública nacional, organismos descentralizados, entes públicos, empresas y sociedades del Estado. Los gremios buscando no trabajar, ahí lo tenemos. Bueno. Sostienen que el pedido no está previsto dentro de la agenda oficial y que no habrá una disposición general para interrumpir la actividad estatal. En despachos oficiales remarcan que cada área podrá organizarse según sus necesidades, pero sin una decisión nacional que suspenda la prestación de servicios administrativos. Me parece muy buena la decisión del gobierno nacional de no dar asueto por el partido, más allá de que consiga la atención, pero cada repartición podría organizar en las oficinas ver el partido a sus empleados.
0: Claro, exactamente. Bueno, aunque bueno, también todos tienen derecho de ver el partido donde quiera, ¿no? Pero bueno, el tema es que cuando te toca
1: laburar, cuando te toca
0: trabajar,
1: laburar,
0: te toca trabajar.
1: A mí me ha tocado
0: trabajar
1: en feriados,
0: todo
1: y lo hacemos.
0: Lo hacemos, lo seguimos haciendo, ¿qué le vamos a hacer? Bueno, ¿cuánto tenemos? 17 minutos ya de las 8 de la mañana, Javier Díaz Sandoval, Churito, te estamos escuchando.
2: Claro, claro, y el Churito habla con los hinchas, el Churito de la selección argentina, que es la mayoría, obviamente.
0: A ver, Churito, espérate un cachito, Churito, no sé por qué, no se activó por acá, algo no se activó. Perfecto, ahora sí, ahí está. Vamos,
3: Conte, bueno,
0: te escuchamos,
3: perdón. Vamos.
0: Estamos
3: vamos,
0: activando.
3: La tecnología es contra nuestra, Nancy.
0: Sí. Puede pasar.
3: Claro, sí, obviamente. Mira, la IA tampoco nos aporta nada, le digo, y mira cómo estamos creciendo y ahí vamos, ¿eh?
0: Ahí vamos, exactamente, sí, claro. Señor.
3: Bueno, hablamos con los hinchas santiagueños en este marco, por ejemplo, salí corriendo, hablé con una señora que no quería hablar, pero le hice hablar. Caminé al lado de aquel que vende los cafés rápidos, una empresa muy importante, eso de Burger, sí. La famosa. Sí. Bueno, también. Hablé con él y hablé con un tímido que no quería hablar.
1: Pero la de
3: bueno,
1: Mac Álvarez y Mac Fernández.
3: Nosotros claro. A través de A Primera Hora. Ajá. Y hablan de la selección argentina e Inglaterra, ¿cómo sale? Dijeron lo siguiente.
4: Señor, ¿cómo le va? Buenos días para el LB11, nuevo diario. ¿Su nombre?
5: Ariel,
4: querido. Bueno, ¿vas a ver la selección hoy? ¿Con quién lo vas a ver? ¿Alguna cabla?
5: Sí, voy a ver con mis amigos en casa.
4: ¿Cuántos son?
5: Tres.
4: ¿Tres? ¿Caballero?
5: Sí, caballero, full.

0: Parece que
1: ¿Cómo
0: este no
1: sale la
0: es el de
1: selección?
0: la...
1: Creo que gana 2 a 1. 2 a 1. Sí, como en el 86.
2: Bien, ¿por qué crees?
1: Sí, porque tenemos al mejor del mundo y ellos tienen dos muy buenos que son Bellingham y Harry Kane.
2: Vienen haciendo muchos goles también.
1: Muchos goles, así
2: Jugadores
1: que
2: así,
1: sí.
2: peligrosos. Pero
1: Así.
2: penales al área no quieres.
1: No,
2: No, no, que termine
1: no.
2: ahí nomás.
1: Ahí nomás en el alargue, aunque sea,
2: Bien,
1: pero penales no.
2: bien, muchas gracias, ¿no?
1: No, de nada.
0: Ya.
2: Bueno, a ver, el amigo está trabajando, lo voy a molestar un ratito para el LB11 Nuevo Diario. ¿Tu nombre?
3: Alejo.
2: Alejo, querido. La selección, ¿cómo lo ves hoy con Inglaterra?
3: Bien, bien, lo veo bien. Espero que ganemos.
2: Bueno,
3: Sí.
2: bien, pero dudando ahí, ¿no? ¿Tienes miedo? ¿Estás
3: Y
2: nervioso?
3: no dudas, pero, o sea, confío en la selección, pero sé que por ahí es medio difícil Inglaterra.
2: Bien, ¿alguna cábala?
3: Y verlo siempre desde casa. O sea,
2: En tu casa nomás.
3: sí,
2: O
3: sí,
2: sea, ¿te
3: sí.
2: invitan a un lado? No, no sales.
3: No, no, no, solo en casa.
2: Está
3: Es el
2: bien.
3: primer lugar donde lo viste y ahí tengo que quedar.
2: Bien,
3: Ay.
2: ¿resultado?
3: Y 2-1, gana Argentina.
2: Me acaban de decir lo mismo. Mira vos.
3: 2-1.
2: Pero muchas gracias,
3: No, de nada.
2: Alejo, querido. Bueno, muchas gracias. El amigo por acá que es futbolero, yo sé que. Amigo, ¿cómo te va? Buenos días para el LB11 Nuevo Diario. ¿Vas a ver el partido de la Argentina hoy?
3: Sí.
2: Sí. Bien, ¿cómo te llamas?
3: Maciel.
2: Macías.
3: Maciel.
2: Maciel. ¿Alguna cábala?
3: No.
2: Tranquilo más.
3: Sí.
2: ¿Verlo con tu familia?
3: Sí.
2: ¿Comen antes de ver un partido? ¿Después? ¿Se ponen nerviosos? ¿Cómo es el tema?
3: Sí, los nervios.
2: Los nervios, ¿no? Tratan de no comer.
3: Sí,
2: Bien.
3: comen.
2: Es lo mejor. Ah, ¿comen igual?
3: Sí.
2: Bien, bien. ¿Hoy algo especial o no?
3: No.
2: Tranquilo más.
3: Sí.
2: Bueno, ¿cómo sale la Argentina?
3: 3-2.
2: 3-2. Bueno, muchas gracias, ¿eh? Bueno, ahí está la gente, obviamente. Y claro, opinando sobre
0: Bien.
2: la selección. A ver, la señorita, ¿cómo le va? Buenos días para el
0: Estoy
2: LB11.
0: llegando tarde.
2: Sí. ¿Cómo sale la selección? Nomás te quiero preguntar.
0: 2-1, ganamos.
2: 2-1, tercer resultado que me dicen así, ¿eh?
0: Bien.
2: Bien.
0: Vamos, vamos por
2: Bien.
0: ahí.
2: ¿Cábala?
0: Si te la digo, la arruino, así que no.
2: A ver, está
0: Seguimos
2: bien.
0: así.
2: Bueno, ¿tu nombre?
0: Paula.
2: Pablo,
0: Chao,
2: muchas gracias.
0: Paula.
2: Bueno, qué genial.
4: Bueno, ahí está Paula, por ejemplo. Después Alejo, que está vendiendo sus cafés, obviamente, en la mañana aquí en Santiago del Estero y hablando a través de la selección, a través de la radio, obviamente, a primera hora, de la selección argentina. El resultado que me dieron,
0: Sí.
4: 2 a 1. 2 a 1 sale la selección
0: Todos dos
4: argentina,
0: a
4: ¿eh?
0: uno. Todos van con
4: Claro.
0: el 2-1.
4: Impresionante. Vamos con el
0: Sí.
4: 2 a 1, el otro día era el 3 a 2 y
0: Claro.
4: así, ¿eh?
0: Sí. Bueno, ¿cuánto dices vos?
5: 2 a 0.
0: 2 a 0,
5: Vamos
0: dice.
5: con una cábala que se está haciendo viral en Santiago, ¿les parece?
0: Sí,
5: A
0: dale, vamos
5: ver.
0: con la cábala, a ver.
6: Cristian, querido, ¿cómo sabe la Argentina el día de hoy? ¿Hay fe?
7: Uy, uy, 2 a 0, 2 a 0.
6: 2 a 0
7: 2 a
6: gana.
7: 0.
6: Bien.
7: Renegando, pero 2 a 0.
6: Renegando, ¿por qué?
7: Iba, está difícil ahí. Salaba, está complicado hoy día marcarlo.
6: Bien, ¿tipo Cabo Verde va a ser el partido o cómo?
7: No, no tanto porque va a salir a jugar a Egipto, que es otro sistema de juego.
6: Bien, ¿alguna cábala?
7: No, con la señora de un amigo. Ahí.
5: Esa es la cábala que se está volviendo viral en Santiago del Estero.
0: Viral.
5: Es de dos partidos atrás, pero la verdad, la cábala ve con la
0: Claro.
5: esposa de la vida.
0: Fenomenal.
4: Claro, tremendo, tremendo. Bueno,
0: Bueno.
4: hoy nuevamente le digo a Víctor que no estuvo el
0: Sí.
4: señor aquí en el camión, así que trabajando, seguramente ya se escapa rápido para dejar las cosas y ubicarse ahí en su casita para ver el partido, ¿no?
5: Hay que buscar,
0: Este se
5: hay
0: anda
5: que
0: escapando de vos,
5: buscarlo.
0: Javi.
5: Porque
4: Claro, claro.
5: el repartidor de gaseosas es el que tiene la cámara de ver el partido con la mujer del amigo.
0: Claro, hombre. A veces hay que buscarlo, hay que buscarlo. Bueno, para que nos cuente si va a seguir con la misma cábala, cómo va a ser la cosa, ¿no? También.
4: Claro,
0: Si
4: exactamente.
0: está
4: Bueno.
0: funcionando, siga ahí.
4: Bueno, un amigo me dijo por
0: Sí.
4: ahí, capaz que tiene la muñeca también, qué sé yo. La muñeca que lo
5: Ah,
4: acompaña.
5: una muñeca. ¿Qué muñeca?
0: Debe ser alguna prima que se llama
5: La muñeca, la muñe.
0: Muñeca. La Muñe. Bueno, Javi, que tengas una buena mañana. No aclaremos porque oscurece, porque ya está saliendo el sol en Santiago. 23 minutos han pasado de las 8 de la mañana. Te mandamos un beso. Chau, Churito.
4: Un abrazo enorme, besitos, Churito. Nos encontramos mañana con más opiniones y obviamente post partido. Y ojalá, ojalá que gane la Argentina.
0: Que gane Argentina, ojalá. Vamos todavía. Bueno, chau, Churito, nos vemos.
4: Chau,
0: chau. Un abrazo. Bueno, ahí está nuestro compañero móvil de exteriores en esta mañana, cuando han pasado ya 24 minutos de las 8 en Santiago del Estero y en todo el

0: país. Vamos actualizando los datos del tiempo. Le contamos entonces que, bueno, aumentó un poquito la temperatura. 8 grados 2. 8 grados 2, 7.5 de sensación térmica. Todo sobre cero. Un sol que está hermoso. Hay unas cuantas nubes. El cielo está parcialmente nublado y así se va a mantener durante toda la jornada.
1: Tenemos... Qué lindo... día que hemos qué lindo amanecer, qué linda salida decir, del sol.
0: Pero me mira a mí, no le sale.
1: O lo esperamos a ellos.
0: No, ya lo vas a tener a los otros en complicidad.
1: Venga Duilio por él, o venga Gabriel y digan qué lindo. Claro. Qué lindo.
0: Está saliendo.
1: Está saliendo amaneciendo. El sol.
0: Claro, está amaneciendo.
1: Y hace su entrada triunfal.
0: Sí.
1: Él es el conductor de la mañana central de LB11.
0: Pisa fuerte el estudio de la radio.
1: Pisador, ahí está.
0: Pisa fuerte.
1: Cristiano Ronaldo. A ver.
0: Exactamente. Vamos todavía, vamos Argentina. Esto.
1: Sí, señor. Mira. No.
0: Hay que saber soplar.
2: El socia.
1: Claro, qué lindo día que tenemos hoy. Qué linda salida del sol.
2: Sí, señor. Me encanta. ¿Cómo le va, hermoso? Buen día.
0: ¿Cómo le va? ¿Cómo anda? Buen día.
2: Estamos acá felices de disfrutar esta mañana.
0: Qué lindo, ¿no? Le hago ver.
2: ¿Esto es tapa y contra tapa? ¿Qué?
0: Exactamente. Hoy es un póster que viene abrazando el nuevo diario de Santiago.
2: Mortal de lindo, chicos.
0: Está hermoso.
2: Lo alcancé a ver. Ahí está. No sé aquí si lo
0: se
2: tengo.
0: ¿Se ve bien ahí?
2: Sí, claro, perfecto. Lo alcancé a ver cuando llegaba y no sabía qué lindo. No, claro.
0: Está espectacular.
2: No es la tapa, chicos.
0: No,
2: es
0: no,
2: un
0: no es la tapa.
2: Póster que recubre la tapa y la contratapa. Ahí está.
0: Exactamente. Hermoso, hermoso, para tener de recuerdo, como siempre, el nuevo diario pensando en estos detalles, ¿no?
2: Por supuesto. Bueno, ¿cómo andan? ¿Están felices para hoy?
1: Hermoso, sí. muy manija, estamos contentos, muy ansiosos, sí. Nerviosos.
2: Sí, andamos claro, ahí, la ansiedad es algo que nos, sí. La tenemos sí. Que trabajar hoy.
0: Con los pelos de punta.
2: Claro, a mí me da sed.
1: Ah, mira.
2: Sí, porque la viste como por ahí te pones así como ansioso, no podés comer.
0: Sí.
2: Pero tomás un vasito, un sorbito de agua
0: de a poco,
2: que te va.
0: De a poco.
1: Sí, claro. ¿La viste que ahora está de moda? Está de la publicidad esta. Al mundial lo toreamos.
2: Bien.
1: Hoy lo toreamos al mundial.
2: Claro.
1: Hoy hay que torear lo lindo.
2: Ah, hombre, que lo hemos toreado ayer a Flora. A lo Franchute lo hemos toreado ayer.
1: Se lo morfaron crudo los franceses.
2: Pero me encanta la butifarra, dicho, claro. Le ponemos morcilla bien negra.
0: Lo miraba al porro.
2: Con el número 10 en la espalda.
0: Claro, lo miraba al porro y me acordaba de Manolo.
2: Hay que movito el porro.
0: Al porro.
1: Porro, no.
2: Porro, el qué jugador. Lindo.
1: Roberto Porro.
0: Pedro Porro.
2: Pedro Roberto a partir de hoy.
1: Pedro Charuto, no. Pedro Porro sería. Pedro.
2: El papá se llamaba Roberto. Me quería perder el tipo.
1: Cucuré, a mí me llama, me da gracias Cucurela.
0: Cucurela.
2: Sí, pues, yo en la noche era por él. Era.
1: Claro, el boludo, Cucurela.
2: Qué lindo personaje. Gran jugador.
1: Sí. Gran José.
0: Sí, qué jugador, ¿eh?
1: Impresionante.
2: Muy bien el chico. No lo tenía yo nunca en los últimos años. No soy mucho de mirar el fútbol europeo, no voy a mentir. Sí. No soy del tipo que se sienta a ver el Champion, que juega no sé quién. No.
0: Sí.
2: Y lo descubrí despacito en las finales y qué sé yo cuánto más. Y me llamó la atención, no solamente por lo que es físicamente, ¿no?
0: Claro.
2: Es un jugador bajito, de mucho cabello ensortijado.
0: Sí.
1: Mocho.
2: El mocho Cucurella.
1: El conocido Mocho Blue.
0: Claro,
2: bueno, chicos, bueno. No, tampoco vamos a alabarlo tanto, porque si pasamos hoy, que de hecho esperamos que sea así,
0: eso decimos,
2: lo vamos a tener Cucurella ahí, le digo.
1: Claro, sí, ahí.
2: Mano a mano.
1: Y ahora, qué ansiedad, Duilio, y que hay mucha esperanza, no sé, hay un clima... enardecido, llave, extraño en la calle.
2: Yo siento que en este mundial la selección no está, y lo voy a decir respetuosamente, tal vez con las mismas cualidades que tenía en el mundial anterior.
0: Claro.
2: Por ahí le falta una vueltita de rosca, qué sé yo, bueno. Por ahí pasa eso, no tenés tanta confianza como si tenés esperanza. Confianza y esperanza no son lo mismo, por ahí no tenés tanta en una, pero la potencias a la otra.
1: Sí, ¿no sabés que muchos analistas deportivos, muchos especialistas en el fútbol, periodistas deportivos, señalaron lo mismo que señala Duilio?
0: Claro.
1: Que como todavía no le termina de cerrar la actuación de la selección argentina en este mundial, que es como que
2: ahora, algo... Siento que si nos va bien en este miércoles... me parece que se van a ajustar muchas cosas.
1: Sí, va a ser un día bisagra hoy.
2: Claro, no es lo mismo jugar con selecciones que se te meten atrás o que tienen distintas características de juego que no son las que tiene España, a jugar con una selección como la de hoy, perdón, España, Inglaterra, a jugar con una selección como la de hoy que tiene otra característica. Es más parecido, abre más en juego.
1: Es por fútbol supuesto europeo, que está, netamente fútbol europeo.
2: Es como más equilibrado. Sí. Y por ahí, bueno, vamos a ver.
1: Y yo siento, la verdad, que hoy, de acuerdo al resultado, si llegase a ganar la selección argentina, las calles se van a inundar.
2: Sí, claro.
1: En todo el país. Aquí en Santiago, yo creo que va a haber caravana.
0: Ser una marea de gente por todos lados.
2: Sí. Una vez más.
0: Sí, una vez más. Exactamente. Sí, ojalá. Claro, una vez más. Queremos unita más.
2: El pirata inglés, ¿no?
1: El pirata inglés.
0: Pensé el cordobés. Decía.
1: Hoy los gauchos aplastan a los piratas ingleses.
2: Claro. Esa es la idea.
1: Tremendo. Esa es la idea.
0: Bien,
1: esa es la idea.
0: Bien. 2-1, decían muchos, ¿no? Lo que preguntaba.
2: Que se repita el resultado.
0: Claro, la gente decía 2-1, 2-1, como en el 86. Se cumplen, claro, 40 años, ¿no?
2: Sí, sí. ¿Cuántos?
0: 40 años se cumplen.
2: 40 años,
0: perdón. Sí, del 86. Sí, a mí te digo, tantos años, ¿cómo ha pasado el tiempo, no?
2: Ay, Dios.
0: Bueno, por otro lado, también lo escuchaba a Víctor Hugo Morales, que bueno, había relatado él, quedó inmortalizado, por supuesto.
2: Lo único que hizo en su vida, lo voy a seguir sosteniendo.
0: Sí. Bueno, y que ahora, bueno, ayer tuve la posibilidad de escucharlo, bueno, también decía, lamentaba que no esté en actividad y que no lo hayan convocado tampoco de ningún medio de comunicación como para que pueda relatar en esta oportunidad con lo que significa los 40 años de aquel Mundial y justamente en un partido Argentina-Inglaterra. Quería relatar un gol de Messi.
1: Bueno, convengamos que Víctor Hugo Morales fue durante toda su historia para donde caliente el sol.
2: Sí, claro. Bueno, pero deportivamente estaba bien.
1: Sí, o sea, claro. el relato ese no quita que es parte de la historia de la República Argentina, más allá de lo que haya
2: 40
1: venido después.
2: Años después, Vico, no sé si le pasa a ustedes, yo escucho el relato. Y me sigo emocionando.
0: Sí. Esta mañana nosotros lo escuchábamos de nuevo, claro, ese relato, y la verdad que...
2: Hoy está cumpliendo años Loreto, ¿lo escuchamos hace un ratito?
0: Sí, cumpleaños Loreto.
2: ¡Vamos los Rosquetes!
0: ¡Vamos con los Rosquetes, Loreto!
2: Manta. Rosquetes celestes y blancos hoy, ¿eh?
0: ¡Wow! ¡Ah, qué buena idea!
1: ¡Qué buena idea que acaba de dar Duilio por él!
0: ¡Sí, señor!
1: Bien rosqueteado, bien claro. Celeste y blanco.
2: Claro. Puesto en el palito secado.
1: En el palo así del molde.
2: Sí, Dios, a la vista.
1: ¿Con agujero grande o chico? Sí.
2: No, grande.
1: Tiene que ser grande. Bien potente.
0: Sí. ¿Grande para qué? Porque no lo pueda sostener bien. O sea,
2: como usted quiera, pero muy grande.
0: No importa, igual lo como, ¿eh? Con agujeros, sin agujeros.
2: No, está de más que lo diga, señor.
0: Claro, a mí me encanta, ¿eh?
2: ¿Cómo que no?
1: Agujero, agujerón.
0: No. Artesanal es un sabor inigualable.
2: Mi vida. No. Bueno, hermosos, los abandono, los dejo que sean felices. ¿Van a ver donde siempre o van a cambiar hoy?
1: Yo lo veo con los mismos amigos de siempre, que nos juntamos. Almuerzo 5 de la tarde hoy.
2: Señora.
0: Dice que va a almorzar a las 5 de la tarde, me muero de hambre yo a esa hora.
2: Tenés dos opciones hoy. Almorzás a las 5 de la tarde y haces.
0: Claro, sí.
2: Una comida muy linda.
0: Bien.
2: No importa.
0: No sé, bueno.
2: ¿Usted
0: no
2: dónde va a ver, señora?
0: En mi casa.
2: Como siempre
0: también, y con las hamburguesas también. Bien, ya no doy buenísimo. Más, no veo la hora que termine el mundial.
2: ¿A qué hora se pasa?
0: Mucha hamburguesa.
1: 4 de la tarde.
2: 4 de la tarde.
0: Cuatro de la tarde.
1: O sea que yo salgo de aquí, me voy al Petit Sorellana, un sándwich de milanesa, con eso tiro hasta las 4.
0: Tramposo.
2: Tiramos. Mirá cómo es, tiqui.
1: De foca.
0: Golpecito de foca. Bueno, nos vemos. Muchas gracias, señor.
2: Un gusto de verlo.
1: Para que la también. Mañana tengamos un pase hermoso.
2: Una sonrisa, hombre.
0: Eso, sí, bueno, señor. Con muchas ganas de festejar, ¿eh?
1: Nosotros vamos, Nancy, hoy, que sea lo que Dios quiera.
0: Eso.
1: Y por supuesto que la cábala, el que claro. La cábala, verle el partido con su, sí, con claro, la mujer del amigo, claro, hay que encontrarlo.
0: Como
1: a donde sea.
0: Hay que encontrarlo. Ese es un genio. Es un fenómeno. Muchas gracias a todos. Hasta mañana.
1: Hasta mañana.

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0: Y llegó el día, señores. Sí, 8:44 en la República Argentina. Señor Gabriel Álvarez, querido hermano, amigo.
1: Señor Duilio Porello.
0: Qué placer saludarlo. Buen día.
1: Muy buen día, ¿no?
0: Muy buen día.
1: Un día seleccionado hoy.
0: Sí, señor. De eso que vos elegís para que sea tuyo.
1: Exactamente.
0: Hola, gente. Buen día. Bienvenidos. Arrancamos, ¿eh? Este día, ¿qué día soy? 14.

0: Claro, claro.
1: El lunes creo que vuelve.
0: No.
1: Sí, se reintegra ya.
0: ¿Qué hace, Marina?
1: Y es que la gente la busca en la feria.
0: Bueno, sí, claro, es natural.
1: Es la... Ayer, por ejemplo,
0: a mí escuela... también me buscaba hace un... ¿Sí? Bueno, pero lo mío eran los deudores, ¿no?
1: No. Sí. Ayer, por ejemplo, qué lindo, Tafí del Valle.
0: Perdón, los acreedores. Ay, qué lindo, sí.
1: Sí, señor. La buscaban chicos de escuelas del interior. La provincia, bien, exactamente, claro. Del amplio espectro de Santiago del Estero. Dicen, ¿dónde está Marina? Y bueno, la llamamos y le brindamos felicidad a través del éter radial, ¿no?
0: Me encanta. Bueno, estoy viendo un monitor y están generando imágenes mientras Gaby nos cuenta lo de la feria, que realmente es un nuevo acierto, un año más de la producción de esta casa desde la programación. Digo, estoy viendo imágenes de distintos lugares del país.
1: Sí, señor.
0: No, y están todos. Mirá que son las 8:45 y la gente está en todos lados. Felicidades. Hasta el gerente de un hotel anda bailando y disfrutando con unas banderas y demás, ¿no?
1: Exactamente.
0: Bueno, la previa la vas a tener acá, en esta casa. Vas a vivir apenas termine Actualidad de Política y con la feria y antes de Alfonso y compañía. ¿Alfonso con quién está hoy?
1: Con Iván Arias.
0: La dupla que va a relatar hoy el partido de Argentina-Inglaterra.
1: Sí, chicos, señor.
0: Alfonso se viste de... ¿Cómo se llama el uruguayo?
1: De Víctor Hugo Morales.
0: Néstor Hugo iba a decir, de Víctor Hugo.
1: Que ayer salió a brindar un descargo a través de sus redes sociales que mencionando que no lo dejan relatar el Mundial. Que le hubiese gustado, que en este Mundial, digamos, le daba lo mismo relatarlo o no, pero como que se da con Inglaterra, el recuerdo del Diego...
0: A ver, si te daba lo mismo relatarlo o no, que te dé lo mismo no relatarlo. Se ponete de acuerdo con vos mismo, no vayas siempre Víctor Hugo para donde calienta el sol.
1: Claro, le daban ganas de llorar, dijo sí. Víctor Hugo Morales ayer, bueno, porque bueno, no tiene la posibilidad de relatar el Mundial. Exactamente, echándole la culpa a los poderosos.
0: Bueno, desde un tiempo para acá es una buena costumbre, ¿eh? Bueno, pero no hablemos de eso, hablemos de Argentina y de Inglaterra. Salió la vicepresidenta de la Nación también hoy, ¿no? Y dijo, Victoria lo Chávez. De este día no es un partido más, ¿no?
1: No, señor.
0: Hay una carga emocional y política, dijo, detrás de todo esto.
1: Exactamente, teniendo en cuenta, bueno, que...
0: Hasta emocional te entiendo, si es que la gente dice... Pero después...
1: Que
0: a ver... Vamos a poner un casco... La ametralladora, que voy con una misil, que sigo diciendo, la gente está, en serio, rara.
1: Mañana jugamos contra los piratas usurpadores, dijo ayer.
0: Contra la selección de Inglaterra. Venga, ¿cómo se llama la vicepresidente?
1: Victoria Villarroel.
0: Venga, Santiago, está la selección de Inglaterra llegando. ¿Qué va a hacer? ¿Vamos a ponerle bomba, le vamos a tirar piedra, agua caliente cuando se bajen del avión? ¿Qué va a hacer?
1: Sí, señor.
0: Es un partido deporte.
1: No voy a ser políticamente correcta ni pecho frío.
0: Bien.
1: Contra los ingleses siempre es algo más. Dijo Victoria Villarruel, es Malvinas, es el Diego, es la última de Leo y es pararle el carro a los invasores, ¿no? Aguante Argentina.
0: Claro, porque... le ganás mañana, esta tarde, perdón, y a la media hora nos devuelven a Malvinas. No sea boludo, amigo.
1: Aguante Argentina porque vamos a reclamarlo nuestro hasta el último suspiro.
0: Eso es otra historia. Te quiero escuchar el mañana jueves, te quiero escuchar el viernes y así todos los días decir esto.
1: Exactamente.
0: No aprovechemos el momento. Yo, sinceramente, no me siento pecho frío. Siento que alguien tiene que ser un poquito que bajar los decibeles.
1: Ese mensaje divisorio, ¿vio?
0: Sí, ese mensaje pelotudo, porque la semana que viene ni se van a acordar que las Malvinas no están, que no se van a acordar, muchachos. No se van a acordar.
1: Sobre todo, Duilio, ¿no? Porque uno entiende, está bien el sentimiento, es un país que a lo mejor nos invadió varias veces y todo lo demás, pero...
0: Sí, claro.
1: Por ahí también hay que darse cuenta, ¿no? Mezclar por ahí el deporte con decisiones que...
0: Sí, con tanto mensaje. No se extrañe que en la puerta de una cancha de Estados Unidos un tipo le pegue un argentino le pegue un tiro a un inglés, no sé.
1: Claro.
0: Un botellazo, un ladrillazo y lo más... O sea, a ese nivel de locura vamos de tanto insuflar... estas situaciones, ¿no? Bueno, pero esperemos que no pase nada, que simplemente...
1: Igual, las redes sociales, Duilio, dentro de todo lo malo que tienen, ¿no? Nos mostró también cosas buenas, ingleses que se ponen la de Argentina, que dicen que las Malvinas son argentinas.
0: La embajada de Inglaterra o de Gran Bretaña apareció en las últimas horas con...
1: Sí, una...
0: cierta tranquilidad, digamos.
1: Exactamente, pero Milei dijo que van a duplicar hoy el operativo de seguridad alrededor de la embajada del Reino Unido ahí en Buenos Aires, ¿no?
0: Está bien, sí, claro, ¿cómo que no?
1: Es normal.
0: Después de todo lo que se dice...
1: Exactamente.
0: No debería ponerse ni medio tipo ahí, pero después de todo lo que se dice, ¿quién no te extraña que lo que pase vayan ahí a molestar?
1: Así que eso es lo que está pasando. Muchos británicos también salieron a hablar que esto no es una guerra, que solamente es un partido de fútbol y que ellos nada tienen que ver con las decisiones monárquicas o gubernamentales que tiene su país, ¿no?
0: Bueno, la embajada de Gran Bretaña en Buenos

0: Buenos Aires, salió el community manager, como se dice ahora.
1: Exactamente.
0: Dijo, bueno, si ganamos, festejamos con mesura, si perdemos, se saluda el ganador y después, según nos vaya, un meme, pero con inteligencia.
1: Sí, señor.
0: Esas fueron las palabras que usaron desde adentro de la embajada inglesa en Buenos Aires. Bueno, 8:50, señores, vamos a ponernos felices, que está a pelear con tanta pelotudez. ¿Con cuánto de temperatura arrancamos, hermano mío?
1: Con 8 grados, 2 décimas, Julio, una sensación térmica de 7.5, un cielo algo nublado.
0: Si yo dejé a campear en el vehículo, ¿qué pasó hoy?
1: En la madre de... No, pero está lindo.
0: ¿Está lindo?
1: No, no se siente, sinceramente.
0: Bueno, me quedo más tranquilo,
1: No se siente el frío porque no hay pecho fríos en Argentina.
0: Ah.
1: Sí, señor. Hoy todo es la selección, ¿no? Para hoy se espera una máxima de 24 grados. La mínima estaba estipulada en 13. Obviamente no vamos a llegar a esa temperatura en este corte de semana porque ampliamente la sobrepasamos, ¿no? Un cielo parcialmente nublado para toda la jornada y ya para mañana mínima de 15 y máxima de 26, ¿no? Días cálidos nos esperan.
0: Mañana, 15 y 26.
1: 15 y 26 y el viernes,
0: escuche,
1: veranito de julio, 20 y 27.
0: Bueno, en este mirador que tenemos maravilloso, en el Parque Aguirre, nuestra casa, señores, esta nueva casa, que vuelvo a insistir, nos sigue sorprendiendo gratísimamente todos los días con cosas más lindas, más nuevas, más modernas, más tecnológicas, más mimadoras, si se puede decir de alguna forma. Esta es LB11, señores, y vos la seguís eligiendo. Y nosotros le metemos power todos los días y charlamos, podemos estar de acuerdo, podemos no estar de acuerdo, pero la idea es esa, acompañarte, que seas partícipe de la vida radial de LB11 todos los días. Bueno, nos vamos a comunicar en este número telefónico, señor Gabriel Álvarez.
1: 154-030-080, número telefónico de la radio de los santiagueños, con la gente, ¿no? Que ya se va comunicando por acá. Hola, Duilio, Gaby. Hoy Argentina gana 2-1.
0: Bien.
1: Quiero mandar un mensaje para toda mi gente de AMPA y Alejito. Mañana irán los camiones con el agua. Están en sus casas para recibir, por favor, nos dice Olguita a través del 154-030-080.
0: Muy bien, Olguita, me encanta. Un abrazo a ella y un gran cariño a la gente de la zona.
1: Oscarcito Marcos, nos alegramos que volviera Manolo y una orquesta que ya está preparando un paso doble para el estudio de grabación.
0: No nos apuren que puede volver Manolo y Fernandito, lo digo.
1: Sí, señor, exactamente.
0: Buenos días.
2: Cuidado.
0: Estamos ensayando, hombre, que la cámara te matan la ilusión de saber cómo es esto.
1: Y hacer unos títeres ahí.
0: ¿Quién?
1: Unos títeres.
0: Claro, ahí. Exactamente. Metimos un micrófono abajo.
1: Claro.
0: Sí, rompemos. Bueno, no importa.
1: Muy buenos días, amigos de la radio, escuchándolos como todos los días. Saludan Oscar Marcos y Gladys Rotondo, ¿no? Su señora esposa. Buenos días, gente
0: Hola,
1: linda.
0: Hola, Gladys, Oscar, un beso, gracias.
1: Saluden a Loreto, que estamos cumpliendo añitos.
0: Sí, señor.
1: Sunilda.
0: ¿Quién?
1: Sunilda.
0: Uy, qué lindo nombre, Sunilda.
1: Sí, señor.
0: Me parece que Sunilda es un nombre que tiene origen escandinavo, creo. Que tiene origen escandinavo, por ahí me estoy equivocando, pero bueno, me sonó algo que leí alguna vez sobre este nombre. Me parece muy lindo nombre, Sunilda, así que te felicitamos, que me siento que lo lleva con orgullo. ¿De dónde es?
1: Germánico.
0: Ay, cerca.
1: Se pegó en el palo.
0: Cerca, bueno.
1: Deriva de la combinación de elementos que significan mujer de batalla o guerrera, reflejando un carácter fuerte, inteligente y decidido, ¿no?
0: Tomá, ahí está, Sunilda, querida. Bueno, muy lindo realmente.
1: Exactamente.
0: Bueno, ¿qué más tenemos, Gabito?
1: Feliz miércoles 15, nos dice por acá Rodrigo, ¿eh? Así que nos está saludando también a través del teléfono de la radio.
0: Sí, señor, te mando. Sí, gracias, señor. Amigo Rodrigo, muy amable, siempre presente, con algún mensaje, con alguna... No, siempre con buena onda,
1: Sí, señor.
0: Muy lindo realmente. Ah.
1: Por supuesto que sí. A ver.
3: ¿En alguna cábala? No, con la señora de un amigo. Ahí, toma mate.
1: Ahí va.
0: Repetilo,
1: sí,
0: Nepo.
1: Señor.
3: ¿En alguna cábala? No, con la señora de un amigo. Ahí, toma mate.
0: ¿Cómo?
1: Bien, bueno, si es por la cuarta, todo vale.
0: Que sean muchas mujeres, amigos.
1: Exactamente.
0: Bueno, 8:54. Bueno, hermano mío, ya lo vamos a señalar.
3: No, con la señora de un amigo. Ahí, toma mate.
0: Vamos a ir a un ratito a los móviles, ¿te parece?
1: Sí, señor.
0: ¿Lo tenemos?
1: Lo tenemos.
0: Grande, salude.
1: Al cabulero Javier Díaz a Sandoval. Javi, te escuchamos.
2: ¿Qué tal? Buen día, buen día. ¿Cómo le va a Gaby? ¿Cómo le va a Duilio? A todo el equipo de ADN Radio. Bueno, cablas, no comer, por ejemplo, qué sé yo. Compartir con amigos.
0: También que quiera la selección, pero no para tanto.

0: Claro. Bueno, estamos recorriendo la ciudad capital ya en busca de la info en la mañana. Una mañana que está sol a pleno, pero está débil todavía. Hace frío, hay que estar abrigados, no hay que confiarse en ese marco. Así que bueno, lo que sí se ve en el ambiente del comercio, algunos comercios, por ejemplo, de indumentaria, de ropa menor, comercios chiquititos por ahí que están dentro del mercado Armonía, fuera también, sobre calle Pellegrini, que estamos ahora, están cerrados. Tiene que ver, obviamente, con la selección argentina, sí. Porque vi un cartel, lo comentaba temprano a la mañana, que es sobre calle Avellaneda, un bar, por ejemplo, muy importante, panificados, todo eso, cerrado porque nos vamos a poner nerviosos y vamos a disfrutar la selección argentina y se tomaban el día los chicos, ¿eh?
1: Bueno, igual se anunció, Gaby, Javi querido, que algunos negocios van a trabajar de horario corrido hasta las 3:30 de la tarde.
2: Sí, señor.
1: Y otros iban a hacer un break para el partido y volvían, ¿no?
0: Claro, claro, exactamente. Bueno, algunos van a trabajar el horario que especificás, Duilio, sí. Y otros directamente cerraron, que son los dueños, obviamente, como te digo, son comercios chiquitos, kioscos también, drugstore que están totalmente abiertos, pero me llamó la atención que estén cerrados y tienen que ver con el partido de la selección argentina. Pero el resto del comercio está, obviamente, totalmente abierto, se va a cumplir sí. El horario que se especificó hasta las 15 horas, y otros después del partido van a reabrir para atender a la gente como tiene que ser, ¿no?
1: Sí, señor, totalmente de acuerdo. Bueno, hay mucha tensión sí. Sobre esto, sí. a Javi y a Gabriel.
0: Sí, exactamente, hay muchos nervios, se nota en el ambiente también, el apuro, no sé si están haciendo algunos trámites, pero el apuro también de hacer las cosas rápidos para estar tranquilos a la siesta, hacer la previa. Por ejemplo, un amigo me mandó un mensaje recién que van a hacer la previa a las 13 horas uh-huh. Para comer antes, obviamente, y después ver el partido. Así que, bueno, pero claro. Sí, se nota que la gente está apurada, hay poco movimiento vehicular. Y sobre todo de la gente, Duilio, también sí. Me llamó la atención, día miércoles, pero bueno, todo tiene que ver con toda la selección argentina, así que bueno, el comercio alguno estará abriendo recién, por ejemplo, así que el movimiento dentro de todo es muy tranquilo y fluido, lo que es el tránsito aquí en Santiago.
3: ¿En alguna cábala?
4: No, con la señora de un amigo, ahí, toma mate.
1: bueno, esto fue hace un ratito, Javi.
0: Sí, exactamente. Bueno, como no lo escuchaba bien.
1: Lo de la cábala y sí, tomar mate.
0: Con la agenda que tenemos en la mañana hoy, que tiene que ver con la agenda municipal. Van a inaugurar la avenida Colón a las 11:30. Va a estar el intendente de la capital, los funcionarios, lo que es entre Anterior Álvarez y la Lugones, que va a ser el acto oficial, pero se inauguran más de 50 cuadras hasta la calle Alsina en la ciudad capital. Hay mucha expectativa en ese marco. También estaremos nosotros entregando certificados que tiene que ver con Santiago Crece con Vos en el Fórum. En un ratito estaremos por ahí. Esto y mucho más en ADN de Radio.
2: Javito, te mandamos un abrazo enorme, ¿eh? Gracias.
0: Abrazo enorme.
1: Qué lindo charlar con Javi un ratito, ¿eh?
2: Sí, señor, exactamente.
1: Bueno,
2: móvil exteriores.
1: Así está.
2: Y las cábalas.
1: Y las cábalas.
3: ¿En alguna cábala?
4: No, con la señora de un amigo. Ahí, toma mate.
1: Qué lindo. Bueno, 8:58, señores, nos preparamos para las noticias.

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0: ahora. 9:08 minutos. La temperatura en la madre de ciudades es de 8 grados 2 décimas, con una sensación térmica de 7 grados 5 décimas. El cielo está algo nublado. Noticias del ámbito local, policiales, un miércoles accidentado. Un motociclista fue internado de urgencia tras chocar con un camión. Sucedió en la ciudad capital. Un violento siniestro ocurrió esta mañana sobre Avenida Leopoldo Lugones en el barrio San Martín. La víctima quedó tendida sobre el asfalto y debió ser asistida por personal de emergencia. El siniestro ocurrió alrededor de las 7 de la mañana en la transitada avenida en el tramo comprendido entre calle Viamonte y Avenida Alsina, en el barrio San Martín, y de acuerdo con el relato de un testigo, tanto el camión como la motocicleta circulaban en el mismo sentido por la misma avenida Leopoldo Lugones, cuando, por causas que aún deberán establecerse, el rodado menor impactó desde atrás contra el vehículo de mayor porte. Más noticias del ámbito local. El Hospital de Salvador Redondo en Beltrán será inaugurado la próxima semana. Así lo anticiparon a Graciela Alzo Garay, la directora del Interior de la provincia. En diálogo con el Nuevo Diario, reconoció que hay provincias que no pueden sostener la salud pública, mientras que Santiago del Estero está apostando a un nuevo hospital. Graciela Alzo Garay, directora del Interior de la provincia, anticipó que el Hospital de Tránsito Salvador Redondo, ubicado en Beltrán, en el departamento Robles, se va a inaugurar muy pronto, en la semana del 20 al 27 de julio. Estamos muy contentos, aseguró. Más noticias del ámbito local. En el departamento San Martín, dos alumnos fueron clasificados para las Olimpiadas Argentinas de Matemática. Se trata de niños, alumnos de la agrupación número 86.133 de Estación Robles, que lograron una destacada actuación durante esta competencia. El agrupamiento 86.133 de la localidad de Estación Robles se destacó en las Olimpiadas Argentinas de Matemática al conseguir la clasificación de dos de sus estudiantes a la instancia provincial del certamen, consolidando el trabajo pedagógico que desarrolla la institución. Profunda conmoción en el departamento Choya, en Frías. Hallaron sin vida a un joven de 32 años en una vivienda. Franco se llama y fue encontrado pendiendo de una soga en su domicilio ubicado cerca del río, y pese a que lo descolgaron de inmediato, ya nada se podía hacer. Se están investigando las circunstancias del hecho y el porqué de esta triste decisión. Un joven de 32 años en inmediaciones del río Albigasta. Una profunda conmoción en la ciudad de Frías por estos momentos. Máxima tensión en Avenida Belgrano. Una mujer amenazó con tirarse del séptimo piso. Sucedió en la ciudad capital. Para llamar la atención de transeúntes, arrojó una bolsa de residuos y cuando todos miraron arriba comprendieron que iba a lanzarse, y se desencadenó un masivo operativo que incluyó a policía, SEACE y brigada de rescate. 9:13 minutos. La temperatura en la madre de ciudades, 8 grados 2 décimas. Una sensación térmica de 7 grados 5 décimas. Cielo algo nublado. Hay viento del sur a 6 kilómetros por hora. 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

0: se va. Una hermosa versión de Luna Cautiva por Rally Barrio Nuevo, las 9:20 en toda la República Argentina. Estamos en vivo a través de AM890, de FM88.1. Somos la radio de los santiagueños en la previa de lo que va a ser el partido del año. Hasta el momento, Argentina-Inglaterra lo vas a vivir a través de la radio de LB11 y también lo vas a vivir en la gran fanzone que nos vuelve a reunir como santiagueños allí en la explanada del Fórum. Hoy a partir de las 12, pero para más detalles tenemos el placer de conversar con el director de la Juventud de la Municipalidad de la Capital. Estamos hablando de Luis Boqui Llanos, a quien le damos la bienvenida. Boqui, gracias por tu tiempo y bienvenido a LB11.
1: Hola David, buen día. Bueno, un gusto saludarte a vos y a toda la audiencia de la radio.
0: Imagino que con muchas expectativas, no solamente por el partido, sino también bueno por este fan zone que ya es un éxito consolidado en esta edición del Mundial.
1: La verdad que sí. En esta propuesta articulada entre el gobierno de la provincia y la municipalidad, a través de sus direcciones de la juventud, hemos coorganizado esta propuesta que la verdad fecha tras fecha va convocando a más santiagueños, y bueno, la verdad que nosotros muy contentos porque además no deja de ser un espacio en donde la familia puede ir a comer, tomar algo, visitar feriantes, pero también hay un sector de juego para niños, además de una enorme pantalla en donde se ve en directo el partido. Y bueno, la verdad que la sensación de estar entre muchos, entre amigos, con familia, con otras familias que uno no conoce, con otros grupos de amigos, la verdad es que entusiasma, emociona, ver también cómo cada uno va celebrando, festejando los goles a favor y en contra de manera tan particular, así que la verdad que muy linda la propuesta. Invitarlos a todos a que se sumen hoy a partir de las 12 en la explanada del Fórum, en la Rivadavia y Roca, en la zona de la Rivadavia y Roca. Ahí vamos a estar, bueno, hay food trucks, hay juegos, hay emprendedores, hay una pantalla gigante, hay sorteos, hay regalos, así que bueno, invitarlos para que se sumen a partir de las 12 horas y por supuesto vamos a estar ahí todos viendo en directo y alentando a la selección.
0: El desafío de penales es el que me genera más nervios a mí cuando están pateando allí para ver qué onda, ¿lo atajan o lo erran?
1: No, bueno, la verdad es que igual, lo que te digo, sí. Cada gol a favor o en contra genera sensaciones tan distintas en cada uno que está muy bueno poder verlo y apreciarlo ahí, pero además poder abrazarnos, festejar, compartir la sensación de ser argentino y bueno, como nos está yendo bien por suerte todos los días y todas las fiestas que hemos en las que hemos estado ahí en la fanzone han sido de mucha alegría.
0: Exactamente. Aparte, bueno, fortalece por ahí esos lazos de comunidad que por ahí se pierden con la cotidianidad y demás, son cosas bueno que positivas que tiene la Copa Mundial, ¿no?
1: Sí, la verdad que sí, al igual de la Cambiatón, por ejemplo, que es un intercambio de figuritas que hacemos los sábados en la municipalidad, esta experiencia también de la fanzone en la que estamos trabajando, repito, entre el municipio y el gobierno de la provincia, no dejan de ser en épocas tan de tanto individuo.

0: vos has visto, la gente anda en la suya, cada uno para su lado, poder generar esto, poder generar comunidad, como dice nuestra intendenta, la ingeniera Fuentes, está muy bueno realmente.
1: Buki, y no solamente tenemos Fanzone, tenemos Cambiatón, sino también las propuestas que siguen en Santiago, como Santiago es tu río.
0: Sí, la verdad que sí, en el marco de un nuevo aniversario de la ciudad, estamos desarrollando por tercera vez la edición invierno de Santiago es tu río, ahí en la costanera Chacho Lezcano y Alsina, al frente, así que invitarlos a todos, vamos a estar este viernes, sábado y domingo, obviamente en horario de siestita, siesta santiagueña con sol, de 15 a 18 horas vamos a estar. Bueno, la verdad que con un montón de actividades, Gaby, la gente ya, a ver, lo que ya se conoce de Santiago es tu río, deportes en arena, clases de ritmos, feria de emprendedores, paseos en bicicletas eléctricas, un sector para niños, pero bueno, además todos los días van a ir viendo distintas, van a ir habiendo distintas actividades, como por ejemplo un día tenemos encuentro de academias de ritmos urbanos, otro día tenemos encuentro de academias folclóricas, otro de Newcom, el viernes, este viernes van todas las plazas saludables de la ciudad, todas las plazas saludables van a bailar ritmos latinos en Santiago es tu río, así que bueno, la verdad es que tenemos mucha data, mucha info, pero Santiago es tu río tiene su propio Instagram y su propio Facebook, así que la gente puede entrar ahí, y ahí Gaby está detallado todas y cada una de las actividades, porque también tenemos torneos de truco, por ejemplo, y un montón de cosas que realmente están interesantes para este fin de semana.
1: Boki, es una hermosa previa para el Día del Amigo, que cae día laboral, pero bueno, lo podemos adelantar, ¿no?
0: Sí, la verdad que sí, la verdad es que julio es un mes que en donde se vive mucha fiesta, mucha alegría, la verdad es que celebramos a lo grande a la ciudad, y hay propuestas para todos los gustos, para todas las edades, para todos los géneros, así que la verdad, por lo pronto, invitando a Santiago Trujillo para este viernes, sábado y domingo, a partir de las 15 horas también.
1: Anulo Mufa, como hablábamos off the record, ¿no? Pero en caso de que el domingo explote todo con Argentina, ojalá, cumpliendo el sueño de otra final, ¿cómo hacemos?
0: Nada, nos apuntamos, por supuesto.
1: Bien.
0: Ponemos pantalla gigante, obviamente,
1: un Fanzone 2 sería.
0: Son momentos en los que vale la pena, digamos, que el municipio, que el Estado esté presente, ¿no? Porque son momentos muy importantes, se paraliza el país, se paraliza el mundo, y obviamente nos paralizamos los santiagueños, y seguramente vamos a estar en Santiago de Trujillo transmitiendo también el partido en vivo.
1: Totalmente. Boki, agradecerte por tu tiempo. Bueno, la mejor cábala, el Fanzone, y por qué no el próximo domingo también Santiago es tu río, ¿no? Con Argentina en una nueva final. ¿Qué mensaje le querés dejar a la juventud, a aquellos que a lo mejor desde lo cronológico no son jóvenes, pero sí en el corazón y en la mente, que se quieran acercar, ¿no?, a estas propuestas de la Municipalidad de la Capital?
0: No, invitarlos a los jóvenes a hacer deportes, a las familias a compartir, ya sea para la Fanzone, ya sea para Santiago de Trujillo, la verdad que son espacios muy lindos, son espacios sanos, en donde van a ir, la van a pasar bien, son entradas libres y gratuitas, y son proyectos pensados integralmente para toda la familia, así que invitarlos, no se van a arrepentir, invitarlos.
1: Luis, agradecerte por tu tiempo, muchísimas gracias, ¿eh?
0: Gracias, Gaby. Saludos a todos.
1: Saludos. Hasta luego. Luis Boquillanos, director de la Juventud de la Municipalidad de la Capital, con las propuestas. Hoy el Fanzone allí en la zona del Fórum, Avenida Rivadavia y Roca, con pantalla gigante, food truck, sorteos, propuestas para que disfrutes la previa, el partido y el post de la selección argentina enfrentando hoy a Inglaterra, y el próximo fin de semana, lo decía, viernes, sábado y domingo, Santiago es tu río allí en la zona de la costanera, con propuestas para todos los gustos. Continuamos en la radio de los santiagueños, nosotros a una nueva pausa, regresamos con más ADN de Radio.

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Es la hora 9:37 minutos. Las noticias a través de Radio LB11. Del ámbito nacional, sismo en Neuquén. Hubo otros movimientos registrados en San Juan y en Catamarca. El movimiento alcanzó una magnitud de 3,2 en escala de Richter y tuvo una profundidad de apenas 5 kilómetros, por lo que fue percibido en distintas localidades cercanas al epicentro. El INPRES también reportó actividad sísmica en San Juan y en Catamarca. Según el INDEC, ¿cuánto necesitó una familia para no ser pobre ni indigente en el mes de junio? Informó que la canasta básica total registró un incremento del 2,2% durante junio, por encima de la inflación mensual, en tanto la canasta básica alimentaria aumentó un 1,3% y fijó el ingreso mínimo para no caer en la indigencia. De esta manera, una familia tipo integrada por dos adultos y dos menores necesitó 1.531.472 pesos con 91 centavos para no quedar por debajo de la línea de pobreza. Más noticias del ámbito nacional. Milei descartó dar asueto por la semifinal entre Argentina e Inglaterra. Desde la Casa Rosada desmintieron la solicitud del gremio ATE para pausar las actividades estatales. Javier Milei observará el encuentro en Olivos y se dispondrá un estricto control de seguridad en los puntos sensibles. Más noticias del ámbito internacional. Venezuela supera los 4.700 fallecidos tras

0: Los terremotos y casi 30.000 personas continúan desaparecidas. 40 minutos han pasado de las 9. 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La temperatura en estos momentos, 8 grados 2 décimas. Sensación térmica, 7 grados 5. 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

0: Pusimos frío, pero no está tan frío. Estoy loco yo.
1: Está medio extraño.
0: Sí, es una cosa rara. Ya viene. Bueno, nos ha venido a visitar la directora de adultos mayores de la provincia. Está con nosotros a las 9:48. Esto es LB11, señores. Esta es la radio de todos. Estamos en el mirador del parque. La del parque.
1: Sí, señor.
0: Bueno, está nubladito el cielo, amigo Gaby, ¿eh?
1: Nublado el cielo con una temperatura actual en la madre de ciudades de 10 grados 3 décimas, ¿no?
0: Ay, mejor.
1: Recordando que para hoy la máxima está establecida en 24 grados.
0: Bueno, Bueno, la vida sigue, chicos. Más allá del partido que juega Argentina hoy por las semifinales del Mundial.
1: Exactamente.
0: Es un poco orgulloso esto, ¿no? Que en dos mundiales consecutivos podamos estar en instancias definitivas.
1: Sí, por supuesto. Por supuesto, teniendo en cuenta de la larga sequía donde Argentina no podía pasar cuartos de final, ¿no? 2006, 2010, 2018.
0: 2002, 2004.
1: 2002, claro, 2002 en primera ronda, 2000 de Francia 98 en cuartos de final también, Estados Unidos. Sí. ¿En octavos o
0: en
1: cuartos?
0: En octavos.
1: En octavos, exactamente.
0: Es dura la vida de los que les gusta el fútbol. Bueno, pero no pasa nada, chicos. Más duro es la vida de otros. Los que tenemos algunos años, me parece. Los adultos mayores que ya estamos en esta instancia. Bueno, Lucía, te digo bien, ¿sí? Está con nosotros. Repito, directora de adultos mayores de la provincia. Y aquí le damos la bienvenida. Lu, un placer tenerla. Muchas gracias.
2: Y como siempre, resaltar y agradecer profundamente la difusión que siempre tiene este multimedio en relación a la temática de adultos mayores, un compromiso social fuerte vinculado a siempre convocar, invitar y bueno, ir viendo novedades en relación a personas mayores.
0: Bueno, no sé por dónde arrancar porque hemos anotado algunas cosas que me parecen muy interesantes.

0: poder contarles a la gente. Vamos a arrancar con los proyectos.
1: Bien.
0: A ver, ¿qué cosas pasan por el universo de creación que tienen ustedes y que desean, bueno, plasmarlos?
1: Bien, bueno, nosotros ahora estamos, ya se ha iniciado la primera actividad, tuvimos la oportunidad de venir aquí también a difundir el proyecto Ecos de Sabiduría, que surge de ahí, del equipo de la dirección. Un proyecto muy importante que tiende a sensibilizar, concientizar y también, ¿por qué no?, que los adolescentes de cuarto año de las escuelas secundarias puedan aprender respecto a los derechos de las personas mayores, pero no en un ida y vuelta teórico de sentarse a escuchar que alguien les enseñe, sino en actividades sumamente dinámicas, vinculadas al contacto entre la persona mayor y el joven y el adolescente, y poder ir desarrollando actividades con arte, con actividades físicas, en contacto, poder diseñar un mapa. La primera actividad que ha sido en este proyecto se inicia en la Escuela Normal de Santiago del Estero y en la Técnica número 2 de la Ciudad de La Banda. Han sido ya las primeras actividades y se va a hacer un despliegue que aproximadamente de 3 meses de actividades, son 5 actividades muy interesantes. Así que bueno, estamos muy contentos por la repercusión. La primera ha sido un mapa de inclusión.
0: Un mapa de inclusión,
1: sí,
0: muy interesante.
1: Sí, los jóvenes han desarrollado un mapa de inclusión donde han ido detectando en los barrios situaciones puntuales de personas mayores en ejemplos, donde ellos han elaborado las dificultades que atraviesa la persona mayor, como también ahora que estamos en pleno etapa de elecciones para intendente, esto ha repercutido muy bien, porque ahí han podido detectar los adolescentes qué barreras encuentran las personas mayores en su desplazamiento por las ciudades, en el transporte.
0: Y no son datos menores, parecen cosas cotidianas que no nos damos cuenta, sin embargo están entre nosotros, las sufrimos, porque también las sufren los que no son tan mayores en el sentido de tratar de acompañar, ¿no?
1: Por supuesto, por supuesto. Es importante que los adolescentes puedan detectar, porque esto los sumerge a ellos en esa posición de asumir que en algún momento van a llegar a esa edad. Así que bueno, estamos muy, muy contentos, realmente ha sido excepcional y la idea es poder extender este proyecto a las escuelas, a otras escuelas secundarias. Por supuesto, tiene su logística, hay que hacer un trabajo importante, pero creo que es una forma muy acertada de que el adolescente se comprometa y se sensibilice. Bien. A un cambio.
0: Me encanta. Bueno, más allá de los proyectos que seguramente deben tener guardados, no guardados, sino preparados.
1: Ahí tenemos uno muy lindo, que lo estamos trabajando,
0: que le puede gustar.
1: Ahí estamos trabajando un proyecto vinculado a el empleado público cuando se va a jubilar. Que suele pasar no solo el empleado público, todas las personas que trabajan en situación de dependencia y que se van a jubilar, poder acompañarlos en esa etapa, en las últimas instancias de trabajo. La idea es que sean reconocidos, la idea es que puedan por ahí desplegar en el ámbito donde están trabajando tal vez sueños, ideas que han venido teniendo durante mucho tiempo y que de pronto no han podido concretarlas, y también prepararlos de alguna manera, hacer un acompañamiento donde ellos puedan decir, una vez que se jubilen, no quedar ahí como mi papi, le digo papi, pues bien santiagueña que soy, mi papi decía, qué horror sentarse a mirar las hormigas en la vereda.
0: Tu papi es un señor muy activo.
1: Era tremendamente
0: el sueño
1: activo.
0: De mi vida.
1: Entonces suele suceder que la persona cuando se jubila queda ahí en esa
0: esta
1: etapa
0: inercia,
1: donde no sabe si cuida nietos, si hacer un emprendimiento,
0: claro,
1: si salir de viaje.
0: Hay que proyectar. Entonces, con tiempo, ¿no?
1: Claro, la idea es esa. Tal cual, esa es la idea, que pueda desarrollar un proyecto de esa nueva etapa de su vida y que no sea una etapa asociada a la pasividad, sino todo lo contrario, a mantenerse activo y
0: que nos mantenga físicamente sano.

0: mentalmente activos, lúcidos y con ganas, ¿no?
1: Tal cual. Y eso se puede hacer en el ámbito laboral. Bien. Se puede concretar y ahí está, creo, el eje del proyecto en que pueda...
0: ¿Tiene nombre ese proyecto?
1: No, sí, no. Tiene nombre, pero no me lo acuerdo. No, lo estamos trabajando y yo generalmente, por ahí trabajamos mucho las ideas. Ajá. No soy muy de la memoria de nombres.
0: Perfecto. Vale la pena, el nombre lo ponemos después.
1: Es muy bueno, es muy
0: bueno. Bueno, tengo entendido y contamos fuera de micrófono que hay solicitudes que está haciendo, justamente hablando de las personas que están en etapa de jubilación y demás, solicitudes que están haciéndose al Estado, sobre todo aquellos que se jubilan con las mínimas y no nos está alcanzando muchas cosas, ¿no?
1: Y sí, ahí pasamos a un tema tal vez un poco más difícil. Mm. La verdad es que ha aumentado notablemente la estadística de personas mayores que acuden al Estado a solicitar diferente tipo de asistencias. Tal vez yo puedo hablar desde el área de desarrollo social y también con conocimiento de lo que tiene que ver con el Ministerio de Salud y otras áreas. Sí. Lamentablemente el adulto mayor está ocupando el Estado muchísimo, la salud pública, las áreas de desarrollo social, precisamente por su situación actual, donde directamente no llega para tener ni calidad de vida. O sea, no podemos hablar, digo, qué triste que no podamos hablar de promoción de derechos actualmente, sino de cómo hacer para que el adulto mayor cumpla con sus necesidades básicas.
0: Perviva, claro.
1: Sobreviva. Uh-huh. Estamos hablando de adultos mayores porque esa es la realidad, hay un alto porcentaje de personas que directamente no se compran la medicación porque el vademécum de PAMI es bastante complicado. Resulta que los medicamentos que más se utilizan son los que menos porcentaje de descuento tienen.
0: Es bastante complicado desde muy poquito tiempo para aquí, ¿no?
1: Desde hace un tiempo.
0: 2023 para acá.
1: Claro, así es. Es muy importante eso porque... si bien el PAMI promociona descuentos, la realidad es que la medicación ordinaria de un adulto mayor tiene el menor porcentaje de descuento. Uh-huh. Generalmente los que más porcentaje de descuento tienen son los medicamentos más económicos, o como un enalapril, una medicación que es simple, y no así la medicación que está vinculada a la artrosis, a las enfermedades de salud mental, donde hay descuentos, poco descuento, y la medicación es muy cara. Entonces, ahí está un poco la fantasía que quiere instaurar el PAMI, que no sucede en la realidad, y que la persona mayor termina comprando, muchos adultos terminan comprando Actron en la esquina. Claro. Y esto es complicado.
0: En general es una locura porque, a ver, los que estamos en actividad, que tenemos por suerte la posibilidad de tener una salud estable, no dimensionamos el hecho que en algún estadio de nuestras vidas vamos a necesitar todo esto. Ojalá que no, pero pasa, porque la edad así nos lo requiere. Y es ahí donde entramos en estos laberintos que parecen no tener nunca salida, ¿no? Como la mayoría de las personas que tienen que, bueno, pasar esta situación. Y en el PAMI, lo que me decís también, estos déficits, estos inconvenientes para la medicación y demás, debe ser algo que todos los días ustedes les tocan la puerta.
1: Por supuesto.
0: ¿Cómo hacemos?
1: La persona mayor busca resolver su situación, más aún los activos. Lo triste también de esta realidad es que el adulto mayor se cansa. Sí. La burocratización cansa, agobia. Muchos no pueden acceder a medios tecnológicos, muchas veces no saben cómo solicitar un turno online. Y bueno, eso, por ejemplo, es lo que hablábamos con los chicos en las escuelas. A veces le lleva 5 minutos a un adolescente mirar si el adulto en la página de PAMI, si el adulto mayor tiene cargada una receta.
0: Claro.
1: Y con eso le facilita increíblemente muchas cosas al adulto mayor. Por ejemplo, ir y volver si no la tiene cargada, presentarse en la farmacia, no está cargada, hay un error, vuelve al médico, vuelve a solicitar. Bueno, entonces, por ahí ese aporte, siempre digo, hay cosas muy simples que las personas...

0: personas, o sea, no solo los jóvenes, también los adultos jóvenes, podemos hacer por la persona mayor tips simples, cositas como por ahí colaborar. Yo siempre digo, no hacerles, ayudar a hacer, a que hagan. No hacerles, ayudar a que hagan para que aprendan a mantener también su autonomía, su independencia y mantenerse activos.
1: Y un mensaje para los médicos también, ¿no? Hagan bien la receta, por favor.
0: Sí, los médicos.
1: Lo único que tienen que hacer es la receta, amigo, ¿no? Poner los datos que corresponden. Si no, la gente vuelve.
0: El quinto año de medicina, la cátedra de geriatría y gerontología, bueno, tiene las prácticas en la residencia. Esto es una situación inédita a nivel país. En la residencia Mamantula, los alumnos de medicina tienen sus prácticas, estudian, tienen sus clases en nuestra residencia.
1: Para hacer las cosas bien.
0: Y la idea es eso, yo siempre les digo, bueno, ojalá que aquí en contacto directo con las historias de vida de adultos mayores institucionalizados, siempre le digo ahí a la doctora Alzogaray, doctora, capaz por ahí es alguna materia vinculada a la sensibilización, pero bueno, la verdad es que tienen un alto rendimiento académico los alumnos que estudian. Que van a estudiar a nuestra residencia.
1: Bueno, Lucía, son las 10 de la mañana, un minuto. Lo último, porque no te queremos robar tanto tiempo. Un hecho que uno pasa aquí en Santiago del Estero, y seguramente pasa en muchas partes de Argentina, en los lugares de, ¿cómo se dice?, de recepción de personas adultas que quedan en permanencia. Que normalmente decimos geriátricos, casa de residencia para adultos, la casa de los abuelos, le vas a poner el nombre que quieras. Pero es un tema que preocupa porque hay lugares que sí están habilitados, como decimos los vecinos, con todas las de la ley, y están los otros que quieren arrancar, pero con muchas falencias. Ese también es un tema de preocupación para ustedes.
0: Sí, definitivamente. Los geriátricos privados, existen distintas modalidades y se han sumado con la situación económica, modalidades complejas, formas no solo complejas, sino peligrosas, como ser casas donde a una persona se le dice, a ver, voy a recibir a tres adultos mayores y bueno, les voy a cobrar el sueldo y aquí los voy a cuidar en mi casa. Y por ahí hay realidades como hijos que tienen trabajo, que tienen situaciones especiales en su vida y se les dificulta ese acompañamiento o ese albergue a sus padres. Entonces, este tipo de figuras son peligrosas y ahí está un poco el llamado a la sociedad a tener responsabilidad en relación a una institucionalización que es comúnmente mal dicho dejar a un anciano o a un adulto mayor en un geriátrico. Aquí hay que ver, yo digo cosas sencillas, yo doy un ejemplo muy sencillo. Cuando uno hace pintar su casa con un pintor, está observando si han pintado de malas aberturas, si está veteado, qué sé yo, las cosas que uno va supervisando, pero cuando uno va y deja a un padre, a una madre, a un tío adulto mayor en un geriátrico, no controla nada. Ni siquiera sabe qué contrato loco está firmando. Qué loco, ¿no?
1: Aquí en Santiago, desde Desarrollo Social, ¿se habilitan ese tipo de cosas?
0: Así es. El Ministerio de Desarrollo Social es el área, la dirección depende del Ministerio de Desarrollo Social y es el área que le corresponde la habilitación a solicitud de la habilitación. Por ahí esto lo aclaro porque generalmente suele decirse, y bueno, ¿por qué está funcionando? No, está funcionando porque no deja de ser un contrato de partes. O sea, una persona va y quiere dejar a una persona en un lugar que no está habilitado. Se está equivocando esa persona. Muchas veces se dificulta para el Estado un control de absolutamente todos los lugares. Si bien cuando nos van avisando, aquí hay este lugar, uno empieza el proceso de intimación a la habilitación y muchas veces se dificulta porque

0: generalmente los hijos no quieren retirar a sus padres del lugar que no está habilitado.
1: Y se conoce, Lucía, que hay muchos espacios con estas características, no sé si habilitados o no, pero que haya muchos lugares.
0: Sí, sí, hay una buena cantidad, como digo, están los conocidos. ¿Es un negocio o
1: es un estadio de salud para los
0: No, que... es un negocio, esto es algo totalmente privado, es un negocio. Deberían cumplir y la idea es que empiecen a cumplir con las intimaciones a la habilitación para evitar otro tipo de situaciones, porque la realidad es que hoy es muy importante que se habiliten dadas las situaciones actuales que tienen las personas mayores, pero más allá de eso es muy importante que se tome conciencia social de que la persona mayor, de que hay que ver a dónde dejamos a la persona mayor, cuáles son las condiciones, las visitas, en qué momento lo puedo visitar. Y muchas veces tal vez suene un poco crudo, pero yo les digo, si la persona mayor no está en uso, primero, si está en uso de sus facultades, tiene que consentir ser institucionalizada.
1: ¿Qué punto es de que estás tirando? Porque digo, muchas veces hay la sensación de que te llevan...
0: De prepo.
1: Vení porque no.
0: Engañado, bajo engaños, vamos a hacer arreglar la casa.
1: ¿Hay alguna norma que se refiere al respecto?
0: No hay normas. Por supuesto está la ley de residencias y geriátricos. Pero
1: me refiero a una persona adulta.
0: No, por
1: me
0: supuesto.
1: Lleva a mí, no sé, mi hijo, no. Mi nuera, me dice, vas a estar aquí, pero yo no quiero, pero igual. Yo,
0: aquí el gran problema que hay es que hay mucha violencia intrafamiliar y abusos a nivel intrafamiliar. Y hay una estadística prácticamente nula de adultos mayores que denuncian a sus hijos.
1: Qué va.
0: El adulto mayor no denuncia a sus hijos. Y ahí está el principal problema. Por supuesto que la ley lo ampara como a cualquier persona, no por ser persona mayor, sigue manteniendo su libertad, salvo que sea declarado incapaz.
1: Claro.
0: Entonces, ahí sucede este tipo de fenómenos bajo engaños, llevarlo a este tipo de lugares y bueno, después...
1: ¿La declaración de insanidad tiene que hacerlo la justicia, un juez o un profesional de la salud?
0: Y generalmente sí, cuando la persona mayor no tiene red de contención familiar, sino en lo general no es necesario declarar la insanía porque la familia es la que tutela, la que acompaña a la persona mayor y bueno, ahí está esa dificultad.
1: Bueno, ¿dónde se comunica con ustedes la gente? No quiero hacer toda una historia, pero digo, ¿cómo se comunica?
0: Claro,
1: redes.
0: Sí, nosotros tenemos ahí en las redes la página de la Dirección General de Adultos Mayores. También pueden acudir al Ministerio de Desarrollo Social en Sáenz Peña 346, donde está la dirección, que generalmente capaz de manera personal tratamos de trabajar mucho en la cuestión de la atención, de escuchar. El adulto mayor no es escuchado, entonces ahí tratamos mucho de trabajar eso, fundamentalmente para evitar la violencia institucional, que la persona mayor pueda ser atendida de otra manera, de una manera más amena, más familiar,
1: que sienta confianza. Ustedes trabajan mucho con la estructura de un Estado, pero hay personas que son las que son ustedes justamente el consentimiento que se encuentran con estas cosas, ¿no?
0: Por supuesto, no es un trabajo simple para nada, pero sí es un trabajo necesario y tratamos un poco de ir compensando, porque vemos así como los proyectos que surgen de la escuela, de las escuelas, o el proyecto que surge para el jubileo de los empleados públicos, son espacios para nosotros de un poco salirnos de esa situación de atención de adultos mayores que sufren violencia intrafamiliar, soledad, abusos de todo tipo, tema aparte, el abuso económico, que es prácticamente es recurrente, el uso de la tarjeta de la persona mayor, el pedido de préstamos con la tarjeta por canales electrónicos. Bueno, hay innumerable cantidad de situaciones de abuso.
1: ¿Charlamos lo de este tema, la parte económica, el abuso económico en los adultos, la próxima vez que nos encontremos?
0: Así sería muy
1: importante.
0: Yo sé
1: que hay muchas cosas para contar.
0: Y no solo para contar, los adultos mayores tienen muchas herramientas para poder aprender y defenderse de esas situaciones. Así que sería bueno, por supuesto.
1: Lucía, querida, un placer haberte tenido como siempre.
0: Para mí también, y como siempre, muy agradecida y un cariño a todos los adultos mayores de mi provincia. Y bueno, ahí me están escuchando en la residencia, me dicen los chicos ahí, en la previa del partido que están. Le digo, por favor, que ninguno se nos enferme. Cuidemos, así que bueno, tranquilos. Tranquilos, claro. Los adultos mayores hoy, que sean instancias de alegría y de paz.
1: Seguramente. Señores, a las 10 de la mañana, 11 minutos, Lucía Vite con nosotros. Ella es directora general de adultos mayores de la provincia. Habló de proyectos, habló del PAMI, habló de las casas de cuidados geriátricos. Hizo un toquecito que lo vamos a desarrollar seguramente dentro de muy poquito tiempo sobre el tema del abuso en la condición económica de las personas mayores. Bueno, charló con nosotros en Peña 346, ahí están ellos, y si quieren comunicarse lo pueden hacer a través de las redes sociales. Volvemos, Gabito, querido.
2: Sí, señor, pausa en noticias y regresamos con más ADN de Radio.
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3: Mira,

0: 27 minutos han pasado ya de las 10 de la mañana en toda la República, 9:27 en Atlanta, allí en el estado de Georgia, donde Argentina se va a jugar el pase a las semifinales de la Copa Mundial de la FIFA 2026, a las puertas del Mercedes-Benz Arena. Ya en un rato vamos a estar en contacto con Carlos Darío Santos, pero esta vez estamos en contacto con la información de la mano de Javier Díaz Sandoval. Javi, te escuchamos.
1: Bueno, muy bien, Gaby, tiene que ver con el trabajo de Acción Ciudadana en Santiago del Estero, en lo que es un barrio tan populoso como es barrio La Católica. Hablamos con una diputada que pertenece a Acción Ciudadana en Santiago del Estero, con Cecilia Valdés, que se refería a cómo están trabajando actualmente de la siguiente manera.
2: En la calle Ganseo tenemos un centro de actividades educativas y recreativas, donde concurren muchos chicos de la zona, y por eso, sobre todo para los niños, para que puedan jugar, para que puedan tener su recreación, que por ahí en los lugares donde nosotros estamos, el lugar es muy chico para que hagan actividad recreativa, y esto nos viene perfecto para que ellos puedan divertirse y compartir con el resto de los chicos actividades. Así que me parece importante todo esto que se está realizando en la costanera, el tema de la recolección de residuos, los vecinos que vienen a ayudar y que están comprometidos con esto que se está realizando aquí. Así que por eso nosotros también queremos participar y estar y acompañar en esto que es sumamente importante para nuestra provincia, para la capital en sí.
3: Diputada, ¿es un objetivo que no solo trabaje el Estado, lo privado, y que colaboren los vecinos también de cada sector de la capital, ¿no?
2: Sí, sí, es sumamente importante la interrelación entre el Estado, el municipio, la provincia, el municipio y los vecinos. Los vecinos porque son ellos los que viven el día a día en el barrio y son los que ellos nos avisan qué es lo que está pasando realmente, así que es sumamente importante la colaboración y el acompañamiento de cada uno de los vecinos en esto que se realiza.
3: ¿Se ha podido calcular, según su balance de diputada, el beneficio que ha traído, por ejemplo, a la Católica o otros sectores de Santiago del
2: Estero? Mira, yo vengo acompañando porque hace muchos años que venimos trabajando, hace más de 15, 16 años que venimos trabajando en la Católica, y la verdad que se ha hecho la pavimentación, que ha sido sumamente importante para los vecinos, por

0: porque sí, por el tema de la lluvia y todo, que no se podía transitar.
1: Javi, te escuchamos.
2: Bueno, muy bien, Gaby, querido, ahí la palabra de la diputada provincial Cecilia Valdés, hablándonos sobre lo que es la actividades que tiene el barrio La Católica, no solamente para mejorar el barrio a través del Estado y las empresas privadas, sino también las acciones que se están sobre la prevención de drogas, dependencia y el alcohol en ese barrio, como otros lugares de Santiago del Estero, ¿no?
1: Exactamente, Javito, hasta un próximo contacto, ya estamos con las noticias con Nancy Urquiza, ¿eh?
2: Muy bien, en un ratito del foro, nuestra presencia del gobernador de la provincia, autoridades, tiene que ver con la entrega de certificados del programa Santiago Crece con Vos.
1: Hasta luego.
2: Hasta luego, hasta luego.
1: Javier Díaz Sandoval en la mañana de la radio de los santiagueños, 10:30 en toda la República Argentina. Se viene Nancy Urquiza con el informativo.
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10 de la mañana 34 minutos en la ciudad capital, madre de ciudades, y en todo el país. El cielo está parcialmente nublado en la ciudad capital. Hay viento del sector sur a 6 kilómetros por hora. La temperatura máxima estimada para el día de hoy de 24 grados. 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

0: títulos del ámbito local: imprudentes circulaban por la peatonal Tucumán a gran velocidad y forzaron una persecución. La insólita maniobra que llevaba a cabo fue llevada a cabo por dos jóvenes a bordo de una moto Gilera Smash en plena peatonal céntrica, lugar donde no se permite la circulación de vehículos, y quisieron huir de los oficiales. En la madrugada, por el microcentro santiagueño, se sumó un insólito capítulo de imprudencia al volante. Pasada la medianoche, los efectivos policiales de la comisaría comunitaria número 1, que custodian el sector comercial, detectaron a dos jóvenes circulando a bordo de una motocicleta Gilera Smash de 110 cilindradas en plena peatonal Tucumán, en el tramo comprendido entre las calles Salta y Jujuy. Al advertir la infracción, los uniformados dieron la voz de alto de inmediato para detener la marcha del rodado. El conductor, un muchacho de 26 años, radicado en el barrio Ejército Argentino, ignoró esta orden policial por completo y, en un intento de evadir la requisa, aceleró e intentó darse la fuga junto a su acompañante, un joven de 18 años, oriundo del barrio Independencia. Fueron demorados. Una vez demorados, correctamente identificados, se solicitó la presencia de personal de seguridad vial, que arribaron al lugar para labrar correspondientes actas e infracciones por las faltas cometidas. Más noticias del ámbito nacional. Caputo celebró la inflación del 1,9%. Y lanzó una chicana futbolera tras la eliminación de Francia. El ministro de Economía destacó la desaceleración de los precios y de las compras del Banco Central y aprovechó la victoria de España en el Mundial 2026 para realizar un comentario con tono deportivo. De esta manera, también, dentro del informe oficial, la inflación nucleó registros de un aumento de 1,6% impulsado principalmente por incrementos de alimentos, medicamentos, alquileres, y en tanto los precios estacionales subieron un 3,4% con aumento de verduras y servicios turísticos, mientras que los precios regulados avanzaron el 2,3% debido a los ajustes de electricidad y de transporte público. Más noticias. 3 años de innovación en cultivos de servicio bajo riesgo transforman la producción en Pampa Mayo. Producción en un establecimiento del interior con el esfuerzo articulado entre el INTA y la UNCE y empresas del sector. Se llevó a cabo durante casi 3 años el inicio de las experiencias en un establecimiento del interior ubicado en la localidad de Pampa Mayo, departamento Banda, y la agricultura bajo riego en Santiago del Estero, que está experimentando una profunda transformación científica y productiva. Lo que comenzó como un ensayo aislado se ha consolidado en una sólida red de innovación y conocimiento destinada a aportar servicios ecosistémicos de alto valor, mejorando así también la eficiencia hídrica y elevando la competitividad de los sistemas agrícolas locales. El Registro Civil de Santiago del Estero moderniza sus oficinas con la implementación del sistema Forti. En el trabajo conjunto con RENAPER se complementaron tareas de actualización tecnológica, conectividad biométrica y la capacitación personal. Esta iniciativa, que se ejecuta con estrecha colaboración con el Registro Nacional de las Personas, tiene como principal objetivo fortalecer y resguardar el derecho constitucional de la identidad de todos los habitantes. A través de la actualización tecnológica de las delegaciones, se busca acortar distancias geográficas, simplificar gestiones que históricamente requerían traslados prolongados. La temperatura en estos momentos 10 grados 3 décimas, cielo parcialmente nublado en Santiago del Estero. La temperatura máxima para el día de hoy, 24 grados. Hay viento del sector sur a 6 kilómetros por hora. Recordemos, 40 minutos han pasado de las 10 en Santiago del Estero. 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
1: 42 minutos han pasado ya de las 10 de la mañana en toda la República Argentina. Nosotros seguimos en vivo a través de la radio de los santiagueños. Nos vamos con Javier Díaz Sandoval. Javi, te escuchamos.
2: Bueno, muy bien, está hablando el gobernador de la provincia, Díaz Suárez, bien certificados, el programa Santiago Crece con Vos,
3: me escuchamos. Pero que me ayudes con eso. Así que estamos atentos. Sin duda, hoy es un día muy especial para todos. Son 1.200 jóvenes que se han certificado y la verdad que lo siento como una alegría muy especial porque haber puesto en marcha lo esencial que es la capacitación de los jóvenes, porque sin duda necesitamos de la juventud. Argentina necesita de la juventud y Santiago del Estero también. Necesitamos esa fuerza, esa energía que ponen los jóvenes, que transforman las realidades. No hay cambios profundos sin que participen los jóvenes. Los convoco a eso, a seguir trabajando, cambiar nuestras realidades, mirar cómo vamos a ser mejor como provincia y como país. Y realmente hoy no es un día para discursos ni del Estado ni político. Hoy estamos todos entusiasmados porque hoy Argentina juega un gran partido. Todos nosotros estamos entusiasmados con nuestro seleccionado. Les pido a todos que pongamos el esfuerzo, porque estoy seguro que esos 11 que van a salir a la cancha nos representa a todos, a toda la juventud. Van a poner el esfuerzo y nosotros vamos a estar contentos porque sin duda van a tener resultados y en eso nos vamos a tener, a lograr los resultados que la juventud necesita, que el país necesita y los santiagueños necesitamos. Así que hoy, con mucha energía, con mucha fuerza, ya son cerca de las 4 de la tarde, vamos a ponernos contentos porque vamos a enfrentar, como todos los días, un partido difícil, que es el que jugamos allá en Atlanta y aquí en nuestra provincia. Gracias por estar presentes. Muchas gracias.
4: Las palabras.
5: Bueno, muy bien. Realmente destacar primero, no hizo un discurso político que habitualmente se da por el tema de estos actos. Directamente lo cortó y habló de la selección argentina, Gaby.
1: Sí, señor.
5: Ahora la música full de la música de Yerba Brava que se escucha en Estados Unidos, en todo el mundial.

0: desde el escenario, la gran cantidad de jóvenes y de profesionales que trabajan para que esto se haga realidad, y es una postura de Estado, un trabajo de él, un proyecto de él, cuando comenzó el gobierno. Imagínate la emoción que tiene, ¿no?
1: Exactamente. Javito, bueno, y las actividades allí ya terminaron, ¿no?
0: No, todavía no. Bueno, la mayoría, bueno, ahora se van a reunir en equipos, y en un ratito vamos a tener contacto con el gobernador de la provincia, que está saludando a los presentes ahora mismo. Gaby, en un ratito vamos a tener supuestamente algún contacto con el gobernador, ¿te parece?
1: Por supuesto que sí, estamos atentos a lo que suceda, Javito.
0: Un abrazo.
1: Javier Díaz Sandoval en la mañana de la radio de los santiagueños, las actividades allí en el Fórum Centro de Convenciones, que también, recordemos, en el primer bloque del programa estuvimos hablando con el director de la juventud, va a ser sede nuevamente, una vez más, del FanFest de Santiago del Estero. 10:46 en toda la República Argentina.
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Nos vamos a repasar información a través de AM890, de FM88.1, de la radio de los santiagueños. Scaloni confesó por qué no utiliza el Colo Barco en el Mundial. No, el ex Boca se consolidó, recordemos, en el Racing de Estrasburgo y se ganó la confianza del director técnico. Tuvo que responder, ¿no?, a por qué no está dentro de los titulares. Scaloni dijo que si tienen que entrar, van a entrar. No hay problema por la edad, no es porque no entran ni porque son jóvenes. No juegan porque veo el partido. Me equivoco como se equivoca todo el mundo y ya está. En ese sentido, Scaloni respaldó, ¿no?, la filosofía de juego de la selección nacional. Dijo que Barco ya jugó, Simeone ya jugó y en tanto y cuanto crea que vayan a jugar, van a jugar. No es un problema si son jóvenes o viejos, o también entró en todos los partidos porque pensábamos que lo necesitábamos, afirmó el entrenador nacional. Minutos han pasado ya de las 10 de la mañana. Importante comunicado del natatorio olímpico por el partido de la selección argentina frente a Inglaterra. Este miércoles 15 de julio las actividades se desarrollarán únicamente hasta las 14 horas debido al partido que la selección va a jugar ante Inglaterra. A través de este comunicado oficial, las autoridades del complejo indicaron que las actividades se van a reanudar con total normalidad el día de mañana. 10:50 en toda la República Argentina. Escuchamos música a través de la radio de los santiagueños.

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Es la hora 11:03. 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El ámbito local, Santiago del Estero se prepara para alentar a la selección en una nueva edición de la Forum Fan Fest. Hoy, desde el mediodía, los santiagueños podrán vivir el clásico frente a Inglaterra con pantallas gigantes, gastronomía, juegos y mucho más en el Forum Fan Zone. Para toda la familia. En las calles de la Madre de Ciudades vuelven a teñirse de celeste y blanco ante una cita futbolística de alto impacto. Tras el rotundo éxito de las convocatorias anteriores, que se congregaron a miles de fanáticos, la expectativa se renueva para vivir uno de los duelos más apasionantes del deporte mundial. Es el clásico entre Argentina e Inglaterra. La cita tiene lugar hoy miércoles 15 de julio a partir del mediodía, horas en las que vamos a estar viviendo en las instalaciones del Forum, el centro de convenciones sobre calle Roca, la Forum Fan Zone, que se consolidará una vez más como el epicentro del sentimiento albiceleste, un espacio pensado para que los vecinos de todas las edades compartan el aliento en un marco de fiesta, sana convivencia y de fervor popular. Un sismo en Neuquén, hubo 3 movimientos registrados en San Juan y también en Catamarca. El movimiento alcanzó una magnitud de 2,3 en la escala de Richter y tuvo una profundidad de apenas 5 kilómetros, por lo que fue percibido en distintas localidades cercanas al epicentro. El INPRES también reportó actividad sísmica en San Juan y Catamarca. Más noticias del ámbito nacional. ¿Cuánto necesitó una familia para no ser pobre ni indigente en el mes de junio? Según el INDEC, se informó que la canasta básica total registró un incremento del 2,2% durante junio, por encima de la inflación mensual. Y en tanto, la canasta básica alimentaria aumentó el 1,3% y fijó el ingreso mínimo para no caer en la indigencia. De esta manera, la canasta básica alimentaria que determina la línea de indigencia subió un 1,3%.

0: 1%, un hogar de 4 integrantes necesitó 689.852,67 centavos para cubrir únicamente alimentos básicos indispensables. Y una familia integrada por 2 adultos y 2 menores necesitó 1.531.472 pesos con 91 centavos para no quedar por debajo de la línea de pobreza. Deportes. Scaloni confesó por qué no utiliza al Colo Barco en el Mundial. El ex Boca se consolidó en el Racing de Estrasburgo y se ganó la confianza del director técnico. Este tuvo que responder a qué se debe, a que no entra en los partidos. Fue tajante. Tienen que entrar, van a entrar, no hay problema por la edad, no es que no entran porque son jóvenes, no juegan porque veo el partido. Me equivoco como se equivoca todo el mundo, ya está, dijo Scaloni. Frente a los micrófonos de la prensa que preguntó por qué Barco no juega. Y Barco ya jugó, Simeone ya jugó y en tanto... Y cuanto crea que tienen que jugar, van a jugar. No es un problema si son jóvenes o son viejos. Otamendi entró en todos los partidos porque pensábamos que lo necesitábamos. Sentenció Scaloni en sus declaraciones. El Duatlón palpita ya la doble fecha para este domingo y se va a disputar la segunda fecha del regional del NOA y la tercera del campeonato santiagueño. Por su lado, más información de deportes, los Pumas intensifican los trabajos de cara al match ante Inglaterra. La selección nacional de rugby y ya se entrenó en las instalaciones de Santiago Long Tennis Club con el santiagueño Pedro Delgado y el juego será el sábado. 8 minutos han pasado de las 11. Un importante comunicado por parte del Natatorio Olímpico en Santiago del Estero por el partido Argentina-Inglaterra. El complejo va a modificar hoy miércoles su horario de atención debido al encuentro de la selección argentina con los cuartos de final de este Mundial. Por lo tanto, hoy, miércoles 15 de julio, las actividades se van a desarrollar únicamente hasta la hora 14, debido al partido que se va a disputar frente a Inglaterra por los cuartos de final. A través de este comunicado oficial, las autoridades del complejo indicaron que las actividades se reanudan con total normalidad mañana jueves. 9 minutos han pasado de la hora 11. La temperatura en estos momentos, 10 grados, 3 décimas. Cielo parcialmente nublado en Santiago del Estero. 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

0: Bueno, 11:21 minutos ya en todo el país. La trivia hoy a partir de nuestro canal de YouTube.
1: Sí, señor.
0: Nos dice, ¿qué te gustaría más que pase hoy?
1: Upa.
0: En el partido contra Inglaterra. Y las opciones, que son cuatro, nos dicen, Messi recrea el gol de Maradona. Otra opción, Julián Álvarez hace un hat-trick. Otra, Messi pica un penal en la final. O hacemos una remontada histórica.
1: Remontada histórica. Toda la vida.
0: Me pone nervioso.
1: Toda la vida, sí.
0: ¿Y hay que sufrir otra vez?
1: ¿Usted se acuerda que...?
0: No me puedo sentar 10 días después.
1: Yo le dije, es Inglaterra.
0: Sí, claro.
1: Es Inglaterra, no es Alemania. Se puede.
0: Claro, bueno.
1: Los ingleses siempre la pechean en las semifinales.
0: Ajá.
1: Pasó con Croacia, pasó en el 90. Y
0: sí,
1: podemos seguir enumerando, ¿no? Pasó en la Euro, pasó en la final de la Euro que perdieron con España.
0: Claro, exactamente. Bueno, estoy entrando a la tibia para votar yo también.
1: Sí, señor. Ahí la estamos votando,
0: claro.
1: Remontada histórica.
0: Bueno, vos metés remontada histórica.
1: Sí, señor, sin sufrir no vale.
0: No, yo quiero humillar.
1: ¿Sí?
0: Tres de Julián. Tres de Julián, ahí está.
1: La araña que pica.
0: Bueno, está bastante parejo en general, ¿no?
1: Sí, señor.
0: Digo, 50%, no me dan los números, pero ayúdame.
1: Sí.
0: 50% en lo que votaste vos, remontada histórica.
1: Sí.
0: Y los otros van todos parejos, ¿no?
1: Exactamente, sí. Messi, Julián y Messi recrea el gol de Maradona.
0: Bueno, hablando de cosas, esto es una pinturita, dice un amigo mío, ¿no?
1: Claro, exactamente.
0: Pero lo que va a ser una pinturita y mucho más aún es esta exposición y muestra, en todo caso, que lleva adelante desde el Profesorado de Bellas Artes, y está con nosotros para charlar de esto, una casa tremenda, el Profesorado de Bellas Artes, ¿no? Juan Chaparís,
1: exactamente.
0: Bueno, está el profesor Ramiro Córdoba, que es justamente docente en esa casa, especialista en el tema de arte en pintura y plástica. Bueno, Ramiro, ¿cómo estás? Buen día, bienvenido.
2: Hola, buenos días a todos, muchísimas gracias por la posibilidad de participar. Y principalmente de que la institución tenga este medio para mostrar lo que se hace. Es una muestra que se viene desarrollando durante los últimos 3 años. Se hace dos muestras por año.
0: Uh-huh.
2: Esta sería la primera
0: de las dos
2: de este año.
0: Bueno, pero antes de meternos en el tema de sí mismo, ¿cómo está este edificio remozado, bellísimo, de una casa que a mí siempre me generó cosas muy lindas?
2: Tenemos, por suerte, el gusto de haber tenido esta remodelación que se venía pidiendo hace bastante tiempo.
0: Ajá.
2: Y nos han dado, en el año pasado, a final de año, se nos ha entregado la escuela impecable, hermosa, nueva, en condiciones y una maravilla visual.
0: Totalmente.
2: Totalmente abierta para que las personas, si quieren entrar, ver cómo...
0: Me decís que no hay muchas de estas en el país, ¿no?
2: ¿Cómo?
0: Muchas establecimientos con esta
2: característica. No hay muchas escuelas de arte, especialmente profesorados, no existen, más que en Tucumán, uh-huh, Buenos Aires, y si mal no recuerdo, creo que hay una nueva que se ha abierto en Salta.
0: Bien.
2: Pero, por ejemplo, en Tucumán es licenciatura y pertenece a la universidad. En Buenos Aires está en la universidad y tiene un profesorado.
0: Bien.
2: Y aquí Santiago del Estero es la que tiene en estos momentos la casa más linda.
0: Claro.
2: A nivel país, en cuanto a calidad visual.
0: Aquí se reciben los alumnos de...
2: Se reciben de docentes, de profesor de arte en artes visuales.
0: Qué lindo,
2: sí,
0: qué maravilla.
2: Sí. Con una capacitación en distintos rubros, es decir, no es solamente dibujar o pintar, sino que también tienen la capacidad de hacer grabados, que sería poder tener serializado una misma imagen mediante el uso de planchas que son de madera, que pueden ser de metal, entre otras. También aprenden lo que es un poco de fotografía, filmación, es decir, abarcan varios rubros bastante importantes, por eso es artes visuales el docente.
0: Correcto. Bueno, ¿cuántos años son de carrera?
2: Son 4 años.
0: ¿4 años?
2: Para aquellas personas que salgan de escuelas o instituciones con modalidades artísticas.

0: específicas, como por ejemplo son la escuela de cerámica, la escuela de música, o la escuela de termas, que en este momento no me estoy acordando, pero tiene finalidad artística. Y en caso de venir de escuelas que no tienen esa modalidad, que son bachilleratos normales, es un año de preparatorio para que la persona se vaya amoldando al tema del dibujo, la pintura, el grabado, la escultura.
1: Bueno, ¿hay que tener ciertas condiciones naturales o
0: no?
1: Porque
0: no.
1: Querer aprender estamos bárbaros.
0: Basta y sobra con que esté el deseo de querer aprender algo nuevo, porque aquí hay una cuestión que siempre queda como en el medio. Si uno necesita nacer con talento para poder hacer arte, o si se puede aprender a hacer arte desde cero. Y la respuesta es que las dos son posibles.
1: Bien.
0: Hay gente que ya viene innatamente con dones, con capacidades, mientras que hay otras personas, como en mi caso, que se esfuerzan día tras día por tratar de mejorar un poco.
1: Aprendemos y mejoramos.
0: Exactamente.
1: Buenísimo. Bueno, este establecimiento es el único con esas características en la provincia, por ejemplo, ¿no?
0: En este caso, sí, lo compartimos diferente, pero somos de modalidad artística con la Escuela de Cerámica, Ricardo Rojas, pero que tiene la finalidad de cerámica y artesanía.
1: Claro.
0: Y con la Escuela de Música, que tiene la finalidad artística, pero que tiene, creo que es profesor de música y profesor de danza. Y no me acuerdo si es también taller
1: técnico de la voz y algo así, sí.
0: Sí, sí, sí.
1: Buenísimo.
0: Sí.
1: Bueno, ¿estamos ubicados en Avenida Belgrano?
0: Avenida Belgrano, entre Chaco y se me
1: olvidó. ¿Todavía tiene las, cómo se dice, las esculturas?
0: Hay esculturas en la parte de atrás, que sería el patio principal, que es un lugar donde se ha tratado de evitar en la remodelación que se rompan.
1: Bien.
0: Ha habido mucho cuidado con respecto al mantenimiento del lugar, para evitar justamente el daño a las obras que estaban.
1: ¿Son de alumnos?
0: Hay obras que son de alumnos, hay obras que son ex docentes.
1: Una locura, yo las he tenido la suerte de verlas en algún momento y me pareció bárbaro.
0: Hay una parte que es un museo, que tenemos nuevito.
1: Bien.
0: Con obras de ex docentes y directivos, que literalmente tiene una muy buena calidad de trabajos. Y bueno, siempre hay la posibilidad de incluso invitarlos a participar en días de muestras internas dentro del establecimiento.
1: Buenísimo.
0: Que son, por ejemplo, para pintura. Yo trabajo en pintura de primer año y de tercer año.
1: Ah, bien.
0: Y al final, el examen final es técnicamente una muestra dentro de la institución para ver los trabajos generales de los alumnos.
1: ¡Qué lindo!
0: En forma seriada y queda como si fuese un museo en la parte interna.
1: Perfecto. Bueno, todo esto que nos está contando el profesor Ramiro Córdoba es parte de lo que se va a mostrar en la primera, me decías, de las dos que se hacen en el año.
0: Exactamente. Este es el primer encuentro de dos que vamos a tener en el año. El segundo es en noviembre.
1: Casi cerrando el ciclo.
0: Claro, digamos. Para cerrar el ciclo. Y en este caso es en el Consejo General de Educación, que nos ha dado la posibilidad y
1: es tremendo ese salón también, ¿no?
0: Hay un lugar muy amplio, de buena concurrencia, donde va a estar abierto al público y donde se espera que cualquier curiosidad que tengan puedan llegarse. La particularidad que va a tener esta muestra, si bien no es algo nuevo, pero sí queremos romper un poquito con el molde anterior y incluso va a haber gente que va a estar pintando y dibujando en vivo.
1: ¡Ah, buenísimo! O sea, veo a los artistas trabajando.
0: Para que se vea lo que es el proceso.
1: Me encanta.
0: Antes de que quede el producto terminado.
1: Está bien, no, tal vez no sea nuevo, pero que es lindo poder ver toda esa situación, es muy
0: totalmente
1: lindo.
0: Totalmente.
1: Bueno, ¿esto a partir de cuándo es?
0: Esto es mañana, desde las 9 horas hasta el mediodía. Va a ser la muestra abierta para todo el público general. Van a haber esculturas, pinturas, grabados y ¿cómo se llama estas? Maquetas. Que nos proporcionan dentro de los distintos espacios. Cada uno aporta con alguna cosita para mostrar qué es lo que se hace en el proceso.
1: Todo suma, me encanta.
0: Todo suma en este caso. Y
1: te pregunto a riesgo de meter la pata porque no estoy muy seguro. ¿Hicieron alguna presentación en alguno de estos años en el edificio de Las Torres, en el Juan Felipe Ibarra? No.
0: Mira, ahí me has matado.
1: También te pregunto, pero no me acordaba. Me parecía que había visto alguna exposición, pero no sabía si era de ustedes.
0: Estaría lindo. Creo que he visto muestras, pero no sé si son de

0: institución.
1: Del instituto, claro, perfecto. Bueno, ¿y ahí van todos los alumnos o son los, cómo se ha organizado eso?
0: En este caso estaba organizado en un principio para que exponga el profesor de Bellas Artes. Aclaro que se divide en secundario, que es turno mañana y turno siesta, y profesorado, que es turno tarde, noche.
1: Ah, son cuatro turnos.
0: Más o menos.
1: Claro, está bien. Un turno
0: extendido en cada uno.
1: Ah, perfecto. Ahora se entiende.
0: La cuestión es que en este caso era, en un principio, que sea solamente profesorado, pero se está viendo la posibilidad de que hasta mañana se pueda incorporar parte del alumnado del secundario, ya que como experiencia para ellos es totalmente válida. Y con una cuestión, que los alumnos, por cuestiones propias y por incentivo, van a poder vender sus obras, que les sirve a ellos principalmente para poder seguir comprando materiales, para poder tener acompañamiento a su propia carrera, porque es una carrera que, si bien es linda, a medida que van pasando los años se va haciendo un poquitín más caro.
1: Claro, claro, claro. Se entiende por los materiales que hay que utilizar. ¿Qué es lo que se va a exponer mucho? ¿Pinturas?
0: Va a haber muchas pinturas.
1: ¿Algún tipo de escultura aparte de la maqueta?
0: Va a haber muchas pinturas, esculturas un poco más limitadas, porque hay dos cuestiones. En la época que estamos, el proceso de desarrollo es un poco más extenso, más largo.
1: Claro, claro.
0: Entonces,
1: se lo vamos a poder disfrutar más cerca de noviembre.
0: Exactamente.
1: Bueno.
0: Ese va a estar más relacionado a noviembre. Y después lo que sí van a poder ver son trabajos de grabado, que muchas veces es una asignatura a la cual ha quedado medio relegada, porque nadie ubica qué es grabado al 100%.
1: ¿Qué es un grabado?
0: Bien, es una linda pregunta. Técnicamente, abrir un diario es como poder ver un grabado.
1: Bien.
0: ¿Por qué? Porque nosotros vemos algo que es serializado, con imágenes que se repiten, y que yo tranquilamente puedo tener una a 100 copias y todas se van a ver exactamente igual.
1: Bien.
0: La diferencia con el dibujo y la pintura es que las obras son únicas y particulares.
1: Aunque sea, se dibuje lo mismo. Yo dibujo un árbol, el otro dibuja el mismo árbol, pero no
0: se
1: sigue.
0: Nunca se repite dos veces porque, una, el ser humano tiene, si bien puede ser muy bueno a la hora de copiar, pero alguna modificación siempre se hace.
1: Claro,
0: y eso
1: claro.
0: Ya la hace nueva.
1: Perfecto. Bueno, mañana entonces desde las 9.
0: Exactamente, de 9 a 12 horas.
1: ¿Una sola jornada?
0: Es una sola jornada.
1: Bien, atentos a los que quieran ver esto porque está muy bueno, ¿eh? Son 3 horas que se va a disfrutar un montón de cosas.
0: Aprovecha antes del infarto del padre.
1: Bueno, Ramiro, querido, agradecerte a vos y a las autoridades de la casa.
0: Muchísimas gracias.
1: La amabilidad que han tenido de acercarse para contarnos todo esto, muy amable.
0: Muchas gracias y lo espero a todos, incluso ustedes también.
1: Muchas gracias.
0: Llegarse, si se puede, y poder disfrutar de un momento en donde tengan la posibilidad de ver a los artistas, en nuestro caso, nuestros alumnos, que se esfuerzan día a día por mostrar y mejorar.
1: Esto es en el Consejo General de Educación, en el Salón del Consejo General de Educación de Avenida Belgrano, ¿no? Sud. Perfecto. El profesor Ramiro Córdoba, señores, integrante del Profesorado de Bellas Artes Juan Yaparín, contándonos de esta muestra que llevan adelante mañana en el Consejo General de Educación, acá en la Avenida Belgrano Sud, desde las 9 de la mañana y hasta el mediodía. 11:33, volvemos después de la pausa.
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Es la hora 11:36 minutos. Noticias del ámbito nacional a través de Radio LB11. Santilli gana poder, acumula nuevas áreas bajo su órbita. Los otros movimientos subterráneos que decidió el gobierno. El jefe de gabinete dispuso cambios de organismos y de empresas que pasarán a ser manejadas por su estructura. Hubo una reducción de estructuras y de cargos. Y las novedades en las áreas comunicacionales de la Casa Rosada ya están funcionando. Diego Santilli dispuso por decreto que se concentra el control de ENACOM y la Agencia de Acceso a la Información Pública, mientras ARSAT y el Correo Argentino pasarán a la órbita de su vicejefe y mano derecha, Gustavo Coria, un movimiento que fortalece la estructura propia y de quienes están alineados con Karina Milei. La medida quedó formalizada con el decreto 581, publicado el lunes pasado en el Boletín Oficial, con las firmas del presidente Javier Milei y de Santilli, y la reorganización se produce alrededor de la jefatura de gabinete y de las dos secretarías comunicacionales que dependen del presidente. Argentina e Inglaterra, la historia y el presente de un clásico especial ante una semifinal con peso propio. Dos selecciones con una rivalidad especial van a definir quién jugará la final de la Copa del Mundo frente a España. Se hizo viral en las redes sociales la reacción del entrenador de Inglaterra al enterarse que jugará con Argentina y con la camiseta azul. Atlanta se viste de celeste y blanco. Es el lugar en la final, por un lugar en la final del mundo, el lugar donde va a jugar. Y se vuelven a cruzar hoy miércoles Argentina e Inglaterra. Hablar de Argentina e Inglaterra es hablar de Diego Maradona, de México del 86, de la mano de Dios, del gol del siglo y de una actuación que terminó convirtiéndose en una de las páginas más extraordinarias de cualquier Copa del Mundo. Más información para esta mañana. La desafiante crónica de un medio español tras la clasificación de la final a la final del Mundial 2026. Y dijeron, nos pedimos a Argentina, ¿verdad? Educación financiera, que es la regla del 72 y cómo se usa para calcular cuánto vas a tardar en duplicar tus ahorros. Lo consideran que en las finanzas personales existe una técnica matemática sencilla con 5 siglos de antigüedad que permite estimar en cuántos años se puede multiplicar por 2 una inversión aplicando una tasa de interés determinada. Otros especialistas consideran que se debería enseñar esta temática en los colegios secundarios. Una promesa y millones de corazones, el video de la AFA que emociona a todos antes de Inglaterra. Ahora, solamente de un nuevo desafío mundialista, la Asociación de Fútbol Argentino compartió una pieza audiovisual cargada de emoción, de orgullo, de identidad que rápidamente se viralizó entre los hinchas. Con imágenes impactantes y un relato cargado de sentimientos, el mensaje invita a creer, a recordar el camino recorrido y a mantener intacta la ilusión de todo un país. La pieza audiovisual también hace referencia al esfuerzo, a la unión, a la identidad que caracterizan al seleccionado argentino.

0: Continuando con las informaciones del ámbito nacional, información del ANSES. Y el cronograma de pagos para los jubilados que cobran la mínima. Recordemos que el día de hoy cobran las pensiones no contributivas. Cobran las pensiones que cobran el haber mínimo y además también la asignación universal por hijo. Están cobrando los documentos terminados en 3. Con la actualización de la movilidad, el haber mínimo este mes pasará a ser de 411.989 pesos con 32 centavos. A este monto se le va a sumar el bono extraordinario de 70.000 pesos que continuará vigente para quienes perciben los ingresos más bajos del sistema previsional. La temperatura en estos momentos es de 18 grados, 2 décimas. El cielo está parcialmente nublado en Santiago del Estero. Hay viento del sector noreste a 6 kilómetros por hora. 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

0: 50 minutos han pasado ya de las 11 de la mañana en toda la República Argentina. Estamos en vivo a través de la radio de los santiagueños en la previa de Argentina que se enfrenta con Inglaterra en la semifinal del mundo. La cobertura total de la previa a través de la radio de los santiagueños con Carlos Darío Santos, a quien le damos la bienvenida. Carlitos, gracias por el tiempo y bienvenido al EB11.
1: Hola Gaby, el gusto de saludarte. ¿Cómo te va? Saludos para vos, para toda la gente de la radio, para todos los santiagueños, ahí está Duillo. Quería preguntarte de entrada nomás, ¿a qué hora viene la fotógrafa? Supongo que yo también voy a tener mi foto, ¿no? ¿O son para los conductores principales?
0: No, para todos, ya la estamos mandando a Atlanta.
1: Mandámela para Atlanta entonces, sacar la foto.
0: Exactamente. Bueno,
1: te cuento que sí. Llueve desde ayer, en virtud de esa lluvia, no se ha secado Bichombita. Uh-huh. Como solamente el presupuesto daba para una sola, 39 días con la misma remera, no, chomba, no pudo estar. En el día 32 decidí lavarla justo el día que empezó a llover y todavía no paró. Upa. Así que no se seca, así que por eso no estoy con la chomba del grupo, pero bueno, no importa.
0: Todos
1: ya me tienen identificado seguramente.
0: Exactamente, bueno, las lluvias que esperemos, bueno, dicen en la cultura asiática que la lluvia siempre es bendición, ¿no? Esperemos que sea para la selección nacional hoy.
1: Sí, por lo menos no va a molestar, tanto en cuanto el estadio cerrado, cubierto, así que habrán cerrado el techo ayer cuando comenzó a llover. Uh-huh. Todavía no lo van a abrir porque sigue lloviendo.

0: así que el césped estará en mejorables condiciones, tampoco estará mojada las butacas para que se sienta la gente. Está todo previsto para que a partir de las 3 de la tarde de acá, a las 4 de la Argentina, veamos un gran espectáculo. Por cierto que están llegando masivamente los simpatizantes argentinos, también hay algunos ingleses acá en el mismo hotel que estamos compartiendo cerca del aeropuerto de Atlanta. Y veremos a ver cómo será el tema de la capacidad. Hablaban de 50-50. Yo, por lo que vi en la calle, lo que vi ayer con el banderazo fenomenal ese, te mandé algunas imágenes, algunas fotos, no sé si tuviste posibilidad de verlas, Gaby.
1: Sí, por supuesto.
0: Espectacular. Sí, el banderazo más grande. El más grande, yo estuve en varios y todos coincidimos en que este es el más grande. Fue desbordada la policía de Atlanta. Tuvieron que hacer un servicio muy rápido, cerrar las adyacencias del underground donde se realizó el banderazo. Así que creo que fue desbordada la cantidad y una fiesta fenomenal. Bueno, ahí en las imágenes se puede ver y del video lo que fue la fiesta, que comenzó 5:30 de la tarde, luego del triunfo de España 2-0 ante Francia, y que terminó las últimas horas de la noche, cuando aquí la gente no está, que se puede andar después de las 20 horas. Creo que cerca de las 21:30, 22, la policía ya empezó a desalojar, ya por obligación, para que los hinchas argentinos dejen este lugar, porque no se querían ir, pasa siempre.
1: Exacto, bueno, usted vio cómo somos los argentinos, ¿no?
0: Sí, realmente, toda la euforia, etcétera. No, realmente espectacular, una fiesta. Y esperemos, bueno, que tenga su correlato hoy en el campo de juego, que Argentina pueda ganar. Es un partido difícil, ya le hemos hablado, los cuatro equipos que llegaron a esta instancia, ahora quedan tres nomás, porque Francia quedó afuera al perder 2-0 ayer con España, en un partido que, si querés, ahora lo analizamos. Creo que cualquiera de los tres que quedan en carrera puede ser campeón del mundo, tiene antecedentes, tiene prestigio, tiene jugadores y ha hecho una buena campaña en este Mundial 2020, sin duda.
1: Estamos de acuerdo que ayer, bueno, fue al margen del poderío de España y demás, fue una sorpresa.
0: Sí, yo pensé que Francia iba a jugar mucho mejor y que iba a dar un poco más. Realmente no hicieron nada, ni los delanteros, ni los defensores, no. Fue una actuación muy, muy baja la de Francia, porque, bueno, tiene jugadores para jugar mucho mejor. Yo sé que también España ayer le ahogó la salida, le hace un gol rápido de penal por esa infracción fuera de todo concepto para un jugador de esa jerarquía que está jugando en un seleccionado, esa patada que tira ahí cerca de la cintura de Lamine Yamal, era para un principiante, no para un jugador de selecciones. Y bueno, y después cayeron en un pozo, no pudieron salir nunca más, le copó la mitad de la cancha Rodri y Dani Olmos.
1: Sí, señor, y Fabián Ruiz.
0: Aparentemente a los delanteros. Sí, también Fabián y Dani Olmos. Y bueno, no hizo nada. Realmente van a empezar las peleas graves, dentro de... Hubo algunas declaraciones de Mbappé y de Deschamps también, y me parece que eso no va a quedar así. Justo en un día sumamente importante para Francia, porque ayer, el 14 de julio, es la fecha patria más importante, la toma de la Bastilla. Así que me imagino cómo habrá caído esta derrota. Y vos podés perder, obviamente, podés perder, pero no perder así sin hacer nada, porque realmente el equipo de Francia fue una defraudación total.
1: Exactamente. Y hoy, bueno, con el plato fuerte, ¿no? Lo que nos corresponde a nosotros, de hecho, al menos Santiago del Estero, la banda aquí, bueno, nuestra provincia, y por qué no también el país, ¿no? Se encuentra ya con ese mantito de tensión, de nerviosismo que se espera hoy a partir, ni siquiera digo de las 4 de la tarde, Darío, lo digo desde la 1.
0: Sí. Sí, seguro. Eso va a pasar en todo el país, Gaby, no tengas duda. El reflejo de Santiago del Estero es el reflejo del país. Si bien estamos en invierno, las temperaturas no son las más adecuadas, pero la gente se está preparando para los reflejos, así que si Argentina puede ganar esta tarde, me imagino lo que va a hacer el país, ¿no? La fiesta, porque ayer con el banderazo acá vimos a priori lo que somos capaces de hacer los argentinos. Es un partido difícil, yo en esa estoy con Scaloni, sacar un poco de presión, el técnico dice, bueno, es un partido, se puede ganar, se puede perder, no es la guerra, y bueno, yo creo que lo hace bien, lo dice.

0: también para sacarle presión a los jugadores, para sacarle la presión a la gente también, porque si uno pierde, la gente piensa que perdió la guerra, y no.
1: Claro.
0: Se pierde un partido de fútbol nada más. En los condimentos de los antecedentes de los últimos 200 años, cuando se comenzaron con las invasiones inglesas en 1806, de ahí para acá hemos tenido un montón de antecedentes de peleas, si se me permite la expresión, con los ingleses, obviamente lo más importante, la guerra de Malvinas del 82, y después en el fútbol lo que fue el gran partido en México 86, ese partido de cuartos de final, con el 2-1, con los dos goles de Maradona, con la mano de Dios, con el gol de más importante de los mundiales, y de ahí en adelante ha venido siempre la rivalidad, y va a seguir seguramente, pero no deja de ser un partido de fútbol. Nosotros como periodistas tenemos que recalcar eso, cualquiera sea el resultado.
1: Por supuesto que sí. Se empieza a abordar la segunda en España. Ayer Diario Marca subió una foto que para nosotros argentinos es activar la mufa.
0: No la vi, no sé a qué te estás refiriendo, Gaby.
1: Es la camiseta española, la camiseta titular española con la estrella que ganaron en 2010 y una estrella a medio bordar.
0: Sí, bueno, a medio bordar, está bien, a medio bordar está bien, hasta ahí está bien. Para que puedan bordar la otra parte de la estrella, tienen que ganar el domingo 19 en Nueva Jersey.
1: Exactamente.
0: Esto es muy fácil, lo pueden hacer, tiene un gran equipo. Tendrán que ver hoy a la tarde quién es el rival y bueno, después jugar. Como te decía, cualquiera de los tres equipos está en condiciones de ser campeón del mundo, y España, que viene de ser el campeón de la Euro, ganándole 2-1 a Inglaterra en Berlín, partido que también tuve la suerte de estar ahí en la final de la Euro hace 2 años atrás. Casualmente ayer fue el segundo aniversario de la obtención del título de España en Berlín, fue el 14 de julio del 2024.
1: Exactamente. Y ahora, bueno, a esperar, ya nada que lo que podamos decir aquí en la radio o allí desde Atlanta va a opacar quizás lo que se ve a partir de las 4 de la tarde, las 3 de Atlanta allí, ¿no?
0: Sí, lo que estamos esperando por ahí un poco con intereses es cuál será la formación argentina. No va a haber muchas variantes, pero yo creo que alguna va a estar. Uh-huh. Ayer en la conferencia de prensa insinuó Scaloni que podría haber modificaciones en el equipo, no dijo cuáles. Acá los periodistas nos estamos inclinando por el ingreso de Otamendi en reemplazo de De Paul. Argentina en esas condiciones jugaría 5-3-2, podría ser. Uh-huh. Otros hablan de que saldría De Paul, ingresaría Nico González ahí en la mitad de la cancha. Pero bueno, todo está por verse. Cualquiera fuera la formación que dé el técnico argentino, está en condiciones de hacer un buen equipo. Es lo único por ahora que nos faltaría saber, esperando, uh-huh, por supuesto, las 3 de la tarde acá, la hora del partido, pero para nosotros empezará mucho antes, porque después que terminemos con esta nota para todos los santiagueños, nos vamos rapidito al estadio. Ya tenemos nuestra ubicación, tenemos nuestra plaza también de estacionamiento, así que vamos a ir con la antelación del caso, porque creo que un partido de estas características se lo merece infinitamente.
1: Totalmente. Darío, bueno, sigue en pie la promesa. Llegamos a la final, salimos campeón y nos venimos a Santiago.
0: Sí, antes de fin de año les prometo que si ganamos la Copa, me voy, aunque sea caminando. Me queda un poco lejos de Rawson Chubut hasta Santiago del Estero, pero bueno. Mal no me vendría, podría alcanzar unos kilos. No. Prometo que si ganamos la Copa antes de fin de año, los estoy visitando y bueno, así los conozco en vivo, en directo, en persona. Comemos un asadito, cantamos unas chacaleas que tanto me gustan y compartimos un rato muy amable con toda la gente que tan bien me ha tratado del grupo de LB11 y seguramente también los santiagueños, porque ayer me decía Cookie Paz, mi amigo santiagueño, que me hizo la conexión con ustedes, que ha tenido mucha repercusión en nuestra salida desde acá, porque dice que mucha gente lo ha parado en la calle y ahí en la liga de fútbol y en todos lados donde él anda le preguntan y le comentan cosas, así que bueno, es muy bueno esto también para mí en particular y para ustedes también, porque mi idea, por supuesto, no es que esta sea la primera y única vez, sino que seguramente podemos seguir haciendo cosas en el futuro, que hay muchas para hacer.
1: Totalmente. Darío, te mandamos un abrazo de gol, no te quitamos más el tiempo, sabemos toda la logística que implica llegar al estadio, acomodarse, el pupitre con los datos y demás, así que sea lo mejor para

0: para hoy y que mañana estemos, y no lo digo, estemos en contacto.
1: Sí, vamos a estar cualquiera fuera del resultado, y por supuesto, deseando con el corazón que Argentina tenga un buen desempeño esta tarde, que podamos reeditar lo que fue ese partido de cuartos de final, el 2-1 en México 86. Será hasta cada momento, Gaby, saludos para vos, para Duillo, para toda la gente de la radio y para todos los santiagueños.
0: Abrazo enorme. Darío Santos, nuestro corresponsal allí en Atlanta, en Georgia, en los Estados Unidos de América, en la previa de lo que va a ser Inglaterra-Argentina en el Mercedes-Benz Arena allí en Atlanta, en el estadio de Georgia. Así que vamos a estar con la radio de los santiagueños, con todas las voces y la mejor cobertura a través de AM890, de FM88.1. Alfonso Díaz lo va a relatar en nuestra casa, Iván Arias lo va a comentar y nos vas a poder ver en el stream y escuchar en la radio. Pausa, 12:02, y regresamos.
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5 minutos han pasado del mediodía en Santiago del Estero. 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

del ámbito nacional. El presidente de la Nación descartó dar asueto por la semifinal entre Argentina e Inglaterra. Desde la Casa Rosada desestimaron la solicitud del gremio ATE para pausar las actividades estatales. Javier Milei observará el encuentro en Olivos y se dispondrá un estricto control de seguridad en los puntos sensibles. Más títulos del ámbito nacional confirmaron el cierre de Volver al Trabajo. ¿Desde cuándo no habrá más pagos? Estamos hablando desde la Cámara Federal de San Martín, que revocó esta medida cautelar que mantenía vigente al programa y autorizó al gobierno a avanzar en su cierre. Más de 900.000 beneficiarios dejarán de percibir este ingreso mensual desde el mes de agosto. La última liquidación de Volver al Trabajo se realizó el 3 de julio, cuando los beneficiarios cobraron los 78.000 pesos a través de la Administración Nacional de Seguridad Social, ANSES.

0: El ámbito internacional. Preocupación por los niños que quedaron huérfanos tras los terremotos en Venezuela. La organización humanitaria está alertando por el impacto emocional que están atravesando los menores que sobrevivieron al desastre natural. Muchos perdieron a sus familias, duermen con temor, necesitan asistencia psicológica para superar la tragedia, dijeron. El conmovedor mensaje del futbolista argentino que perdió a su familia en Venezuela. Entre lágrimas y dolor, Lucas Trejo recordó a sus seres queridos en un mensaje que rápidamente movilizó al mundo del fútbol. El defensor argentino compartió un mensaje cargado de dolor, emoción, tras la pérdida de su esposa, de sus dos hijos durante el desastre provocado por el doble terremoto que afectó la zona de La Guaira en Venezuela. Los amo todos los días por siempre. Fue lo que dijo. Del ámbito deportivo, Santiago del Estero brilló en La Rioja con una destacada cosecha de medallas en el Open Federal de Jiu-Jitsu. Los hermanos Nahuel y Mauricio Andrada representaron a la provincia en el certamen nacional y tuvieron una actuación sobresaliente. Uno de ellos era considerado entre los mejores competidores del torneo. De esta manera, el Jiu-Jitsu santiagueño volvió a dejar su marca a nivel nacional con una destacada actuación en el Open Federal disputado el pasado sábado 11 de julio en la provincia de La Rioja, y Santiago del Estero se destacó. El estadio Ciudad de Frías es una herramienta para miles de jóvenes talentos de la ciudad. Es un estadio que está ubicado en el predio del Parque General San Martín, en la ciudad de la Amistad, y aunque no se confirmó la fecha de inauguración oficial, lo cierto es que está confirmado una super velada de boxeo profesional y amateur, y se va a desarrollar en el estadio Ciudad de Frías el próximo viernes 24. Gran expectativa para la ciudad. Del ámbito policial, escándalo. Un policía denunció a su amante por golpearlo, por morderlo y destrozar su auto. El insólito episodio ocurrió en las cuatro plazas en el barrio Siglo XX y, según la denuncia por celos, la mujer lo hostigó durante toda su jornada laboral, lo amenazó con ir a hablar con su esposa y luego lo atacó cuando se encontraron. Temperatura en estos momentos en la madre de ciudades es de 18 grados 2 décimas. El cielo está parcialmente nublado. Hay viento del sector noreste a 6 kilómetros por hora. 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

0: Horacio Manega, señores, sonando en la mañana de ADN de Radio, 12:22 minutos en la República Argentina. Bueno, esto es ADN de Radio, a esta hora de la mañana tengo invitados, tenemos gente maravillosa, Gaby.
1: Sí, señor,
0: querido, ¿no?
1: Exactamente.
0: Ordenando la casa, Gaby siempre tan pulcro, ¿eh? ¿Cómo es?
1: Eres perfecto.
0: Eres perfecto, muy bien. Bueno, han llegado los amigos de la Marcha de las Cuerdas y los Fuelles, que un año más nos van a regalar su presencia y la invitación que hacen como en cada jornada, en cada temporada. Está con nosotros la licenciada Claudia Garbi, pero también están Luisito Arias, cantor o cantorazo, Edgar Ledesma, musicazo, bueno, toda gente muy querida de nosotros, con los que hemos compartido muchísimas veces parte de esta radio. Voy a empezar por la dama en este caso, y el placer siempre de tenerla a ella. Dicen, querida, ¿cómo estás? Un placer, buen día.
2: Igualmente, un gran placer para mí que siempre nos convocas y siempre nos acompaña en todas estas movidas culturales y educativas.
0: Bueno, faltan un par de días nada más, ¿no?
2: Así es. Bueno, saludo a todos los que nos escuchan y nos ven. Preparándonos para la vigilia de nuestra 12ª edición de la Marcha de las Cuerdas en los Fuelles Santiagueños.
0: Bueno, Claudita, ¿cómo se siente esto? Porque ya empieza a sonar todo muy lindo acá, ¿eh?
2: Sí, bueno, nosotros mismos ya no estamos con el team, como dirían los chicos, festivo, de celebración, sí. A pesar de todo, ¿no? Uh-huh. Y que siempre lo digo yo, es necesario para la sociedad, para toda la gente, poder tener estos momentos de recreación, ¿no? Y de celebración.
0: A pesar usted de... métase un poquito más, baje la pierna, bueno, métase un poquito más. Ahí está. Bueno. Mientras me cuenta, yo le giro un toque, usted no se haga problema. Ahí.
2: Muchísimas
0: gracias. Ahora la escucho perfecto.
2: Bien.
0: Bueno, me decías, por favor.
2: Sí, que estos momentos de celebración, uh-huh, que en todo lo vivimos, ¿no?
0: Sí.
2: Además del Mundial.
0: Bien, bien.
2: Hoy tenemos un día de estos, ¿no?
0: Bueno. Luisito, ¿cómo estás, amigo mío? Qué placer saludarte. Acercamos también al MIC. Buen día.
3: Buenos días, Julio. Buenos días, Gaby, a todos los chicos aquí. La verdad es que sorprendido y también, bueno, aprovecho para felicitarlos por el nuevo espacio.
0: Muchas gracias.
3: Primera vez que vengo. Primero, ojalá que sea de muchas. Julio, Santiago está de fiesta y de mi parte muy agradecido que desde la organización de la marcha de las cuerdas y fuelles me hayan tenido en cuenta para poder ser parte con este nuevo proyecto solista,
0: sí,
3: en el que estoy ahora. Así que muy contento y agradecido a Claudia, Sergio y a todos los chicos que hacen... que llevan adelante este año la organización de este evento, que, uh-huh, es una tradición en Santiago.
0: Bueno, me encanta. Bueno, Edgar, querido, ¿cómo estás? Buen día, bienvenido.
4: Buen día, querido Duilio, ¿cómo estamos? Bien. Ansiosos.
0: Ansiosos.
4: En general.
0: En general.
4: Por todo.
0: Bueno, hoy se vino, sí, con la del 86, ¿eh?
4: Y hoy es un día importante, así que esperemos que todos, sea como los que esperemos todos los argentinos.
0: Sí, señor. Sí, señor. Bueno, Claudita, contame, ¿cómo va a ser la marcha? ¿Cómo lo han pensado este año?
2: Bueno, nosotros naturalmente nos expandimos en frente al playón de la mítica chimenea Saint Germain, uh-huh, que lleva el mismo nombre a nuestra agrupación Saint Germain. Somos una agrupación integrada por gente de la cultura, de la educación, investigadores, en fin, de todo lo que hace a las movidas culturales públicas y colectivas de nuestro Santiago querido capital.
0: Bien.
2: Desde ahí vamos a comenzar con la vigilia el día viernes 17 a las 12 del mediodía.
0: Uh-huh. Viernes 17, ¿eh? Este es pasado mañana.
2: Pasado mañana.
0: No queda nada, chicos.
2: Pero bueno, llevamos 12 años, Dios mediante.
0: Está más aceitado todo, pero siempre se encuentran con cosas lindas, ¿no?
2: Siempre hay nervios, siempre hay cosas que faltan en último momento. Pero bueno, tratamos entre todos en la comisión de hacerlo, que bueno, el mentor de la misma, que es Daniel Zamora, cuando estaba de concejal, uh-huh, tuvo la magnífica idea de agruparnos, ¿no? Y definir esto como que a donde se van a reunir artesanos, gente de la gastronomía, bueno, de todo lo que significa poder acompañar esta vigilia, que como te decía,

0: día va a comenzar a las 12 del mediodía del día viernes.
1: ¿A qué hora comienza la comida el viernes?
0: La comida va a estar desde las 9 de la mañana. Se la puede desayunar.
1: Con el Gaby llegamos a la 1 y cuarto. Llegamos.
0: ¿Cómo no?
1: Terminamos esperamos. El programa y llegamos a 1 y cuarto.
0: Van a ser muy bien recibidos. Y siempre están los que ofrecen sus productos, los artesanos, los emprendedores, de todos los rubros. Bien. Y lógicamente el espectáculo artístico va a dar comienzo a las 12 del mediodía. Vamos a tener siempre la presencia de una imagen chica del santo patrono San Francisco Solano, porque bueno, la imagen grande está en curación este año, ¿no?
1: Bien, bien.
0: Y luego con el despliegue de todos músicos, que ahí después vamos a repasar la
1: Tengo
0: lista.
1: La lista.
0: Sí, como no.
1: Como un homenaje a Orlando Jerez, a Miguelito Simón, Enzo Luna, homenaje a Cacho Lobo. Va a estar la Academia del Bailarín, va a estar Pedro Silva, va a estar Fabián Monjes, bueno, va a estar Luisito Arias, va a estar Alejandro Díaz, Santi Quiroga, Sergio Cejas, Sueño Salamanquero, no sé si es el orden este, pero estoy contando la grilla, Alejandro Biasoni, solista de violín, va a estar Supainioj, Felicitas Gallardo en arpa, Vitrola Rock, Marcos Vargas, el Águila del Acordeón, va a estar la banda Vinilo, va a estar Piedra y Camino, Kevin Ledesma con un break dancing, vamos a tener un poco de todo, ¿no? Qué trío, Gastón Umbides, Chechu Ferreira, señor Andrés, Alejandro el Cuartetero, Pedro López, Piedras Negras, Intimayu, bueno, entre otros. Es que sé que hay más nombres por ahí.
0: Sí, se siguen sumando.
1: Lo que pasa es que son muchas horas y sí, todos quieren estar, ¿no?
0: Todos quieren estar, por suerte. Nosotros ya tenemos los 12 años, nos han dado esta permanencia en lo que refiere, ¿no? A ser parte representativa de lo que es este recóndito de lo que son los sonidos tradicionales y culturales de Santiago del Estero, ¿no? Bueno, como decíamos, nosotros pensamos llegar hasta las 24 horas, por ahí nos estiramos hasta la 1 o 2 de la mañana del día sábado.
1: Está todo permitido estos días.
0: Sí, que no.
1: 2 de la mañana no es, estás hablando una hora normal, como para volver de misa.
0: Sí. Y bueno, al otro día, o continuando el día.
1: Claro, viene, vale.
0: A las 8 de la mañana ya vamos a estar nuevamente en la carpa mayor, presentándonos ahí para poder degustar del cocido tradicional, que lo ofrecemos gratuitamente.
1: Sí.
0: Al igual que todos los puestos, ¿no? La gente de los puestos del día viernes no tiene que pagar nada, se les provee ahí de mesas, en fin, y de lugares que ya los compañeros.
1: Es hermoso ver el puesto de los artesanos y los puestos de comida. Uno va y recorre todo ese sector que es largo y que tiene como una especie de doble fila, están como enfrentados, que nos permite un pasillo en el medio.
0: Sí.
1: Es muy lindo realmente.
0: Gracias.
1: No,
0: gracias.
1: Es una maravilla.
0: Tratamos todos los años de que se sientan cómodos.
1: Es muy familiar aparte.
0: Gracias, sí. Es lo que queremos, sí, que se note esto de... También la agrupación, ya somos con nuestras idas y vueltas, porque no te voy a decir que todo es color de rosa.
1: No, seguro, hay que organizar y es mucho para mover.
0: Sí. Comentamos, por ahí deliberamos, pero llegamos a acuerdos, como debe ser y como anfitriones, porque todos, absolutamente todos los que estamos en la vida cultural, debemos estar así y mostrar esto al turista, ¿no?
1: Bien, bueno.
0: Esta unión.
1: Estamos charlando con la licenciada Claudia Garbi, una de las cabras visibles de esta marcha de los fuelles, de las cuerdas y los fuelles. Estamos con Luis Arias, tremendo cantorazo y creador. Estamos con Edgar Ledesma, musicazo, aparte, tremenda persona también, que admiramos y los disfrutamos. Bueno, Luis, querido, vas a estar... Bueno, ¿cómo está tu vida en lo personal, musicalmente hablando?
2: Este año ha arrancado a principios de año. Nuevo proyecto como solista. Con un nuevo desafío, la verdad que muy contento. Y como todo nuevo proyecto, también tratando de acomodarme, de afianzarme en este nuevo rol, porque al ser solista, eso también tiene que ver con el trabajo que uno hace con respecto a su proyecto. Es independiente, y obviamente es independiente en todo, en la gestión, no solamente lo que uno hace arriba del escenario. Se tiene que encargar de varias cosas que conlleva un proyecto.
1: Claro, claro. Es como que ya abarcamos un poquito más en toda la preparación.
2: Así que, bueno, la experiencia de haber formado parte de proyectos anteriores, de grupos, trato de volcarla en este nuevo proyecto. Y bueno, así que ahí vamos. Agradecido a todas las personas que me acompañan.

0: y que confían también en esta nueva propuesta. Y también
1: El público que te
0: agradecido.
1: sigue eligiendo, que los sigue eligiendo a vos como cabeza en este
0: Así
1: caso.
0: es, la verdad que muy contento porque gente de todo el país también me da una mano y me convoca para poder estar en sus eventos, en las peñas, festivales y
1: Claro.
0: demás eventos. Así que, y ahora también muy contento porque siempre uno en julio tiene su agenda en Santiago del Estero y poder estar en alguno de los eventos, en este caso, en este que estamos hablando hoy aquí, promocionando también, es un orgullo. No es la primera vez que voy a estar, he estado en anteriores veces, como comentaba también aquí con Claudia, comentando un poco antes de entrar de la historia en general de este
1: De esta
0: evento,
1: marcha,
0: de esta
1: claro.
0: marcha. Y también lo que me pasa es que cuando estoy en otros lugares, afuera de Santiago tocando, la gente también me comenta y en su agenda anual, ellos saben que julio lo tienen
1: Guardan
0: destinado
1: un
0: Santiago del
1: espacio.
0: Estero. Así que bueno, aquí nosotros lo vamos a estar esperando también con lo que ellos vienen a buscar aquí, que es
1: Bueno.
0: toda nuestra cultura.
1: Me encanta. ¿Vamos a cantar algo? ¿Te parece?
0: Señor.
1: Haremos, dijo el mosquito, pero no me hagan
0: Dios.
1: caso. Eso, Luis
0: Vamos.
1: Arias, señores, que está con nosotros, Elga Ledesma con su maravillosa
0: Dale.

0: Sí, señor, Luis Arias, señores, sonando en la mañana de ADN de Radio este gatito. Qué lindo, ¿cómo se llama este gatito?
1: El
0: 180. El 180. Qué lindo, Dios mío. Bueno, vamos a tener mucho de eso el día viernes, ¿no? ¿Tenés horario ya confirmado más o menos para que los seguidores
1: cerca
0: vayan?
1: Cerca de las 21 horas más o menos.
0: Uy, qué lindo horario.
1: Sí, un horario donde ya el clima está, está de fiesta, donde está toda la gente reunida. Así que sí, agradezco también a la organización por el horario. Y también de poder disfrutar con los otros compañeros que van a estar actuando ese día. Siempre es muy lindo eso también, ese compañerismo que hay y ese encuentro que hay siempre en cada evento, de encontrarnos y de charlar y de compartir qué es lo que anda haciendo cada uno. Así que contento de, seguramente voy a ver a muchos colegas, amigos.
0: Claro, día. La sangre nueva es esta. Bueno, Clau, querida, contame cómo han pensado, ¿a qué hora arranca la marcha el día sábado?
2: A las 8 de la mañana, con 8. El mate cocido colectivo, comunitario, todo gratis, ¿no?
0: Dormimos, tomamos el mate cocido cuando venimos y vamos en el colectivo. Digo, dormimos después de todo lo que va a ser el viernes.
2: Sí, vamos a las 8 y que está tomando el mate cocido.
0: 8 de la mañana, sí, muy bien.
2: Con tortillas fritas hechas en el momento, tortillas clásicas, chipaco, facturas varias, churros.
0: Bien.
2: Están rellenos también vamos a tener.
0: Perfecto.
2: Todo gratis.
0: Muy bien.
2: Se ofrece así a los que, bueno, participan. Va a dar el tono, digamos, musical, la orquesta Sol Naciente, dirigida por el director Diego Gallardo, del programa Orquesta, quienes van a estar 8:30, 9, van a estar dándonos ahí un repertorio variado, ¿no?
0: Bien.
2: Porque nosotros decimos folclore, pero como vos anticipabas hace un rato, diferentes estilos, diferentes géneros se suman. Y el folclore es activo, el folclore vivo está en continuo sumar, ¿no?
0: Bueno,
2: luego,
0: ¿sí?
2: Luego vamos a partir aproximadamente 10:45, pensamos llegar tipo 10 de la mañana a una de las postas principales que tenemos, porque este año estamos con toda la membresía en homenaje al doctor Ramón Castillo, se hace 70 años su fallecimiento. Bueno, es vasto comentar sobre la trayectoria de este prócer que tenemos en Santiago del Estero, ¿no? Que decía que no solo hay que curar, sino también enseñar a la comunidad cómo valerse de tener una vida saludable, ¿no?
0: Bien, el sanitarista más importante que tuvo América en estos años, ¿eh?
2: Sí, totalmente. Se cumplió el sueño de tener la Universidad de la Medicina, ¿no?
0: Claro.
2: Que era uno de los grandes propósitos que él pregonaba. Luego nosotros vamos a dirigirnos ahí en el hospital regional, nos van a recibir y nosotros vamos a presentarnos con una pequeña entrega de unos elementos a neonatología.
0: Bien.
2: Ahí estamos hablando con el doctor Giovanni Manzoni, quien es el encargado responsable de lo que es el servicio de neonatología. Sabemos que se necesitan de todos los elementos, pero fundamentalmente vamos a llegar con algunos elementos ahí, a la parte de neonatología. Luego vamos a seguir en la segunda posta, que va a ser en el edificio que hoy alberga a la ESPEA número 1, la Escuela Superior del Profesorado de Educación Artística número 1, profesor Nicolás Segundo Llenero, a donde muchos hemos terminado nuestras carreras musicales.
0: Bien.
2: A mí me ven mucho como gestora, porque soy profe de música y profe de danza. Él ha sido un alumno mío.
0: Mira vos.
2: Orgullo.
0: Seguro.
2: El profesor de residencia. Así que bueno, ahí nos van a recibir la orquesta de la ESPEA, con los alumnos, profesores, el rector a cargo, el profesor Eduardo Gucci, bueno, y la comunidad de padres, que bueno, muy con mucho orgullo y mucha satisfacción han recibido esta idea de ser la segunda posta, porque bueno, representa a mucho de lo que es lo que enseñan ahí, los instrumentos de cuerda, chelo, violines, guitarra, pero todos los instrumentos, ¿no? Y bueno, y de ahí ya nos vamos a ir en marcha, caminando a lo que es el encuentro en la Belgrano y Libertad.
0: Bien.
2: Para poder entrar y hacer el recorrido hasta siempre tocando instrumentos de cuerdas, a lo que es el recorrido de la Libertad para en dirección al parque.
0: Bien.
2: Nosotros convocamos a todos los ciudadanos que nos quieran acompañar, que bueno, que estamos prestos a esto. La marcha, por cierto, se llama Marcha de las Cuerdas de los Fuelles Santiagueños, pero como toda marcha, que significa es caminar juntos por algo, en este caso para celebrar, no para reclamar. Esto es lo hermoso de esta marcha.
0: Tiempo de fiesta en Santiago del Estero, señores. Y esta es una de las marchas. Tenemos la marcha de los bombos, con las columnas norte, sur y demás. Tenemos la marcha de los fuelles y las cuerdas. ¿Cuántos años? ¿12 ya?
2: 12 años, 12 años.
0: ¿Cómo pasan los tiempos lindos?
2: Te decía, se menciona como marcha de las cuerdas y los fuelles, pero es para todos los instrumentos.
0: ¿Sí? Claro, está muy bueno.
2: Porque las marchas no tienen autores con nombres y apellidos. Uh-huh. Las marchas nacen allá, hace mucho antes de Jesucristo, para pedir algo, para reclamar algo, para celebrar algo. Así que bueno, convocamos a todos los que se quieran sumar.
0: Perfecto, perfecto. Bueno, Luisito querido, les pido un tema más antes de despedirnos. Ya estamos casi sobre cierre del programa. ¿Con qué vamos a disfrutarnos ahora?
1: Bueno, vamos a cerrar con una chacarera, sin antes agradecer el espacio. Uh-huh. Y agradecer también nuevamente a la organización de la Marcha de las Cuerdas por permitirme ser parte este año. Sí. De la cartelera artística. Y también destacar aquí, escuchando a Claudia, destacar todo el trabajo que viene haciendo, porque organizar este evento lo vienen haciendo desde varios meses ya. Uh-huh. Se vienen reuniendo y trabajando en la organización. Así que muchas gracias y también agradecerle por todo eso y también por el trabajo que no podemos dejar de decir que nos dan a nosotros los que trabajamos de la cultura. No solamente los músicos, sino también a los artesanos, a la gente que hace las comidas regionales también. Uh-huh.

0: Que también, como decía, que es un julio, es un es en la agenda anual de eventos a nivel nacional, es muy importante. Para nosotros también es muy importante porque nos da también la posibilidad de poder trabajar de esto que es la música y de todo lo que los
1: Claro.
0: actores culturales bueno, que intervienen en estos eventos.
1: Me
0: Así
1: encanta,
0: que
1: me
0: agradecido
1: encanta.
0: también.
1: Bueno, antes de que suene el tema, agradecerte, Claudita, un placer siempre tenerte, escucharte, verlos, saber de que trabajan denodadamente para que el esfuerzo tenga un final feliz, que son todas estas marchas multitudinarias de músicos y de público en general. Así que bueno,
0: Así es, mi
1: felicidades, ¿eh?
0: estimado, muchísimas gracias. Y como dice Luis y Edgar, es un lugar de trabajo también, para que puedan ofrecer sus productos y puedan mostrar a los turistas y al mundo de lo que somos capaces los santiagueños.
1: Maravilla.
0: Agruparnos y la consecuencia de hacer sonar, en este caso, va a ser las marchas sonoras.
1: Eso, me gusta, me gusta.
0: Sí, sonidos, pero también hay muchas movidas de los otros lenguajes artísticos, de teatro, de las artes visuales, de escultura. Y bueno, hay que participar en todo. Y como te decía, nadie es dueño de nada. Todo nos pertenece. Patrimonio cultural, turístico, educativo y social de nuestra provincia de Santiago del Estero, madre de ciudades.
1: Perfecto. Vamos a escuchar entonces, ¿con
0: Bueno,
1: qué nos vamos despidiendo?
0: una chacarera.
1: ¿Esa? ¿Hago la primera voz o no? No, hace la voz nomás.

0: Tremendo, como siempre, mi querido Luis Arias, Edgar Ledesma en el violín y la licenciada Claudia Garbi con nosotros. Queridos amigos de la marcha de los cuelles y de, la, cuelles, dije, de las cuerdas y los fuelles. Bueno, fui chico resumiendo ahí.
1: Pero bien.
0: Los cuelles, no me disgusta.
1: Hablando de un lenguaje artístico, ahí no me voy a olvidar. Sí. Participa en la Escuela de Cerámica Ricardo Rojas, bien, con los presentes para las autoridades y para las entidades que nos van a acompañar.
0: Perfecto.
1: Y la Escuela LISBA, el Instituto Superior de Bellas Artes, uh-huh, con lo que van a ser los pasacalles de bienvenida para nuestra marcha.
0: Muy bien, dicho todo esto, les agradezco a los tres, les deseo lo mejor y los voy a ver porque me voy a ir ahí a visitarlos como... Ustedes no me ven a mí, pero yo todos los años paso.
1: Sí, tenemos.
0: Un abrazo grandote.
1: Muchísimas gracias por el espacio.
0: Señores, pausa a esta hora de la mañana, 12:46. Vamos a entrar con la radio, por supuesto, cubriendo la marcha de las cuerdas y los fuelles este viernes, señores, desde tempranito la comida, desde la...

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0: Señores, 12:56 minutos pasaditos. Estamos llegando al final. ¡Qué lindo! El momento de la radio, que comenzamos a despedirnos de este ADN con el bombón argentino. Borón, bombón, borón, bombón.
1: Sí, señor. Ya falta menos.
0: Nada. Transmisión en un ratito también, ¿no?
1: Con la radio de los santiagueños a través del stream, ¿no? Con Alfonso Díaz, con Iván Arias, con Gabriela Basualdo y todo lo que tenga que ver con Argentina, Inglaterra, Inglaterra, Argentina, mejor dicho, según la FIFA en Atlanta.
0: Correcto. Gaby, querido, gran jornada. Nos quedamos escuchando Actualidad Política.
1: Por supuesto que sí.
0: Termina Actualidad Política con los invitados y nos vamos a la feria.
1: Exactamente.
0: Con los amigos que van a estar ahí en el estudio móvil. E inmediatamente tenemos el partido.
1: Por supuesto que sí.
0: Hermano, un abrazo grande.
1: Igualmente, de gol.
0: Mañana volvemos, que sean muchos goles y que tengamos la misma sonrisa. Sí, ¿cómo que no? Hay que tener siempre actitud positiva. Abrazo, gracias.

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0: 9 minutos han pasado ya de la 1 de la tarde en toda la República Argentina. Estamos en vivo a través de la radio de los santiagueños. Una emisión más de actualidad política en la 11.
1: Por supuesto. Buenas tardes.
0: Buenas tardes, mi querido compañero. Me gustó igual.
1: No, está bien, está bien. Está lindo. Con mucho fervor. Es lo que se impone y lo que seguramente late en el corazón de los argentinos hoy, porque más allá de nuestra tarea específica y particular, que es obviamente la de abordar el capítulo político, sí, en señor, la provincia, teniendo ahí ya muy cerquita las elecciones municipales el próximo 2 de agosto. Hoy es como que todo está resumido, está todo comprimido, o todos estamos pendientes, y vaya si no debería serlo así, pendientes de lo que va a ser el partido entre Argentina e Inglaterra. Sí, algunos dicen que es un partido más, empezando por Scaloni, otros que no hay que ponerle connotaciones políticas. Yo simplemente digo, pues, me gustan esas discusiones, los escucho a ustedes permanentemente, todos los temas que plantean, y tengo mi opinión personal.
0: Sí, por supuesto.
1: Voy a arrancar con algo que es un mal ejemplo, porque históricamente se fija en lo que fueron las Olimpiadas de Alemania en el 39, 40, ¿cuándo fueron?
0: 38.
1: Son dos pares siempre, ¿no? Exactamente. Bueno, en el 38, en Alemania, donde la estrella de los Juegos Olímpicos fue el famoso corredor y atleta de la raza negra para aquella época, ¿no?
0: 1936.
1: Bueno, 1936. Jesse Owens.
0: Sí, señor.
1: Jesse Owens, que fue estrella en los 100, 200, creo 400 vallas y salto al largo.
0: Exactamente. Y relevo de 4%.
1: Ah, bueno. Entonces, digo, teniendo en cuenta esto, conocer la historia de aquellas Olimpiadas que sucedieron en Berlín, ahí se inauguró el famoso estadio.
0: Sí, señor.
1: Tuve oportunidad de conocerlo.
0: El Olympic Stadium.
1: Bueno, y la connotación política estaba del lado de los nazis, porque querían mostrarse como la potencia superior, como lo mejor de lo mejor.
0: Sí, señor.
1: En ellos hablaban de cuestiones raciales, ¿no? Como la raza superior en economía, en armamento, en ejército, en todo, en arquitectura. El arquitecto Spitz, así se llamaba, fue el que diseñó el estadio de Berlín, entre otros monumentos que no llegaron a concretarse por obra y desgracia de la Segunda Guerra Mundial. Y si venimos hacia acá, digo, para mí no es tan lejos, no es acá nomás la vuelta de la esquina.
0: Sí, son 90 años.
1: Si venimos para acá, está plagado de connotaciones políticas. Todo lo que tenga que ver con el deporte, particularmente lo que fue la Europa del fascismo. Sí, después algunos dirán, pues les encanta hablar de fascismo y hablar de peronismo sin ninguna razón, ¿no? No tienen un solo ejemplo al alcance de la mano, pero durante el gobierno y medio, porque no alcanzó a completar dos periodos, durante el gobierno y medio, la actividad deportiva fue muy importante, y muy importante dentro del andamiaje político de lo que fue el peronismo, del 45 al 55, ¿se entiende, no? Sí, estamos hablando de 10 años, no poca cosa. Bueno, entonces esto fue importante. Y si no, miren ustedes, voy a otro mal ejemplo. Puse mal ejemplo del nazismo, un buen ejemplo del peronismo, porque en el peronismo comenzaron los Juegos Evitas en aquella época, o sea, llevaron adelante los Juegos Evitas, hasta en el pueblito más chiquito y más recóndito en la República Argentina, los niños recibían su uniforme, sus botines, que era una cosa exclusiva, sí, y una pelota real de cuero para competir, y compitieron todos los pueblos de la Argentina con su gran definición en Buenos Aires, como tiene que ser, como corresponde, que eso no me pone a criticar esto ahora. Pero después llegó la dictadura del 76 al 83 y se llevaron adelante un mundial, lamento, ¿no?, ido de la memoria por circunstancias con las que yo no coincido. Había muchos jugadores que sabían de qué se trataban, otros no, pero que no participaron, obviamente, el andamiaje de muerte, tortura y represión de los militares en el poder en aquel momento. ¿Que fue utilizado como un elemento de propaganda? Sí, quiero ratificar esto. El deporte allí al servicio de las ambiciones y las aspiraciones más espurias.
0: ¿Qué es lo que pasó en el 36?
1: También. Y seguimos avanzando en el tiempo.
0: ¿No vamos a boicot al Mundial al Juegos Olímpicos de Moscú?
1: Sí, después a lo que se realizaron en Los Ángeles, le devolvieron el favor los rusos. Los rusos. Que la ausencia de los rusos fue catastrófica en aquel momento. Exactamente. Hoy está más devaluado el atletismo ruso, pero en aquel momento era muy fuerte.
0: Devaluado, pero por una cuestión política también, ¿no? Recordemos. Ponele,
1: pero lo que quiero decir, le devolvieron favores y la política estaba ahí. ¿En dónde? En los Inmaculados Juegos Olímpicos.
0: Ni más ni menos.
1: Inaugurados los Juegos Olímpicos modernos por el barón Pierre de Coubertin. ¿Ustedes recordarán por qué se juegan estos, por qué se hacen estos torneos olímpicos? Era porque en la antigua Grecia,
0: sí,
1: era el momento en el que se paralizaban las guerras. Mientras se realizaban los Juegos, no podía haber una acción bélica, estamos hablando de Grecia.
0: Claro.
1: ¿Sí? Entre el Peloponeso, la península Ática y el cuerpo hacia arriba, de lo que hoy en algún momento fue Yugoslavia y todo eso, Macedonia, hasta ahí llegaban los pueblos griegos. Bueno, también, o sea, la guerra se suspendía por el deporte, para tener en cuenta todo esto. Entonces plantear que el enfrentamiento entre Argentina e Inglaterra no tiene un componente político. Y yo respeto la opinión de todos. Ahí estamos bien.
0: Sí, señor.
1: Ahora, tiene un fuerte contenido político.
0: Sí, por supuesto.
1: La FIFA salió a decir, no queremos banderas con las Islas Malvinas. O sea, la FIFA lo dijo, ¿no?
0: La misma FIFA que prohíbe banderas de Palestina.
1: Estamos de acuerdo, pero lo que quiero decir, ellos no quieren manifestaciones políticas. Máxime porque en este caso tiene que ver con una guerra. Se supone que estos eventos deportivos deberían paralizar las guerras. Ya no. Eso sucedía hace 3.000 años en Grecia. Sí, hoy no. Bueno, ellos no quieren este tipo de banderas. Me parece que son los organizadores, son los que fijan las reglas. Hay muy poco para discutir, muy poco para discutir ahí. Pero sin banderas visibles, hay enseñas que siguen ondeando en el corazón de los argentinos. Y enfrentar a los ingleses, con todo respeto, digo perdón a ustedes porque puede sonar esto beligerante, pero la realidad no es solamente ir a competir con una selección de fútbol, es ir a competir con un modelo, un sistema, es ir a competir con la nación que mató a nuestros jóvenes, la nación que dejó sangre derramada en las Islas Malvinas, un territorio que nos pertenece, dicho por las Naciones Unidas y por todo el mundo, menos por los ingleses.
0: Y otros dos países
1: más. Entonces, ¿cómo no va a tener un componente político? Ahora ustedes me preguntan, ¿está bien o está mal? Creo que vale la pregunta. Y yo quisiera que no sea así. Yo quisiera que las Malvinas sean argentinas, que no hubiésemos llegado a la guerra, que no haya soldados muertos, de manera que nos enfrentemos a argentinos e ingleses con una única disputa en juego, el campeonato del mundo. Pero la historia dice otra cosa. Y si uno ignora la historia, no está haciendo bien. O por lo menos no se está parando bien frente a los acontecimientos que vive hoy. Si vos no miras un poquito para atrás a ver de qué se trata, no vas a entender lo que pasa hoy. Porque, insisto, los ingleses, sí, nos robaron las islas. Vos me dirás, no tiene nada que ver con el fútbol. Seguro, son dos cuestiones absolutas y totalmente distintas. Pero la FIFA no es ajena a la política. Entonces, si la FIFA no es ajena a la política, ¿por qué nos tenemos que cuidar nosotros? Que se cuide la FIFA, que cada movimiento que hace es un movimiento político.
0: Una FIFA bastante politizada, recordemos lo de Infantino con... Gracias, Maxi. Recordemos lo de Infantino con Trump, con la tarjeta roja de Bologún. Después, bueno, los británicos que quisieron, a través del primer ministro, llamar nuevamente al presidente de la FIFA, avalándose en Bologún para anular una roja a un defensor inglés.
1: Claro, terminemos llevando la definición del campeonato del mundo a las Naciones Unidas. Vamos a discutirlo en la ONU.
0: Claro, exactamente. Que hasta el día de hoy no sé para qué sirve, ¿no?
1: No, vos sabés que la historia, yo te entiendo, está muy bien, porque no es una reflexión o no es una expresión desubicada, pero tuvo que ver con la Primera Guerra Mundial. No se pudo poner de acuerdo una sociedad de naciones. La Primera Guerra Mundial fue cruenta. Y ya ahí, 5 años después, llegó la Segunda Guerra Mundial, y ahí se hacía más que necesario generar esto. Vos me dirás, ¿y para qué sirve? Y bueno, no hubo más guerras mundiales.
0: Claro.
1: Entonces, yo lo tomo por ese lado. Lo comparto contigo, me parece interesante la conversación. Me gusta que charlemos cosas de fondo, no banalidades. Aun cuando estemos hablando de fútbol, para mí el fútbol no es una banalidad.
0: Claro. No. Sí, por supuesto, es una expresión. Y es la más argentina de las expresiones, por más de que haya tenido orígenes anglosajones.
1: Sí, señor.
0: Bajamos al hemisferio sur, volvemos a nuestro país, a nuestra provincia, y nos vamos directamente al norte, ¿no?
1: ¿Cómo no?
0: De nuestra provincia, estamos hablando.

0: De Nueva Esperanza.
1: Muy bien. Departamento Pellegrini.
0: Exactamente. Para dialogar con Martín Aguilar, ¿no? Él es candidato a intendente por el Partido Justicialista de Nueva Esperanza. Y le damos la bienvenida a través de nuestro Meet. Martín, muchísimas gracias por su tiempo. Gabriel Álvarez, Ariel Sequeira, lo estamos saludando. Bienvenido.
2: Hola, Gabriel, ¿cómo estás? Desde aquí de Nueva Esperanza, Departamento Pellegrini, para toda la provincia por LB11.
0: Martín, la campaña inició a pleno, un acompañamiento multitudinario al lanzamiento de tu candidatura. ¿Cómo se vivió ese lanzamiento? Y bueno, obviamente el respaldo de la estructura del Partido Justicialista en nuestra provincia.
2: La verdad que sí, justamente el lunes 13 de julio tuvimos el lanzamiento de la campaña que me lleva a mí como candidato a intendente por Nueva Esperanza, con un marco imponente, que la verdad que nunca me esperé de que muchos vecinos, vecinas, amigos, amigas y compañeros y compañeras hayan acompañado este momento tan histórico para el peronismo de Nueva Esperanza y para el peronismo del departamento Pellegrini. Y esa convocatoria tuvo la presencia de nuestro senador nacional, José Emilio Pichoneder, que nos pudo acompañar en ese día histórico que hemos vivido nosotros aquí en nuestra ciudad.
0: Martín, imagino que ese espaldarazo, ¿no?, del senador nacional y demás fue muy importante para plantar las ideas del Partido Justicialista allí en Nueva Esperanza. Y bueno, en vos, en tu juventud, en esta nueva generación de políticos, buscar también, no sé si enderezar el rumbo, pero sí nuevas ideas y sangre joven para tu ciudad.
2: Totalmente de acuerdo, la verdad que fue una jornada bastante de alegría, con mucha algarabía por parte de un sector, la juventud que me acompaña aquí en Nueva Esperanza, porque si bien yo soy docente, vengo trabajando con muchas instituciones culturales, como la Academia de Danza, con el tema de con el sector del carnaval también, y aún así en los colegios y en cada una de las instituciones educativas que cumplo mi rol. Así que la verdad que ha sido un día inmemorable, donde pudimos transmitir el mensaje y la esperanza a todos estos amigos que se llegaron ese día a compartir este lanzamiento de la candidatura 2026.
0: ¿Qué es lo que más rescatás, Martín, de ese lanzamiento y obviamente del beneplácito de tus conciudadanos, pero a su vez también de esos pedidos que quieres solucionarle, ¿no?, a la sociedad de Nueva Esperanza?
2: Rescato sinceramente, con la mano en el corazón, la esperanza del porvenir, de nuestro futuro, de por qué no soñar con determinadas obras, con determinadas cuestiones que nosotros, en nuestra plataforma y en nuestro proyecto político y social, vamos a llevar adelante y tener respaldo de estas autoridades que nos han acompañado también, para poder llevarle esta esperanza, esta alegría y esta fuerza de querer trabajar para que en definitiva se beneficie toda la comunidad y todo el circuito 154 que es de aquí, de mi ciudad, de Nueva Esperanza.
1: ¿Qué necesita hoy esta comunidad, Martín? ¿Qué es lo más urgente para los vecinos que viven, por supuesto, en Nueva Esperanza? ¿Qué es lo más importante que a lo mejor quedó postergado en gestiones anteriores, sin entrar obviamente a cuestionar nada, porque no es motivo este de la conversación, pero en tu visión, sí, ¿qué es lo más importante hoy y en qué te vas a empeñar si tenés la posibilidad, es decir, si los votos te dan la confianza para ser intendente?
2: Nosotros, la verdad que tenemos mucha expectativa y muchas ganas en la gestión de que una vez la comunidad y los vecinos de nuestra ciudad nos den la oportunidad de llegar al Estado Municipal, tenemos el sueño de la gestión y concreción de una nueva escuela en la zona sur de nuestra ciudad. También, ¿por qué no soñar con el polideportivo para tantos jóvenes y niños que se puedan contener? ¿De por qué no soñar con más cordón puneta que por
1: Bien.
2: qué no soñar con más mantenimiento y enripiado de cada una de las calles.

0: Te pregunto algo allí para ampliar un poco más todo esto que obviamente tu comunidad te está escuchando a través de LB11. Cuando hablas de escuela, hablas del concurso de la provincia en la construcción de una nueva escuela bajo gestión municipal o gestión de la provincia. ¿Cómo funcionaría esta escuela? ¿Cómo lo ves?
1: Nosotros a través de la gestión provincial, pero también tenemos una propuesta electoral de la creación de un EPI, que es un espacio de primera infancia. Obviamente esta escuela primaria, que nos puede beneficiar a toda la comunidad, gestionando en el gobierno de la provincia y también ese edificio, ¿por qué no utilizarlo para el
0: Sí.
1: nivel superior o el nivel terciario?
0: Después hablaste de un polideportivo. ¿Cuál es la problemática de los jóvenes hoy en Nueva Esperanza? ¿Qué caminos están atravesando? A ver, quiénes son el futuro de toda comunidad. ¿Cómo están los jóvenes hoy ahí?
1: Los jóvenes aquí están bastante contenidos en cada uno de los clubes, en cada una de las academias, en cada una de las actividades culturales, artísticas, barriales, pero necesitamos nosotros tener un polideportivo que esté a puerta abierta, que se puedan brindar formación en distintas disciplinas deportivas y que tengan la comunidad, la comodidad y la
0: Sí.
1: certeza de que cuando tengamos este polideportivo, nosotros podamos estar tranquilos que un cierto sector de los jóvenes van a estar contenidos con cada una de estas disciplinas deportivas.
0: ¿Estás tomando contacto con los jóvenes de cara a las elecciones? ¿Estás compartiendo con ellos más allá de los barrios que estés visitando y los vecinos que se acerquen?
1: Sí, los jóvenes están muy de cerca, los jóvenes están de frente, porque le estoy brindando un espacio, le estoy brindando una participación. Estamos alzando la voz entre todos porque consideramos que muchas veces se dice que el joven es el futuro, pero hoy el joven comprometido es el
0: Sí.
1: presente, el joven que tiene que estar preparado para discutir cuestiones estructurales para cada uno de su barrio y de su comunidad.
0: ¿Qué municipalidad crees que va a dejar la actual gestión? ¿Que después de lo que hizo o no hizo, eso es una evaluación tuya ya, pero qué municipalidad crees que vas a encontrar?
1: Y creo que voy a encontrar una municipalidad bastante desgastada en términos administrativos, porque siempre digo lo mismo, en campaña se promete mucho y se hace poco.
2: ¿Crees que bueno, obviamente con esto que mencionabas, ¿no? Del prometer mucho y hacer poco, ¿crees que hoy, digamos, es tiempo de cambiar esa situación? Recién hablabas de los jóvenes. Bueno, de hecho, fuiste presentado, Martín, en sociedad como la parte de la juventud del peronismo, de la nueva generación del peronismo. ¿Crees que hoy el electorado, el ciudadano y demás está con un poco más de juicio de valor hacia los políticos para que cumplan de sus palabras?
1: Justamente nosotros venimos trabajando con un concepto muy, muy sincero y muy recto y le decimos a cada uno de los vecinos, cuando podemos, le vamos a decir sí y cuando no podemos, le vamos a decir no. Y que muchas veces ese no no es del corazón, pero sí es un no honesto y es transparente porque hay cosas que nosotros a través de la gestión y a través de andar golpeando puertas, lo podemos transformar en un sí. Pero cuando es no, realmente hay que decir no, porque considero que muchas veces ha perdido el valor y ha perdido la credibilidad en cuanto a esta política que venimos atravesando en este tiempo.
2: Martín, hace rato hablabas de la juventud de Nueva Esperanza y demás, y es inevitable por ahí consultarte, ¿no? ¿Qué puede esperar aquellas personas que hoy, qué pueden esperar aquellas personas que hoy estén en el ocaso, ¿no? De esto que llamamos vida, nuestros adultos mayores están vilipendiados hoy por el gobierno nacional, por las faltas de recursos en situaciones que deberían ser de extrema urgencia para mejorar su calidad de vida.
1: Sí, transmitirle el mensaje que se queden tranquilos los adultos mayores de nuestro circuito, de que va a tener una municipalidad abierta, una municipalidad sensible, que cuando ellos necesiten van a tener un intendente cerca, un intendente que lo escuche, un intendente que lo contenga y que le tienda la mano cuando ellos estén atravesando determinadas situaciones problemáticas.

0: sea, ¿tienen determinado el cierre de campaña?
1: El cierre de campaña no lo tenemos determinado, pero estamos trabajando y organizando con todo, porque ustedes saben que nosotros estamos muy cerca a la fiesta popular de la Virgen de Huachana, y es como que el peregrino comienza a trasladarse desde el 25, 26 de julio para allá, y es como que la campaña también está centralizada y planificada en ese tiempo electoral.
2: Martín, consultarte respecto a la cuestión educativa y demás, ¿cómo viene el plan, primero que nada, desde el municipio, obviamente, para resolver los problemas quizás educativos y después, bueno, también consultarte por las caminatas, por la conversación con los vecinos, con referentes políticos y demás, en estos días que quedan para, o que nos separan, mejor dicho, de las elecciones?
1: Sí, la verdad que nuestro partido justicialista es un partido integrador, es un frente que está recibiendo el acompañamiento de otros sectores también, porque consideramos que aquí el pueblo tiene que estar unido para poder trabajar y en base a eso llevar cada una de las propuestas y del mensaje en cada caminata que realizamos con los jóvenes, con los adultos, hasta con niños, porque esta es una propuesta renovadora donde podamos nosotros poner en valor el beneficio del pueblo.
2: Exactamente. Martín, agradecerte por tu tiempo. Nosotros tendremos más invitados y el tiempo obviamente que va corriendo, pero bueno, estamos a disposición para lo que necesites y obviamente brindar el mensaje hacia toda Nueva Esperanza y la provincia, ¿no?
1: No, un saludo grande a nuestro presidente del partido, a José Emilio Neder, a nuestro vicegobernador, al doctor Carlos Silva Neder, que siempre están acompañando desde el Partido Justicialista, y también agradecerle por confiar en el interior y por confiar que también estamos comprometidos con mucha fuerza y con muchas ganas de querer trabajar por cada una de nuestras comunidades. Un abrazo para todos.
2: Abrazos, Martín. Martín Aguilar,
0: Sí,
2: ¿no?
0: señora.
2: Candidato a intendente por la ciudad de Nueva Esperanza.
0: Comunidad muy linda, por cierto.
2: Exactamente.
0: Permíteme el elogio que no es para nada merecido. Hermosa comunidad, muy linda la gente. Una geografía distinta dentro de, bueno, de lo que es nuestro Santiago del Estero tan grande, ¿no?
2: Exactamente.
0: Próximo a Tucumán, hay mucho contacto con la provincia de Tucumán, ahí en el departamento Pellegrini. Así que, bueno, me imagino yo las expectativas que tendrán los vecinos
2: Así es.
0: por querer mejorar siempre, ¿no? La gestión política a cargo de quien vaya a ser el intendente.
2: Por supuesto que sí, ¿no? Conversando con la radio de los santiagueños, nosotros a una pequeña pausa,
0: Sí,
2: Ariel,
0: señor.
2: porque venimos con más invitados
0: Muy
2: a
0: bien.
2: través de la radio de los santiagueños. Pausa y regresamos.
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0: 40 minutos de la 1 de la tarde en toda la República Argentina. Ariel.
1: Sí, señor, con muchas inquietudes. Ustedes saben, está todo seguramente impactado por lo que va a ser en minutos más. El cotejo, el partido, el encuentro de Argentina con Inglaterra, que lo voy a poder escuchar por dónde.
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1: Ya se abrieron las puertas del estadio de Atlanta. Discúlpeme que meta el bocadillo cada rato con el tema del Mundial.
0: No, por favor.
1: Porque me parece que todo el mundo está esperando esto, que charlemos obviamente del fútbol, independientemente de las cuestiones políticas, que son muy importantes, de escuchar a los candidatos en cada ciudad, de escuchar a los candidatos con sus aspiraciones y o ambiciones, o aspiraciones barra ambiciones, ¿no?
0: Sí, señor.
1: Las ambiciones no son malas, las ambiciones de medida son perniciosas. Entonces, evidentemente, quien milita, quien participa de la lid política, en el partido que sea, no importa. Siempre tiene aspiraciones de llegar al máximo cargo ejecutivo.
0: Sí, claro.
1: En tu pueblo será la intendencia, en tu provincia será la gobernación, en el país será la presidencia.
0: Sí, señor.
1: Y no hubo pocos presidentes, dice yo, desde Nicolás Avellaneda para acá, que eran hombres del interior. El más notorio, el más notable y el más nefasto fue Carlos Saúl Menem.
0: ¿Más que Roca?
1: Que le ganó, sí, no, yo de Roca voy a rescatar algunas cosas mejores que las de Menem.
0: Pero digo, o sea, más relevante quizá que Roca, o porque es contemporáneo quizá.
1: Yo creo que Menem lo que hizo con el país lo pone en un papel de preponderancia, por mal y no por bien.
0: Sí, claro.
1: Por mal y no por bien. Y vuelvo a lo que estaba remarcando recién, incluso cuando Menem gana, si la posibilidad de representar al Partido Justicialista, lo hace contra el gobernador de la provincia de Buenos Aires en su momento, que era Cafiero.
0: Cafiero.
1: Claro, era el gobernador. O sea, todas las miradas estaban puestas, porque se suponía que allí se libra la madre de las batallas, y que ese plafón que le daba Buenos Aires... Lo que no vio, o sí lo vio y no pudo hacer nada, era la aparición, no es menor del bañero. El bañero fue como compañero de...

0: fórmula del riojano, y el bañero tenía peso en la provincia de Buenos Aires. Ya sea por sus contactos narcos, que dicen, a mí no me consta, ya sea porque tenía una muñeca política impresionante, lo demostró en la crisis del 2001.
1: Así es.
0: Estamos hablando de Duhalde, ¿no?
1: Eduardo.
0: Por las dudas, digo. Yo digo, el bañero me gusta, más familiar.
1: ¿El cabezón?
0: No, los defectos físicos no.
1: Ah, ok.
0: El bañero. Bueno, y sucedió esto. Hoy uno dice, digo, si ves el panorama del peronismo, en los próximos días vamos a hacer algunos análisis del peronismo de fondo, que me parece que hoy es la clave. Lo escuché a Pañi que dice que Milei está perdiendo votos de manera que no los puede contener. Se le están yendo los votos jóvenes. Esto lo dice Pañi, un analista de prestigio para algunos, a mí me parece un analista serio. Lo escuché a Longobardi con un análisis similar y parecido, y estuve viendo algunos portales, estuve viendo, gracias, en los que están todos empeñados con el tema de las encuestas. Yo sé, vamos a decir, no podés creer en las encuestas.
1: Tengo mis dudas.
0: Está bien, pero digo, en el análisis coyuntural vale.
1: Sí, por supuesto.
0: La mayoría de las encuestas más serias, estoy hablando de una en particular que hizo la Universidad Nacional de Buenos Aires, en la que habla de una caída muy marcada de la intención de no imagen, son dos cosas distintas, en intención de voto hacia Milei. Y ahora pongo el ejemplo de todo esto, porque si no, vos decís, está especulando, está inventando, eso relato. No, yo soy periodista, relato. Lo dejo para los compañeros que hacen deporte y lo hacen muy bien. Todo voy a ir con pruebas. Hoy por hoy, y no consigue, cuidado, Milei no consigue votos en el Senado, que tenía todo arreglado, ni el radicalismo afín, ni los partidos provinciales están dispuestos a darle votos para eliminar las PASO. Y vos me dirías, ¿qué tiene que ver esto? Bueno, este es el talón de Aquiles, hoy por hoy. ¿Por qué las PASO? Lo primero que te van a decir los que no entienden de política, vamos a criticar a alguien ya que estamos. Lo primero que te van a decir.
1: El gasto.
0: Los que no entienden. Gracias, estoy conversando con alguien que entiende esto. Pero dicen gasto. ¿Desde cuándo una elección es un gasto?
1: No, es una inversión, técnicamente, para la democracia.
0: Y después te dicen la otra, porque son más necios todavía, no, que cada partido se haga cargo. No, los partidos no tienen ni la máquina de imprimir billetes, ni son un negocio, ¿sí?, que genera, más allá que vos pedís donativo, en Estados Unidos es así, ¿no?
1: Claro.
0: Bueno, acá los partidos los sostienen.
1: Mientras no te done Fred Machado, está todo bien, ¿no?
0: Ya le pasó a Milei. Bueno, perdón, espera. Es el Estado el que mantiene los partidos políticos. Si mañana hubiera una interna y no hubiera PASOS, las elecciones internas que demandan dinero, en impresión de boletas nada más, ¿no? Son, y hay más cosas, lo va a sostener el Estado. Entonces, esa excusa de no queremos que el Estado gaste, primero no es gasto, y segundo, el Estado no se va a salvar. ¿Por qué no se va a salvar? Y explico. No me gusta el papel de maestro ciruela, pero algunos parece que de repente se olvidan de algunas cuestiones. La democracia no funciona dentro de un sistema republicano sin partidos políticos. Cuando ustedes gusten, lo discutimos, no hay problema. Yo llevo unos libritos, algún billiquen que me sobre para mostrarle cómo es. Bueno, sigo, entonces. Sí. Milei sabe que si hay PASOS y las encuestas responden por primera vez a los pronósticos negativos que están haciendo de su intención de voto o de la intención de voto para con su posible reelección, tiene miedo de correr la misma suerte que corrió Macri en su momento, con las PASOS, preparándose para su reelección, que definitivamente la perdió. Si los números no le dan favorable, lo que se llama el círculo rojo le va a quitar todas las fichas y la base de sustento, porque nadie apuesta a perdedor. Todos apuestan a ganador. Si ya sabemos quién puede ser ganador, aunque no nos guste, aunque no lo quiera, aunque no sea afín a la política, que en este caso no me representa, diría el círculo rojo, pero lo puedo manejar. Ahora, si sigo con esto que está sucediendo ahora y apuesto, o sea, porque apostar es dinero, ¿no? No sé, creo que estamos hablando de eso, ¿no?
1: Sí, señor, claro.
0: Si yo apuesto a perdedor, apuesto, ¿sí?, pensando que va a ganar el que me dicen todas las cifras, los números, que va a perder, estoy tirando plata. Y el círculo rojo nunca tiró plata.
1: Entonces estamos hablando que ya no va a ser un solo presidente hoy, 15 del 7 de 2026, el que en democracia pierde una reelección. Porque Milei, yo creo que apuesta sus cañones a 2027, no hay otra. Él dijo, son 8 años y me retiro.
0: Hay una...

0: de financiamiento en cultura, en educación, en salud, dejar de lado los sectores más vulnerables y los menciona, dejar de lado la industria nacional, cae el consumo, porque los salarios están no deteriorados, los salarios están hechos pedazos, la gente ya no puede, tiene que elegir entre pagar la luz o comprar comida. Y entonces dice esta catedrática de la Flaxo, que es peruana, insisto, dice, estos costos los está pagando hoy la clase más baja, pero también tiene otro costo, el costo del que lleva adelante estas políticas. ¿Quién en su sano juicio va a votar por más ajuste? Y me parece una muy buena pregunta. ¿Quién en su sano juicio votaría por más ajuste? Más allá de que entienda, no entienda, qué sé yo, vamos a nacionalizar el rosquete, vamos a nacionalizar el quesillo, vamos a nacionalizar la chanfaina, no sé, lo que vos quieras. Estoy tirando al voleo un montón de ideas, de las que no me río, está claro. Así que no te rías porque hay cámara. Yo no me río.
1: Por supuesto.
0: Bueno, un montón de ideas de las que no me río, pero que no están hablando del núcleo y el numen del problema político que hoy está llevando adelante la mayoría de los argentinos. Siguen cerrando fábricas y sigue la desocupación creciendo. Entonces, vuelvo otra vez a la catedrática de la Flaxo, de apellido Caro, ¿no?
1: Uh-huh.
0: Sí, Ariela, mira, se llama Ariela.
1: Ariela.
0: El femenino de Ariel. Ariela Caro dice esto y plantea, ¿quién va a volver a votar por lo mismo? Interesante.
1: Interesante. También hay bronca, Ariel, ¿no?
0: Con, ¿dónde? ¿Dónde?
1: Presti.
0: ¿Qué pasó ahora?
1: Con Presti, sí, sí, señor, porque dio orden de no hacer nada frente al ingreso de un buque inglés en aguas nacionales, ¿no?
0: ¿Vos viste lo que dijo Dugan ayer?
1: No.
0: Repetime esta noticia.
1: Sí,
0: ¿Presti no hizo nada con qué?
1: Bronca con Presti, le doy
0: sí.
1: El titular, la
0: sí,
1: política
0: sí,
1: online.
0: Por favor.
1: Bronca con Presti porque dio la orden de no hacer nada frente al ingreso de un buque inglés en aguas nacionales.
0: ¿Sabes qué dijo Dugan? Ahora vuelvo con la pregunta. Vamos a decir, no sé, no lo escuché, no lo viste.
1: No,
0: perfecto.
1: No lo vi.
0: Dugan dijo, y lo dio como información de pasillo, un corrillo.
1: Uh-huh.
0: Sí, lo aclaró muy bien. No, esto no es la noticia, pero esto es una versión que circula. Sturzenegger tendría un plan para eliminar a la Marina de las Fuerzas Armadas Argentinas, porque lo considero un gasto innecesario. ¿Te cierra con esto que acabas de escuchar?
1: Sí, claro, por supuesto.
0: Versión, dijo él, no es noticia. Digo, uh-huh. No, esto es una versión de buena fuente, o sea que estaría Sturzenegger estudiando eliminar de las Fuerzas Armadas a la Marina. Es un problema muy serio.
1: No, recordemos que hay un protocolo, ¿no? El protocolo de Madrid en 1990, que hay obligación recíproca de informar a la otra parte cualquier tipo de despliegue aéreo o naval en territorio extranjero.
0: Y la plataforma continental, así se llama, es territorio argentino.
1: Claro.
0: Es una de las plataformas en el orbe, es una de las plataformas más extensas, ¿sí? A lo largo, como extensión en mar hacia adentro. Son 300 metros de profundidad.
1: Exactamente.
0: 300 metros de profundidad. Hasta esa profundidad es mar argentino.
1: Sí, señor.
0: 301 metros, aguas internacionales. Así que tenemos una plataforma muy grande con una riqueza ictícola superior más minerales. Recordemos que se hicieron exploraciones.
1: Señor.
0: En el Golfo de Santa Cruz, ¿puede ser el Golfo?
1: Exacto.
0: Bueno,
1: sí, sí.
0: Se hicieron exploraciones hace mucho tiempo y hicieron empresas norteamericanas. Cerraron los pozos y se fueron. Yo a los norteamericanos no les creo nada.
1: No, por supuesto, por supuesto. 54 minutos han pasado ya.
0: Sí, señor.
1: De la 1 de la tarde en toda la República Argentina. Ariel, ¿nos vamos?
0: Nos vamos. Me quedo con lo último. Le pregunté a un amigo al que le empecé a agarrar confianza y cariño en el trabajo. Porque me hizo un pronóstico lindo la vuelta pasada cuando estaba complicado uno de los partidos.
1: Sí.
0: Antes de jugar con Suiza, fue con Egipto.
1: Con Egipto.
0: Bueno, con Egipto le pregunté el pronóstico y estaba él tan convencido que ganábamos, y después, obviamente Argentina ganó, una épica, ¿no?
1: Sí, señor,
0: una
1: claro.
0: Una época que ganó. Le pregunté después por Suiza, también apostó a ganador, y ahora le pregunté a él, digo, porque no voy a buscar ningún especialista,
1: bien.
0: Es él. Y me dice, hay que estar tranquilo porque hoy ganamos.
1: Sí, señor.
0: Bueno, que sea.
1: Confío en su amigo, ¿eh?
0: Está bien.
1: Y yo le agrego, es Inglaterra, muchachos.
0: ¿Sabes cómo decía Martín Fierro?
1: ¿Cómo?
0: En el Martín Fierro,
1: sí.
0: No decía Inglaterra. O sea, ya en aquel tiempo teníamos, los gauchos teníamos un problema con Inglaterra.
1: Sí, señor.
0: No nos olvidemos de la invasión inglesa.
1: No, para nada.
0: José Hernández, a través de la boca de Martín Fierro, no decía Inglaterra, decía Inca la perra.

0: banca la perra, exactamente. Y en el lenguaje futbolístico, si es que se me lo permite.
1: ¿Cómo no?
0: Son pechos fríos. Ariel, un placer, ¿eh?
1: Nos vemos mañana.
0: Nos vemos mañana. Chao, chao.

0: aquí desde la Feria Artesanal, por supuesto, como cada día de esta semana, de lunes a viernes, por supuesto. Calentando los motores, preparando todo lo que se viene, porque va a ser una siesta linda, va a ser una siesta histórica, por supuesto. Hay muchos como yo, que ya estamos con el corazón en la garganta desde ayer nada más, o desde el sábado, podemos decirlo de alguna manera, porque la verdad que no es para menos. Es un partido lleno de historia, es un partido que promete mucho. Es un partido que nos puede dejar en la final del mundo, ni más ni menos. Y es un rival como Inglaterra, podemos decir el clásico del fútbol, para el fútbol argentino, para la selección argentina, por todo lo que tiene detrás. Más allá del fútbol, por supuesto, por todo lo que tiene detrás. Un partido que se viene preparando ya desde el día sábado, apenas terminó, apenas el árbitro pitó, por supuesto, el final del partido del día sábado contra Suiza. La cabeza está metida en eso, en saber que si hoy ganamos estamos en la final del mundo, y que del otro lado espera España, que ya se clasificó, que ya lo ganó ayer muy tranquilo España. Francia jugó posiblemente el peor partido de los últimos tres mundiales, es un Francia totalmente desconocido, pero bueno, Francia que va a ir por el tercer puesto. Y el perdedor de esta tarde va a ir junto a Francia por el tercer puesto. Y ojalá que sea Inglaterra. Pero bueno, faltan dos
1: ¡aguante
0: horas!
1: ¡Aguante la nuca! ¡Me importa a mí River y Boca!
0: Exactamente. Aguante Argentina, que me importa a mí Francia e Inglaterra.
2: ¡Vamos, Newell!
0: Ah, y lo que estamos nosotros aquí, haciendo la previa, por supuesto, antes de que lleguen nuestros compañeros Alfonso e Iván, lo voy presentando a Gaby, que viene de hacer actualidad política, que me está acompañando ahora. Gaby, ¿cómo está? ¿Qué tal le está pasando en estos minutos previos?
2: Amiga, es Inglaterra.
0: ¿Pero va más allá de la Inglaterra o no?
2: ¿Cómo?
0: Va más allá de eso.
2: Es Inglaterra, amiga, no va más allá, son pecho frío.
0: Sí, bueno, pero...
2: Créame.
0: Está bien. ¿Usted no está nervioso?
2: No.
0: Sí, no, puede decir que no.
2: Me generó expectativa este partido. Mire que el Mundial estuvo tranquilo, bueno, pim pum pam, pero creo que este va a ser el primer partido donde lo vea completo al 100%.
0: Y sí, debería, ¿no? ¿Vio ningún partido al 100%?
2: Al 100% no.
0: ¿De cómo?
2: No sé, sinceramente. Vi el primer tiempo de Argelia, el segundo de Jordania, el primero de Austria.
0: ¿Usted los que ve fútbol, como los que ven fútbol cada 4 años?
2: No, jamás. Mañana, me da pena porque mañana voy a tener que ver a Racing en Copa Argentina.
0: Sí, yo el viernes voy a tener que ver a River.
2: Claro, o sea, imagínese pasar del Mundial a eso, pero bueno.
0: Pasar del Mundial y de que de otro lado te esté esperando Driussi lesionado de nuevo.
2: Claro.
0: Y que haya arrancado la temporada todavía.
2: Claro.
0: O sea, jubilalo ya está.
2: Sí, por supuesto. Pero no, o sea, no veo completo por obligaciones laborales y demás, pero al margen, digamos, como que capaz que me van a tildar de, nada, no podés, pero después del desahogo de las dos Copas América, la Copa del Mundo, como que, listo, somos campeón del mundo, ya está.
0: No, ya está nada, ya está una mierda.
2: Claro, no, pero digo, ya está en el sentido de que ya está, digamos, o sea, somos los mejores, no me importa.
0: Pero podemos ser aún mejores.
2: Imagínense 8 años de reinado argentino para todos.
0: Podemos ser aún mejores. Podemos ser aún más mejores de la peor forma posible. Más mejores, les voy a decir así que suena horrible, pero podemos ser más mejores que cualquiera.
2: Sí, señor.
0: Podemos ser bicampeones, Gaby.
2: Claro, exactamente.
0: Pero hay que pensar en el partido de hoy.
2: Obvio.
0: Porque Argentina ya está. ¿Cuál es la realidad? Argentina tiene la obligación de ser campeón.
2: Claro.
0: No es ponerle una pistola en la cabeza, obviamente, a la selección argentina para
2: no.
0: nada. Pero vos no puedes perder contra Inglaterra. Y si le ganas a Inglaterra, no puedes ir a perder con España.
2: Aparte, Gaby, último título de Inglaterra.
0: Hace 100 años.
2: Casi. 1966.
0: Claro, hace casi 80, 70 años.
2: Claro.
3: ¡Nosotros sí ganamos el sábado! ¡Aguante Talleres!
0: Exactamente.
3: ¡Aguante Talleres!
2: Claro, que... Claro. O sea, no tienes autoridad moral como para venir y decir, no, le vamos a ganar. Porque apareció apareció Peter Shilton, todas las leyendas...
0: ¿Qué carajos es un Jude Bellingham?
2: ¡Claro! Dame a mí Enzo Fernández.
0: Claro, dame un Enzo Fernández doble 5 con Leandro Paredes.
2: ¡Claro! Exactamente. Lo más bober que tenemos, pero no, aguante bober.
0: Sí, totalmente. ¿Sabe qué? Para mí,
2: sí.
0: Hoy era un partido para el Pata Medina.
2: ¡Uf! Sí, necesitamos a alguien pesado ahí.
0: Era un partido para el Pate Medina porque, como dice usted, hoy hay que jugar a lo Boca.
2: Claro.
0: Sucio.
2: Hoy es Copa Libertadores, amiga.
0: ¿Qué Copa Libertadores? Hoy es Copa Diego Armando Maradona 2020.
2: Claro, exactamente.
0: ¿Qué Copa Libertadores? ¿Es una Copa Diego Armando Maradona o la Copa de la Liga, tranquilamente?
2: Totalmente. Una Copa Argentina en el Padre Martín de Salta.
0: Exactamente. Un River Aldo Civi puede ser hoy,
2: sí,
0: tranquilamente.
2: Sí, por supuesto, claro.
0: Así que, bueno, hoy la verdad que...
2: Hoy Gaby, había una encuesta en nuestro canal de YouTube.
0: Sí.
2: Me la acuerdo, ya no la tenemos, pero ¿usted qué prefiere? Tengo cuatro opciones.
0: Dígame.
2: Hat-trick de la araña que pica. Uh-huh. Messi emulando el gol del Diego a los ingleses.
0: Sí.
2: Pasar tranquilos o remontada épica.
0: No tengo ganas de sufrir, la verdad.
2: Yo sí.
0: La pasé como el tuje ya los últimos tres partidos.
2: La vimos ahí en los videos.
0: La vi muy negra.
2: Claro.
0: No, me gustaría que Messi tenga participación.
2: ¿Sí?
0: Me encantaría.
2: Yo quiero una remontada épica.
0: Me encantaría. Bueno, remontada épica, pero con Messi.
2: Sí, por supuesto, que Messi sea el héroe, pero la
0: que
2: remontada
0: Messi
2: épica.
0: Que haga tres goles. No sé, lo que haga lo que quiera, pero que Messi sea el protagonista de hoy.
2: Claro.
0: Se lo merece.
2: Pelito también, ahí hay que alentar a la selección, claro. Ahí a Pelo More saludamos, que está aquí en la radio.
0: Bueno, le mandamos un saludo.
2: Te decía, Gaby, ¿no? Sí. Que firmás un 2-0 abajo, 80 minutos y aparece el genio.
0: Un Egipto, dice usted.
2: Claro.
0: Partido contra Egipto.
2: Sí, pero en este caso 10 minutos, no 11, 10.
0: No firmo. No tengo ganas de sufrir, Gaby.
2: Un gol de la araña que pica con habilitación de Leandro Paredes. Ahí está, bien Bober. El segundo gol, cabezazo de Licha Martínez.
0: ¿Sabe qué? A esta altura,
2: sí.
0: Ganar de la forma que sea, no me importa.
2: Bien.
0: No me importa. Ganar.
2: Bien.
0: Ganar. No me importa cómo. No me importa si vamos perdiendo 17-0 y Messi hace 18 goles a los 90 minutos. No me importa si arrancamos ganando y terminamos ganando los 5-0. O si Messi hace 17 goles también y lo terminamos ganando 17-0. No me importa. O si vamos a larga y vamos a... No me importa. Lo único que me interesa es ganar.
2: Bien.
0: De la forma que sea. Que haga gol con la mano Messi, que vaya Infantino a cabecear. Que el árbitro también se sume a tirar ahí algunos pases adentro del área. Que hagan lo que quieran. Pero para que sigan hablando.
2: Obvio.
0: De la selección argentina. Y es impresionante, Gaby, cómo boquean todos.
2: Sí.
0: España. Bueno, Francia terminó escupiendo y le cayó en la cara.
2: Me encanta.

0: Inglaterra desde el día sábado que no para de hablar de que le dieron el árbitro favorito a Messi, de que Argentina es sucia, de que ayudaron a Argentina. Mirá, ojalá realmente que nos estén ayudando, porque no tengo ganas de seguir sufriendo. No sé si el Chiqui Tapia está pagando los partidos los últimos 10 minutos, ¿se acuerda que no pasó el comprobante claro. Los últimos 10 minutos? No sé, que lo haga. Ya llevó a las barras el Chiqui, me encanta.
1: Exactamente.
0: ¿Pero sabe por qué me gusta? Porque en Estados Unidos hay mucha familia.
1: ¿Usted quiere un pistola Gámez?
0: No, ¿sabe qué quiero yo? Que se defienda la familia argentina.
1: Sí, por supuesto.
0: En Estados Unidos hay mucha familia y es un partido jodido.
1: Sí, señor.
0: Es un partido jodido. Y bueno, que los que saben, que no se peleen. Ayer veía videos de la valla de Huracán con la de San Lorenzo agarrándose a las trompadas. No hagan eso.
1: Sí, no. O sea, vergüenza.
0: Vergüenza, pero se pelean todo el año.
1: Equipo, o sea, chico.
0: No se peleen ahora, digamos, todo el año tienen para pelearse y se pelean todo el año.
1: Claro,
0: digamos,
1: exactamente.
0: Bueno, ¿qué van a hacer?
2: ¡Vamos River, carajo! ¡A Boca!
0: Exactamente. Exactamente.
2: ¡Vamos River, vení! ¿Qué te pasó?
3: Se me chimoteó, me puse nervioso.
0: Sí, vamos River, vamos Boca, no sé, todo el equipo sí. Argentino. Vamos hoy, Belgrano, Talleres, todo lo que se imagine, vamos hoy. Calchín, todos.
1: ¡Oh, la bestia de Calchín!
0: Paimayá, de donde viene el Tucu, lo que se imagine.
1: Falta Zapala ahí,
0: Falta Zapala, falta Zapala. ¿Sabes qué feliz que seríamos si estaba Zapala?
1: Falta el maldito huevo.
0: Sí, para mí fue un error.
1: Sí.
0: Y se nota.
1: Y falta Azul también.
0: Y se nota. ¿Usted dice Azul también?
1: Sí. Yo tengo debilidad por eso, pero...
0: No, para mí no.
1: No, sí, ya sé, pero yo tengo debilidad por él.
0: Bueno, pero pasa que no están en las mejores... Gaby, para mí realmente la cagó yéndose.
1: Sí.
0: Mal.
1: Sí, lamentablemente.
0: Al igual que el catamarqueño.
1: Sí.
0: ¿De Catamarca es? No.
1: El jujeño.
0: El jujeño.
1: Sí, señora.
0: El diablo.
1: El diablito, Echeverri.
0: La cagaron yéndose tan temprano.
1: Sí, señor.
0: Porque si no...
2: ¿Qué te pasó?
4: Que se me mordió un perro, igual venía a la cancha, aguante central.
0: Exactamente, totalmente. Eso es lo que les terminó bajando el nivel, Gaby. Si se hubiesen quedado un añito más en River, llegaban tranquilamente al Mundial.
1: Exactamente.
0: Pero bueno, nosotros escuchando, todo el día se me reprodució en la cabeza la canción de la nena que canta.
1: Sí.
0: ¿Vio? Quiero volver a robarle un gol al ladrón.
1: Claro.
0: Bueno, porque quien roba al ladrón tiene 100 años de perdón.
1: Por supuesto.
0: Así que, bueno, nada. Muchas emociones.

0: Gaby.
1: Sí, por supuesto. Por
0: Dios
1: supuesto.
0: Es argentino y nuestra bandera tiene el color del cielo.
1: Ni más ni menos.
0: Ni más ni menos.
1: Ni más ni menos, claro. La bandera más linda del mundo,
0: La bandera más linda del
1: mundo.
0: Hace
1: llorar, pollo.
0: La bandera más linda del mundo y la bandera, la única bandera de estos cuatro semifinalistas que no tiene color rojo, que no tiene sangre en su bandera.
1: Sí, señora.
0: Que no tiene colonizaciones, que no tiene nada.
1: La única colonia que tenemos es Paco.
0: Sí, la única colonia que tenemos es la de Paco y que la tenemos todos. Pues que claro. La tuvimos todos, me parece.
1: Exactamente.
0: Pero bueno, es la única nación que no se llenó las manos de sangre y que no puso el color rojo en su bandera a modo de orgullo.
1: Exactamente.
0: Así que bueno, hoy tenemos mucho para ganar, tenemos mucho por perder también, porque bueno, si íbamos a perder, bueno, perdíamos en fase de grupo, ya está. Ahora estamos en el baile.
1: Claro.
0: Hay que bailar, hay que hacerlo bailar al 10, hay que acompañarlo al 10 sobre todas las cosas, y que sea lo que Dios quiera, Gaby. Que sea...
2: Ahí la tiene Maradona, lo marcan dos, pisa la pelota Maradona, arranca por la derecha el genio del fútbol mundial, y es el tercero a tocar para Borruchaga siempre, Maradona, genio, ta.
1: Me imagino hoy un relato así del relator del pueblo, ¿eh?

0: Sí, no sé, ay, no sé, me imagino tantas cosas. Le pregunto, ¿llueve? ¿Llovió ya?
1: Siempre que llovió paró. Aquí no llovió, en Atlanta sí.
0: ¿En Atlanta llovió?
1: Sí.
0: No, aquí tampoco llovió. En realidad no tengo internet, pero bueno.
1: Bien,
0: para,
1: bien.
0: Para llevar el tiempo.
1: Claro.
0: Después fíjese usted y avíseme si hay pronóstico de lluvia.
1: No, no hay pronóstico de lluvia.
0: Nada todavía.
1: No, no, solamente lluvia de goles.
0: Bueno, listo, entonces.
1: Exactamente, sí.
0: Pero era hoy, ¿que no?
1: Para Santiago del Estero.
0: Claro.
1: Sí. Pero no, cielo parcialmente nublado, parcialmente nublado, parcialmente nublado, parcialmente nublado hasta el martes que viene, ¿eh?
0: Ah, bueno, listo, salió, terminó la lluvia entonces.
1: Exactamente, sí, sí.
0: No, no pasa nada, no, Marcela me preguntaba si quería que le cierre la puerta, de nuevo voy.
1: No,
0: Marcela
1: no.
0: Me preguntaba si quería que cierre la puerta, le digo que no, porque no pasa nada, estamos todos aquí. Ya están los chicos del sonido, ya están los chicos de la pantalla. Están transmitiendo ya la previa del partido aquí en las pantallas de la Feria Artesanal Gaby del partido de la Selección Argentina. Bueno, lo más no anda nadie en la feria, esa es la realidad.
1: Exactamente.
0: No anda un alma. Obviamente todos los que trabajamos estamos aquí, los chicos de las parrillas, de las zonas de comida están aquí, por supuesto, cumpliendo con su horario laboral, claramente. Uh-huh. Y bueno, lo van a ver aquí al partido de ellos, al igual que casi todos los partidos que vieron aquí.
1: Sí, por supuesto.
0: ¿Sabe qué vi pasar?
1: ¿Qué?
0: Cajas de Fernet.
1: Upa, me gusta.
0: Cajas de vino con gaseosa, pomelo.
1: Uf.
0: Empezó ya a sentirse.
1: Claro, exactamente. Me gusta.
0: Bueno, ¿le gusta?
1: Sí, me gusta.
0: Bueno, Gaby, ¿le parece si hacemos una pequeñísima pausa?
1: Sí.
0: ¿Qué le parece?
1: Es difícil, pero sí, vamos.
0: ¿Por qué?
1: Las manos me transpiran.
0: Ah, hacemos una pequeña pausa, tiramos un poquito de tanda, música y volvemos para seguir con lo que es la previa desde la feria del partido de la Selección Argentina.

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1: Es un gusto saludarlos a todos. 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

0: minutos faltan para las 10 de la noche, le iba a decir. ¿Qué 10 de la noche? Para las 3 de la tarde. Tengo cambiado el reloj del trabajo. ¿Cómo le está pasando Gaby en estos últimos minutos, bueno, que tenemos de feria y bueno, sí, previo a lo que va a ser el partido?
1: Bueno, llegó el relator del pueblo y le dije, no doy más. O sea, estoy confiado.
0: Es que pasar lo de los minutos, a mí me duele la panza desde ayer.
1: A mí me transpiran las manos.
0: Yo le dije ayer a usted y a Iván cuando terminamos. Es una sensación muy fea que tengo en la panza. Comí temprano, comí ahí a la 1 cuando volví a la radio, pero tengo ganas de vomitar.
1: Sí, no, nos pasa a todos, ¿no?
0: ¿Cómo está el relator?
1: El relator del pueblo aquí estudiando, analizando todo.
0: ¿Lo está pasando bien o...?
1: Está muy nervioso.
0: Sí, me imagino.
1: Está muy nervioso. Ahí lo saludamos a Alfonso Díaz, sí, que ya vino a hacer los deberes. Alfito.
2: ¿Qué tal, muchachos, chicos y chicas? ¿Cómo andan?
0: ¿Cómo estamos? ¿Todo bien?
2: Bastante nervioso, desde muy temprano. Desde muy temprano, pero bueno, confiado con la selección argentina.
0: Exactamente. Ahí estaba viendo, tenemos un solo cambio para la selección para esta tarde. Sale Rodrigo De Paul, ingresa Giuliano Simeone.
2: Exactamente, un buen cambio, teniendo en cuenta que no venía jugando bien De Paul. Simeone le va a dar más frescura, y
0: más
2: bueno,
0: movimiento.
2: Exactamente, exactamente. Y en algún momento va a entrar De Paul y va a entrar con todas las ganas, así sí, que claro. está bien.
0: Exactamente. Bueno, jugamos con Molina, Cuti, Licha y Tagliafico, ¿verdad?
2: Uh-huh, exactamente.
0: McAllister, Enzo.
2: Paredes
0: y bueno, Giuliano
2: y Simeone.
0: Exactamente, Messi y Julián.
2: Exactamente, sí,
0: bueno,
2: sí.
0: Bueno, lindo. Bien. Linda,
2: buen equipo, buen equipo.
0: Bueno, y el Divo en el arco, por
2: supuesto. Exactamente, exactamente.
0: Y Vicky Inglaterra no puso toda la potencia.
2: No, un equipo, exactamente, un equipo más conservador, si
0: claro,
2: se quiere.
0: Claro, exactamente.
2: Sí, ya tenía por aquí. Sí. James, sí. Conza, Wade, Orly. Rice, Anderson, Rogers, que entra de titular por primera vez, Gordon, Bellingham y Kane. Son los 11 de Inglaterra.
0: Bien, bien, bueno. ¿Qué carajos es un Jude Bellingham si lo tenemos a un Leandro Paredes?
2: Claro. Exactamente.
0: previo aquí, Alfo y Gaby, bueno, hay gente paseando, me sorprende.
2: Y está buena hora, sí.
0: Me sorprende que haya gente paseando en la feria, obviamente todos con camisetas de la selección argentina. Ya vamos a salir a hablar un ratito con la gente, a preguntarles, bueno, cómo están en la previa del partido, faltando un poquito más de una hora. Bueno, los chicos aquí de las pantallas y del sonido ya prepararon todo, dejaron ya las pantallas prendidas, se está reproduciendo ya la previa de lo que es el partido de la selección argentina y obviamente la gente que va a venir a vivirlo aquí en la feria o aquellos trabajadores como nosotros que vamos a estar aquí viendo el partido desde las pantallas.
2: Exactamente.
0: Bueno, linda jornada.
1: Exactamente, sí, sí, una jornada que tiene todo.
0: Sí.
1: De todo y para todos, ¿no? Pero bueno, muchos hasta incluso dicen, no, ganemos este partido, después no me importa nada.
0: No, si ganas tienes que ganar el otro.
1: Claro, ahí viene la voz joven del deporte.
0: O sea, si ganas hoy, tienes que ganar el... A ver, no puedes perder contra Inglaterra, no debes perder contra Inglaterra y no puedes perder contra España.
1: No, contra España no.
0: No se puede perder nunca contra España.
1: Exactamente.
0: ¿Qué, está arrancando una moto?
1: Más o menos, sí, sí, el motor.

0: El motor está arrancando.
1: El motor Alfonso.
0: Bueno,
1: sí.
0: Ya vamos a hablar, bueno, también con Iván, que está llegando ya a la radio, faltando un poco más de una hora para que arranque el partido. Bueno, nuestros compañeros también del Multistream de Vete Viendo y Mamá Mía están haciendo la previa, Gaby.
1: Así es, en el canal del Multistream a través de la radio de los santiagueños.
0: Exactamente, bueno, ya vamos a, en un ratito vamos a salir a hablar con la gente, a ver qué nos dice, qué nos cuentan. La feria está abierta, por supuesto, los puestos están abiertos al público, pero bueno, la realidad es que no anda nadie, no anda ni el perro. Hay un perrito aquí que se llama Charlie, no sí. Está ni el perrito Charlie, que está al frente de nosotros, no está ni Charlie, no sé dónde andará. Me parece que ya se lo llevaron a ver el partido.
1: Claro, exactamente.
0: Así que, bueno, nada. ¿Qué le iba a decir? Bueno, mucho calor.
1: Sí.
0: Hace calor, está pesado. Yo ando con un buzo de lana. Me estoy asando. Por suerte, adentro de la combi hay aire.
1: Bien. Mira, aquí también estamos con el aire acondicionado. ¿Eh?
0: Sí. Por suerte, adentro de la combi hay aire. Así que estamos bien.
1: Croacia 4-2. Ghana 0-0. Panamá 2-0. República Democrática del Congo 2-1, México 3-2, sí. Noruega 2-1. Es un equipo que al que, salvo Panamá y Ghana, después le metieron goles todos los partidos.
0: Claro, sí. Y el de México me parece que estuvo más pesado.
1: Sí.
0: Es el que más pesado estuvo porque, bueno, si bien México perdió 3-2, ¿verdad? ¿O 3-1?
1: No, 3-2.
0: 3-2, 3-2. Podría haberlo empatado en cualquier momento México porque le salió a jugar de igual a igual, si bien Inglaterra había ganado el primer había terminado ganando el primer tiempo 2-1 y era una ráfaga de Bellingham en realidad.
1: Claro.
0: Con los primeros dos goles, después México fue a buscarlo al partido, lo encontró el primer gol, bueno, después hizo el tercero Inglaterra y bueno, después México terminó con su segundo gol, pero bueno, no me parece una selección, a ver, no voy a cuestionar nada, pero no es una selección fuerte, o por lo menos esta formación no es nada que ver a lo que veníamos viendo.
1: No, para nada.
0: Cambió.
1: Cambió bastante, pero bueno, a ver, el esquema me parece que sigue siendo
0: lo mismo,
1: claro, exactamente. Y aparte, a ver, me parece que si hubiese sido el rival en esta instancia, ¿no? Inglaterra viene de ganarle a
0: Noruega
1: 2-1. No hubiésemos estado tan 2-1. Empezó ganando Noruega.
0: Claro, y lo terminó dando vuelta, sí, tienes razón.
1: Exactamente.
0: Y hay una polémica ahí porque se habla de que
1: el arquero cable
0: de Noruega, exactamente, el arquero de Noruega, Nyland, pateó, la sacó la pelota, terminó rebotando en una de las cámaras que está sobre el aire, y de esa manera termina cayéndole.
1: Claro.
0: El hombre de Inglaterra.
1: Exactamente.
0: Claro.
1: Sí, pero bueno.
0: ¿Tendría que haberse anulado la jugada?
1: Sí, por supuesto.
0: Claro, por un...
1: No me sorprende igual de England, ¿no?
0: ¿De England?
1: No me sorprende. Sucios, ladrones, piratas.
0: Claro, después nos dicen a nosotros.
1: Claro, pero se ha hablado tanta expectativa, ¿no?, en torno a este partido que... Sí. También es importante ponerlo en perspectiva, ¿no? En este aspecto, sobre todo por la mayor rivalidad transcontinental, podríamos decir, del mundo.
0: Y sí, es la mayor, la más grande.
1: Claro, exactamente. Es un duelo de mentalidades bastante extremas, a mi criterio, porque se han clasificado a semifinales ambos, a duras penas, aquí siendo objetivo. Una muy buena resistencia colectiva por parte de los dos, que la padecieron fuerte. Y el talento individual, de un lado Messi, y del otro lado Jude Bellingham o Harry Kane.
0: A mí no me parecen tan destellantes Jude Bellingham y Harry Kane.
1: No, bueno, esperemos que no sean tan destellantes hoy, pero son cracks.
0: Son buenos, sí, obvio, eso no le saca nada. Lo mismo que en algún momento Kylian Mbappé, pero ayer se lo guardaron en el bolsillo y no lo sacaron más.
1: Claro.
0: No le dejaron espacio a Mbappé.
1: Igual me gusta que España esté bien confiada.
0: No, España ya se está abordando la estrella.
1: Exactamente, sí.
0: Capaz que se la termina tenga que guardárselo donde no le da la luz después.
1: Pero bueno, vamos a ver si nos convertimos hoy en finalistas y luego, bueno,
0: vemos,
1: ojalá en bicampeones.
0: Sí,
1: claro.
0: Vemos lo que pasa.
1: Ya llegó Iván Arias, ¿no?
0: ¿Está sentadito con usted?
1: Yo le cedo ya el lugar, claro, para arrancar una previa fuerte.
0: Bueno, ya vamos a ir con los chicos para que salgamos vía stream, por supuesto.
1: Por supuesto que sí.
0: Gaby, ¿le parece si nos despedimos nosotros? Bueno, los quiero saludar primero a Iván, ya así les

0: dejo el control de todo.
1: Por supuesto.
0: Para el partido. ¿Cómo está mi compañero Iván?
1: La voz joven del gol.
0: Hola, ¿cómo están?
2: A ver, ¿estamos?
0: Ahora sí.
2: Ahora sí, estamos.
0: ¿Cómo
2: Gabriela
0: están?
2: ¿Todo
0: Basualdo. Bien?
2: ¿Todo tranquilo? ¿Usted está bien?
0: No.
2: ¿Comió
0: estoy
2: bien?
0: Aquí, bueno, ayer tuve
2: el cumpleaños.
0: ¿O trató
2: de no comer?
0: No, ayer tuve el cumpleaños de mi mamá.
2: Sí.
0: Y bueno, hubo una cantidad de comida que no se imagina.
2: Uy, le mandamos un saludo grande a su mamá.
0: Así que, bueno, aquí comimos con... Escuché. Aquí comimos con... Se escuchó en el micrófono, no se haga problema.
2: Bien.
0: Y le decía que aquí comimos con Marce, pata falambeada y bondiola al horno.
2: Che, qué bien comen vos y Marce. Bien.
0: Sí, aquí compartimos, le traje yo comida para invitarle a Marce.
2: Bueno, merecidísimo por el trabajo que se hace constantemente dentro de la feria.
0: Sí, tomamos coquita, comimos papas y nos empanzamos. Yo comí temprano, porque ya hasta ahora no iba a poder comer.
2: Claro, no, yo me bajé un Sertal Perla recién.
0: ¿Sí?
2: Sí.
0: A mí me duele la panza de una manera que no se imagina.
2: Todos estamos de igual manera.
0: Exactamente, pero bueno, les dejo el control, chicos.
2: Sí.
0: Ya voy volando para ahí, para poder sacarlos en vivo, por supuesto, para hacer todo lo que la previa y el partido, por supuesto, de la selección argentina.
2: Perfecto, ¿eh?
0: Los dejo con el Deportivo, bueno, transmisión de la selección argentina, semifinales Inglaterra contra Argentina por el pase a la final. Desde las 3 de la tarde hacemos una pausa y vuelven ya al Alfonso a Iván para la previa de este partido. Nos vemos. Entonces...

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Hola, hola, hola, hola, hola, hola. ¿Qué tal? ¿Cómo les va? Muy buenas tardes. Bienvenidos a una nueva edición del Deportivo en Transmisión. Bienvenidos a una nueva jornada de fútbol, jornada de mundial. Estamos en las semifinales de la Copa del Mundo, buscando el último pasajero para el próximo día domingo, buscando el último lugar en la Copa del Mundo para definir quién será el campeón. Pero antes tendremos un partidazo, antes tendremos un duelo impresionante entre Argentina e Inglaterra, y con toda la historia que trae encima este partido, para muchos es solamente un partido de fútbol. Fue la bajada de línea del cuerpo técnico, de los jugadores, desde muchos lugares, pero todos y cada uno sabemos que el de hoy no es un partido más, que hay muchas cosas en juego. Es uno de esos partidos que en el imaginario popular, que cuando arranca el campeonato, que cuando soñamos con llegar a los últimos días, siempre imaginamos poder vivirlo. Y hoy tendremos la chance nosotros desde nuestro lugar, ustedes desde el suyo, y nuestros jugadores desde el propio también, de tener una jornada que puede llegar a ser histórica, porque hoy es un partido de fútbol en donde toda una nación, en donde todo un país, no importa el color de camiseta, no importa la religión, no importa la edad, no importa el momento económico, social, ni nada, porque hoy todos juntos vamos a alentar a la selección argentina de fútbol, porque hoy es un partido importante, no es una guerra. Nada va a borrar la triste historia que estos equipos rival nos ha manchado, pero el partido de hoy puede ser de esos partidos bisagras, de aquellos que de aquí a 20, 30 años nos vamos a seguir acordando, porque hoy es un partido que no te da una estrella en el escudo, que no te da un campeonato, pero sí aquí en el corazón te va a terminar marcando, porque hoy esos jugadores que entran a la cancha pueden transformarse en inmortales, porque así como le pasó a Maradona con aquel gol histórico, como le pasó a Enrique con la asistencia, como le pasó a Lerticochea salvando en la última línea, como le pasó al arquero en aquel momento salvando pelotas para que pueda ser el triunfo de Argentina, bueno, hoy también es un partido para llevar a la inmortalidad, más grande aún de la que estos jugadores ya tienen, que nos han entregado una Copa del Mundo, dos Copas Américas, una finalísima y un sinfín de cuestiones que futbolísticamente no han puesto felices. Pero hoy, desde nuestro lugar, desde los hinchas, le pedimos que sea con el corazón, con el hambre, con la bandera argentina pintada en el pecho, porque hoy es un partido que te puede llevar a ser ídolo totalmente en la historia futbolística y no futbolística de nuestro país. Hoy es un partido no de estrellas, pero sí de inmortalidad, y así lo tiene que entender el pueblo argentino, y así lo tienen que entender estos jugadores que estamos seguros que van a dejar la vida por tener a Argentina en una final. Y pase lo que pase, obviamente que vamos a estar contentos con el mundial que ha hecho, pero el de hoy tiene que ser la frutilla del postre, para que de aquí a 40, 50 años se acuerden del Dibu que ganó este partido, de Messi que hizo el gol, de Julián Álvarez que corrió todas. Bueno, hoy es un partido para que estos muchachos sean inmortales, y ojalá dentro de un par de horas podamos estar celebrando, festejando, abrazándonos y pensando en lo que será una final que se vendrá contra España, pero celebrando esta victoria del pueblo argentino ante los ingleses otra vez en una Copa del Mundo, como hace 40 años con el Diego como abanderado. Hoy ojalá que se pueda dar las cosas como nosotros pensamos. Y nosotros desde los micrófonos de Radio LB11 se lo vamos a vivir con la pasión de siempre, con la intensidad que nos acostumbra, con el amor, el cariño por esta profesión, pero también por

0: La selección argentina, por eso le pedimos que nos acompañen, que nos escuchen, que nos vean a través de nuestro canal de YouTube y que nosotros también seamos su cábala en este duelo entre Argentina ante Inglaterra por estas semifinales de la Copa del Mundo. Mi nombre es Alfonso Díaz, voy a estar encargado de los relatos. Los saludo al comentarista en esta tarde. ¿Cómo le va, Iván Arias? ¿Cómo le va? Buenas tardes, bienvenido, comentarista.
1: Saludo grande para usted, relator, para Gabriel Álvarez, para Gaby Basualdo, para todos los oyentes que se están sumando a la radio de los santiagueños en este partido importantísimo para la selección argentina, donde se juegan más que un partido. El recordar los 40 años de aquel gol de Diego Maradona en los cuartos de final de México 86, entre tantas otras cuestiones, y eso es lo que remarcamos en cuanto a la historia. Hablando del nivel futbolístico, dejando muy de lado lo sucedido con el contexto político, y obviamente es un partido que nos llena de nervios, que nos llena de emociones, y que obviamente Argentina no lo quiere perder y lo quiere ganar como sea. No importa lo que pueda llegar a pasar en una final, porque lo han marcado los hinchas. La cita es hoy. Hoy es un compromiso muy importante. Hoy es un duelo que puede llegar a quedar marcado en la historia. Y juega la historia, obviamente que sí, en lo futbolístico, entre tantas cosas que se dijo en la semana, entre un rival que tiene un tinte especial y que obviamente quiere ganar para dejar atrás lo sucedido en aquellos cuartos de final. Y mirá que no se recuerda el 2002, no se recuerda tanto el 98, que Argentina dejó afuera a Inglaterra ganándole por 2-1 en aquel partido. Terminó igualado y lo ganó en la tanda de penales, en aquel partido icónico, en aquel partido agónico para la selección nacional. Y hoy la cita tiene en semifinales a dos potencias en cuanto a lo futbolístico. De un lado Argentina, del otro lado Inglaterra, y nosotros con la esperanza de clasificar a la final, con la ilusión de conseguir la alegría para todo el pueblo argentino. Nosotros no, los jugadores que están en cancha y que obviamente van enfocados al 100% para este duelo importante, marcado de tantas figuras y con una selección argentina y con más de 40 millones de argentinos expectantes a lo que va a suceder de las 16 en adelante.
0: El saludo para nuestra compañera también, Gabriela Basualdo, que está en la puesta al aire con nuestro canal de YouTube, el amigo Gaby Álvarez, que también está acompañándonos en esta jornada, equipo completo para estas semifinales de la Copa del Mundo con la selección argentina, que ya está metida en el terreno de juego con una variante con respecto al once inicial que venía disputando, que disputó en realidad el último partido de Argentina ante Suiza, un equipo de Inglaterra que también ya está confirmado y que por supuesto ya lo vamos a ir contando dentro de un ratito, pero con un clima de fiesta, por supuesto, allí en Atlanta, con hinchas argentinos que otra vez han copado el estadio y que se han metido para buscar un lugar de privilegio en aquel terreno de juego, en donde, sí, bueno, Argentina intentará, como decíamos hoy, meterse en una nueva final. Enfrente estará Inglaterra, que también es campeón del mundo, que hace mucho que no disputa una final del mundo y que hoy intentará volver a disputarla. Se va metiendo el equipo de Argentina hacia la zona de vestuarios, ha hecho lo propio el equipo de Inglaterra, comienza el riego del campo de juego en una tarde calurosa en Estados Unidos. Aquí también, parece que ni el sol se ha querido perder en esta cita mundialista que ha comenzado a calentar el suelo santiagueño, unas tierras santiagueñas que, como es costumbre a lo largo del país, ha quedado desiertas, la gente buscando algún lugar para ver el partido, los bares abarrotados, los fansón también que van encontrando su mejor imagen, y aquellos que mantienen sus cábalas, que los ven desde el mismo lugar, en el mismo sillón, con la misma remera, tomando del mismo vaso, que nos escuchan a nosotros también como cábala y que nos miran a través de nuestro canal de YouTube. Hay muchas sensaciones diferentes, por supuesto, para este partido. Decía Iván recién los antecedentes: 98, 2002, 40 años. Bueno, hay generaciones enteras de que no han tenido la chance de observar, sí, este duelo, que se han nutrido de lo que uno le va contando, de lo que va consumiendo por redes sociales, y también decíamos, en este último Mundial de Messi quizás merecía también tener este tipo de duelo que lo termine llevando como abanderado, o que termine de acomodar la corona para Lionel Messi, ¿no?
1: Por supuesto, porque que va a tener su duelo frente a Inglaterra, algo que no ha sucedido en tanto tiempo después de vestir la celeste y blanca. Hay que remarcar que cuanto a duelos estamos abajo en el historial, 14 enfrentamientos oficiales reconocidos, Inglaterra lidera el balance con 6 victorias, mientras Argentina solamente ha sumado 3 y se registran 5 empates. El último duelo entre ambos por la Copa del Mundo fue en el año 2002, segunda fecha, fase de grupos. El conjunto de Inglaterra le ganaba a Argentina por 1-0 con el gol de David Beckham de penal. Otro de los cruces fue en el 98, Argentina en octavos de final igualó 2-2 en los 90. El Piojo López apareció para conseguir esa igualdad sobre el final del primer tiempo y en la tanda de penales Argentina logra el pase hacia los cuartos en aquel Mundial de Francia. Y bueno, el recordado por todos. Estamos hablando del año 86, cuartos de final, 2-0, la victoria de Argentina con los goles de Diego Armando Maradona, la famosa mano de Dios que apareció tras la salida del arquero, y después, bueno, el gol histórico, el gol de todos los tiempos, aquella gambeta que arrancó desde la mitad del campo de juego y terminó con un golazo para el grito sagrado de todos los argentinos, el festejo y el delirio en el Estadio Azteca. Hoy sí, era el Mercedes-Benz Stadium con una capacidad de 68.000 espectadores, repleto, donde promete ser una caldera y esperamos que sea fiesta argentina.
0: Bueno, saludos para Bruno que dice vamos selección. Bueno, saludos para toda la gente que está prendida a nuestro canal de YouTube. Bueno, ya tenemos las formaciones confirmadas también, Iván, como decíamos, con sí, algunos cambios, con un cambio en realidad en el seleccionado argentino. Bueno, no sé si sorpresa, pero termina dejando el equipo Rodrigo De Paul.
1: Sí, por supuesto. La sorpresa por ahí se nos iba a dar si venía desde la zona defensiva, porque estaba en duda, se habló mucho de la incorporación de Nicolás Otamendi, lo hablábamos el día de ayer en la previa con Alfo, mediante la declaración de prensa de Lionel Scaloni, a dónde lo iba a posicionar, pero terminó siendo fija. Va a jugar Molina, será titular, la zaga central será la misma de siempre, Romero y Martínez, Tagliafico estará por la izquierda, y la duda era sobre la derecha, o Nicolás González, sí, que podía jugar con pierna cambiada en lugar de Rodrigo De Paul. Y después estaba Giuliano Simeone también como otra de las alternativas para poder ingresar dentro del equipo. En algún momento se habló de la salida de Enzo Fernández, sí, también, y allí es donde podría darse el ingreso obviamente de Nicolás González, pero finalmente si ha decidido Scaloni, jugó con la expectativa de la prensa y de todos los amantes del fútbol a último momento, y 10 minutos antes de partir rumbo al estadio charló con el equipo para dar el 11 titular. Confirmó a los 11 y una variante va a tener Argentina para este duelo.
0: Ya me lo va a contar a la formación. Invitamos a la gente también que envíe su mensaje de WhatsApp 154-030080 para alentar a la selección, para que nos cuenten desde dónde lo están viviendo, cómo lo están viviendo a esta previa de la selección. 154-030080 para alentar juntos a la selección argentina de fútbol. Bueno, tiene para contarme mi compañero cómo vienen las formaciones de Argentina y de Inglaterra.
1: Por supuesto, formación confirmada en Argentina, formación confirmada en el conjunto de Inglaterra. Tenemos a los 22 protagonistas.
0: Bueno, vaya contándome entonces después de la presentación.
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1: Argentina sale a la cancha con el Dibu Emiliano Martínez, con la número 23. Molina estará con la número 26, la 13 para Cristian el Cuti Romero. La número 6 será para Lisandro Martínez, la número 3 para Nicolás Tagliafico, manteniendo la línea de 4 en el fondo, mientras que en la mitad del campo va a contar con la 17, Giuliano Simeone, el ingreso por Rodrigo De Paul. Con la número 5 estará Leandro Paredes, acompañado de Alexis McAllister con la 20, la 24 para Enzo Fernández, que estará posicionado sobre la izquierda, y adelante dos delanteros, Lionel Messi con la número 10 como capitán del equipo, y con la 9, Julián Álvarez. 4-4-2, la formación táctica de Argentina, así sale la escaloneta a la cancha.
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1: Y vamos con el conjunto de Inglaterra, que sale a la cancha con Pickford con la número 1. James estará sobre la derecha con la 24, la 5 para Stones, la número 6 para Gehi, la número 25 para Spence, en el doble 5, la 8 para Anderson, la 4 para Rice, la 17 para Rogers, la número 10 para Jude Bellingham, la 18 para Gordon, mientras que adelante un solo delantero con la número 9, su máximo artillero, el capitán del equipo, Harry Kane. Así sale a la cancha el equipo de Tuchel.
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1: Los encargados de impartir justicia en este duelo, el árbitro principal será Ismael Al-Fat, de Estados Unidos, asistente 1, Curry Parker, de Estados Unidos, el asistente 2, Kai Actings, de Estados Unidos, el cuarto árbitro, Mauricio Mariani, de Italia, el asistente de reserva será Daniele Bidone, de Italia, en el VAR estará Marco Di Bello, de Italia, y su ayudante de VAR será Juan

0: Lara de Chile. ¿Cómo apoyo de VAR estará Tatiana Guzmán de Nicaragua?
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2: Quedan 15 minutos para que arranque el partido. 154-03-0080 para que envíen su mensaje de WhatsApp para alentar a la selección argentina. Sí.
0: Bueno, tenemos variantes en el conjunto de Inglaterra. Hay que remarcar que ha producido tres cambios de cara a este duelo. Rhys James va a ingresar en lugar de Erzi Konsa, mientras que Spence va a ocupar el lugar sobre la izquierda, sustituyendo a Riley, mientras que Morgan Rogers va a estar jugando el lugar, se mete en el once inicial por la banda, en lugar de Noni Mandueque, dejando nuevamente a Bukayo Saka en el banco.
2: Bien. Bueno, decíamos, estamos a 15 minutos de que arranca el partido. Argentina que va a jugar con la camiseta azul, la alternativa.
0: Por supuesto. Único duelo de Argentina con la camiseta alternativa fue la última fecha de fase de grupo frente al conjunto de Jordania, en lo que fue victoria 3-1.
2: Claro, yendo a las cábalas contra Inglaterra en el 86 con la azul.
0: Sí, contra Polonia en Qatar 2022, partido.
2: Y en el 98 también con la azul.
0: Sí.
2: Que ganamos en penales.
0: Había jugado con Inglaterra. En el 98 jugó con la azul, ¿cierto? Sí.
2: En el 2002 no me acuerdo.
0: No, jugó con la celeste y blanca.
2: Qué bueno, y perdió.
0: Y perdió 1-0.
2: Uh-huh. Bueno,
0: Inglaterra veremos. Había jugado con la. Y después en antecedentes, por ejemplo, con la azul. Y bueno, tenemos la final con Alemania.
2: Claro, esa era más dolorosa, digamos.
0: Los cuartos de final con Alemania en 2006. Uh-huh. En el 2010 había jugado con la titular. Y después contra Islandia usó la camiseta negra, donde igualó 1-1 en la primera fecha de Rusia 2018.
2: Bien, ahí está entonces. Bueno, estamos esperando porque arranque el partido, porque inicia el juego. Los equipos se han metido ya en la zona de vestuarios para calzarse la pilcha oficial, para la última arenga y para saltar al campo de juego. Bueno, con una multitud desde muy temprano, entre Argentina e Inglaterra. Vemos algunos sectores en la cancha donde están mezclados hinchas argentinos e ingleses, pero en la mayoría, bueno, los argentinos con los argentinos y los ingleses, que son minoría, con los ingleses, ¿no?
0: Sí, se han dividido las cuestiones. Fíjate vos que en el sector izquierdo, vamos a ver si va a atacar Inglaterra o Argentina, pero están posicionados la mayoría de los ingleses. Es como las tribunas en Argentina.
2: Claro.
0: Popular para un lado, popular para el otro. Zona de platea suele ser mixta, de acuerdo también al partido que se pueda llegar a dar. Pero fíjate que la mayoría están, como dice, argentinos con argentinos, ingleses con ingleses, con tantas medidas que se ha tomado en la semana. Por ejemplo, se ha reforzado el operativo de seguridad en las adyacencias del Mercedes-Benz Stadiums, como así también en el interior del mismo. En un estadio repleto donde, fíjate que las banderas inglesas están colgadas detrás de un arco y las banderas argentinas, bueno, están colmando prácticamente este mítico estadio. Y después, por el otro lado, se ha prohibido el ingreso de banderas con las Malvinas argentinas.
2: Sí.
0: O algo que pueda hacer alusión a lo sucedido en aquella época.
2: Exactamente. Bueno, esto nos muestra que no es un partido más.
0: No.
2: Con estas cuestiones que vamos marcando.
0: Sí, más allá de que Scaloni en conferencia de prensa habló de que simplemente es un partido de fútbol donde se va a dejar todo y se marca la historia futbolística por lo sucedido, obviamente, en aquel partido de México 86, el hincha argentino lo siente de otra manera. No debe confundir las cosas, es cierto, y le voy a dar toda la razón, pero el hincha argentino lo vive de otra manera, lo vive con el tinta especial. El hincha argentino quiere ganar o ganar hoy.
2: Exactamente.
0: Quiere ganar o ganar hoy, no le importa nada más.
2: Bueno, estamos cada vez más cerca de que arranque el partido, cada vez más cerca del inicio del juego. Le pregunto, comentarista, ¿cómo imagina, cómo cree que se puede llevar a cabo este partido en esa cabeza loca que hoy luce esa gorra de cábala?
0: Y bueno, haciendo un análisis de lo que juega Inglaterra, hay que pensar que siempre la pelota y el juego pasa por la mitad del campo. Anderson y Rice son los encargados de llevar la pelota hacia la zona ofensiva, armando la triangulación por izquierda, con Spence, Anderson y Gordon, siempre haciéndole llegar la pelota a Bellingham, o Anderson, Gordon y Bellingham, donde Bellingham, que es el hombre más desequilibrante que tiene Inglaterra, va alternando la posición del falso 9, doble 9, perdón, con Harry Kane. Fíjate que cuando sube Bellingham, baja Harry Kane, y cuando Bellingham se ubica en cuanto a la posición, que será salida defensiva de Argentina, obviamente aguarda justamente el delantero. Lo cierto que va a tratar de lastimar sobre el sector medio y Argentina deberá aprovechar los laterales en una zona donde por ahí está débil el conjunto de Inglaterra y donde ha reforzado y ha producido variantes de cara a este partido. Tendrá que salir con toda la garra, marcar el territorio y ser cuidadoso en la vía aérea. Hay que remarcar, tanto Bellingham como Kane y Stones son los puntos claves al momento de buscar por arriba. Estar atento Cuti Romero, Lisandro Martínez. Y en cuanto a la velocidad, obviamente, esto será un factor importante, donde Giuliano Simeone tendrá su participación en la misma.

0: Claro. Primera instancia, pensé que era Liam Gallagher de Oasis.
1: Claro,
0: pensé que era Liam Gallagher de Oasis.
1: Parecía Michael Owen.
0: También, sí, parecía Michael Owen.
1: Sí, pensé que era un jugador de cada uno. Pero bueno, era el Pocho Lavezzi con un actor.
0: Bueno, el Pocho Lavezzi que metió. Está bien en Estados Unidos,
1: sí,
0: ¿eh?
1: Sí, tremendo.
0: Junto al Kun Agüero, a su club de amigos.
1: Bueno, están las banderas de Argentina de un lado, de Inglaterra del otro. Estamos esperando porque se metan los equipos al campo de juego. Decíamos, ¿qué le puede aportar Simeone a este equipo argentino? ¿Le dará mayor movilidad? ¿Le dará también más aporte defensivo? Que por ahí le reclamamos algo de eso a De Paul. ¿Cómo lo imagina?
0: Y bueno, prácticamente viene para ser el lugar del número 7. Giuliano Simeone, que con diferente característica, es un hombre que lo puedes utilizar por la banda tanto para subir y bajar, y quien tendrá mucho desgaste. Fíjate vos, de acuerdo a cómo se dé el partido, Giuliano Simeone es un hombre que te puede aportar de mitad de campo en adelante, como así también de mitad de campo hacia atrás, apoyado a Molina para el sector defensivo. Es un hombre más dentro del área, hay que remarcar, en la línea de volantes, y que siempre se presta como una alternativa al gol. Fíjate que de no aparecer Messi, Giuliano Simeone también es otra de las chances al momento de buscar el centro sobre la izquierda.
1: Bueno, saludos para Paola Alejandra Ferrando, que nos dice, vamos selección, vamos de Argentina, ya estamos. Marcelo Coronel, vamos mi selección, carajo, hoy dejamos el alma y el corazón desde Santiago del Estero. Claro que sí, vamos a estar alentando a la selección argentina, viviendo la pasión por el fútbol. A 9 minutos estamos, comentarista.
0: Estamos a nada del arranque del partido, aguardando por la salida de los equipos, obviamente el público argentino que espera por la salida de la selección argentina, que ya está en el túnel.
1: Imagino un partido largo, un partido en donde se termine definiendo en la larga, en penales. Obviamente que va a ser difícil pensarlo, pero ¿cómo cree que se va a llevar a cabo el partido?
0: No, todos los partidos son una expectativa de Argentina. Todos los partidos son una expectativa de Argentina. Fíjate que el último no hubo necesidad por ahí de llegar al tiempo extra, pero de acuerdo al juego que ofreció Argentina, nos terminó llevando al mismo. Obviamente sin desmerecer el trabajo defensivo y correcto que hizo Suiza, que nos terminó llevando a eso, y Argentina pudo quebrar para no ir a los penales. Pero vamos a ver a todo esto cómo se dan las cuestiones ante una Argentina que no convence en cuanto a lo futbolístico, pero ¿quién nos quita la ilusión? ¿Quién nos quita la ilusión? Y vamos con el corazón y obviamente y con todas esas falencias que venimos de partido a partido, que Scaloni lo habló en la semana y que se va a implementar para mejorar ante un rival donde no nos debemos equivocar.
1: Vamos, chicos, preparen esas gargantas para gritar esos goles, dice Luciana, mi mujer, así que le mandamos un saludo grande.
0: La anterior era mi mamá.
1: Ah, su mamá. Bueno, sí, seguramente Cata y Amelia ahí también deben estar viendo el partido, escuchando la radio, viendo el stream, viendo la tele, por supuesto, para lo que será este duelo entre Argentina y Inglaterra. Se van metiendo los equipos a la cancha, va a paso lento Lionel Messi encabezando la fila india para el seleccionado argentino. Los ingleses al lado van saliendo también, encabezados por su capitán Harry Kane, van caminando, pisando el verde césped ante una multitud que espera este partido. Están allá en la cancha Argentina ante Inglaterra, comienza a caminar los últimos minutos en la previa de este partido por la gloria, por el corazón, por la inmortalidad. Irá el equipo de Argentina para poner en lo más alto otra vez la bandera de la República Argentina. Messi y compañía en su último mundial. Va caminando el verde césped frente a frente, cara a cara, Argentina ante Inglaterra. Y por supuesto lo vas a vivir, lo vas a sentir por Radio LB11, por AM890, por FM Digital 88.1, también por supuesto por nuestro canal de YouTube, por Radio LB11. Allí en todas formas estarás viviendo la pasión del fútbol, acompañándonos como lo has hecho en toda esta Copa del Mundo. Claro, si somos tu cábala hoy, no hay que cambiar ninguna cábala, comentarista.
0: Por supuesto, quédese en el lugar, vaya donde fue a ver los últimos partidos, respete las cábalas hasta el final del Mundial, dale que juegue Argentina. Y este es el camino. Si te tocó, te tocó. No queda otra. Messi con un pequeño corte, obviamente, en el sector izquierdo de la ceja. Esto lo había sufrido, claro, lo había sufrido en el choque, en el partido frente a Suiza. Pero se lo ve de la mejor manera. Una selección argentina que viene un poco mejor descansada, pero que viene haciendo grandes desgastes en los partidos.
1: Se están entonando los himnos nacionales, en este caso el de Inglaterra. Es el primero que se entona en el Mercedes-Benz Stadium. El saludo para nuestra jefa Claudia Nazar también. Vamos con todo, mi gente.
0: Le mandamos un saludo grande a Claudia Nazar, Bueno, prendido a la transmisión de los santiagueños.
1: Camiseta blanca para Inglaterra, comentarista.
0: Por supuesto, la camiseta titular del equipo dirigido por Tuchel, mientras que Argentina irá con la suplente para enfrentar a Inglaterra ya con los equipos en cancha.
1: Bueno, estamos esperando el arranque del partido. Se vendrá el himno nacional.

0: El argentino se vendrá el himno nacional de la República Argentina que se va a entonar en el estadio. Sí, la saludamos también a nuestra compañera Gaby, que nos
1: desde
0: quiere decir
1: el más
0: algo.
1: Allá. No, sí. Bueno, están reproduciendo el himno nacional, por supuesto, de Inglaterra, y no se escucha absolutamente nada porque los argentinos están tapando con el que nos salta es el inglés. No se escucha nada el himno de Inglaterra en este momento, y lo mismo va a pasar seguramente con la selección argentina, pero por supuesto nosotros al grito de gloria.
0: Claro, exactamente.
2: A ver si lo tenemos al audio.
0: Porque bueno, decíamos que son mayoría los ingleses, los argentinos. Ahí está.
2: Bueno, sí, colmado sí. De argentinos.
0: Exactamente.
2: El Mercedes-Benz Stadium para incomodar y para hacer sentir una caldera al equipo de Tuchel mientras se va entonando el himno de Inglaterra, y en un rato vamos a estar con el himno nacional argentino.
0: Exactamente, se está entonando el himno nacional argentino, va a terminar la espera, van a comenzar a jugar ante Argentina, ante Inglaterra. ¿Quién tiene más que perder hoy, comentarista? ¿Argentina o Inglaterra? ¿Quién le puede doler más futbolísticamente una derrota en la jornada de hoy?
2: Y a nosotros. A nosotros.
0: ¿Hoy es perder el candidato Argentina?
2: A nosotros perder. Porque hoy Inglaterra está ubicado por debajo de Argentina. Hoy Inglaterra está ubicado por debajo de Argentina,
0: Exactamente. Bueno.
2: Sí.
0: Y bueno, claro, pasa que Inglaterra hace muchísimos años que tampoco juega una instancia final de la Copa del Mundo, ¿no?
2: Sí, por supuesto. Y por ende, estamos expectantes a esto. Cuando suene el himno nacional argentino, lo escuchamos.

0: O juremos con gloria morir, el grito del himno de la selección argentina, de la República Argentina, hoy todo un país detrás de estos 11 jugadores que saltan al campo de juego, de todos los 26 que están en la convocatoria de la Copa del Mundo, y comienza a desplegarse ya los jugadores sobre el campo de juego, se van encogiendo las banderas, posa para la formación inicial el seleccionado argentino, con la camiseta azul, con la blanca el equipo de Inglaterra. Reiteramos rapidito, comentaristas, ¿quiénes son los 11 de un lado y del otro?
1: La 23 para Emiliano Martínez, la 26 para Molina, la 13 para Romero, la 6 para Martínez, la 3 para Tagliafico, la 17 para Simeone, la 5 para Paredes, la 20 para McAllister, la 24 para Fernández, la 10 para Messi, el capitán, y la 9 para Álvarez, los 11 de Argentina, mientras que Inglaterra sale a la cancha con Pickford, con la 1, la 24 para James, la 5 para Stones, la 6 para Gehi, la 25 para Spence, la 8 para Anderson, la 4 para Rice, la 17 para Rogers, la número 10 para Bellingham, la 18 para Gordon y la 9 para el capitán Harry Kane, la formación de Inglaterra.
0: Ahí están entonces los 22 protagonistas ya en el sorteo del inicio del juego. De un lado Harry Kane, del otro lado Lionel Messi, y la ansiedad porque comienza a rodar el balón contra el verde césped. Va a comenzar el partido entonces en un ratito entre Argentina ante Inglaterra. Tenemos más saludos por aquí, a ver.
1: Sí, tenemos mensajes a través de la radio de los santiagueños. Berta Ruiz, abrazos, termina esta semana y regreso al pago. Saludo grande para Carlos Pereira, en un rato vamos a estar escuchando los audios. Mónica Torres, también prendida la transmisión. Yo los escucho, dice Sandra, con mi hija Nazarena. Bendiciones, vamos Argentina. Y saludo para el Bocha, vamos Argentina, carajo. Hoy ganamos, saludos, soy el Bocha.
0: Bueno, ahí está entonces, ahí en el la cajita de YouTube también tenemos algunos saludos ahí, vos que estás más cerca.
1: Ahí está, saludo grande de toda la gente que se va sumando. Vamos a Argentina, saludo grande para mi mujer, prendida la radio de los santiagueños. Emocionante estuvo hoy el himno. Vamos muchachos a defender la copa, vamos a Argentina, Amalia Jiménez.
0: Bueno,
1: ahí está, sí. Los mensajes que siguen llegando de la gente. A todos los que se suman, suscríbanse, activen la campanita y compartan, porque sí, son parte de esta pasión.
0: Bueno, están pasando las formaciones titulares en pantalla. Va a comenzar el partido entre Argentina e Inglaterra. Se va a acabar la espera, se va a terminar la ansiedad. Comenzará la hora de la verdad. Cara a cara, Argentina e Inglaterra buscando un lugar en la final de la Copa del Mundo. El domingo a las 4 de la tarde, uno de estos dos equipos estará disputando ante España la definición por la Copa del Mundo. Será Argentina quien en busca del bicampeonato, será Argentina que irá en busca de defensa de la corona, o será Inglaterra quien intentará ganar un mundial después de muchísimo

0: Tiempo, va a comenzar el partido. Moverá el seleccionado argentino, moverá Lionel Messi la primera pelota en estas semifinales de la Copa del Mundo. 15:59 en toda la República Argentina, últimos 60 segundos de espera. Estamos ansiosos porque comienza a rodar el balón en el Mercedes-Benz Stadium en Estados Unidos y por la Copa del Mundo, por las semifinales del campeonato más importante. Va a mover a Argentina, moverá la selección, vendrá la acción en el campo de juego.
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0: ¡A rodar, mi amor! ¡Ya tiene vida el fútbol! ¡Ya están jugando Argentina ante Inglaterra por la semifinal de la Copa del Mundo! ¡Va descargando la pelota contra el fondo! ¡La tiene el Cuti Romero! ¡Descarga la pelota para Molina! ¡Quería ir para Simeone! ¡Se termina yendo contra el costado! ¡Será reposición! ¡Manos arriba para ellos! ¡Contra el fondo del campo de juego! ¡Lo va descargando para Gueye! ¡Viene Gueye con la pelota! ¡Juega hacia el medio! ¡La va juntando Stones! ¡Viene contra el sector medio del campo de juego! ¡Recostado sobre el sector derecho! ¡Ahora cambia de frente para la izquierda! ¡Le va quedando para Gueye! ¡De nuevo la pelota! ¡Gueye con el balón! ¡Hacia el costado derecho! Lo va descargando para Spence. Viene Spence con la pelota otra vez para Gueye. La tiene el equipo de Inglaterra en la última línea del campo de juego. La van descargando contra el medio. La va recibiendo Stones. Cambio de juego por la izquierda. La va juntando a la mitad de la cancha Rice. Viene Rice con la balón. La va juntando de nuevo hacia el medio. La va juntando Anderson. El número 8 que la tiene. Otra vez para Rice. Otra vez con Anderson. Va presionando McAllister. Pone el cuerpo y termina descargando contra el fondo del campo de juego. La sigue teniendo Inglaterra. Primer minuto de juego. 0 para Argentina. 0 para Inglaterra. 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Va saliendo Gueye con la pelota. Va descargando contra el costado, la recibe contra el sector derecho Spence. Spence que la va jugando contra el medio, espera Argentina en la mitad de la cancha, la tienen ellos, ataca el equipo de Inglaterra, otra vez tiene que retroceder el juego, no había falta, ahora sí hay falta y infracción, será tiro libre favorable para el equipo de Inglaterra.
2: Bueno, hubo advertencia justamente en el manotazo que había tirado uno de los jugadores argentinos cuando trató de adelantarse Jude Bellingham. Fíjate vos, es por parte de Paredes, presiona Argentina, lo espera mientras el toqueteo inglés va de un lado sobre el otro sin pasar el campo argentino.
0: La va a poner en salida el equipo de Inglaterra desde el fondo del campo de juego, campo propio. La va juntando Pickford en las afueras del área, casi en la mitad del campo de juego. La tiene el número uno, mete el viandazo largo contra las puertas del área. Molina que la va sacando con golpe de cabeza. La pelea de Juliano, le queda para Simeone. Van el uno contra uno, Simeone que descarga hacia atrás. La va dominando la pelota el Cuti contra la última línea. El Cuti que la juega al medio, le va a quedar para Fernández. Otra vez con el Cuti más atrás ahora para que la tenga el Licha. La va dominando la pelota Martínez, sale jugando el Licha para el sector izquierdo, abierta por ese Taglia, la va jugando hacia adelante, pegada en Bellingham, la pelota se va contra el costado lateral, manos arriba nuestro.
2: 4-1, 4-1, la formación táctica de Argentina, 4-2-3-1, sale a la cancha el equipo de Tuchel.
0: Sector izquierdo del campo de juego, parte defensiva, más atrás, le dice el árbitro a Tagliafico, la va dominando el ex Banfield, domina la pelota el número 3, a ver a quién se la deja Tagliafico, la va a tirar hacia adelante, la pide Julián, en la mitad del campo de juego, la va peinando la araña, descarga para Lionel, se viene Messi con la pelota, dos hombres lo marcan, le cometen falta, da la ley de ventaja. Ah, bueno, no era falta. Para mí era infracción. Los camisetearon. El árbitro dice que no. La pelota la va dominando Inglaterra. La va juntando James. Descarga contra el costado. Y ahora sí, detiene el juego. Tiro libre. Será favorable para Inglaterra.
2: Bellingham pide tarjeta amarilla. La falta contra Anderson. No sé si había sucedido algo a la pasada, pero ya se está picando. Desde este arranque del partido, Paredes y Bellingham. El primer cruce en este Argentina-Inglaterra.
0: Vendrá el tiro libre favorable para Inglaterra. Será salida para el equipo inglés, Paredes con Bellingham, el duelo que ya se ha marcado desde el arranque, ¿no? Le quiere marcar la cancha, Paredes, si está bien.
2: Y ahí va a ser el encargado justamente de llevarse la marca del número 10. Fíjate vos que Bellingham se retrasa en su posición para llevar la pelota hacia la zona ofensiva y Paredes lo espera justamente en su campo. Se adelantó, le dio Enzo Fernández a Anderson.
0: Arriba y abajo, está bien.
2: En todas partes para presionarlo, para decir, mira, acá no vas a pasar con el juego bonito. Lo cierto que Argentina opta a estas cuestiones, pero deberá calmar un poco también y aprovecha que es recién empezado el partido.
0: Sí, señor, bueno, pero antes para mí había habido falta.
2: Sí, bueno, contra Messi. Claro, el árbitro en esta no terminó sancionando nada. Algo había charlado en la pasada. Indicaciones por parte de Tuchel para uno de sus dirigidos. Y estar atentos en la cuestión, porque Bellingham le sigue reclamando al árbitro estadounidense.
0: Se la juega a la pelota de Inglaterra, la va dominando Anderson en la mitad del campo de juego, círculo central del campo de juego. Va recostándose sobre la derecha, vea descargando la pelota hacia el costado para Spence. Viene Gordon ahora con la pelota, la domina Gordon, juega para Spence, la tiene Anderson hacia atrás.

0: para Gigi. Viene dominando la pelota el número 6. La pide Pickford en las afueras del área. La va dominando el número 1 que juega lejos de su arco. La va descargando por la izquierda. La va juntando Stone. Juega contra el medio. La va recibiendo Anderson. De nuevo descarga por el 4. Viene Rice. La domina Rice. Va presionando Julián. Casi se la quita. Juega contra el fondo de la cancha. La tiene Inglaterra la pelota. Argentina espera. Agazapado en la mitad del campo de juego. Lo deja venir. Ging con la pelota. La va dominando hacia adelante. Gordon que la va recibiendo. Y atención que viene Spence con la pelota. Spence que va en el 1 contra 1 ante la marca de Juliano. Lo persigue hasta el final. Lo dejó pagando. Viene Spence al piso. Termina siendo el Cuti Romero. Después la saca Molina. La juega para que la tenga Juliano contra el rincón. Juega hacia atrás. La tiene que sacar a Argentina. Reboleala, dale. Lo va tirando contra la mitad del campo de juego. Sale jugando Argentina. Corre rápidamente a buscarla. Ante la marca de Ging. Casi se resbala. La va jugando contra el fondo de la cancha. Pickford la tiene y sale jugando ellos, comentaristas.
1: El conjunto de Inglaterra que tiene a Shane sobre la derecha como lateral, sobre la izquierda Spence. El juego pasa por Anderson y Rice, los encargados de llevar la pelota hacia la zona de ataque, junto con Bellingham. Y fíjate que tiene a Gordon sobre la izquierda, Roger sobre la derecha, como la zona de volante.
0: La recupera la pelota McAllister, jugó para Julián. Julián que le metió hacia el medio, la va sacando Gigi. A la pelota la va dominando el número 6. Se juega para Anderson, presiona Julián. Descarga hacia atrás, presiona Julián. La tiene Rice, juega para Anderson. Se equivocaron y la pelota es nuestra, comentarista.
1: Hay que presionar, hay que presionar. El conjunto de Inglaterra sale con este toqueteo. No arriesga cuando ve que no se da la cuestión, porque obviamente lo que menos quiere es perder la pelota.
0: Le mando un saludo a mi papá, Mario, que está prendido en la sintonía. Si Argentina pasa la final, el domingo traemos un bidín de pan.
1: Por supuesto, el saludo grande a Mario, a toda su familia.
0: Para que probemos todos aquí. La pelota le va quedando para que la busque Molina. Jugó para Juliano. Viene Simeone. Simeone que va a terminar recuperando la pelota. Spence al piso va Juliano. Intenta recuperar la pelota. Descarga hacia atrás. Anderson que la tiene. Juliano que va. Comete falta. Tiro libre será para el equipo de Inglaterra.
1: La pelea, Juliano Simeone sobre la derecha, aguardó con el cuerpo Rice, buscó la falta, la encontró y el tiro libre para Inglaterra, que hasta el momento maneja la posesión de la pelota.
0: 6 minutos tenemos de esta primera parte. 0 para Argentina, 0 para Inglaterra. 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Va saliendo del fondo de la cancha Pickford para ellos.
1: Y Argentina que tiene a Molina sobre la derecha, sobre la izquierda Tagliafico, como único 5 aparece Leandro Paredes y adelante Fernández y McAllister.
0: Rogers la pelota, viene Rogers en el 1 contra 1 ante la marca de Tagliafico, lo saca parcialmente el centro, córner de ellos, córner para ellos, la terminó sacando McAllister contra el fondo, se la tiró libre de esquina para ellos.
1: Se acerca a Inglaterra, se acerca a Inglaterra, otra vez sobre la derecha, sin disparo directo hacia el arco. Aquí es donde Argentina debe ser cuidadoso, porque la vía aérea es una virtud. Cuando sube Harry Kane, está Bellingham, está Stones y Geji también.
0: Por eso ya todos están en la zona defensiva. Para el equipo de Argentina vendrá el tiro libre de esquina favorable para el equipo de Inglaterra. Le va a pegar a la pelota número 4, Rice, para darle el balón. Mira fijamente la mitad del campo, del corazón del área. Le va a pegar Reyes a la pelota con pierna derecha. Vendrá el envío contra el corazón del área que defiende el Dibu Martínez. Reyes levanta la mano, mete el centro contra el segundo palo. La va sacando a la pelota Paredes. A los empujones estaban en las puertas del área. La van descargando hacia adelante para que la busque Messi. Se la terminaron punteando. Le va quedando para que la tenga Reyes de nuevo a la pelota. Y falta. Hay infracción. Tiro libre será nuestro en salida.
1: Como volante por derecha Simeone. Sobre la izquierda Julián Álvarez para acompañar por momentos. Y adelante, bueno, Messi. Para llevarse el balón prácticamente como si fuese un 9, alternando con Julián.
0: Y a los que nos escuchan por la radio, 154-03-0080, para alentar a la selección argentina. Le va quedando la pelota para Enzo Fernández, que la tiene, juega para Paredes, otra vez con Enzo, otra vez para Paredes. En campo propio la tiene Argentina, va atrás para el Córdoba Romero. La va dominando el Cuti, sale por la calle del medio. McAllister que la tiene, ensancha por la derecha, le va quedando para Nahuel. Molina que la juega más atrás para el Dibu, la va juntando el número 26, en una Platense que la tiene. La va ensanchando por la izquierda, la tiene el Lincha, lo van presionando. Juega para que la tenga el número 13. Viene Tagliafico. Tagliafico con el balón. McAllister ahora. Tagliafico de nuevo. La comenta en falta. Tiro libre nuestro.
1: Bueno, presiona muy arriba Inglaterra. Le cuesta salir de la zona defensiva argentina. Tendrá que ser demasiado paciente y bajar la línea de mitad de campo para poder llevar la pelota, obviamente, hacia la zona de ataque. Deberá apoyarse mucho en el juego colectivo Argentina, porque hasta el momento no le encuentra el gusto en 8.
0: La pelota le va quedando para que la tenga Enzo. Viene Fernández con la pelota. Alex River, Defensa y Justicia, que la va llevando, caminando a paso lento por la derecha. Le va a quedar ahora para que la tenga Molina. Molina que la juega para Messi. Messi que la va jugando otra vez para Simeone. Simeone que la juega para Enzo. Enzo que la tiene. Descarga hacia atrás para el Cuti. Viene Romero. Presiona y espera el equipo de Inglaterra en la mitad del campo de juego. Por eso el Cuti tiene tiempo de llevarla casi hasta la mitad de la cancha. Vení, vení, le dice a Julián que la tiene. Descarga hacia adelante para que la busque Simeone. Cometió falta Simeone. Será

0: Libre salida para ellos, demasiado cortado el desarrollo del juego, comentarista.
1: Argentina espera, el conjunto de Inglaterra trata de llevarlo con el toqueteo. Giuliano Simeone sobre la derecha, hasta el momento le cuesta hacer la recuperación que busca. Fíjate que está la intención y el entusiasmo por parte del hijo del Cholo, que ha cometido faltas, pero bueno, esto lo veía agarrando partido tras partido.
0: La recupera Argentina rápido, viene con McAllister y presiona muy arriba, como dice el comentarista de Inglaterra. Ahora comete falta, no la puede tener la selección.
1: Y no puede pasar el campo, no puede pasar la mitad de la cancha. Argentina ni la ha mantenido tampoco en el campo de Inglaterra en los nueve que vamos atravesando. Deberá optar porque la línea de volantes pueda bajar para dar una mano en la salida. Si no es Paredes, Cuti Romero, y es casi arriesgado también, ¿eh?
0: La va dominando el Cuti, la entrega mal, Romero será lateral para ellos.
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0: La van jugando, descargan para Anderson. Anderson que la va jugando hacia el medio para Bellingham. Hacia el fondo de la cancha para Gueye. Gueye que la va jugando otra vez para que la tenga Anderson. Viene Anderson, pelotazo largo y atención que corre Harry Kane. Viene Kane con la pelota, intentará meter el centro hacia el medio. Le va quedando para el Dibu Martínez. La junta, el número uno de Argentina va saliendo de la selección.
1: Y había aparecido Spence para correr esa pelota. Fue sobre la última línea, centro para Jude Bellingham, que estaba en lugar de Harry Kane. Esto es la alternación del doble falso 9, que si no está Kane, aparece el número 10 como probabilidad, y también Rogers por la derecha.
0: La pelota le va quedando para el Dibu Martínez en el punto del penal. Vamos a salir, le dice el Dibu, que quiere abrir la cancha, la quiere hacer ancha. Lo va presionando Rogers, por eso mete el pelotazo largo para que le busque a Julián con golpe de cabeza. Termina ganando Stones, la tira contra el costado lateral, manos arriba, será nuestra en la mitad del campo de juego.
1: Esto nos va a servir para adelantar un poco. Y en cuanto al banco de suplentes, hablamos de la cuestión de lo que marca Scaloni. Rápidamente sale del mismo para dar las indicaciones en la selección argentina, mientras que Tuchel está sentado en el banco de suplentes.
0: La va dominando Cuti, le entregó mal de nuevo al Cuti. Viene Anderson con la pelota, no le quedó otra que hacer falta. Va recuperando la pelota Argentina sin falta, dice el juez. Le queda para Tagliafico, viene la contra de Argentina. Bueno, retrotraen el juego y ahora sí van a marcar la infracción de Leandro Paredes sobre el 17, Morgan Rogers.
1: Bueno, creo que la falta se la van a cobrar a Rogers. Se la van a cobrar a Rogers contra Leandro Paredes, por eso el tiro libre para Argentina. Argentina que tiene pocas alternativas para poder, en realidad tiene alternativas para salir desde el fondo, pero en estos momentos no está contando con esa línea de volantes. Fue Rogers, lo trabaron con pelota, no había falta.
0: No había falta. Puso bien el pie.
1: Sí, había puesto bien el cuerpo y fíjate que lo retiene. O sea, falta justamente del número 8 Anderson contra Enzo Fernández, que no lo suelta. Y bueno, y después la falta contra Leandro Paredes, que la cobra el árbitro. Viven en esta, tiro libre para Argentina.
0: 12 minutos tenemos de la primera parte. 0 para Argentina, 0 para Inglaterra. Desde el fondo de la cancha saldrá jugando el equipo nacional. Acomoda para darle a la pelota Paredes. Le va a pegar a la pelota. Bueno, bota el suelo al final.
1: Sí, pero tiene que ser para Argentina, porque hubo retención, claro, por parte del hombre de Inglaterra.
0: La tenía Argentina, por eso el hincha abrió los brazos y dice qué ahí pasó. Está. Bueno, ahí está, la tiene Argentina. La tiene Martínez, se juega para Tagliafico. Otra vez para el hincha, va a salir de Martínez con la pelota. El de Entre Ríos, que la va dominando la pelota, juega hacia el fondo de la cancha. La va dominando para que la tenga el número 5, Paredes, como último hombre. Juega para Enzo, que tiene espacio ahora, después de mucho tiempo, junta la pelota. Descarga la pelota para Lionel, se cayó Messi. La pelota le va quedando igual para que la tenga Molina. Molina que la juega para que la vaya dominando Enzo Fernández en la mitad del campo de juego. Fernández que descargó para Molina, otra vez se arma Inglaterra ya en la mitad del campo de juego, tremendo lo que presiona Inglaterra. Le va quedando la pelota para que la tenga Cuti, viene Romero con el balón, juega para que la tenga Paredes, otra vez con Romero, la va dominando el Cuti que sale como volante central, viene contra la mitad del campo de juego, recién sale Bellingham a presionarlo, la juega para Julián en tres cuartos de cancha, descarga otra vez para que la tenga el Cuti en campo propio, viene Romero con la pelota, la ensancha por la derecha, así está recostado en él, viene Messi con la pelota entre la marca de Gordon, la metió larga para que vaya a buscarla a Juliano, pero está en posición adelantada Simeone, lo que marca el árbitro, será tiro libre en salida, favorable para los ingleses.
1: Bueno, retrocedió Messi, le había marcado el pase a Juliano, que no estaba en la posición natural para recibir ese balón. Fue buena esta, pelota para Inglaterra, salida desde el fondo, tras las quejas de Pickford, porque claro, le quitó la pelota y le metió un cuerpazo justamente al hombre de Argentina, que hizo demorar las acciones para que se puedan acomodar las líneas.
0: La va teniendo el equipo de Inglaterra la pelota, viene Anderson con el balón, la va jugando contra el sector izquierdo, otra vez, descargan para Anderson. Anderson que la va dominando en la mitad del campo de juego, la va pidiendo a la pelota Rice. Anderson con la pelota, juega contra la mitad de la cancha para que la tenga Bellingham, otra vez contra el sector defensivo, por la izquierda la tiene Gueye, otra vez con Bellingham, otra vez con Gueye, pegando la raza de costado, viene Stones, la juega para Gordon, pinta bien para Inglaterra, ojo, quedamos mal parados, viene Gordon con la pelota, Gordon que enganchó puerta del área, le va a pegar Gordon, busca el espacio Gordon y la va sacando momento justo. A la pelota Enzo Fernández, Macalister que la recuperaría, que se viene la contra, corre Juliano. Viene Simeone con la pelota, metió para Messi, de primera por Macalister, otra vez con Messi, otra vez con Macalister. Viene con la pelota Alexis, lo jugó para Juliano. Tres atacan, tres defienden. Viene Juliano con el pase al medio para que la busque Julián. La gana, viene la pelota, Julián descargó contra el costado. Le va a quedar la pelota para Enzo, que mete el centro, va a buscar la Messi, la deja correr. Y le va a quedar la pelota para Tagle Fijo, que llega exigido por el sector izquierdo. Viene Tagle con la pelota, que ataca Argentina por primera vez en la noche. En la tarde le va quedando la plata para Tagle Fijo. Juega para Paredes. Paredes que la va jugando para que la tenga otra vez. El número 6. Viene Martínez con la pelota. Jugó de nuevo para Paredes. Ya se armó Inglaterra de nuevo, comentarista.
1: Ahora espera Inglaterra. Esta es la primera de Argentina que tiene en el partido. Vamos a ver cómo termina.
0: Va Argentina. El ataque la tiene Simeone de nuevo. Contra la mitad de la cancha. Descargaron para Enzo. Viene Fernández con la pelota. Juega para Paredes. La tiene el número 5. Jugó por Macalister. La domina. Profunda. La tiene la meter para Messi. Termina sacando Gigi con golpe de cabeza. La va a pelear a la pelota Molina. Mete el cuerpo. Gana bien. Se va contra el costado de la tela, el balón arriba, será nuestro.
1: Se enchufa el chip anímico Juliano Simeone, que la bancó con el cuerpo, y ahora va Argentina nuevamente.
0: Simeone que le juega con las manos, descarga la pelota para Fernández. Viene Enzo, juega para Paredes, la tiene el volante central, calle del medio. Viene Paredes con la pelota, quiere meter el centro, no puede, intenta buscar el espacio, se queda detenido el tiempo, parece. Sí. Se mueven los jugadores apenas, la va buscando la pelota Lionel Messi, jugó hacia adelante, la termina perdiendo, y aquí se viene la contra de ellos. Viene Bellingham al piso. Bien, bien. Al piso, bien. Va bien Paredes para quedarse con la pelota en la Argentina.
1: Y quiere mantenerlo en su campo. Ya ha sufrido en los primeros 15 minutos a toda la población inglesa y va para buscarlo.
0: Y aquí viene Macalister con la pelota, puerta del área, jugó para Messi, tiro libre. Tiro libre, no, sin falta, dice el árbitro, va saliendo ellos. Bellingham con la pelota, juega para Gordon. Lo tiene Gordon, lo va presionando Simeone, que comete falta, tiro libre para Inglaterra.
1: Lo corta justo Juliano Simeone para lo que podría haber sido la contra de Gordon, que se había llevado el balón sobre la izquierda, ya acomodada la línea de Argentina.
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1: Por supuesto, continúan llegando los mensajes, ya en un rato los leemos.
0: Viene con la pelota dominando la Rice, Rogers, que la va descargando para que la tenga el 24. Viene James, James que la va jugando hacia el medio. Anderson, la va recibiendo en el círculo central del campo de juego. 17 tenemos de este primer tiempo, 0 para Inglaterra, 0 para Argentina. Le va quedando la pelota para el número 5, ataca Stones que la juega para Rice, otra vez para Stones para James, James que la juega hacia atrás, le va quedando para Anderson la pelota, atacan ellos, nos defendemos nosotros, viene Geji con la pelota, Geji que tiene el balón, juega contra el costado, la va dominando a la pelota el número 25, Spence. Viene Spence con la pelota, todo Argentina metido en su campo, Geji que la va dominando, juega hacia el medio para Harry Kane, que entra en acción, va girando las puertas del área, descarga la pelota para Spence, ataca el equipo de Inglaterra, Spence que la jugó hacia adelante, le queda para él, ataca Spence, juega la pelota ahora, viene el número 25, la metió hacia adelante para que la busque la pelota James y la va sacando Enzo Fernández, se va contra el fondo, saque de arco, será nuestro.
1: Buena de Argentina, que se juega la ropa, que en lo defensivo trata de cuidar las acciones, y comenzamos con los saludos de la gente. Susana Di Lelo, estamos en la feria artesanal acompañando a Argentina, regionales Mari Ruiz.
0: Le mandamos un saludo grande a la gente allí en la feria, sintiendo la pasión del fútbol. Viene dominando la pelota Argentina con Tagliafico, la jugó hacia adelante, va corriendo la pelota Enzo Fernández, le va a quedar finalmente al número 5, la va dominando Stones, juega para su arquero Pickford, la va dominando Pickford, descarga contra el costado derecho, la va dominando el número 4, ataca al Rice, se cruzó la mitad de la cancha, balón dominado, jugó hacia adelante, a duras penas termina llegando a la meta hacia adelante para que lo busque Rogers, al piso termina siendo Tagliafico lateral para ellos.
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1: Bueno, justo. Bueno, bien. El quite de Tagliafico fue limpio. Con zurda, atento a la zona defensiva de Argentina.
0: 18 tenemos de este primer tiempo, 0 para Argentina, 0 para Inglaterra. La pelota la va dominando Gordon. Gordon que la juega para Bellingham, otra vez con Gordon. Cada vez que la tiene Bellingham, Paredes va y lo atiende a Bellingham.
1: Sí, le sigue la marca.
0: La va dominando en la salida, otra vez Anderson. Anderson que la tiene, la pide Gordon, decide jugarla contra su campo. Gigi la va dominando el número 6, se juega contra el medio. La va juntando Stones, viene Stones con la pelota. Cruza la mitad del campo de juego, la va recibiendo James. James con la pelota. Jugó hacia adelante, le quedó la pelota para quien, para que la vaya dominando Anderson. La juega hacia el costado para Rogers. Viene Rogers con el balón, Anderson que la puntea, se termina siendo contra el costado. Es nuestra, no es de ellos. Lateral para ellos.
1: Bueno, le cuesta a la selección argentina salir con el balón en sus pies, hacer el dominio de juego ante una Inglaterra que ya se sabe a lo que juega. Fíjate que trata de apoyarse sobre el centro, apuesta al pasaje de Gordon y obviamente para que pueda llegar a Bellingham o a Kane esa pelota.
0: Uy, atacan ellos, viene Roy.

0: enganchó con la pelota, jugó para Espejo, mete el centro al Dibu Martínez, en dos tiempos la junta el Dibu, la domina el arquero de Argentina, la dominó el Dibu, sale jugando Argentina.
1: Apareció Roger sobre el sector derecho, quiso mandar el centro al medio y claro, no estaba Kane, no estaba Bellingham, estaban muy retrasados de su posición natural y el Dibu Martínez se queda con el balón.
0: Va saliendo el equipo de Argentina, tenemos casi 20 minutos de este primer tiempo. Y
1: nosotros lo sufrimos.
0: La baja, buscando hacia adelante, le va quedando las pelotas para Lionel, viene Messi con la pelota, gira, sale jugando a la mitad del campo de juego, la pierde Messi, la termina recuperando el Cuti Romero en la última línea, la tiene que tomar porque pegó en él, claro, así la va juntando contra la raza de costado, se esfuerza y llega en 20 minutos del primer tiempo, va descargando las pelotas para el Dibu Martínez, va saliendo Argentina, va saliendo la selección nacional.
1: 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Juega Argentina, enfrenta a Inglaterra, lo relata Alfonso Díaz.
0: Lo comenta Iván Arias, y viene la selección con Julián, viene Álvarez con la pelota, se muestra el puerto del área, jugó con el pecho hacia adelante para Enzo, la va sacando en la pelota de la defensa, le va a quedar para Juliano con golpe de cabeza, le metió para Messi que la jugó hacia el medio para Simeone, la va sacando pero estaba en posición prohibida, Lionel, será salida, tiro libre en salida para el conjunto de Inglaterra.
1: Continúan llegando los mensajes por parte de la gente. Saludo grande para Mónica Torres, Carlos Pereira y para Catalina, también que nos manda su audio.
0: Bueno, ya vamos a estar escuchando en el entretiempo los audios o en el Queen Break podemos escuchar.
1: Por supuesto, falta poquito para el mismo. En estos momentos las personas que nos están visualizando a través del stream, le mandamos un saludo grande. Gracias por sumarse a la transmisión y por acompañarnos en esta pasión por el fútbol.
0: 21 casi tenemos de este primer tiempo, 0 para ellos, 0 para nosotros. Pickford, el arquero de ellos que la tiene en su área, por eso Julián tímidamente va a presionarlo para que la saque. Va Pickford, metiendo el pelotazo largo contra las puertas del área de nosotros. Se le va a quedar la pelota de arco a arco en las manos enguantada del número uno nuestro. Sale jugando el arquero de Argentina en el fondo.
1: Y hablamos del Mundial, hablamos de la participación el día de ayer o del partidazo de España-Francia, victoria de la Roja que consigue la clasificación a la final, segunda vez en su historia. España va a jugar el domingo 16 horas.
0: Y aquí viene Argentina, puede ser, viene Molina con la pelota, domina Nahuel Lucero Molina, la va jugando para Lionel, viene Messi con la pelota, jugó para Bacalister de primera, descargó para Paredes, Paredes que la juega para Enzo, otra vez con Paredes, Paredes con Alexis, otra vez con Paredes, la va dominando Argentina, cruza la mitad de la cancha, balón dominado, la toca tic tic para aquí, para allá, para aquí, para allá, la tiene Argentina, la va dominando, la pelota Paredes, 21 y medio, puede ser, puede ser, puede ser, viene Paredes con la pelota, lo va marcando Henry Kane, la tiene Paredes que levanta el centro por abajo, jugó contra la izquierda para que la tenga ahora Julián, se acomoda Julián, le quiere pegar Julián, levanta el centro, termina rebotando la pelota en James, se va contra el costado lateral nuestro, el ataque
1: se cierra defensivamente el conjunto de Inglaterra. Fíjate que Anderson y Rice también son una alternativa en la zona defensiva, y por eso a Argentina le cuesta, que va de un lado, va del otro, va a intentar por diferentes sectores hasta lastimar.
0: Y aquí la va dominando la pelota Tagliafico, juega hacia el medio para que la tenga Fernández, McAllister, la va teniendo Paredes antes, descarga para el número 13, viene el Cuti Romero, jugó ahora sí para McAllister en la mitad de la cancha, casi la pierde, le va quedando para el Cuti Romero, la que metieron falta, para mí hay infracción, el árbitro a veces lo detiene, sí. Falta, tiro libre será para nosotros, lo atendieron a McAllister.
1: Creo que el que lo tocó desde atrás fue Bellingham. Vamos a ver después la reiteración. Sí, justamente el 10. En una pasada, un raspón en la parte del tobillo, el tiro libre para Argentina.
0: Vendrá la salida para el equipo de la selección nacional, tiro libre será para nosotros. 23 minutos tenemos de la primera parte, 0 para Argentina, 0 para Inglaterra. A ver qué pasa con esta.
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0: Acomoda el balón Lionel Messi, algo le dice a Leandro Paredes, es lejos para pegarle al arco, muy lejos, pero es linda para que caiga en forma de centro. Ya la ensancha para Juliano, viene Simeone entre la marca de Spence, viene Simeone con la pelota, va contra la línea de fondo, mete en centro, corner nuestro, tiro libre de esquina, será para nosotros, pegar Spence.
1: Jugada preparada de Argentina, pelota sobre la derecha, Juliano Simeone amagó de un lado para el otro, viendo si le quedó algún espacio o si se comía la maga Spence. Lo cierto que lo buscó hasta el último minuto, persiguió hasta el último minuto, siguió la jugada y hay corner para Argentina que lo va a buscar de pelota parada.
0: A los empujones Simeone con Pickford,
1: Sí, el árbitro va para advertir las acciones. Justamente se suma a la charla el número 24, estamos hablando del 25, estamos hablando de Spence. Está el Cuti Romero para buscar el cabezazo, el Licha Martínez, Tagliafico, toda Argentina buscando el primero.
0: Vendrá el tiro libre de esquina para Argentina, es el primer córner de la tarde para nosotros.
1: Por supuesto.
0: Vendrá el envío, le va a pegar a Lionel, dibuje, le va a dar rosca Lionel Messi, busca por arriba.

0: va el Cuti Licha, viene el centro contra el segundo palo. Se la sacaron, falta. Pero había falta. Había infracción, tiro libre, será para ellos en 24.
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2: Bueno, sí, lo habían advertido, ¿no? Lo habían advertido. La falta finalmente de...
0: Sí.
2: Bueno... Hubo un forcejeo, claro, no, lo terminó marcando Simeone.
0: Pickford pidiendo...
2: Sí, no.
0: Bueno, está sin
2: tiempo. Es cualquiera.
0: Bueno, estamos en el momento de hidratación. Somos el Deportivo de Radio LB11. Está empatando Argentina ante Inglaterra 0-0. Estamos esperando el arranque o la reanudación del partido. Están empatando 0-0. Argentina ante Inglaterra, están empatando 0-0, no se sacan ventajas todavía el seleccionado nacional y el seleccionado de Inglaterra. Estamos en el descanso esperando por la reanudación del juego. 154-03-0080, las vías de comunicación en esta jornada de fútbol, en estas semifinales, en donde, por supuesto, estamos a pleno con el Deportivo de Radio LB11, sintiendo y viviendo la pasión del fútbol y sufriendo el partido, ¿no? Por ahora...
3: Sufriendo.
0: Si bien es cierto, no es tan intenso en llegadas, pero sí, por supuesto, es un partido donde se lo está sufriendo un montón, ¿no?
3: Sí, por supuesto. Bueno, buenas tardes, me sumo ahora en reemplazo, en pequeño reemplazo. Sí, si bien, a ver, no nos están generando tanto peligro, pero las que tiene Inglaterra... Te dan un poquito de cuiti en el medio del corazón, pero porque tienen una llegada tan rápida y tan fácil que por ahí te hace dudar un poco de la defensa argentina. Pero bueno, no nos generan peligro. La primera que tuvieron cerca del arco la termina tapando el Dibu.
0: Sí. Igual que fue un centrito nomás.
3: Fue un centrito, sí, exactamente. Pero llegada al fin.
0: Exactamente.
3: Llegada, es un intento, termina quedándose el Dibu y por supuesto, bueno, Lionel Scaloni dando... indicaciones más que Lionel Scaloni y Walter Samuel.
0: Sí.
3: Dando indicaciones, bueno, junto a Aymar y el Ratón Ayala.
0: Bueno, saludos para el amigo Carl Pardo, dice, bueno, partido horrible
3: sí.
0: De los dos. Que se pongan a jugar al fútbol y dejen las emociones de lado. Bueno, y sí.
3: Y bueno.
0: Es difícil, ¿no? Es difícil, lo que pasa que es un equipo, son dos equipos en donde... Tampoco ninguno quiere perder.
3: Ninguno quiere arriesgar mucho.
0: Claro, los dos tienen mucho que perder. Entonces, por ahí apuestan más al error del rival que a las virtudes propias. Por eso también se hace un partido algo tedioso, sin tanto juego en el campo de juego, justamente.
2: Sí.
0: Bueno, ¿podemos escuchar algún audio?
2: Sí, lo escuchamos a los audios.
0: Al menos uno, porque ya se vienen los equipos a la cancha. A ver qué dice la gente.
4: Hola, Rosa Marina Judy, fuerza, fuerza para Argentina, fuerza, fuerza todo, fuerza, fuerza Santiago del Estero, fuerza LB11, viva LB11, viva los santiagueños.
0: Sí, señor, bueno. Viva. Saludos a nuestra amiga entonces que está prendida a la sintonía de Radio LB11, ¿no?
2: Bien, perfecto. ¿Escuchamos otro audio?
0: Dale.
5: Hola. Algo querido, aquí estamos. Aquí estoy, acostado con el radio, lado mío, escuchando LB11 como siempre. Espero que empiece el partido nomás. Bueno, te deseo lo mejor, mejor televisión a vos, compañero, a Gabriela también, y bueno,
0: vamos Argentina, y el saludo para el amigo Carlitos. Arranca el juego y viene Argentina con la pelota, la tenía Julián, le termina yéndose contra el fondo de la cancha, la buena para la selección nacional. 28 minutos tenemos de la primera parte, están empatando 0-0, sale jugando Pickford en el fondo.
2: Se la terminó llevando a la pelota justamente Messi. Por delante, por eso nunca le quedó cómoda. En lo que podría haber sido una chance clara para Argentina.
0: Viene el pelotazo largo del seleccionado inglés. Devuelve Licha Martínez. Se le va a quedar la pelota para que la busque Rogers. Había falta, había infracción sobre James. Será tiro libre favorable para el equipo de Inglaterra. No, lateral favorable para nosotros. Por eso se enojan los ingleses. Le va quedando la pelota para que la tenga Lea Paredes. Paredes que la va jugando contra costado. Viene dominando la pelota la selección nacional. La va ensanchando para Molina. Molina para Fernández. Otra vez con el Cuti. Romero con Paredes. Como último hombre. Viene Paredes moviendo la pelota, juega contra el costado para que la tenga Tagliafico. La va dominando el número 26. Se viene juntando la pelota ahora el Dibu Martínez. Sale de su hábitat natural, la va dominando el arquero de la selección. Va saliendo Argentina.
2: Bueno, reclama como loco Tuchel en el banco de suplentes. Justamente se acercó para hablar con el cuarto árbitro. Le dice a la pasada con respecto a los roces que se hay. Pero Argentina va a ese juego de rozar y gana bien la pelota. No hay ninguna falta.
0: Al límite juega
2: Argentina. Sí, juega al límite.
0: Pero lícito.
2: Pero bien.
0: La pelota le va quedando para el Dibu. La sigue teniendo el Dibu. Como hace 40 segundos la tiene ahí el Dibu. Va metiendo el pelotazo largo Martínez. Se busca.

0: sacándolo a Simeone, devuelve la defensa, le va a quedar para Enzo Fernández, que la va jugando para Nahuel Molina Lucero. Molina que la va jugando otra vez para que la tenga Juliano, termina rebotándole en la canillera, se va con tres costados, se la saca lateral con las manos, jugamos nosotros. La va recuperando la pelota Inglaterra, juega hacia el medio para Harry Kane. Viene Kane con la pelota, ya la tiene Inglaterra la pelota, mete el bochazo largo Kane para que la busque. A la pelota Spence, ante la marca de Tagliafico, va Spence, termina metiendo bien la pierna Tagliafico, se va contra el costado lateral para ello.
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0: Stones le va juntando la pelota, jugó hacia el medio para Anderson, va cambiando de frente, le va quedando la pelota para Spence. Spence que la juega para quién, para que la tenga Bellingham, otra vez con Spence, viene Gordon con la pelota, Gordon que la tiene, se saca la marca de encima, pero después no puede, comete falta, tiro libre, será nuestro. Simeone que la juega rápido, descarga para Julián, viene Álvarez con la pelota, en el medio, la va juntando McAllister, juega para Paredes, Paredes que la juega más atrás, le va a quedar para Tagliafico, antes el Cuti Romero, la va dominando a la pelota el Dibu Martínez, en su hábitat natural, ahora sí la juega para que la tenga Tagliafico, viene dominando la pelota el equipo de Argentina, Tagliafico contra el sector izquierdo, hacia adelante, descargó para que la tenga Julián, Julián que la jugó para Tagliafico, viene Paredes, de nuevo la juega para Tagliafico, otra vez con Julián, Julián con Paredes, contra el sector izquierdo juega la selección argentina, sale ahora hacia el medio, la va dominando en el círculo central, viene dominando la pelota Paredes, juega hacia adelante para Lionel, Messi que la tiene, mete el cambio de frente, por la izquierda la va dominando Tagliafico, ataca el equipo de Argentina, Tagliafico con la pelota, contra el fondo de la cancha, juega para Licha Martínez, ahora otra vez en el círculo central para que la tenga Paredes, toda Inglaterra metiendo en su campo Paredes, que limpia el fútbol, la metió larga para Molina, era buena la intención, le dio demasiada potencia el remate.
2: Antes estaba Giuliano Simeone, obviamente no en la posición que debe estar en lo habitual, pero picó Molina justamente para esas cuestiones, no le llegó la pelota, fue demasiado larga, pero buena la intención de Argentina, que ante la defensa de Inglaterra se ve obligado mucho a acertar líneas,
0: Ya hemos pasado los 30 minutos, ya hemos pasado la media hora de juego, 31 tenemos de la primera parte, 0 para Inglaterra, 0 para Argentina, la va buscando la pelota el Cuti, la perdió el Cuti, la va peleando Bellingham, entre la marca de Simeone, la dejó pagando, viene con la pelota Bellingham, puerta del área, le cometen falta, tiro libre, será para ellos en la puerta del área, tiro libre, peligroso, nos atacan y nosotros tenemos que defender en esta.
2: Y estar atentos con esta pelota parada sobre la izquierda, es algo que puede llegar a conseguir un jugador particular como Bellingham, desequilibrante en el sector del medio, fue el conductor de la jugada y claro, es casi llevarlo milimétrico, en esta lo tocó, adelantó la pelota, llegamos tarde a ese balón y el tiro libre corresponde a ellos.
0: Tiro libre para ellos, nos defendemos nosotros, es lejos, pero siempre con la pelota aérea ellos son peligrosos, vendrá el tiro libre para darle a la pelota, está James, también está para darle la pelota a Rice. Vendrá el tiro libre favorable para Inglaterra. 32 tenemos de la primera parte. Vendrá el envío del número 4. Se va secando la transpiración, va dando algunas indicaciones. Mueve sus manos indicando alguna jugada preparada. Le va a dar Rice a la pelota. Dos hombres en la barrera por el Dibu y el resto a defender, a marcar en las puertas del área. El Cuti con Harry Kane. Vendrá el tiro libre, le va a dar Reyes a la pelota, cruza el dedo, mantenga la cámara. Viene el centro de Reyes contra el segundo palo, se pasaron todos. El cabezazo allá afuera. El cabezazo allá afuera de Stones. Saque de arco será para nosotros.
2: Y apareció el primer central que tiene Inglaterra. Centro a la aparición justamente de él, que venía por el palo izquierdo del Dibu Martínez. La primera llegada corresponde a Inglaterra. Con Stones, que la quiso buscar de cabeza, pasó cerca del rectángulo.
0: La va a tener difícil el Licha Martínez en la pelota parada, ¿eh?
2: Muy, muy, pero muy difícil. Y les cuesta también la salida al equipo argentino, que allí va otra vez con Paredes, el Cuti Romero y apoyándose en los laterales.
0: Molina, Enzo, la tiene que revolear hacia adelante, lo venían presionando, la va buscando la pelota Simeone, ante la marca de Spence, va Simeone, gana Simeone, la pelota, pero después termina perdiendo ante la marca de Geji, va recuperando Geji con falta, tiro libre, será favorable para el equipo de Inglaterra, salida.
2: Bueno, la pelea toda Simeone, le cuesta recuperar el balón, eso sí, lo podemos notar en cancha, hay un entusiasmo por parte del número 17, que por ahí no se termina de acomodar en la cancha. El apoyo con Molina en el juego colectivo. Fíjate que esta es la cuarta falta que le viene cometiendo al hombre de Inglaterra todo lo que se juega por la izquierda.
0: Bueno, la última vez que le ganamos a Inglaterra en un Mundial está un Simeone en cancha también.
2: Por supuesto, estamos hablando de Diego Pablo, su papá. Simeone, hoy presente en la tribuna VIP para presenciar a su hijo.
0: Y había un Paz en el banco de suplentes también.
2: Claro.
0: Como sí. Ahora Nico Paz.
2: Lo tenemos a Nico Paz.
0: Su papá también está en el

0: Sí, qué época, ¿eh?
1: La pelota le va quedando en la salida para Pickford. La va dominando el número uno de ellos. Viene Pickford con la pelota.
0: Con lechuga roja en el arco.
1: Exactamente. La pelota vuela contra el corazón del campo de juego. La metieron para Gordon. Puerta del área. La va sacando justito el Lincha Martínez. Se había quedado de frente al arco. La va recuperando la pelota James. Viene con el centro James contra el segundo palo. No podía llegar Bellingham. La pelota le va a quedar para el jugador Juliano Simeone. Termina chocando ante Spence. Viene Simeone con la pelota. Hay que sacarla. La va cubriendo Simeone. No, se termina de ir la pelota. La terminó perdiendo. La recupera Spence. La pelota lo saca a pasear y la va cubriendo. Ahora Nahuel Molina. La va rechazando Molina a medias. Le queda la pelota para Bellingham. Jugó para Gordon, puerta del área, atacan ellos. Bellingham tiene la pelota, le cometen falta, sí. Tiro libre, será para ellos.
0: Bueno, pero demoró demasiado Juliano Simeone en despejar la pelota. Tiene que salir desde el fondo, se complicó tras la marca de Gordon y casi le terminó dando esa pelota para que se vaya de frente. La falta de Molina contra Bellingham, que esperó el roce del lateral y otro tiro libre donde sufre Argentina, ¿eh?
1: Sí, al menos había que sacarla para el costado.
0: Sí, no, a cualquier parte, lateral, a cualquier parte, pero bueno. En estos momentos, más allá del entusiasmo que pueda llegar a tener, se está dificultando el juego por la derecha para Simeone.
1: Tiro libre favorable para el equipo de Inglaterra. Le va a pagar el 24, Reece James.
0: Bueno, esto habla de que es un hombre más de ataque y no tan defensivo.
1: Le va a dar a la pelota James. Vendrá el envío del número 24, muy cerca de las puertas del área, recostado sobre el sector derecho del ataque de ellos. Se defiende Argentina con todos sus hombres. Le va a dar la pelota a James. A los saltitos estaba el Dibu. Viene James con la pelota. ¡El Dibu! Desactiva la bomba media. Le queda la pelota para Anderson en el aire. Está Bellingham. Lo va sacando la pelota. El jugador Tagliafico completa la araña. A ver si puede hacer la contra. Termina recuperando la pelota del equipo de Inglaterra. Y ahora otra vez la tiene Argentina con ¡vamos! El jugador Molina. Jugó hacia adelante para Messi. Viene Lionel con la pelota. Messi con el balón. Se sacó la marca de encima. Y aquí va Messi. Va Lionel con la pelota. Tres cuartos de cancha. Jugó hacia adelante para él.
0: Falta.
1: Hay infracción, tiro libre, será para nosotros.
0: ¿Y cómo la fue a buscar Messi, eh? La falta era de Anderson. Con la 8, será el primer amonestado del partido. Se va con el tumbo a tumbo en un partido demasiado picado. ¿Cómo la aguantó el 10 para llevársela de encima? Inteligente Enzo Fernández.
1: Sí, sí.
0: Que dejó pasar la pelota para que el árbitro obviamente cobre la falta, para que Argentina sume metros y para que pueda respirar. Porque obviamente en cuanto a la ofensiva no tenía nada. Bien por Enzo Fernández en dejar que el árbitro vaya a cobrar la falta. Bien por Messi en aguantar en el cuerpo a cuerpo. Tiro libre será para el conjunto argentino. Y tenemos el primer amonestado. Estamos hablando de Anderson con la 8 en Inglaterra.
1: Bueno, primer amonestado entonces Anderson, el equipo de Inglaterra. Vendrá el tiro libre para nosotros, que ganamos un par de metros al ataque. La habíamos pasado mal en el tiro libre defendiendo de contra, casi mojamos, comentarista.
0: Ahora, Messi no apostó a la velocidad, acomodó bien el cuerpo. Fíjate vos, porque fíjate que antes era la marca de Harry Kane, que le saca 3 metros más o menos en cuanto a la altura. De allí, al sacarse de encima al delantero, fue a buscarlo Anderson, estaba Gordon también y buscó la falta. La cometieron y el tiro libre es para Argentina.
1: Tiro libre para que le pegue Messi, para que le pegue Paredes, para que caiga en forma de centro alguna cabeza que nos pueda dar la primera alegría de la tarde. 38 minutos casi de este segundo tiempo. A ver si en este momento cantamos el primero. Le va a pegar Messi en la pelota. 1, 2, 3, 4, 5, 6, 7 camisetas de Argentina metidos en la puerta del área para que busque el primero. Messi la juega en corto, descargó para Paredes. Paredes que la juega otra vez para Lionel. Viene Messi con la pelota, acelera el paso, va contra la puerta del área, el arco, le pegó Lionel, el rebote le queda para Enzo. ¡Afuera! ¡Afuera el remate de Enzo Fernández! Se termina yendo por fuera, saque de arco, apenas desviado, se salvó Inglaterra, lo tuvimos nosotros.
0: Jugada preparada, ¿eh? La intención era tocar a Paredes corto, devolución a Messi, disparo al arco. No le salió al 10 y en el rebote, en la réplica, le quedó a Enzo Fernández, que se animó de afuera del área y creó una chance clara para Argentina. La primera que suma en estos 38 minutos.
1: La pelota le va quedando en la salida para Pickford. Presiona Julián, casi se la quita Julián. Obligado a tirar hacia adelante. La va recuperando Argentina en la mitad del campo de juego. Está incómodo Inglaterra ahora. Le va quedando la pelota para que le tenga el Lincha. Viene Martínez, 38 y medio del primer tiempo. El Lincha que le va subiendo contra la mitad del campo de juego. Descarga. Deja que descanse. Los pies de Paredes. Le tiene el número 5. Paredes que va hostiando el horizonte. Londra, juega en corto, descarga para el Cuti. Romero que la tiene. 39 minutos tenemos de la primera parte. 0 para Argentina, 0 para Inglaterra. Va saliendo la selección.
0: Ahora espera el conjunto inglés. Argentina otra vez a iniciar los caminos al gol de un lado para el otro. Ya no lo presiona tanto desde arriba y lo espera.
1: Volver a empezar.
0: Como dice Alejandro Lerner.
1: Así.
0: Como dicen los bonis.
1: Va saliendo en el fondo de la cancha. Domina la pelota el Dibu Martínez. En el fondo de la cancha la tenemos nosotros y salimos. Casi 40 de la primera parte, mete el bochazo largo para que vaya a buscarla Julián, devuelve la defensa, le va quedando para que la tenga Rice. Rice que la tiró hacia adelante a dividir, Anderson que le gana con golpe de cabeza, Kane que va perdiendo con Paredes, le queda para Anderson, va buscando y gana Simeone, le dejó para Messi, viene Lionel con la pelota, jugó para McAllister, otra vez con Messi, la jugó abierta a la derecha para que la busque Molina, ahí la va sacando, Rice contra el costado, saque lateral, es el momento, es ahora como interista.
0: Y tiene que ser porque Argentina se mantiene en campo de Inglaterra y presiona a la salida.
1: Va, ataque Argentina, 40 minutos, tenemos del primer tiempo, la tiene a las plantas Paredes, viene Lea, juega contra el costado, la va dominando la pelota, la vuelve Molina, juega contra el fondo de la cancha para el Cuti le juega para Licha, tiene campo, tiene espacio, por eso, levanta la cabeza y va, viene con la pelota Lisandro Martínez, va hasta 3/4 de campo de juego, se anima, va Lisandro Martínez, puerta del área, jugó la pelota para que la tenga, Tagliafico, hacia atrás, de nuevo para Julián que la juega hacia el medio, le va quedando para el Cuti Romero, cambia de frente, todo por la derecha ahora, la va dominando Enzo Fernández, abiertas parece Molina, también está cerrado Messi, la va juntando el número 10, va Messi con la pelota, va metiendo el freno, se planta de frente al arco, la juega para Enzo Julián, la va dominando ahora a la pelota Tagliafico, viene el número 3, jugó para el Licha Martínez que la tiene, jugó otra vez para Julián, la araña que la tiene, viene Julián con la pelota, va en 3/4 de campo de juego contra la marca de Harry Kane que está metiendo en su campo, viene con la pelota Julián, cambia de frente por la derecha, la va descargando Juliano, Simeone con la pelota, viene Simeone con la balona, jugó para Enzo que no se anima a ir hacia adelante, por eso juega otra vez el fondo de la cancha, en la mitad del campo de juego la va dominando el Cuti Romero, descarga para Paredes, viene el volante central, la juega hacia adelante para Messi, viene Lionel, juega otra vez contra el costado derecho para que la tenga Juliano, viene Simeone con la pelota, Fernández que la tiene, todos por la derecha de Argentina, viene con la pelota Enzo, jugó hacia el medio para Lionel, puerta del área, se anima Lionel, la juega hacia adelante, la recuperan ellos y aquí se viene la contra, la va dominando Bellingham, le van a cometer falta, la cometen falta que no, ahora sí termina marcando la falta, tiro libre y hay tarjeta amarilla para nosotros,
0: y lo cortó en tiempo y forma, lo cortó en tiempo y forma, porque si no se venía en la contra de ellos. Argentina trató de lastimar ante una defensa cerrada por parte de Inglaterra. La falta es del número 6. Estamos a ver, ahí está. Sí, del número 6. Lisandro Martínez, el primer amonestado en Argentina, se lleva la tarjetita. Es el segundo en el partido.
1: Y queda condicionado, ¿eh?
0: Sí, por supuesto.
1: Pero no le quedaba otra.
0: Claro, sí, queda condicionado a los 90.
1: Pero no le quedaba otra.
0: Y no, porque si no se podría haber venido la catástrofe.
1: 42 minutos tenemos del primer tiempo, 0 para ellos, 0 para nosotros. Todavía no hay un ganador en esta tarde de fútbol. La pelota le va quedando para que tenga Spence. Viene Spence con la pelota, descarga hacia atrás, la va dominando Geji. Viene Geji con la pelota, juega hacia el medio. El balón le va quedando para el número 5. Viene Stones que la va jugando con dos costados para James. James, Keren Sancho, más para Roger. Anticipa bien Tagliafico, descarga para que la tenga Paredes, en la mitad del campo de juego la jugó para Enzo y viene Fernández con la pelota, no se anima a ir, ahora la va ensanchando para que la tenga Molina, cruzó la mitad de la cancha, hablando mirando cabeza erguida, la va jugando hacia el fondo, otra vez en la mitad del campo de juego la tiene Enzo, viene Fernández, al lado suyo está Messi, la tiene el número 10, se viene el maestro con la pelota, se sacó la marca de encima, la va perdiendo ante la marca de Harry Kane, la va buscando Gordon, va Messi otra vez con la pelota, había falta, había infracción sobre Anderson, sale jugando rápido.
0: Y bueno, trató Argentina de armar el juego colectivo y le costó en estas acciones.
1: Aguantame que viene Bellingham con la pelota, cruzó bien el Cuti Romero, bien seguro, cruzó el cuerpo, le va saliendo Argentina ahora en el fondo, hay que rechazarla, hay que sacarla de ahí. La va juntando la pelota Tagliafico, viene con el balón el número 3, se juega hacia adelante Tagliafico, la juega para que la tenga Julián que juega hacia el fondo para el Licha, Martínez hacia el medio, la va dominando Paredes, 43 minutos tenemos de la primera parte, 0 para nosotros, 0 para ellos, pero vamos, y aquí estamos, la pelota le va quedando para que la tenga Messi, larga para que corra Juliano, a ver si puede llegar ante la marca de Geji, llegó Juliano, bueno, el 1-1 por el cuerpo, rebotó en nosotros, sí, es lateral para ellos.
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1: Spence la va a jugar con las manos. 44 tenemos de este primer tiempo. Caminamos los últimos minutos de la primera parte. Veremos cuánto tiempo más jugamos. De reojo ya estamos mirándolo al cuarto árbitro. Le va quedando las pelotas para Anderson. Juega contra el fondo de la cancha. Spence, Geji la va dominando en la última raya. Juega para Pickford, que es malo con los pies Pickford. La juega contra el costado. Le va quedando la pelota para Gratinga. El número 5, Stones. Viene Stones, sale por la izquierda. Diagonal hacia el medio. Stones juega ya el sector medio. La va recibiendo a la pelota Bellingham. Juega otra vez contra el costado derecho. Le va quedando.

0: aparece para que la tenga Spence. Spence con la pelota, mete el bochazo largo, atención que la busca Bellingham, pone el cuerpo el número 6 y la va sacando Licha contra el costado.
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0: Se termina la primera parte, último minuto, veremos cuánto más jugamos del tiempo regular. La pelota larga para que la busque a la pelota James, no puede llegar James, se va contra el costado lateral nuestro con las manos, jugamos, ¡oh, gol para nosotros!
2: Y se va acabando el tiempo en estos primeros 45 minutos con una Argentina 0, Inglaterra 0, en un partido donde no hubo chances de gol, algunos acercamientos por parte de Argentina, con una sola que fue directo hacia el arco y una para Inglaterra, que no generó demasiado, pero en cuanto al juego están expectantes cada uno del otro.
0: La pelota la tiene Tagliafico, la entrega mal, le quedó para Bellingham, puerta del área, la recuperó bien. A la pelota el hincha Martínez, le va quedando la pelota en la salida para que la tenga Julián. Viene Álvarez con la pelota hacia el fondo de la cancha para Paredes, viene Paredes, dos hombres lo marcan, por eso la juega para Molina. Mete el pelotazo largo Molina, le va a quedar en la mitad de la cancha para Enzo, hay falta de Enzo. Darle de ventaja porque la tiene Harry, viene Kane con la pelota, la va sacando el Cuti Romero. Le queda otra vez la pelota para Anderson Rice, que la va dominando las puertas del área. Juega la pelota ahora para James, James con Rice, Rice que la juega para Anderson, hacia el fondo de la cancha para Stone, cambia de frente, le va quedando la pelota ahora para el número 25 Spence, viene Spence ante la marca de Simeone, lo saca a pasear, juega contra el medio Gigi, que la va juntando en posición de ataque, ojo que si la recuperamos quedan más parados ellos. Viene Gigi con la pelota, juega para Harry Kane, la tiene Kane la pelota, juega para Rice, viene Rice con la pelota, 45-30, la pelota le va quedando para que la tenga James, viene James ante la marca de McAllister, casi se le va, la juega contra el fondo de la cancha, recupera la pelota media, Julián se va contra costado lateral para ellos. Tengo tiempo cumplido. ¿Cuánto tiempo más jugamos, comentarista?
2: Se van a jugar 3 minutos más. Vamos hasta los 48.
0: Gracias.
2: De nada.
0: La pelota le va quedando en la salida para que la vaya dominando Anderson. Anderson con la pelota. La junta Anderson. Otra vez contra el fondo de la cancha para Geki. De nuevo contra el sector medio. Anderson que la tiene. Ya tenemos uno de los tres de adición. La pelota le va quedando para que la tenga Rice. Rice que la jugó contra el costado. Le va quedando las pelotas para James. James que la va jugando para Rice. Puerta de área. La tienen ellos. Nos defendemos nosotros con los 11 metidos en nuestro campo. La pelota le va quedando para que tenga Stone. Atacan ellos. Viene Stone con la pelota. La domina el número 5. Juega para Rice. Rice que la va descargando contra el costado. Aquí le queda para Roger. Esperalo, Taglia. Esperalo, Taglia. No te vayas. Ahí está. Esperalo. Ahora es el momento de atacarlo. Se le va quedando la pelota para que la vaya dominando el número 5. Stone se va saliendo. Argentina tiene que salir a presionarlo. Lo obligan a jugar con su arquero. Pickford la tiene y va saliendo Inglaterra.
1: 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Una vuelta de página para Santiago.
0: Pelota larga para Bellingham. Se terminó cayendo Bellingham. Estaba en posición adelantada. Será salida. Tiro libre para nosotros que...
2: Sí, respiramos. Sí, mucho. Respiramos mucho. Tras el ataque de Inglaterra que no generó tanto peligro en lo ofensivo. Por ahí te da la sensación por la adrenalina del partido. Pero creo que en cuanto a nivel futbolístico y... Sí, más o menos.
0: Mucho corazón y poco juego.
2: Poco y nada. Tuchel en el banco de suplentes diagramando algunas cuestiones mientras que Scaloni hace lo propio.
0: Le va quedando la pelota para Taglia. La va jugando contra el fondo de la cancha para que la tenga el Licha. Viene Martínez con la pelota. La va juntando el número 3, Tagliafico. Jugó hacia el medio. La va dominando. No cometen falta. Que no, dice el árbitro. Siga, siga, siga. La tiene Stone. Viene con la pelota ahora dominando la Harry Kane. El capitán que la tiene. Mete el bochazo largo para que la busque Roger. Devuelve Tagliafico con pierna derecha. Le va quedando la pelota contra el sector de la cancha del campo de juego para James. Viene Paredes y la gana. Paredes con falta, dice el árbitro. Bueno, tiro libre para eso.
2: Bueno, le tiró el túnel a Anderson cuando fue a buscar la pelota. Lo cierto que este lo empujó. El tiro libre corresponde a Inglaterra por una jugada de peligro.
0: Último.
2: Sí, porque levantó la piernita.
0: Últimos 10 segundos, comentarista. 9, 8, 7. Se termina la primera parte. La va dominando Inglaterra. La última será para ellos. Viene con la pelota Spence. Spence con la pelota. Juega contra el costado para Gordon. Lo espera a la pelota y lo espera en uno contra uno. Juliano viene con la pelota. Gordon mete el centro. ¡Oh! Casi en contra. La pelota se va contra el fondo. Tiro libre de esquina. Será para ellos. Pero me parece que ya no habrá tiempo. Me parece que no habrá tiempo para más el árbitro. Va a llevar el silbato hacia su boca, marcando el final de estos primeros 45 minutos. Ha terminado la primera parte. En el estadio Mercedes-Benz en Atlanta nos sacan ventajas. 0 para ellos, 0 para nosotros, 0 para Argentina, 0 para Inglaterra. Se ha terminado la primera parte. Estamos en el entretiempo, el saludo para todos, los que están prendidos a la sintonía, los que envían su mensaje al 154-030-080. Tenemos más mensajes ahí, comentarista.
2: Por supuesto, saludo grande a Magdalena Muñoz, gran equipo deportivo, excelente transmisión, los estamos escuchando.

0: equipos, 0 para Argentina, 0 para Inglaterra.
1: 0-0 están empatando en este primer tiempo. ¿No tenemos más mensajes? ¿O tenemos alguno ahí?
0: No. Sí, tenemos un mensaje justamente para hablar. Estamos hablando de Ani Ramos, que bueno, dice, saludo grande, vamos amigos, vamos selección. Saludos desde el barrio Oeste, San Martín.
1: Bueno, saludo grande a todos, para todos los que están prendidos a la sintonía. Los dejamos que vayan al baño, que recarguen el mate, que busquen algo para comer, porque se vendrán los segundos 45 minutos.
0: Bien, usted estaba por... Bien, perfecto.
1: ¿Vamos a la pausa?
0: Sí, vamos a la pausa.
1: Vamos a la pausa, hacemos la pausa cortita. En 5 minutos estamos otra vez con lo que queda de Argentina 0, Inglaterra 0. No la dejen solos, estamos otra vez de Radio B11 por la Copa del Mundo.

0: Bien, estamos de vuelta para los segundos 45 minutos entre Argentina e Inglaterra. De a poquito van caminando el verde césped los jueces, los encargados de impartir justicia. Se mete también ahora el equipo de Argentina. Hace lo propio el equipo de Inglaterra para jugar estos segundos 45 minutos. En Argentina, al menos, da la sensación que sin modificaciones, comentarista.
1: Por supuesto, y del lado de Inglaterra habrá que aguardar en cuanto a las cuestiones. Mismos 11 para Argentina de cara a este segundo tiempo.
0: Bueno, ¿qué le ha parecido los primeros 45 minutos, comentarista?
1: Bueno, un partido donde se dio la pelota, bueno, no se dio la pelota Argentina, tuvo en sus pies el poderío Inglaterra para crear el peso ofensivo, pero le ha costado penetrar la zona defensiva. Mientras que Argentina trató de salir de su campo, por momentos parecía de Argentina, por momentos de Inglaterra, en una posesión donde los ingleses han manejado, pero no han creado situaciones. Tampoco para Argentina. Poco y nada, en cuanto a las llegadas, se espera mucho para este segundo tiempo.
0: Bueno, estamos esperando por el inicio del segundo tiempo. Mismos 11 en Argentina, mismos 11 en Inglaterra, parece, sí.
1: Sí, tenemos saludo de la gente. Saludo grande para Lolo, prendido a la radio de los santiagueños a través del 154-030-080. Saludo para Leandro, hola y la bandera de Argentina. Y tenemos audio.
0: Bueno.
2: Buenas tardes, Gaby, estamos escuchando. Va a ganar Argentina, 2-0. En nombre del Señor va a ganar. Estamos escuchando en localidad de Tajamar, departamento de Banda. Te escuchamos siempre. Un beso grande, igualmente.
0: Saludos grandes.
3: Buenas tardes, la emisora de Blende 11. Estamos escuchando la Argentina e Inglaterra. Argentina gana 1-0. Pero el gol le van a hacer entre 38 y 39 minutos del segundo tiempo. Soy Evaristo Díaz de Tajamar.
0: Bueno, ojalá, Evaristo, ¿no? Ojalá. Sí, bueno, hay que esperar hasta el 38 entonces.
1: Por supuesto, saludo grande a toda la gente que se va sumando.

0: Mónica Torres, que nos ha mandado el audio. Saludo grande para ellos que nos están escuchando desde el Departamento Banda.
1: Bueno, ahí está Jamar entonces, Departamento Banda. Vamos a ver el equipo de Inglaterra. Va a haber acción en el segundo tiempo. En estos segundos 45 minutos se están empatando 0-0. Argentina ante Inglaterra. Parados frente a la pelota. Aparece Reis para poner la pelota en juego. Presentamos el arranque del segundo tiempo. Inglaterra, vamos a ver el equipo inglés y a rodar, mi amor. Ya tiene vida el fútbol, ya están jugando el segundo tiempo. Argentina ante Inglaterra, la jugaron para Pickford contra el fondo del campo de juego, pero pasó algo, me parece que estaba invadiendo la cancha, lo que marca.
0: Juliano Simeone, sí, justamente.
1: Volver entonces, el saque inicial, ¿como quién?
0: Como dice Alejandro Lerner.
1: Sí, señor. Va a poner la pelota en el juego, en el centro del campo de juego, de nuevo el número 4, Reis, para jugar la pelota para Inglaterra. Ahora sí, otra vez, a rodar, mi amor, se termina el fútbol, se está jugando el segundo tiempo, Inglaterra ante Argentina, mete el pelotazo largo, Pickford para Harry Kane, devuelve con golpe de cabeza, el Cuti Romero, la pelota le va quedando a las puertas del área para Gordon, le va quedando otra vez para el Cuti que la revolea, Messi que la junta de primera, descargó para Julián, viene con la pelota Julián, atención, ataca Álvarez, solo contra el mundo, viene Julián con la pelota con el taco, se lo va alcanzando para McAllister, McAllister con el balón, descargó para Paredes en el círculo central del campo de juego, viene Paredes con la pelota, otra vez para Alexis, McAllister que la tira entre la marca de Harry Kane, la va cambiando de frente por la derecha, la va recibiendo la pelota, la vuelve Molina, Molina para Simeone, Simeone con Molina, Molina que juega de nuevo hacia el círculo central, le va quedando para Paredes, Paredes que la va jugando para el Licha, Martínez que está molestado, juega para McAllister, la va ensanchando contra el sector izquierdo del campo de juego para que la tenga Tagliafico, viene Tagliafico con la pelota, la va juntando el número 3, otra vez para Alexis, viene McAllister, juega para que la tenga el número 5, Paredes, el volante central que la juega contra el costado derecho, la va recibiendo la pelota, el número 13, Romero, juega para Molina, la tiene Molina, primer minuto del segundo tiempo, la va dominando a la pelota el 17, la va recibiendo Simeone, Simeone para Molina, Molina que la juega para el Cuti Romero, Gordon que lo va corriendo, ahora presiona alto, el equipo de Inglaterra la va jugando para el Cuti Romero, más atrás ahora para el Dibu, sale jugando Argentina.
0: Sin cambios Inglaterra, sin cambios Argentina, mismos 22 protagonistas.
1: Va saliendo en el fondo de la cancha, el equipo de Argentina la tiene todavía el Dibu Martínez, un minuto y medio de la parte complementaria, cero para ellos, cero para nosotros, por ahora y alargue, comentarista.
0: Así es, en caso de igualdad, vamos a ir al tiempo extra.
1: La va metiendo larga el Dibu Martínez, la aguanta con golpe de cabeza Simeone, la juega para Julián, mano a mano, Julián, el arquero Pickford, queda viva la pelota, y la va recuperando Messi, en esa fuera del área, la va recuperando Reis, la dejó corta, le queda para Julián, va contra la última línea, Julián, pegó en la parte de atrás del arco, pegó en la pared del arco, suena córner, tiro libre de esquina, favorable para el equipo de Argentina.
0: Presionó Argentina la salida de Inglaterra, lo quiso tomar de sorpresa, la hizo bien Julián Álvarez de un lado para el otro, chance de peligro para el seleccionado que la busquen dos.
1: Dos minutos tenemos de esta etapa complementaria, están empatando 0-0, pegó en Gigi, la pelota se va contra el córner, tiro libre de esquina, será para nosotros el primero del segundo.
0: Y lo va a buscar por la vía aérea con el Cuti Romero que espera, está Licha Martínez. Está también para esperar esa pelota Tagliafico.
1: Va a venir el centro McAllister de Messi. También. Le va a pegar Messi la pelota. Va marcando pulgar arriba al Cuti Romero. Levanta Messi el centro por bajo. La juega contra las afueras del área para Paredes. Otra vez con Messi. Viene Lionel con la pelota. El uno contra uno mete el centro. La va sacando a la pelota Stone. Le queda el rebote para Licha Martínez con golpe de cabeza. La mete contra las puertas del área. La va sacando Bellingham. Y aquí se viene la contra de ellos. Se venía porque va Paredes contra el césped. La va dominando la pelota Lionel Messi que está en posición adelante. Sí, señor, da la ley de ventaja, pero estaba adelantado en el Messi. Será entonces salida, tiro libre para ellos.
0: Y bueno, aguardó obviamente la decisión del árbitro, que tiene que esperar a corroborar con el VAR para estar justamente certero en la decisión. No estaba habilitado,
1: estaba habilitado
0: Messi.
1: ¿Eh?
0: No estaba habilitado Messi. Sí, no, estaba está bien, está bien. Siguió habilitado. La jugada, estaba habilitado Messi.
1: Vendrá la salida favorable para el equipo de Inglaterra. 3 minutos tenemos de este segundo tiempo. Va saliendo Inglaterra. La va dominando en la mitad de la cancha. El número 5 viene con la pelota. Ahora dominándola Stones. Stone que la va jugando para Bellingham. La juega para Stone de nuevo. Descarga contra el sector derecho de la cancha. Rice la va recibiendo. Viene Rice con la pelota. Jugó hacia el costado para que la vaya dominando el número 4. James. James que la va temiendo. Juega hacia adelante. James que la va a llevar hacia adelante para Rice. Otra vez la va jugando para Stone. Va saliendo Inglaterra.
0: Y hablamos un poco de los suplentes de Argentina que aguardan su oportunidad. Thiago Almada, Valentín. Martín Barco, Rodrigo de Paul, González.

0: De los Chelsea, Manuel López, Martínez, Medina, Montiel y Musso, Otamendi, Palacios, Paz, Rulli y Senesi son los suplentes.
1: La perdió en la mitad de la cancha. Enzo viene gordo con la pelota. Al rescate venía Cuti Romero. El rebote le queda para Bellingham. La juega abierta por la derecha. La va dominando Spence. Viene Spence ante la marca de Molina. Ganó la cuerda. Metió el centro. Lo va sacando el Licha contra el lateral. Manos arriba de ellos.
0: Son partidos que se definen por detalles. Argentina no debe equivocarse en cuanto a la salida. Necesita ser más preciso en cuanto a las cuestiones. Y el lateral defensivo corresponde a ellos.
1: Vendrá el ingreso con las manos para Spence. La va a jugar el número 25. Spence, el pelilargo, que lo va a jugar para quién. A ver, busca el receptor. Va, 1, 2, 3. Bueno, ya tiene que jugarla. La van descargando para Bellingham. La va sacando. La va dominando en la salida. Simeone. Simeone que la juega hacia adelante. La recupera Inglaterra. Le queda para Gordon. Puerta del área. Juega hacia atrás. Anderson que la tiene. Más atrás. Contra la última raya para Stones. La va jugando para Geji. La va dominando el número 6. Y viene Geji con la pelota. Va en el 1 contra 1. Geji con la pelota. Hacia adelante. La va jugando para Harry Kane. Tres cuartos de cancha. Franja central. Calle del medio. La va descargando por la derecha. Le va quedando para James. James que la va jugando contra costado para Rogers. Viene Rogers con la pelota. Va en el 1 contra uno, Roger ante la marca de Tagliafico. Roger que mete el centro y la va sacando el Lichi. La va tirando contra el costado. Se va a ir contra el lateral. Vendrá el ingreso con las manos. Será para Inglaterra.
0: Sigue en el campo, ¿eh? Se mantiene Argentina. Va para buscarlo.
1: La recupera McAllister en la pelota. Jugó para Paredes. Ilícitamente recupera Argentina el balón. Uy, la jugó para Cuti. Dos presiones. Sale jugando el Cuti con mi corazón. Y con el de 46 millones de argentinos. Juega el Cuti Romero que sale jugando airoso. Descarga la pelota para que la tenga Enzo Fernández que la va jugando para Kevin. Viene Alexis McAllister. La va dominando Alexis. Se juega para Lionel. Lionel que la tiene, pase largo, filtrado para que vaya a buscarla a Simeone, a ver si va a llegar Simeone antes. Termina apareciendo Spence, que la va a rechazar, la revolea y va saliendo Inglaterra.
0: Presionamos, no hay que dejar que se la lleven de contra.
1: La venía buscando Bellingham a la pelota, le cometió falta al Cuti Romero. Ay, estos son malas noticias, comentarista.
0: Sí, amonestado el Cuti Romero, el segundo en Argentina, limitado los centrales ahora de la selección. Es el segundo que tiene el equipo de Scaloni y lo tenía que cortar porque se iba Bellingham, ¿eh?
1: Vendrá el tiro libre en la mitad del campo de juego, será para ellos. Y mira esa jugada de Cuti Romero, ¿eh?
0: Enganchó
1: entre
0: uno.
1: Entre Gordon y Bellingham.
0: Jugando con los corazones de muchos argentinos, de los que están en la cancha, de los que escuchan por la radio y obviamente lo visualizan por la tele.
1: Bueno, dos amonestados para Argentina y los dos centrales.
0: Por supuesto, Cristian Romero y y Licha Martínez, limitados hasta el momento.
1: La pelota la va juntando a Stones, sale cruzando la mitad del campo de juego, el número 5 por la derecha. Viene Stones con el balón, juega contra la calle del medio, lo va dominando Anderson. Va Anderson con la pelota profunda, la va cambiando de frente por la izquierda para Gordon. Viene Gordon con la pelota, el 1 contra 1 entre la marca de Molina, que vengo, que voy a Maga, mete la pierna Molina, el rebote le va quedando para Anderson, la va dominando el número 8. Viene Anderson con la pelota, presiona en la salida del Cuti Romero, juega contra el fondo de la cancha, le va quedando para Pickford, la tiene el arquero de ellos, sale jugando Inglaterra. Presiona Argentina en la salida, Stone, que la va teniendo todavía en su propio campo. La va ensanchando para Geji. Viene Geji con la pelota, la va juntando el número 6 contra el fondo de la cancha para Pickford. Viene Pickford con la pelota, otra vez para Geji contra el sector derecho del campo de juego, contra el izquierdo, juega para Spencer. Ahí dominó la pelota Simeone con falta, dice el árbitro. Simeone cometió infracción, ¿será tiro libre o cobró algo antes?
0: Bueno,
1: falta de Simeone.
0: A ver, vamos a ver lo que determina el mismo. Lo cierto que yo creo que Spence se termina durmiendo en la salida. Le pidió la calma. Bueno, no veo falta de Simeone. No veo falta de Simeone. Para nada. Falta de Simeone, ahí está.
1: La recupera Argentina la pelota. Le va quedando la pelota para Molina. Viene Nahuel. La va jugando para Enzo, Nahuel. Nahuel con Enzo, Fernández. Atrás para Paredes, al círculo central de la cancha. La tiene Paredes, levemente recostado por la izquierda para que la vaya juntando el Licha. Viene Martínez con la pelota. Martínez hacia adelante para Julián. Julián que gira, queda de frente al arco. Viene Álvarez con la pelota, ensancha por la izquierda. Le va a quedar la pelota para Taglia. Viene Tagliafico con la pelota, otra vez para que la vaya tomando la pelota, el número 20 McAllister, jugó hacia el medio, le va a quedar la pelota para que la tenga Molina, Molina que la ensancha. El balón le queda para que la tenga Julián. La va jugando Messi. Messi que la descarga al medio para Enzo. Viene Fernando con la pelota profunda para Juliano. Tiene Simeone por la derecha, más profunda para que la tenga Molina, que mete el centro. Y la va sacando Geji. Ahora le revienta Gordon. Lo va tirando contra las puertas del área propia. Recupera otra vez la pelota argentina que presiona. Arco. La va a quedar para que la tenga Martínez. No se anima a pegarle el arco. La va jugando para Paredes, que tampoco le juega hacia adelante. Le queda para Enzo. Viene Fernando con las pelotas profundas. Argentina por la derecha. Le queda para Simeone otra vez hacia el medio para que la vaya dominando. A la pelota Paredes que le pega el arco. Paredes. Desviado el remate, pero ese es el camino. Hay que pegarle de media distancia, comentarista.
0: Y era, parece un pase entre un disparo al arco, porque apareció Tagliafico sobre el sector izquierdo. Creo que el balón iba para él. Fue demasiado largo. Pelota para el conjunto de Inglaterra, que va a salir jugando desde el fondo ante una Argentina que, si se lo propone, puede crear más ocasiones.
1: La pelota la tiene en la salida de Inglaterra Pickford, para que llegue con Pickford. La va dominando el número uno, Argentina lo espera, ahora recién quiere ir a presionarlo el jugador Julián, descarga la pelota para Stone, Stone que la va jugando contra el costado para James, viene James, juega hacia el medio para Harry Kane, totalmente retrasado Inglaterra con Harry Kane que mete el pelotazo largo, la va sacando hasta Grefico a medias y ojo que le quedó para Rogers, a la carga se viene el conjunto de Inglaterra, le tiene James que mete el centro, Gordon gol, gol de Inglaterra, Gordon. La dejó corta Tagliafico a la pelota en el rechazo. Llegó el centro de James. Y Gordon solo contra el corazón del área. En el área menor. Como contra Egipto. Muy parecido a ese gol. Convierte Inglaterra. Lo ganan ellos 1-0 en 10. Desde segundo tiempo. 1 para Inglaterra. 0 para nosotros. Vamos Argentina. Vamos selección.
0: Bueno, el despeje de Lisandro Martínez fue hacia atrás, se le encontró la pelota y de allí vino la jugada sobre la derecha, el pase sobre la izquierda, centro al medio, es un gol particular de este conjunto de Inglaterra que lo había hecho contra México, lo había hecho en partidos anteriores y fíjate que quien le pierde la marca es Molina, a Gordon que venía por detrás en un sector donde estaba flojo, el seleccionado argentino lo gana Inglaterra por 1-0, Pega primero el equipo de Tuchel en 10 minutos, falta todavía, pero Argentina ahora deberá salir con toda la carga.
1: Lo gana Inglaterra 1-0, lo gana con gol de Gordon. Tenemos 10 minutos de este segundo tiempo, sí. 1 para ellos, 0 para nosotros, va a haber Argentina en el medio.
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0: Y bueno, en el banco de suplentes lo festejó. Lo festejaron ellos con Tuchel, obviamente, y del otro lado a planificar lo que resta del encuentro.
1: Vamos Argentina, mueve la pelota Messi. Ahí lateral será favorable para nosotros. El ingreso con las manos será para Nahuel Molina. Molina con la pelota jugosa. El fondo de la cancha para que la tenga el Cuti. Viene Romero con la pelota, se le jugando a Argentina. Romero que la juega para Paredes. Va a salir del fondo de la cancha Argentina. Paredes que la va jugando para Lisandro Martínez. Martínez con la pelota. Viene Martínez con el balón. La va jugando hacia atrás otra vez para que la vaya dominando Paredes. Viene Paredes con la pelota. 11:30 del segundo tiempo. La va descargando ahora contra el costado. La va recibiendo la pelota. El número 13, Molina, descarga hacia el fondo de la cancha. La tiene el Dibu.
0: Y bueno, va a tener que Argentina irlo a buscar. Y fíjate cómo se equivoca.
1: Se equivocó otra vez Lisandro. Atacan ellos. Le quedó para Harry Kane. Jugó hacia el fondo. Va sacando a la pelota el Cuti Romero. La van tirando contra la mitad del campo de juego. Le queda para Messi. Messi que la jugó hacia adelante. Y aquí se viene Argentina con Enzo Fernández que la jugó para
0: Simeone.
1: Viene Juliano con la pelota. Simeone y está. Simeone y está. Juliano. Penaldo. Penaldo. Saque de arco. Tiro de esquina. Tiro de esquina. Será favorable para el equipo de Inglaterra. Llegó justo. Estuvo a nada de hacerle penal. Espérenle a Juliano. Será córner para nosotros.
0: La adelantó un poco, le faltaba adelantar un poco la pelota a Simeone que se relamió, fue a buscar el gol. La tocó Spence con la 25, la mandó al córner. Tiro de esquina para Argentina que lo va a buscar de pelota parada.
1: Va Argentina por el empate, por arriba lo quiere empatar. Le va a pegar Messi en la pelota, estuvimos cerca. Vendrá el centro de Messi contra el racimo de camisetas argentinas. Se viene Lionel Messi, la jugó por abajo, las afueras del área para Paredes. Otra vez para Messi que ahora sí ensaya el centro cerrado. La va sacando Harry Kane, es lateral nuestro.
0: Y tiene que presionar Argentina, tiene que meter, crear más peso ofensivo para poder lastimar.
1: Vendrá el ingreso con las manos, la juegan para Paredes. La tiene Lea en la mitad del campo de juego. Puerta del área para que la tenga Enzo. Viene Fernández con el balón, jugó para McAllister. Abierto está Messi, la va dominando que está habilitado. Viene Lionel, ante la marca de Gordon. Viene Messi con la pelota, jugó para Paredes. Paredes que la tiene, juega abierto para que la tenga Lisandro Martínez. Viene Martínez con el balón, la tiene en la mitad del campo de juego. Otra vez, la va recibiendo la pelota en la última línea Manuel Molina. Molina que juega para Enzo. Fernández con la pelota, todo argentino metido en campo de Inglaterra. Viene Messi con el balón, jugó para McAllister. Abre el juego, la va dominando el 17 Simeone. Simeone que la jugó para Enzo. Viene Fernández, tiene espacio porque no le pega. Viene el centro de Fernández contra el segundo palo. Bueno, la pelota se va contra el fondo. Era para pegar el arco.
0: Desperdició un montón la pelota.
1: Para pegar el arco.
0: Tenía todo el espacio del mundo Enzo Fernández. No se animó, buscó el centro sobre la izquierda. Estaba Tagliafico. También aparecía Julián Álvarez. Balón que termina en el fondo y pelota para Inglaterra. El descuido en cuanto a lo defensivo de Nahuel Molina lo pagó caro. En ese sector y convierte a Inglaterra, tras los gritos de sí. David Beckham.
1: Es una

0: salida rápida de Inglaterra. Sí. En el afán, obviamente, Tagliafico de rechazar la deja corta y ahí quedó mal parado Argentina.
1: Por demás, ¿eh?
0: Quedó mal parado porque Licha Martínez fue a cerrar contra el costado y en la mitad del área quedó solo, Gordon, para empujar la pelota. Recupera Simeone, la jugó para Messi, puerta del área, viene Lionel, se acomoda para darle la pelota a Messi, se saca la marca de encima y termina sacando Stones. La pelota le queda para Paredes, pegale, Leo, dale. Paredes que la jugó para McAllister. Viene Alexis con la pelota, va contra la puerta del área. Enzo, la va sacando Harry Kane, lo presiona Harry Kane, lo va a tirar contra el costado. Ahí saque lateral, tienen un miedo los ingleses. La va dominando la pelota el jugador número 26, Molina, jugó para Paredes. La tiene Messi, puerta del área. La va recibiendo Julián Álvarez, que gira. La recibe Paredes solo, Tagliafico. La recibe el número 3. Viene Tagliafico otra vez para Paredes solo. Está por la derecha Enzo. Lo juegan para él. Viene Fernández con la pelota. Se abrió Molina. La tiene la pelota Simeone ahora. Va Simeone con el balón. Mete el centro hacia el punto del penal. La van sacando con golpe de cabeza ellos. Le va a quedar la pelota a las puertas del área por la izquierda. Siempre para Tagliafico. Hacia atrás para que la vaya juntando Paredes. Paredes que la juega para Enzo. Viene Fernández con el balón. Se acomoda. No le puede pegar. Por eso ensancha. Juega por la derecha para Molina. Molina que la juega hacia atrás. Le va quedando la pelota para el Cuti. Romero que la va jugando para Paredes. Paredes que la juega con Licha Martínez. Martínez para Romero. Abierto por la derecha. Aparece Simeone. La va dominando el 17. Viene Simeone. Ya pasó Molina. La tiene Simeone. La pelota jugó hacia el medio. Le queda para Cuti Romero que se viste de lanzador. La va jugando contra el medio para Paredes. Tenemos 15 minutos de este segundo tiempo. Ganan ellos 1-0. Pero vamos nosotros. Le va quedando la pelota para Enzo. Se acomoda. Le va a pegar Enzo. ¡Oh! Arriba. Arriba del travesaño. Saque de arco para ellos.
1: Bien, porque era esa. Era buscar el espacio para pegarle al arco, ya que no se puede penetrar. Le quedó a Enzo Fernández sobre la derecha. Disparo con derecha que se fue por arriba del arco que defiende Pickford. Llegada de Argentina y esto suma.
0: Saque de arco para ellos. Tenemos 16 minutos de este segundo tiempo. Nos ganan por un tanto contra cero en el mejor momento de Argentina. Cuando mejor jugábamos, llegó el gol de ellos.
1: Por supuesto, nos convierten para... llevar esa pequeña ventaja que solamente es diferencia de un gol.
0: La pelota la va buscando Nahuel Molina. La va jugando contra el fondo de la cancha para el Dibu. La tiene Martínez. Martínez que la juega contra el costado para el Licha. Martínez con el balón. Se le jugando el Licha. Juega contra la izquierda. Abierta aparece Tagliafico contra la raya de costado. Viene Taglia con el balón. Juega otra vez contra el medio. Calle central para que la vaya juntando Enzo. Viene Fernández con la pelota. McAllister más arriba. La van ensanchando por la derecha. Ataca por ahí Argentina. Elige ese lugar predilecto en donde está recostado Messi. A donde la juega para que la tenga Simeone. Ya pasó también Molina. La tiene Lionel de nuevo. Messi con la pelota. De a poco va enganchando contra el medio. Busca espacio, Lionel Messi, la va dominando la pelota número 10, se acomoda Messi, jugó para McAllister otra vez con Messi, de primera para Julián, el rebote le va quedando para Enzo, viene Fernando con la pelota, va para Tagliafico, viene Tagliafico, la juega contra la puerta del área, la tiene McAllister que va, no se puede sacar la marca de encima, Alessandro Martínez juega ahora la pelota para Julián, la tiene Álvarez, Paredes que la tiene, puerta del área, Paredes que la jugó para Messi, Messi para McAllister y la va sacando Gordon a la pelota, le va a quedar el balón para que la tenga Nahuel Molina. 17 minutos del segundo tiempo, 0 para nosotros, 1 para ellos, va Argentina con la pelota, lo tiene el Cuti Romero de nuevo en tres cuartos de cancha, Romero para McAllister, cortito otra vez para Romero, adelante para Messi, McAllister que la tiene, viene con la pelota Alexis, la ensancha por la derecha para que le tenga la buena Molina, viene Molina con la pelota, ya corrió también el número 17 Simeone, pero decide jugarla otra vez contra la calle del medio para que la tenga Lea Paredes, a paso lento va dominando la pelota Paredes, la tiene el número 5, contra el costado la jugó para el Licha, Martínez con el balón profundo, la metió para Julián, entre tres hombres no se la pueden quitar, ahora sí la va sacando la pelota Rogers, el lateral será para nosotros.
1: Muy defensivo Inglaterra, Argentina se mantiene en campo de ellos, trata de lastimar por un lado, por el otro, no puede ante esta muralla defensiva que ha planteado Tuchel.
0: La va buscando a la pelota el jugador Paredes, juega para Messi, viene Lionel se saca la marca de encima, viene Paredes, la pierde al piso, termina yendo y la busca a la pelota Julián, la va sacando a la pelota Spence que la juega hacia adelante, le queda para Harry Kane, viene Kane con la pelota, la mete profunda para que corra Rogers, aquí va el Licha Martínez, la va jugando con los pies para su arquero. La tiene el número 1, va saliendo el Dibu.
1: Y bueno, cede la pelota el conjunto de Inglaterra. Argentina tiene la problemática ahora de poder convertir. Trata en cuanto a los pases cortos, armar colectividades. Y va nuevamente por la zona lateral.
0: 18 tenemos del segundo tiempo. Messi la termina perdiendo. Rebotó en ellos. El lateral nuestro. McAllister la juega rápido para que la tenga Simeone. Viene Simeone. ¿Qué pasó?
1: Claro, tiene que volver a ejecutar el lateral.
0: Bueno.
1: Ahí está, vuelva. Sí. No había dado la orden del árbitro.
0: Bueno, vendrá el ingreso con las manos entonces. Será para nosotros en 18 y medio.
1: Bueno, Scaloni aprovecha para dar indicaciones. No sé si algo le marca justamente al refe. Mientras que del otro lado observan el partido, se viene la primera variante en el partido, En un rato vamos a estar con la misma.
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1: Se retira con la número 5, Leandro Paredes, para que ingrese con la 15, Nicolás González, el cambio en el partido.
0: 19 minutos tenemos del segundo tiempo, ya me dice que va a pasar con este cambio. Le va quedando la pelota para que la vaya dominando la mitad de la cancha, Enzo. Viene Fernández con la pelota, la juega contra el costado para Simeone. Simeone con el balón, viene Simeone, juega otra vez para Enzo. La jugó para Alexis, se va a calentar con Enzo. Ataca Argentina, tres cuartos de cancha, acelera el paso porque la tiene la pelota Martínez. Viene Licha con la pelota, intenta ir contra el fondo Martínez. Juega otra vez la pelota para Paredes. Paredes que va con el balón, la juega para Messi. Puerta del área, va Lionel. Mete el centro contra el segundo palo, el cabezazo. La sacaron, la sacaron. Y le va quedando para Rice, Rice que la va a reventar. McAllister que mete las piernas. Será saque de arco, favorable para Inglaterra. Desde el fondo juegan ellos.
1: Bueno, la salida de Paredes para el ingreso de Nicolás González con la número 15, obviamente ocupando el sector sobre la izquierda en su posición natural. Y esto hará que uno de los centrales, estamos hablando de Fernández y McAllister, vuelvan en el doble 5.
0: Claro, ellos van a ser el doble 5.
1: Claro, sí, ellos Fernández son el doble 5. Claro, Nicolás González sobre la izquierda y Julián Álvarez pasa como una alternativa más.
0: Bueno, busca hacer ancha la cancha, ¿no? Sí. Con Simeone por la derecha y con González por izquierda.
1: Por supuesto, y con Julián Álvarez en el centro para tener otra alternativa más de gol.
0: Busca alguien que pueda suplir a Di María, pensando en lo que fue el 2022.
1: Sí,
0: ¿no?
1: Sí, sí, necesita alguien que encare justamente.
0: La pelota le va quedando para Bellingham, atacan ellos, ganan 1-0, la pelota queda para Spence. Viene Spence con la pelota, tenemos 20 minutos del segundo tiempo, gana Inglaterra por 1-0, viene Harry Kane con la pelota, gol de Gordon a los 11 minutos, le va quedando la pelota para Rogers, viene Rogers con la pelota, jugó hacia atrás, le queda para Rice, el arquero, casi Bellingham se queda con el rebote. Dice que el Dibu la tiene, hoy sale jugando Argentina.
1: Bueno, se complicó en la salida Argentina y no tiene que apresurarse, ¿eh?
0: Le queda la pelota para Rice de nuevo, le queda para Harry Kane, que le pega el arco Harry Kane, el arquero lo va a juntar el Dibu Martínez, sale jugando Argentina, salimos.
1: Bueno, no se tiene que apresurar Argentina, tiene que estar tranquilo, ir por la misma senda de llevarlos a estar justamente en su campo al equipo de Inglaterra.
0: Hay falta, tiro libre para Argentina, lo tumbaron a Tagliafico, la juega rápido Taglia, descarga para McAllister, juega para Enzo, viene Fernández con la pelota, la va dominando el número 24, juega hacia el medio para Leo, va Messi con la pelota, domina el número 10, se cruza la mitad de la cancha, Messi con la pelota, se sacó la marca de encima, va Messi contra las puertas del área, Messi busca el espacio, la juega para González, puede ser González, llegó exigido, mete el centro hacia atrás y lo va sacando Rice al córner. Rice le tira el córner, tiro libre de esquina, será para nosotros, va para Argentina.
1: Y aparece el desequilibrio de Messi sobre el sector medio, claro, vio el espacio y se animó a encarar. Trazó la diagonal, el pase cruzado para Nicolás González, es algo que hablábamos con el relator justamente, suplir a Di María, era el pase para él, devolución hacia atrás nuevamente para Messi, y en esta gana un córner.
0: Vendrá el tiro libre de esquina, favorable para Argentina, el tercero de la noche, el primero para el sector izquierdo para el equipo de Argentina, acomoda Lionel Messi para darle desde su lado más hábil, desde la izquierda para darle al balón, tenemos 22 minutos, viene Messi en centro contra el segundo palo, se pasaron todos y lo va sacando ahí con golpe de cabeza Anderson. Le va a quedar la pelota para que la tenga Molina. Molina que la juega para Enzo. Viene Fernández con el balón. Ataca Argentina otra vez. Fernández con la pelota. Juega hacia el medio para Juliano que se acomoda. Y le va a pegar a Juliano. Juega hacia adelante para que la tenga. Está en el fico. Pierde cambiando. Mete el centro y es córner de nuevo.
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1: Y va Argentina. Empuja. Lo quiere buscar otra vez con el centro al medio. Defensiva dentro del área chica. Cada vez lo va comprimiendo más a la defensa de Inglaterra, va a buscarlo de pelota parada.
0: 22 minutos tenemos de este segundo tiempo, va Lionel Messi al encuentro del balón para ponerla en el aire, para buscar el cabezazo del empate. Le va a pegar Messi a la pelota, da la orden al árbitro, desenfunda Messi cerradito, lo va sacando Gordon a la pelota. El rebote le va a quedar para Molina, viene Molina con la pelota, la juega hacia el medio para Julián, viene con la pelota otra vez Molina, descarga por la derecha para Leo, Messi con la pelota, levanta el centro contra el segundo para el cabezazo. ¡Pickford atajó la pelota en la línea! ¡Era el empate de Argentina!
1: ¡Qué pelota, eh! ¡Qué pelota que salvó el uno! Que pide el cooling break en estos momentos tras la salvada del mismo. Increíble en el momento de Argentina, donde trata de buscar la igualdad. El cabezazo de Nicolás González. El arquero tapó por debajo una pelota imposible, casi direccionada a donde estaba él. Será pelota para Inglaterra porque después hubo falta del hombre argentino allí tras la que lo marcaba el árbitro de Romero. van a salir jugando ellos, planificando lo

0: resta del partido.
1: Está detenido el juego, momento de hidratación. Están en 23 minutos, casi 24, de este segundo tiempo. Argentina ante Inglaterra, ganan ellos. No ganan por un tanto contra 0, 1 para Inglaterra, 0 para el equipo de Argentina. ¿Qué me cuenta de estos primeros 25 minutos de partido, comentarista?
0: Bueno, está expectante Inglaterra a buscar de contra, con sus jugadores rápidos, con Spence, con James, con Gordon y con Rogers, justamente para poder lastimar en las acciones, mientras que Argentina se mantiene en el campo de Inglaterra ante una defensa muy cerrada y donde trata de lastimar por alguna de las alternativas. Lo cierto es que hasta el momento no le sale, pero es el intento. Hay que empujar, no darse por vencido y buscar por la misma vía.
1: Bueno, estamos esperando el reingreso de los equipos a la cancha. 154-03-0080, las vías de comunicación para alentar a la selección argentina. Inglaterra tuvo el gol en el mejor momento nuestro. Por ahora no podemos contra Inglaterra, pero queda un cuarto de partido todavía, comentarista.
0: Queda muchísimo y Argentina tiene que seguir, tiene que presionar, tiene que buscar por ahí, y de tanto pensar, alguna tiene que salir en este partido que se da cerrado, que hasta el momento se torna chivo para el equipo argentino.
1: Bueno, están volviendo los equipos al campo de juego. 154-03-0080, las vías de comunicación para alentar a la selección argentina, para darle fuerzas a la escaloneta que está cerca del empate. Pickford recién tapó una pelota increíble, comentarista. Cada vez que la pasan en la televisión, nos sorprendemos más de la reacción del arquero.
0: Claro, porque lo encontró muy encima a Nicolás González, que le dio, fue direccionado hacia él, reacción rápida del arquero de ellos, que salvó una pelota increíble, lo que podía haber sido el empate de este seleccionado nacional.
1: Bueno, festejan los ingleses por ahora, festeja Inglaterra, que se mete en la final de la Copa del Mundo. Argentina con este resultado jugará el sábado por el tercer y cuarto puesto, pero queda un montón todavía, queda
0: 18
1: un montón,
0: horas.
1: 26 minutos tenemos del segundo tiempo. Vuelve Argentina, rápido a la cancha, vuelve Inglaterra. Están los equipos de Argentina en la cancha, está Inglaterra, está el seleccionado nacional. Va a venir un cambio en el equipo de Inglaterra y lo presentamos.
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0: Se retira con la 18 el autor del gol, Gordon, para que ingrese con la 2, Conza. Refuerza la zona defensiva el conjunto inglés.
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0: Se prepara Montiel, Otamendi y De Paul para ingresar al campo de juego. Ahí está, se retira el Licha Martínez con la número 6. Ingresa Otamendi con la 19. El ingreso de Nicolás, de Gonzalo Montiel con la número 4, Cachete. Yo pienso que será por Nahuel Molina. La variante sobre la derecha. La salida de Giuliano Simeone con la 17 para que ingrese con la número 7, Rodrigo De Paul. Los cambios en el seleccionado, que hasta el momento son 4 y le queda 1.
1: La pelota la va juntando Pickford en la salida para el equipo de Inglaterra. Mete el pelotazo largo, la va buscando Cachete. Montiel la va tirando contra el costado, se la saca lateral. Favorable para el equipo de Inglaterra, que demora todo lo que puede ahora. Vendrá al ingreso con las manos Spencer. La va a jugar el número 25 la pelota. Spencer con la pelota en sus manos.
0: Bueno, tiene el conteo, ya pasó. Claro. Ya pasó los 5 segundos.
1: La pelota la va recuperando Inglaterra. Es lateral nuestro, es lateral para nosotros. Con la mano juega Montiel.
0: Y bueno, obviamente Montiel va a tratar de aportar en cuanto a lo defensivo, subidas y bajadas. Otamendi cubriendo ese sector central. Y Rodrigo De Paul para hacer las paredes justamente en la mitad del campo.
1: La tiene Enzo, jugó para Montiel, viene Montiel con la pelota, la termina perdiendo. Rebota en Spence, el balón se va contra el costado, es lateral otra vez, favorable para la selección argentina, que pierde por 1-0. La pelota la tiene Montiel, juega hacia adelante, la pelota la queda para Messi, entre dos hombres, se sacó la marca de encima. Spence que la va recuperando, no puede evitar el lateral, será con las manos, favorable para nosotros, no, para ellos. Lateral para el equipo de Inglaterra.
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1: 28 minutos tenemos del segundo tiempo, nos acercamos a la media hora del complemento. La tiene Rodrigo De Paul, juega hacia adelante para Enzo, la juega hacia el medio para que la tenga ahora Julián. Viene Álvarez con la pelota, tiene campo, tiene espacio, viene con la pelota Julián, la va pisando las puertas del área, descargó para Enzo, viene Fernando con el balón, jugó para De Paul, viene Rodrigo, la va a jugar por la derecha, aparece Messi con el balón abierto, está Montiel por la última línea, viene Montiel con el centro al medio.

0: Ahora van sacando la pelota. El rebote. Se va a ir con tres costados. Será saque lateral. Manos arriba para nosotros.
1: Y lo va a buscar Argentina. Lo busca a toda costa, toda hora. Con De Paul conduciendo.
0: Dale. Dale, dale, dale.
1: Bueno, ahí está, ahí está. Entonces, pelota para Argentina, otra vez el lateral.
0: Viene con la pelota Montiel, juega para De Paul. De Paul que la va jugando hacia la mitad de la cancha para que la tenga el Cuti Romero. Romero que la va descargando para Ota. Viene Otamendi con la pelota, está Grifico que la recibe. Otra vez para Otamendi, la va dominando el 19. Cambia de frente todos por la derecha. La tiene Montiel a la pelota, viene Montiel. Montiel con el balón. Montiel que la juega hacia atrás. La va dominando Rodrigo De Paul. De Paul que la juega al medio. Le queda la pelota para Otamendi. Juega para González, viene Nico con la pelota. Otra vez para Otamendi, viene dominando la pelota. Da la vuelta a Argentina. La descarga contra el sector medio para él. Enzo Fernández con la pelota, cambia de frente por la derecha para Cachete, viene Montiel con la pelota, Montiel que la tiene, jugó otra vez, para la tenga Leonel, viene el capitán de la selección argentina, jugó para Enzo Fernández con la pelota, ensancha por la derecha para que le vaya dominando a Otamendi, que pasó el ataque, viene con la pelota Otamendi, juega otra vez para Enzo Fernández que la tiene, cambia de frente por la derecha para Montiel, para De Paul. De Paul que levanta el centro, punto, pelota con el palo, después no pudo Julio, se salvó Inglaterra, lo tuvo Argentina, no pasa el peligro, la pelota le va quedando para Otamendi, juega hacia el medio, le queda la pelota para Enzo, va Argentina, jugó para De Paul, pegale Rodrigo, dale, De Paul que la jugó al medio para Messi para Montiel, mete el centro Montiel, el cabezazo de McAllister, saca Bellingham, la pelota la tiene Harry Kane, la tuvo Argentina,
1: pegó en el palo esa pelota, increíble, otro centro a la pasada, qué cerca que estuvimos, vamos que se puede,
0: vamos que se puede, va Argentina, vamos la selección, vamos la escaloneta, lo tiene Rodrigo De Paul, viene De Paul, jugó para Montiel que está habilitado, va Montiel contra la última línea, juega otra vez para Rodrigo De Paul, que ensaya el centro, el cabezazo. Pickford que atrapa en dos tiempos. No pudo McAllister. Se queda con la pelota. Pickford van saliendo ellos.
1: Firme, atento, seguro. Pickford en el arco. Se queda con todas las pelotas de Argentina que no están pudiendo ingresar. Tiene que salir en alguna, es la misma vía, vamos Argentina.
0: La pelota larga de arco a arco, la va a buscar a la pelota el Dibu Martínez que la deja salir, saque de meta, será nuestro.
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0: 31 tenemos de la etapa complementaria, lo tuvo Argentina, comentarista y el cabezazo de Alexis.
1: De McAllister, pegó en el palo increíblemente, esa pelota no se dio en el ingreso. Nos agarramos la cabeza, qué cerca que estuvimos, ¿eh?
0: Y aquí va por más Argentina, la tiene Cachete, Cachete que la jugó hacia el medio para Leo. Messi que la va jugando para Rodrigo De Paul. Cambia de frente, le va quedando para Otamendi que pasa el ataque. Viene Otamendi con la pelota, el general que tiene el balón. Descarga para Enzo, Fernández con la pelota, jugó para el capitán. Viene Leonel, dibuja Leonel, el iluminante Messi. Viene Messi con el balón, jugó para que la tenga Montiel. Montiel con la pelota, otra vez para Rodrigo, el motor que tiene la pelota. Juega hacia el medio para Enzo, Fernández que quiere ensayar el centro, viene Fernández con el balón, jugó hacia atrás, Messi que la tiene en las puertas del área, mete el centro para González, el cabezazo, ¡afuera! ¡Afuera el cabezazo! ¡No pudo llegar Julián! ¡Era el empate de Argentina! ¡Qué cerca que estuvo la selección! ¡Jugada perfecta o casi perfecta! Aunque estaba en posición adelantada, se salvó Inglaterra.
1: Otra vez Argentina por la vía aérea, pelota sobre el medio, Messi y el centro milimétrico para Nicolás González que estaba apenas adelantado, cruzó esa pelota sobre el palo izquierdo de Pickford que nada pudo hacer. Estamos cerca de conseguir la igualdad, hasta ahora se nos está haciendo nulo el poder convertir el gol.
0: La va sacando la pelota Pickford, mete el pelotazo largo, la pelota se va a ir con tres costados, la va cubriendo el Cuti Romero, es lateral para nosotros, no hay que entrar en esa, no hay que entrar en el roce ni en pelearse, hay que jugar, ellos están con un miedo tremendo, Argentina lo tiene arrinconado, va la selección, le va quedando para González, González que jugó para Enzo, cruza la mitad de la cancha, viene Enzo con la pelota profunda, la metió para que la busque Nico González, justito, termina apareciendo Consta para sacar la pelota, la va a cubrir, se va con tres costados, lateral nuestro.
1: Y lo vamos a buscar, lo vamos a buscar de todas formas, vamos Argentina, va sobre el sector izquierdo y ahora otra vez a intentar.
0: Y aquí viene la selección argentina, calle del medio para que la tenga Leonel, se recuesta sobre la derecha, viene Messi con la pelota, engancha para su pierna más hábil, lo comete en falta, falta, la recupera la pelota ellos y se viene la contra de Inglaterra, la va juntando la pelota, viene Roger con el balón, 3 contra 3, puede ser el segundo de ellos, Roger le pega el arco, gracias Roger por ser tan perro, la termina rebotando en la humanidad de Otamendi, la vuelve a recuperar Inglaterra, está ahí, la tira Argentina, De Paul que la tiene, sale jugando la selección.
1: Tiene que presionar, quedarse con la pelota, Ojo en cuanto a las salidas.
0: Viene De Paul con el balón, juega abierto por la izquierda. Le va a quedar la pelota para Tagliafico. Viene Taglia con la pelota. Viene Tagliafico con el balón. La juega hacia el medio para Rodrigo De Paul. Le quedan 12 minutos al partido. Lo pierde Argentina. Vamos selección, vamos Escaloneta, vamos Messi, dale. La juega para Montiel. Viene la pelota Montiel. Juega hacia el medio para Lionel. Messi con la pelota. Al medio para que la tenga Enzo. Ensaya el centro, no. La deja para Messi. Otra vez la va jugando por la izquierda para que la tenga Tagliafico. Viene Tagliafico, mueve la pelota de un lado a lado Argentina, busca el espacio, busca un lugar para ponerla contra el arco de Pickford, la va dominando Messi, viene Lionel con la pelota, levantará el centro, a ver si no se anima Messi, Harry Kane que lo marca, viene Messi con la pelota, busca velocidad, la falta, descarga hacia atrás, exigido, a ver si puede llegar, y va a llegar nomás el hombre de Argentina, Enzo Fernández, sigue tirando la pelota Argentina.
1: Y este mal pase, esta imprecisión, terminó acomodando obviamente la línea de Inglaterra, que trata de salir de su campo.
0: La va dominando en la salida Argentina. 10 minutos le quedan al partido. 10 minutos le quedan al Mundial para la selección argentina. La va dominando McAllister en la pelota. Juega para que la tenga Julián. Viene Julián. Julián con la pelota. La tiene Álvarez. Cambio de frente para Montiel. La va dominando otra vez en la pelota. Rodrigo viene De Paul. La juega al medio. Enzo Fernández que quiere ensayar el centro por bajo. La juega para Messi. Busca la falta. Viene Messi contra las puertas del área. Se la pueden sacar. Messi que la juega atrás, le queda para Otamendi, el general que no se anima, descargó para Tagliafico que le va a pegar al arco, levanta el centro, al medio, le quedó para Montiel, centro hacia atrás, la va sacando la defensa, queda vivo y Harry Kane la va buscando, la comete en falta, tiro libre será para ello.
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1: La trató de buscar de chilena, dentro del área apareció Otamendi también, que es un 9 más para sumar en el mismo, se viene la variante en Argentina, se retira Lautaro ingresa Lautaro Martínez con la 22, se retira Nicolás Tagliafico con la 3.
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1: Arriesgamos en cuanto a lo defensivo y Argentina con una opción más para buscar en los delanteros. Y atentos porque en el suelo está James con la 24.
3: Bueno, ellos van a empezar ese tiempo todo lo que puedan,
1: a toda costa. Después del
3: miedo.
1: No, después del gol, nada de Inglaterra, Nada, absolutamente nada de Inglaterra. Todo de Argentina que lo va a buscar. Mirá el centro de Otamendi. Sí pasaba. Antes estaba la cabeza de Anderson. Podría haber sido una chance clara. Se retira Tagliafico sobre el otro lado. Inglaterra que me imagino que prepara cambios para esto.
3: Sí, la bronca, porque decíamos que el partido se define por detalles. Sí. Y Argentina terminó fallando en una. Sí. Y lo paga caro por ahora, comentarista.
1: Por supuesto. Se viene un cambio. Va a ingresar puesto por puesto con la número 3. Se prepara en el conjunto inglés. Estamos hablando nada más y nada menos de que de Nico Reilly. Y se prepara otro cambio. Se retira con la número 24. James. Y después ingresa Burns con la número 15 en el conjunto de Inglaterra. Dan Burns, otro defensor más para reforzar el área. Y se va a retirar Rice con la número 4.
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0: Bueno, hay los cambios de la selección nacional de Inglaterra. Vendrá la relación del juego. 8 le quedan al partido. 8 le quedan a la selección nacional para intentar empatar la historia. Vendrá el tiro libre desde el fondo de la cancha. Le va a pegar Pickford a la pelota. Se toma su tiempo el número 1, Pickford, que lo va tirando alto, fuerte y lejos, lo más lejos que pueda. Va tirando el bochazo largo, se va con tres costados, se la saca lateral, favorable para Argentina. Montiel que la juega rápido, descarga para De Paul, otra vez con Montiel, de nuevo para Rodrigo. Viene De Paul con la pelota, juega hacia el medio, ya hizo los 5, cambio Argentina, juega para Enzo. Viene Fernández con la pelota, la va llevando contra campo enemigo. Montiel la pide por la derecha, pero deciden jugarla por la izquierda. Le queda la pelota ahora para que la vaya dominando el jugador González. Van cambiando de frente, le va a quedar la pelota para Lionel. Viene Messi con la pelota, Messi juega hacia el medio, la va dominando. Mirando la pelota De Paul, cambia de frente, le va a quedar en el pecho para que la vaya buscando el seleccionado argentino con Fernández. Juega abierto para González, González con Fernández. Viene Enzo con la pelota como contra México, dale. Le juega al medio para Rodrigo De Paul. Viene De Paul que se acomoda, le pega el arco, termina rebotando la pelota en Berth. La pelota la va a buscar ahora Lionel Messi en sector defensivo. Se rebota la pelota en el nombre de Inglaterra, sigue viva. La va buscando también de la pelota en campo propio. Va a intentar cruzarla contra el campo enemigo. Aquí la va dominando el número 7. Va con la pelota Rodrigo De Paul. Juega hacia el medio para Enzo Fernández, que la mete profunda para que vaya contra el sector derecho de la cancha. La busca Nico González por la izquierda. González para que la tenga Julián. Julián jugó para De Paul. De Paul para Messi, que está abierto por la derecha. Se acomoda Lionel. Viene Messi con el centro contra el segundo palo. Demasiado pasado de la pelota. Se va contra el fondo. Saque de arco. Será para ello.
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0: Se consume el tiempo. Miren el reloj.

0: quedan 6 minutos al seleccionado argentino, que intenta por todos lados, no pudo acertar en esta. Messi, la cabeza del Cuti Romero.
1: Claro, por supuesto, con un Pickford que está atento ante las acciones, y Argentina, como sea, va a buscarlo, ¿eh?
0: Vendrá el ingreso con las manos para el equipo de Argentina. Montiel, que la juega, descarga contra la mitad del campo de juego, la va llevando Otamendi sobre el campo enemigo, cruza la mitad de la cancha Otamendi, cambia de frente, le va a quedar la pelota para González, viene Nico con la pelota, González con el balón, descarga para Julián que descarga ahora para que la tenga Enzo, se acomoda, le pega el arco a Enzo, al córner, tiro libre de esquina será para el equipo de Argentina. Pickford la manda al córner, va a atajar todas este muchacho ahora. Pero que lo parió Pickford, la pelota que sacó córner para nosotros.
1: En un partido donde se anima más que nunca Argentina a pegarle del arco y va a tratar por todas las vías poder conseguir la igualdad.
0: Messi la juega rápido para Rodrigo de Paul, jugará de nuevo para Messi, la va dominando Lionel, viene con la pelota Messi, va por la calle del fondo, enganchó contra la derecha, jugó hacia el medio, le quedó la pelota para él.

0: este desahogo sobre el cierre. 4 minutos le quedan al partido. Aquí está el campeón del mundo. Aquí está la selección. Estaban con un miedo tremendo. Y Enzo Fernández, el nombre del gol para Argentina.
1: Y apareció la igualdad del partido con Enzo Fernández desde las afueras. Golazo de afuera del 24 que había avisado previamente. Nada que hacer para Pickford. Había que probar de alguna alternativa. Argentina fue por debajo, por cabeza. Parecía una muralla. Y Enzo Fernández encuentra la igualdad del partido en 86. En el 86, igual a Enzo Fernández.
0: La pelota le va quedando para Nico González. Y ahora vamos, vamos, que están cagados, vamos. Le va a pegar a la pelota. El jugador argentino viene con la pelota de Enzo Fernández, que lo va llevando hacia adelante. Le quedan 3 al partido. Viene Enzo dominando el balón. Descarga para Rodrigo de Paul. Juega hacia el medio. La va buscando la pelota. Otamendi va el general. Ahora lo queremos ganar. Se mete en tierras enemigas. Va el equipo de Argentina. Jugó para Macalister. La termina perdiendo. Le va quedando las pelotas para que la tenga el número 9. Hace tiempo ahora. Tenela, escondela como lo hacía hace un rato. Le va quedando las pelotas en la mitad del campo de juego. La tiene Rodrigo. Viene el motor con la pelota. De Paul que la tiene 2 minutos. Le queda en el partido. La tiene Argentina, comentarista.
1: Y lo va a buscar, lo va a buscar. Motivado por el momento, por la igualdad del partido ante una Inglaterra que sigue defensivo.
0: La va dominando Enzo. Viene Fernández con el balón. La jugó para que la tenga el número 10. Messi con la pelota va. El número 10. Messi con la pelota mete el centro. Al medio, está en segundo, la sacaron en la línea. Lo sacaron en la línea. La buscaba en línea, sacarla. Es que la para De Paul. Otra vez con Messi. Messi que la juega al medio. Dale, dale, dale. ¡No!
1: No, no, no.
0: Está tendido uno de ellos. Por eso.
1: Bueno, pero la pelota la tiene Argentina en ataque.
0: El juego, exactamente.
1: Bueno, no, en realidad la había llevado hasta 3/4 de cancha. Y por eso vio la oportunidad del árbitro de cortar las acciones por el hombre de Inglaterra que justamente está en el suelo. Creo que si no me equivoco es Stones.
0: Es 5 Stones, sí.
1: Stones, ahí está, Stones. Y Rodrigo de Paul trata de charlar con el árbitro para decirle, che, pero nos estás cortando la acción en ataque que Argentina proponía. Sí, bueno, aprovechó por los 3/4 de cancha donde se había ido al lado, había estado el mismo. Ante la atenta mirada de Mick Jagger, hombre de los Rolling Stones, ubicado dentro de la platea. Bueno, a ver, pero no pasó nada. No pasó nada, es para hacer tiempo. No hubo una falta,
0: no, nada.
1: Nunca hubo un roce sobre Stones y esto es más para que se consuman los minutos.
0: ¿Qué?

0: más lo que se adicione. Desde el fondo de la cancha saldrá jugando el equipo de Inglaterra, de Argentina, digo, porque la tenía la selección nacional a la pelota. Le quedan 30 segundos al partido, más lo que se adicione.
1: Y después del gol, Lionel Messi hizo el gesto hacia las tribunas pidiendo más aliento. Que esto sea una caldera. Vamos, Argentina, ¿eh?
0: Vamos, selección. La pelota la va a tener Argentina en la salida. Todavía no se recupera el hombre de Inglaterra. Todavía no se recupera Stones. Habrá salida, la seguimos teniendo nosotros.
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0: Tenemos tiempo cumplido, ¿cuánto tiempo más jugamos, comentarista?
1: Se van a jugar 9 minutos más, vamos a ir hasta los 99.
0: Gracias.
1: De nada.
0: La pelota la tiene Argentina, la tiene la selección, lo ganaba Inglaterra, lo empató Argentina, vendrá el ingreso con las manos. Bote al piso, en realidad. Rodrigo de Paul que la tiene. Aquí la va juntando. Rodrigo de Paul juega hacia el medio para Enzo Fernández, que la va jugando para que la tenga. Ahora la plata Julián lo quiere ganar de Argentina. Lo tiene arrinconado. Está Drogui. El equipo de Inglaterra la va dominando la pelota. Lionel. Viene Messi con la pelota. Messi que va buscando el balón. La jugó hacia el medio. Va Messi con la pelota. La pedía Montiel. La va recuperando Argentina. Va Inglaterra ahora con la pelota. Henry Kane que la juega para Bellingham. Viene Bellingham con la pelota. Va contra la última raya. La pelota se va a ir con tres
1: contra uno. Montiel, bien, Montiel.
0: La recupera Montiel, va saliendo del fondo de Argentina, vuelve a empezar.
1: Como dice Alejandro Lerner.
0: Así, así.
1: Como dicen los bonis.
0: Va saliendo en el fondo de la cancha, la va dominando el número 9. Juega con tres costados para que la tenga. Ahora González, viene Nico con la pelota. Jugó para Julián, que quiere el suyo. Julián que la jugó para que la tenga Enzo. Otra vez profunda por la izquierda. La jugó al medio para Bacarita, el puerto del área. Bacarita, pegó el palo. El rebote para Messi, está en segundo. La sacó Justito Spence. Lo sacó Justito Spence para los corazones. Viene Messi con la pelota. Busca el segundo Argentina. Línea de fondo, centro, atrás, está.

0: lo da vuelta en el cierre del partido. Le dijimos, lo quería ganar Argentina, lo tenía contra las cuerdas, había hecho rebotar en el palo, no dio por vencido, no se dio por vencido Argentina, y en el cierre, en el epílogo del partido, ni el mejor guionista podría haber hecho esta historia, ni el mejor guionista podría haber dibujado este cuento de alegría, de emoción, por Malvinas, por el Diego, por la última de Leo, el Toro, por una cabeza, Argentina 2, Inglaterra 1.
1: Y llegó el segundo, y es para nosotros, es para Argentina, para desatar el delirio. Cabezazo al medio y el 22, Lautaro Martínez convierte el segundo tanto del partido, desatando la locura, el delirio. Uf, qué manera de gritar, qué manera de sufrir, qué manera de llevar a cabo un partido importantísimo. Argentina lo da vuelta, Argentina lo gana por 2-1, convierte el Toro Lautaro Martínez en un encuentro donde, después de la igualdad, Argentina siguió buscando ante una Inglaterra que estaba defensivo.
0: Lo gana Argentina, lo gana 2-1. Le quedan 6 minutos y le vamos a hacer otro. Le vamos a hacer otro porque están con un miedo tremendo los ingleses. Todo el segundo tiempo, desde que arrancó, desde que hicieron el gol, se metieron atrás. Jugaron como un equipo chico, ni un equipo del Federal A contra la selección argentina se le va a meter así atrás, Tremendo el miedo que tienen los ingleses, y no tienen nada, no tienen nada. Argentina lo pasó por encima, actitudinalmente se lo llevó por delante. Argentina gana la selección 2-1, y ahora se apuran ellos. Va saliendo Argentina en el fondo de la cancha, la va buscando Bellingham, la saca la pelota desde la mitad del campo de juego, la busca Harry Kane, viene Kane con la pelota, pegó la pelota en el hombre de Argentina, pegó en González, se va contra el costado lateral de
1: a defender con vida y muerte lo conseguido, a defender con todo lo que tenemos este resultado importante para Argentina contra ellos que estuvieron muy atrás.
0: Contra los piratas que no pueden hacer nada, ahora la pelota la va buscando contra el fondo, se va contra el

0: canasta para tener al nuestro. Vendrá el ingreso con las manos. La va a hacer efectivo el número 2 de ellos. Gana Argentina 2-1. Gana la selección. Gana la escaloneta y se mete en la final otra vez. Nunca duden del corazón de un campeón. Nunca lo den por muerto al campeón. Leo, tienes que matarlo. Tienes que ajusticiar porque si le dejas con un poquito de vida pasa esto. Viene Inglaterra, mete el centro. La saca González. Lo saca González contra el costado lateral. Para ello lo defendemos con uñas y dientes. Con el cuchillo entre los dientes. Vendrá Argentina defendiendo el triunfo histórico.
1: Y se prepara Rashford y Tony para ingresar en ellos.
0: Que vengan, que jueguen con 15, no importa. Vendrá el ingreso con las manos para ellos. Se vendrán los cambios en el equipo de Inglaterra. Se vendrán las modificaciones. 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
1: Se retira con la número 5. El jugador Rice, con la 5, perdón, Stones. Se retira Spence con la 25 para que ingrese al campo de juego agotando las variantes en Inglaterra. Rashford con la 11 y con la 22, Tuni.
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0: Y en el centro la van sacando contra la mitad de la cancha, la despejamos nosotros, será tiro libre de lateral. Favorable para Inglaterra, lo gana la selección. Adicionaron 9, le quedan 4 minutos al partido. Vendrá el ingreso con las manos, la van a hacer efectivos ellas. Vendrá el ingreso con las manos, a ver a quién se la deja, se toma su tiempo. Descargan las pelotas para Tony. Tony que la juega contra el fondo de la cancha. Otra vez con su arquero Pickford. Va Pickford con la pelota, la va tirando contra la mitad del campo de juego. La busca Harry Kane, puerta del área, la va sacando el Cuti. La revolea el Cuti, le queda para ellos. Ataca Inglaterra. 6 de los 9, viene el centro, la saca otra vez el Cuti. La saca Romero, la va tirando contra la mitad del campo de juego. Le va quedando en la mitad de la cancha para ellos. Viene Rashford con la pelota, jugó contra el fondo de la cancha para Pickford. Viene el centro de Pickford, la mete contra la puerta del área. Y Otamendi, Harry Kane que gana y la va sacando Julián. La mete contra la mitad de la cancha. La saca Julián hasta Messi. Defiende esta pelota, la va buscando a la pelota Bellingham. Juega contra el fondo de la cancha sin falta. Sin falta, no hay que cometer infracción, la tienen ellos. Están apurados, tenemos 7 minutos de los 9, le quedan 2 al partido. Pickford la mete otra vez contra la puerta del área. El
1: Dibu.
0: El Dibu Martínez se queda con la pelota. Quédate a dormir, acostate, tenela, besala, amala, cuídala, déjala ahí que se muera. El partido saldrá jugando el Dibu en el fondo. Le queda 1 y medio, comentarista.
1: Y vamos Argentina, hay que aguantar estos últimos 2 minutos de cara al cierre del partido y dejar que transcurran los minutos.
0: Lo perdía Argentina 1-0, lo dio vuelta la selección nacional con los goles de Enzo Fernández, con los goles del Toro Martínez, justamente que entró para esto, para darle el triunfo. Lo va sacando Pickford, la revolea contra la mitad del campo de juego. Argentina defiende con el Cuti Romero y le va a quedar la pelota para que la tenga el motor. Viene con la pelota de Paul, la termina perdiendo Geji, que la va recuperando, busca Harry Kane la pelota, mete el bochazo largo Harry Kane, pelotazo largo,
1: se va
0: contra el costado. Será lateral para nosotros, respira Argentina. 8 de 9, le queda 1 minuto 60 segundos para otra actuación épica de la selección nacional, para que estos muchachos se conviertan en héroes, para que pase lo que pase el domingo, quedará para el recuerdo esta Copa del Mundo. Se defiende Argentina, último minuto de partido, la meten contra el área, va sacando a la pelota Otamendi contra la mitad de la cancha, la vuelven a meter con forma de centro, luego queda la pelota contra la derecha, viene Rashford con el balón centro, la saca el Cuti,
1: hay que tenerla,
0: la saca el Cuti, tenela de Paul, juega para Messi que va a correr contra la última raya, engancha Messi que la juega al medio, la busca para que la tenga, ahora Julián para Messi, le comete,
1: falta,
0: infracción, será tiro libre para Argentina y se va a terminar el partido. Será una nueva historia épica, otra página gloriosa para la selección nacional ante un rival que se la puso complicada, ante un rival que quiso dormir el partido, pero Argentina tenía algo más para entregar, porque esta selección siempre tiene algo más, porque como en aquella tarde, aquella mañana de Argentina en Qatar, Lionel Messi dijo que este equipo nunca te va a dejar a gamba, nunca te va a dejar a pata, y cómo no creer en estos guerreros, cómo no creer en estos héroes que nos están dando una alegría tremenda, sin importar religión, sin importar color de camiseta, ni situación económica ni social. El fútbol une, el fútbol nos da vida. Esta selección nos

0: Emociona, va a ganar Argentina, ya hemos pasado 30 segundos, el Dibu la pone en el aire, va a terminar el partido, será triunfo de Argentina, la defiende el Toro, se va con tres costados y es lateral para ellos, el árbitro mira el reloj, no va a terminar el partido, salen jugando ellos, Argentina presiona arriba, dale, por el amor de Dios te lo pido, por el amor a tu santa madre, terminalo el partido, por favor,
1: viene Argentina, vamos, vamos.
0: Busca uno más, Messi quiere el suyo, la va dominando Messi, la va juntando el número 10, va a esconderla contra el rincón, contra aquel rincón, la pone la pelota, falta para nosotros, no dice el árbitro, mete el bochazo largo, Inglaterra tendrá la última, pero allí va Otamendi para quedarse con la pelota, el Dibu que la revolea, el árbitro mira el reloj, ya jugamos uno de más, ya tenemos 100 de juego, le va a quedar la pelota para Inglaterra, tendrá la última, pide la hora Argentina, la meten a la pelota contra el área, se defiende la selección, la busca Harry Kane, saca Otamendi, le va a quedar para eso, la revolea. Dale, terminalo. Mira el reloj de una vez, te lo pido por favor. Terminalo ya.
1: Terminalo.
0: El lateral para
1: terminalo.
0: Inglaterra. Terminalo. Terminalo el partido. Lateral para ellos, no puedo más. No puedo más. Terminalo por favor, te lo pido. Me va a dar algo. Va a venir el centro. La tiene Inglaterra. La última es para ellos. La saca Argentina contra la mitad de la cancha. Le vuelve a quedar la pelota para Anderson. La juegan hacia atrás para Pickford. Es ahora o nunca. Terminalo, dale. ¿Hasta cuánto vamos a jugar? Ya tenemos 11. Le queda para Pickford la pelota. La va tirando contra las puertas del área. Pickford sale el Dibu. Se le escapó la pelota al Dibu. La sacaron, quedó vivo. Le cometieron
1: Dibu, falta.
0: Le cometieron falta y sale jugando Argentina, comentarista.
1: Y el Dibu Martínez que pide el aliento en las tribunas. Tiene que ser la última, relator, ¿eh?
0: Se va a terminar el partido. Va a ser triunfo de Argentina. El árbitro mira el cronómetro. Piden la hora todos. Tiro libre para nosotros. Dale, terminalo. La va a poner en el aire y se termina el partido. La tiene el Dibu. Le dice, mira el reloj. Dale, sí. Por el amor a tu madre. Por el amor a tus hijos. Por el amor a todos los que son tus familiares. Por el amor a los argentinos. Por favor, terminalo de una vez por todas ya. Tenemos 12 de adición. Gana Argentina 2-1, lo perdía 1-0. Va a venir el envío del Dibu y se va a terminar. Pero
1: ¡vamos, carajo! ¡Vamos! ¡Vamos! ¡Vamos! ¡Vamos! ¡Vamos! ¡Vamos! ¡Vamos, carajo!
0: Seleccionado.
1: ¡Vamos!
0: Otra vez dará la cara por la Sudamérica. Otra vez dará la cara por el continente de nuevo. En una final de la Copa del Mundo por segundo mundial de manera consecutiva. Argentina gana. ¿Y de qué manera? En el arranque de la transmisión decíamos que era un partido para que estos muchachos se conviertan verdaderamente en héroes. Para que se calcen la estrella de ídolos. Y hoy se han convertido en esto porque la alegría, porque la felicidad, porque la emoción que nos han generado en estos 90 minutos no la hemos sentido nunca, porque hemos pasado de la tristeza, la alegría, la euforia, la emoción. Ganó Argentina, se mete en la final de la Copa del Mundo y el domingo estaremos otra vez por una nueva estrella. Lo decíamos, hoy no había estrella, pero en realidad es un campeonato a la vida. Argentina ganó, gracias Padre Santo, gracias Dios mío por haberme hecho nacer en esta parte del mundo y por defender estos colores. Gana Argentina, 2 para la selección, 1 para los ingleses, estamos en la final de la Copa del Mundo.
1: Y estamos en una nueva final. Estamos en una nueva final por la Copa del Mundo para pelear otro título. Pero antes vamos a quedarnos con este escenario, con Argentina ganando un partido histórico, un partido trascendental, un partido que tiene mucha historia, un partido donde los sentimientos pesaban demasiado. Lo perdíamos por 1-0. Lo veíamos lejos con un Pickford que nos cerraba las chances de gol, como así también los defensores eran una muralla para evitar que Argentina pueda convertir. Y tuvo que este seleccionado nacional probar por todas las alternativas y con diferentes cambios ir a buscar el gol. ¿Cómo vino el mismo? De un zapatazo de Enzo Fernández de las afueras, después de tanto probar con los centros, cañonazo al arco, desatando la igualdad, que después de conseguir el empate, Argentina fue por más. Argentina fue a buscarlo con corazón propio. No se quedó. Y bajo un aliento y una caldera en este Mercedes-Benz Stadium, fue con el centro al medio y Lautaro Martínez. Apareció el Toro en la 22, fue un toro en el área. Lautaro convierte para el seleccionado nacional. tercer tanto para él, desatando la locura.

0: locura para este equipo argentino y dándonos la clasificación hacia la próxima fase. España, allá vamos, el domingo, 16 horas, y será transmisión de la radio.
1: Señoras y señores, estaremos otra vez en la final del seleccionado argentino con un triunfo heroico, con una hombría, con un corazón, con un tesón, con una sangre que ninguno en lugar del mundo lo tienen. Solamente los argentinos han logrado hacer estas remontadas épicas. Ya vamos a estar escuchando a los protagonistas. Quiero que la gente también nos cuente cómo ha vivido. Quiero audio de nuestros oyentes al 154-03-0080, la gente en nuestro canal de YouTube, que también nos cuenta cómo ha vivido, cómo ha sentido, cómo ha pasado, cómo ha sufrido, porque bueno, ya lamentablemente nos acostumbramos a sufrir, sufrir para gozar, penar para amar, y esto es Argentina y otra vez estamos en la final.
0: Venimos sufriendo en cada uno de los partidos, no nos dio la voz, nos dio en realidad la voz para gritar tantos goles. Vamos a remarcar, el primer partido que tuvo Argentina con Cabo Verde lo sufrimos. En la siguiente instancia con Egipto lo sufrimos, con Suiza también lo sufrimos hoy con Inglaterra, y mientras gane Argentina estamos preparados para todo.
1: Sí, señor.
0: Estamos preparados para todo.
1: Lo ganó Argentina, lo ganó la selección nacional. El análisis futbolístico quizás en un momento como este queda de lado. Si jugó mejor, si jugó peor, si tuvo un buen primer tiempo, un buen segundo tiempo, son cuestiones que van a quedar de lado, pero lo cierto es que Argentina hoy se ha sacado de encima una faena tremenda para Messi también. Es algo que se le va poniendo siempre más difícil, y el tipo siempre está redimirse también para Lautaro Martínez, que era un jugador que generaba mucho, que arrancó siendo titular, que termina siendo suplente, que el partido pasado entró, jugó bien, hizo un gol, pero ya era el tercero. Y hoy es determinante en la cancha. Me parece que una revancha también para el Toro, que es uno de los goleadores más importantes que tiene el mundo, pero que con la selección en los mundiales no se le daba, y hoy se le termina dando también este gol y este triunfo para Argentina.
0: Sí, Lautaro, que fue de menor a mayor en este mundial, le costaba convertir, se le había dado desde el punto del penal en el último partido frente a Jordania, después en fase de grupos convierte frente a Suiza, que lo necesitaba, y ahora vuelve a aparecer en una gran actuación frente al conjunto de Inglaterra para darle el triunfo y la clasificación, que en lo personal le suma mucho, porque fíjate vos que convierte el segundo tanto para dar vuelta al resultado, para darle la victoria, y aparece desde su posición natural como un referente, como lo había le había pasado a Julián Álvarez en el partido anterior. Y es una Argentina que fue partido tras partido dándose lugar a las otras posiciones, que lo necesitaba. Porque Argentina en una primera instancia parecía ser Messi dependiente. Sí. Después, con el pasar del tiempo, fueron abriéndose los espacios, y ahora Argentina no es solamente Messi, que Messi no convierte, pero sí aparecen los demás. Y eso importa muchísimo en un equipo que trata de buscar el juego colectivo en cada uno de los partidos, y es a lo que apuesta Scaloni.
1: Sí, fíjate que Messi contra Suiza no tuvo su mejor partido. Contra Egipto fue determinante después del descuento. Y hoy quizás no lo marcaron mucho a Messi,
0: sí.
1: Pero termina cargándose el equipo al hombro,
0: sí.
1: Porque pidió todas las pelotas, estuvo siempre buscando la asistencia, buscó el arco siempre. Bueno, estamos en cara a cara, de un Messi que se está despidiendo en un nivel altísimo, ¿no?
0: Claro, hoy se despide de la mejor manera porque enfrenta a rivales que no le perdonan nada. Fíjate que siempre se lleva la marca con el número 10. No puede plasmar el juego propio de Messi, que es armar las paredes con Mackalister o Enzo Fernández para penetrar el área o para que le quede un espacio a pegarle al arco. Y por detrás de eso siempre hay otras alternativas para Argentina. Fíjate que con el pasar del tiempo en cada partido se reinventa. Porque si no sale por el medio, viene por la derecha. Si no convierte Lautaro, convierte a alguien en otra posición. Y así sucesivamente con esta Argentina que pecó en ese error defensivo, y de allí en adelante fue a buscarlo al partido con todo. Fue a buscarlo al partido con todo. Le dio tanto lugar también Inglaterra, como Argentina lo hizo con Suiza, que yo decía que de tanto cerrarse, de 10, una tiene que salir. Salió de la de Enzo Fernández, con el disparo desde afuera, tener una defensa tan cerrada, y convierte un cañonazo a los 86 para darle igualdad. Eso fue una gran inyección para Argentina, que fue a buscarlo inmediatamente para buscar el 2-1.
1: Sí, bueno, lo vamos a sumar a Gaby también aquí al análisis del postpartido. Al amigo Gaby Álvarez ya va a venir un ratito también, que estuvo
2: está,
1: aquí viendo el partido con nosotros.
2: Está recuperando la existencia, sí, Gaby.

0: Estamos bien. Bueno,
1: no sabe lo que me tiembla el cuerpo.
0: Sí, decíamos, igual Argentina nunca dio la sensación de que se vio superado o que estuvo muerto en algún momento, porque bueno, ya antes del gol había tenido algunos indicios, la pelota en el palo, Pickford siendo figura, como decía Iván, daba la sensación de que una tenía que entrar, pero sí. Estaba esa duda también de, bueno, contra Argentina todos los arqueros se destacan y hoy no había sido la excepción.
1: Exactamente, bueno, la selección argentina que nos tuvo con el corazón en la boca como los últimos 4 partidos, y no podía ser de otra manera, Argentina ganando los partidos sobre el final. Si me permiten, para mí este fue el mejor partido que jugó la selección en todo el Mundial.
0: Sí, el segundo
1: tiempo. Sí. El primer tiempo estuvo ni ida y vuelta, no se midió mucho, pero el segundo tiempo fue lo mejor que jugó en el Mundial. Lautaro Martínez, y me parece que va encaminado a volver a ser titular. Hay que ver cómo se desarrollan las cosas, pero gracias a él, gracias a la perseverancia de Enzo Fernández, que había tenido una ya a unos minutos antes, y bueno, cuando vemos, por supuesto, a los jugadores de la selección argentina con una bandera fuerte y claro, las Malvinas son argentinas en medio de la cancha, y bueno, es la discusión, por supuesto, que queda no apartado porque es un partido importantísimo para todos nosotros, y nada, es no sé, a esta altura no hay mucho análisis futbolístico para hacer, hemos ganado, que es lo importante. El domingo vamos a estar aquí nosotros, los 4 de nuevo
0: los 4.
1: 4 de la tarde, el sábado Francia e Inglaterra se van a medir por el tercer puesto y nosotros vamos por el bicampeonato. Increíble, una locura.
0: Exactamente, bueno, se nos viene un largo postpartido con la imagen de Lionel Messi con Lionel Scaloni en los abrazos, por supuesto, después de lo que ha sido este triunfo de Argentina, y esto que decíamos también de bañado de tantas cosas extrafutbolísticas, que obviamente hoy no se definía nada entre Argentina e Inglaterra. La historia es historia y duele, pero...
1: ¿Cómo hablaron?
0: Claro,
1: ¿cómo hablaron?
2: Se habló muchísimo en la semana.
0: Hacía falta esta alegría. Y además en la forma en que lo gana Argentina, ¿no? Porque en la previa nosotros analizábamos y decíamos, bueno, sí, hay cuestiones para cuidarse de Argentina, de Inglaterra, digo, pero Inglaterra tampoco es una gran selección que meta miedo de entrada. Me parece que las dudas pasaban más por alguna falencia que tenía Argentina, que justamente el gol de Inglaterra llega por falencias que veníamos marcando de la selección argentina. Pero bueno, estaba esta incertidumbre de otro mata-mata con la Argentina que llega al límite desde lo físico y termina sacando una hombría, yo ya no sé de dónde, saca Argentina las energías para...
1: Los huevos que tiene este equipo.
0: Para ganarlo, sí.
2: Los huevos muchísimos que huevos. Este ahí está, fue clara Gaby.
1: Hasta ahora no importa, no estamos dentro del horario de protección menor,
2: fue
1: pero no clara, me importa.
2: Gaby.
1: No.
2: Los no hay huevos nada que más tiene, que decir.
1: Los huevos que tiene este equipo es tremendo, porque si bien el gol de Inglaterra fue un tremendo cachetazo, error que paga carísimo Nahuel Molina, no venía jugando bien, eso también hay que verlo, pero bueno, el análisis va a pasar para mañana, de aquí al domingo, por supuesto, y nada, los huevos que tienen para no dejarse caer como pasó con la selección argentina jugando contra Egipto, que lo estaba perdiendo 2-0, estábamos en peores condiciones que ahora. Y después del gol, antes del gol ya lo teníamos contra las cuerdas, después del gol volvimos a jugar de la misma manera en la que habíamos salido a pechar el segundo tiempo, a buscarlo de la mejor manera. Ya vamos a tener la palabra de el técnico de Lionel Scaloni. Pero bueno, nada, es una locura lo de este equipo que no para de hacer cosas grandes y otra vez nos termina trasladando a una final del mundo de manera increíble.
2: Y nos para de hacernos sufrir también.
0: Le mando un saludo al amigo Carlito Sucho Guayala, que me mandaba un audio tremendo. El amigo Carlito, que por supuesto vive el partido junto con nosotros, también a través de Radio LB11. Saludos para todos. Para mi mujer me preguntaba si estoy bien. Sí, estoy bien. Me latía fuerte el corazón nomás, pero imagino que debe ser la emoción del partido. A mi mamá, a mi papá también, que hayan estado escuchando el partido. Sí. Ahí que me mandaban saludos. Bueno, a todos, la familia que siempre está, a todos los oyentes que también siempre nos acompañan, por supuesto, a través de la radio, a los que ponen la tele y nos escuchan también en nuestro canal de YouTube. Bueno, a todos ellos les agradecemos por acompañarnos.
2: Lo tenemos Scaloni.
0: Y le pedimos que no los abandone, sí.
2: Bueno, lo tenemos Scaloni. Dale. Ahora en un rato lo escuchamos.
0: Bueno.
3: A Lionel Scaloni con este abrazo de Messi, de Paul.
4: Bueno, no sé, otra vez qué preguntarte. Lloremos juntos.
5: Está más emocionado vos que yo. Bueno, sin palabra. Una alegría a nuestro país, a nuestra gente. El otro día dije que este grupo no deja de sorprenderme, la verdad. Y te digo la verdad, vamos a intentar ganar, vamos a dejar todo, pero ya después de esto es muy difícil. Es muy difícil intentar que la gente entienda lo que demuestran los jugadores. Es impresionante.
4: Mirá lo que es esto. ¿Cómo nos vamos a entender?
5: Somos únicos, de verdad. Y no es arrogancia, ¿eh? De corazón. Somos únicos. Esto es, esta gente hoy nos llevó a ganar el partido, así que agradecido.
4: Te felicito por todo, gracias por esta selección, gracias por ser como sos. Gracias porque cuando estábamos perdiendo y nos íbamos a casa, el equipo afloró en todo su talento, en todo su potencial.
5: Es lo que se intenta. La camiseta lo amerita, dar todo hasta el final, no guardarse nada. Y han demostrado una vez más que lo sienten como uno más, así que contentísimo.
4: Gracias, gringo.
5: Chao.
2: Bueno, las palabras de Lionel Scaloni.
0: Sí, bueno, tremendo lo de Scaloni también, y el grito de fondo a través de la gente, que no salte su inglés, me parece que sí. Se cantó los 90 minutos esa historia de que no salte su inglés, ¿no?
2: Sí, por supuesto, esto arrancó en la semana en realidad, después de que se conoció el pase de Argentina frente a Suiza, sí. En la semana, previo a este partido, durante el himno del conjunto inglés y después obviamente... durante todo el encuentro, y después de 2-1, y ahora más que nunca. Ganamos nosotros, pasamos a una nueva final, otra más que vamos a disputar del mundo como lo hicimos en algún momento, en el 86, como lo hicimos en el 90, y como lo hicimos en el 90, como lo hicimos en el 78, en el 2014, como lo hicimos en el 2022, y como lo hicimos en tantas oportunidades. ¿Escuchamos al Toro?
6: No sé, la verdad...
4: ¿Valió la pena Qatar para esto que generaste?
6: Es muy fuerte esto. Es muy fuerte, ¿verdad? La primera vez que mi viejo me compró un par de botines. Siempre soñé con hacer este gol. Perdón, ¿eh?
4: Está mirando Mario, está mirando Bahía, está mirando tu familia. Es una locura Argentina, es una locura este equipo.
6: Para mi vieja que... del día también que yo me fui a Racing. Jamás dejó de tender mi cama. Y eso para mí vale más que un gol. Que una final. Tengo a mis dos hijos ahí que me han cambiado la vida desde que han llegado. Bajé un cambio. Disfruto de todo esto. Disfruto, mi hija me hizo bajar un cambio. Mi hijo tres cambios y hoy soy un hombre, disfruto de la vida.
4: Bueno, hiciste disfrutar a 47 millones de argentinos hoy con ese cabezazo. Como nunca.
6: Lo soñé, te lo juro, se lo dije. A Alexis que iba a hacer un gol, se lo dije. A Facu Medina en el banco que iba a entrar y no iba a ganar y... muy difícil hoy, me quedó a mí, Enzo hizo un golazo también y al final ahora que estoy más tranquilo te digo que este equipo sigue demostrando de qué está hecho.
4: Y aprovecho ahora que estás tranquilo, este equipo, le preguntaba a Scaloni recién, que cuando nos estábamos quedando afuera, cuando ellos obviamente de contra tenían espacios, afloró el talento, afloró el mejor juego, afloraron las situaciones de gol, porque además de corazón, garra... y cabeza, ustedes tienen mucho fútbol.
6: Sí, eso es verdad, ellos se cansaron. Han presionado 60 minutos, después ya no daban más. Empezaron, cuando encontraron el gol, después se metieron atrás y eso a nosotros nos generó más tranquilidad a la hora de mover la pelota. Hicimos ancha la cancha y al final conseguimos los dos goles y después de 3 años y medio volvemos a jugar una final del mundo.
4: Andá a descansar que hay un partidito el domingo.
6: O sea, disfruten, gracias.
7: Joaquín, acabas de hacerle la nota.
2: Bueno, ahí la palabra del Toro Lautaro, sí. Martínez, que convierte, que le suma muchísimo en lo futbolístico y en lo personal más que claro, nada. Eso es lo que marcaba en conferencia de prensa.
0: Ahora, bueno, yo en el momento del gol tuve que esperar la reiteración para ver quién hizo, porque

0: Fue una Ni jugada se rápida.
1: Sí, sí, sí.
0: Fue una jugada muy rápida.
1: Aparte, pasaban varios, pasaban dos adelante.
0: Sí, sí, sí. No sé si.
2: Es cierto.
0: ¿Vos la viste que fue el toro de entrada?
2: ¿No? Yo vi el gol de Lautaro Martínez, sí. Vi que de entrada fue Lautaro Martínez, pero de allí quién estaba antes, no. No, no, no.
0: A mí me costó. Es más, no me acuerdo ni. Ya en tiempo de Johnson el gol, ¿no?
1: Sí, ya en tiempo de adición a los 93, si no
0: claro,
1: me equivoco.
0: Claro, 93.
1: 93, 48, 49, me parece.
0: Exactamente, sí. Bueno.
2: El 92.
0: Otra vez Argentina en los últimos minutos, ¿no? Otra vez como contra Egipto, que perdía 2-0 y en tiempo suplementario lo termina dando vuelta al partido. A mí, por ejemplo.
2: Bueno, antes, ¿sabe quién pasaba? Cachete Montiel.
1: Cachete claro.
2: Montiel. Por detrás estaba McAllister.
0: ¿Quién tiró el centro?
2: Messi.
0: Messi tiró el centro.
1: Messi. Bueno, Messi, que sigue siendo, bueno, ya se había convertido en el partido pasado como el mayor asistidor en Copas del Mundo, y ahora sigue escalando y sigue siendo el mayor asistidor en Copas del Mundo. Si bien no convirtió en estos últimos partidos, se mantiene en 8, todavía con la final tiene la chance de seguir convirtiéndose
0: claro.
1: En el máximo de todo ya. O sea, no
0: de
1: hay,
0: toda la historia.
1: De toda la historia, ya no hay nada, porque a menos que Kylian Mbappé haga 5 goles el jueves, el 2 sábado, seguramente van a jugar a eso.
0: Bueno, sí, igual después a Mbappé le queda 2 mundiales.
1: Le quedan ahí, 2 mundiales más, sí, pero bueno.
0: Lo va a superar en algún momento, pero que termine Messi es su último mundial, sí. Siendo el goleador de la Copa del Mundo y termine siendo el goleador histórico de los mundiales, bueno, será otra caricia y otro récord que logre Messi imponerse, por supuesto, en una carrera que, bueno, todavía no termina, pero sí con la selección argentina uno imagina que será esto lo último, quizás 12. Algún partido más.
1: 12 asistencias para Messi.
0: Pero tremendo lo sí. de la selección argentina. Decía, como contra Egipto, como contra Cabo Verde, ganándolo en tiempo suplementario.
1: Como
0: hoy llegando a los 90, contra Suiza también. Bueno, ha sido duro el camino de Argentina. Pensar que cuando le tocó el grupo a la selección nacional, terminó primero y veíamos el camino. Decíamos, bueno, quizás en cuarto de final o en semis recién, tengamos un partido que nos ponga en aprieto, bueno, ¿cómo nos equivocamos, no?
1: Sí.
0: Obviamente que hay cuestiones de Argentina que hicieron a que el desarrollo de los partidos sea de esta manera, pero también mucho mérito del rival, de un fútbol mundial que se ha emparejado para arriba, de que selecciones que antes parecían ignotas, desconocidas, bueno, lo ponen en aprietos y el camino de Argentina no ha sido la excepción. Hoy repasaba también el camino de Inglaterra, que tampoco ha sido, que ha tenido grandes equipos en el medio, jugó contra Congo,
1: Senegal.
0: Jugó contra Noruega, que fue quizás Senegal, el partido más importante, pero...
2: Claro, arrancó con Congo,
0: México.
2: En los 16avos, los octavos fueron México, con victoria 3-2, donde le han convertido Inglaterra, con Noruega le han convertido en la victoria 2-1, y con Argentina, bueno, en lo que fue derrota le han convertido también.
0: Sí, importante el análisis también del Toro Martínez, bueno, emocionante con todo esto que decía de cuando se fue allá sin su mamá, nunca dejó de tender la cama, y esto que tienen los jugadores, que muchas veces nosotros lo decimos, ¿no? Del desarraigo, de el irse de su casa muy joven, de vivir casi toda su vida lejos de sus raíces, y encontrar el premio en esta Copa del Mundo. Pero digo que importante esto que decía también de los 60 minutos que Inglaterra logró presionar, después se quedó sin piernas. Me parece que después del gol la Argentina, del gol de Inglaterra, vino lo mejor de Argentina, ¿no?
1: Sí.
0: Con una Inglaterra que se metió totalmente atrás.
1: Sí, con una Inglaterra que ya había salido a defender directamente, era una línea, a ver, eran 5, 6, 7, 8, 9 defensores después de lo que fue su gol.
2: Cansados en ataque.
1: Sí, asegurándose, bueno, tratando de asegurarse en realidad la victoria por 1-0 y que Argentina no haga nada, pero es donde Argentina puso el pie en el acelerador y empezó a meterle, no paró nunca. Argentina tuvo una infinita chance de goles, podríamos haberlo ganado 4-1 tranquilamente, la de Alexis que pega en el palo, dos de Alexis que pega en el palo, la de Enzo que termina fuera,
0: la de Nico González,
1: tuvimos infinitas chances de convertir, y este marcador podría haber sido más allá del 2-1.
2: Yo no creo,
1: bendecido sea que terminemos ganando igual.
2: Yo no creo que lo hubiésemos ganado 4-1, pero sí convertido antes,
1: sí,
2: para
1: ser.
2: No llevarlo tan a la agonía.
1: Sí, puede ser.
2: Para no llevarlo tan a la agonía. Fíjate que después, en el 2-1, Inglaterra recién se acuerda de salir de la zona defensiva.
1: Claro.
2: Ni siquiera en el 1-1 lo hizo.
1: No, claro. No.
0: Ellos firmaban el
1: empate, era un alargue.
2: Descansar y planificar de otra manera el primer tiempo extra.
0: Exactamente. Bueno, ya vamos a escuchar a más protagonistas. Sí. Vamos

0: Vamos a esperar un ratito también la conferencia de Lionel Scaloni. Será una jornada larga, casi que lo quedaremos con el Deportivo ya, sí. Porque bueno, estamos con este triunfo de la selección argentina. Bueno, hay mensaje de la gente al 154-03-0080, a ver que nos cuenten cómo están viviendo esta clasificación al final de la Argentina.
1: Un saludo grande para Sanda, a la gente que se va sumando al WhatsApp, feliz y con llanto, con la emoción y la alegría del triunfo de la selección argentina. Y Alicia de Buenos Aires, es cábala, dice: yo no veo el partido, escucho la radio desde Buenos Aires. Saludo grande para Alicia, fiel oyente de la radio de los santiagueños, para Catalina y para Mónica Torres también.
0: Bueno, nosotros estamos encerrados aquí en la radio, de espaldas tenemos el Parque Aguirre, sí. Pero escuchamos los bocinazos, ¿no? De la gente que va camino a la feria a festejar. En imágenes vemos un obelisco lleno, imaginamos que...
2: Peregrinando hacia el obelisco.
0: Imaginamos que en la ciudad de La Banda la Plaza Belgrano repleta, aquí en la Plaza Libertad también repleta, imaginamos que en distintos puntos de nuestro Santiago del Estero también, la gente festejando este triunfo en esta jornada de día miércoles, esta victoria de la selección argentina histórica, comentarista.
1: Por supuesto, porque le gana a Inglaterra, porque logra la clasificación por segunda vez consecutiva a una final del Mundial, donde obviamente tendrá que verse las caras contra España. Y aprovechamos para repasar obviamente el cuadro de la Argentina, que arrancó en los 16avos de final enfrentando al conjunto de Cabo Verde, victoria por 3-2 en aquel encuentro. Después el duelo frente a Egipto, agónico, también lo perdía 2-0, lo ganó 3-2 sobre la hora para darle la clasificación hacia los cuartos de final, donde se vio las caras con Suiza en un partido donde lo ganaba por 1-0 temprano. Lo igualó el conjunto suizo. Argentina después, en el tiempo suplementario, encontró el 2-1 y sobre el cierre del mismo el 3-1 para agigantar el pase y lograr la clasificación a semifinales. Contra Inglaterra, el último partido, el día hace rato, transmitido por la radio de los santiagueños, con alma y vida, con pasión y amor al fútbol, lo ganó por 2-1, lo perdía por 1-0, y ahora está en una nueva final.
0: Sí, debo ser sincero,
2: sí.
0: Argentina empata cuando faltaban 4, ¿no?
2: Sí. A los 86.
1: A los 86.
0: Sí, un par de minutos antes... con Pickford atajando todo y
1: parecía muy cerrada la
0: cuestión. Veía la cuestión muy complicada, que obviamente que uno cree en el corazón, cree en esto de que Argentina era un equipo que lo estaba superando, pero con Pickford que atajaba todo, con ellos metidos muy atrás, con Argentina que no se animaba a rematar de media distancia.
2: Bueno, y Inglaterra que metió 25 defensores,
0: claro,
2: sacó todos los delanteros y atacaba con uno solo. Y puso toda una defensa en el fondo.
0: Sí.
2: Después, era complicado.
1: Es cierto lo que dice Gaby, es importante porque después del 2-1 se acordó de hacer cambios para ubicar para delanteros, claro, con el ingreso de Rashford, que había entrado, y después otra de las variantes en la zona de ataque,
2: sí,
1: que fue nada más y nada menos que Tony, sí, para poder aportar en lo ofensivo.
2: Y el partido que se jugó hasta los 114, si no,
0: claro,
2: me equivoco.
0: Sí.
2: Hasta los 100, es una locura.
0: Eran 10,
2: hasta los 104, perdón, hasta los 104.
0: Eran 9.
2: Y se jugaron como 4 o 5 minutos más.
0: 13, 14 minutos.
2: 14.
0: 14 minutos, 3 o 13 minutos, no me acuerdo. Lo cierto es que, y Scaloni otra vez, a mí me hizo ruido el cambio de sacar a Paredes, porque... Paredes en una defensa tan cerrada puede meter un centro, puede meter una pelota filtrada, pero bueno.
1: Pero el cambio de Paredes nos sorprendió.
2: Por algo Scaloni es el técnico y nosotros estamos aquí sentados.
1: Nos sorprendió.
0: Pero me llamó la atención que salga Paredes, porque aparte se lo veía físicamente entero, digamos.
1: El otro
0: día, por ejemplo, sí, estaba exhausto, pero ahora se lo veía físicamente entero. Y terminó entrando Nico González.
1: ¿No? Porque uno pensaba en primera instancia, bueno, Nicolás Tagliafico,
0: claro,
1: o alguien sobre el sector izquierdo, y terminó optando por Leandro Paredes, volviendo al doble 5 en la mitad de campo, le dio más lugar a Enzo Fernández y a McAllister,
2: claro,
1: donde aparecieron más, y bueno, justamente
0: claro,
1: Enzo tuvo el espacio,
0: claro, justamente,
1: que ya había anunciado previamente Enzo Fernández.
0: Claro, y mirá el cambio, qué importante que es, porque bueno, sí, si bien es cierto, González es determinante en el desarrollo del juego, pero termina encontrando el espacio Enzo Fernández, jugando en esa posición, como
2: claro,
0: doble 5.
2: Sí, sí, sí, y no solamente eso, sino que Enzo Fernández, al jugar en esa posición tenía quizás, ya con uno asegurado, le daba la libertad de explayarse un poco más allá, Bueno, en realidad el gol termina viniendo desde su posición prácticamente natural. Sí. Adelantado un poquito más o menos, pero termina viniendo de su posición natural. Pero cuando se hace el cambio, le da más libertad de jugar un poco más abierto.

0: abierto, teniendo en cuenta de que Inglaterra estaba muy cerrado.
1: Claro.
0: Se estaba complicando mucho la cuestión de tratar de penetrar esa área con 6, 7, 8 defensores, más Pickford, que tapaba absolutamente todas, y es un arquero de terror, y por ahí uno no se daba cuenta de que cosas que se dan cuenta ellos y nosotros no las vemos, seguramente, pero bueno, de cuál era la clave. Enzo, al igual que Julián, golazos. Sí. De afuera del área, la midieron, se fijaron, ya había probado en varias oportunidades Enzo, y la tercera terminó saliendo. Y lo mismo la asistencia de Messi. ¿Cuántos goles de cabeza hicimos en este torneo? Demasiados a comparación de otros.
1: Sí, sí.
0: Demasiados a comparación de otros, y se probó también. Y lo habíamos hablado en el entretiempo. Inglaterra está muy cerrado y había que tirar directamente centros, no probar tanto con jugadas desde el córner, digamos, sino directamente tirar el córner al centro,
1: al corazón del área,
0: que es lo que se hizo en los últimos minutos, y le terminó resultando golazo de Lautaro Martínez, que se sacó la mufa, y me parece que se sacó la mufa junto a todos nosotros.
1: Sí. Bueno, y ya había tenido algunos centros más y los cabezazos de Argentina que tapó bien Pickford. Bueno, media hora después los jugadores comienzan recién a caminar rumbo al vestuario, comienzan recién a irse rumbo hacia el sector de cambiadores, donde bueno, seguramente seguirá la fiesta para el seleccionado nacional, seguirán festejando, por supuesto, el triunfo de la selección argentina. Ya van a venir más voces de protagonistas, nos vamos a quedar para escucharlos a todos los jugadores que salgan por la zona mixta y comiencen a dar sus sensaciones de lo que es esta clasificación a la final. Y después, con respecto a los cambios, también, bueno, era importante la defensa, porque Lisandro Martínez ya estaba amonestado. Inglaterra.
0: Y sabíamos que lo por ahí quizás lo más seguro era dejarlo al Cuti y meter a un Otamendi y sacarlo a Lisandro, que capaz es un poco más sangriento a la hora de jugarla, y terminar asegurándose ahí.
1: Exactamente. Y bueno, jugó él, lo hizo bien en el jugador Otamendi. Bueno, Montiel por Molina es el cambio que
0: lo pedíamos,
1: que hace siempre. Sí. Pero bueno,
0: Termina bien. Sí, obviamente bien. Pero bueno, a mí Molina no me gusta mucho, nunca me gustó. Como decimos, el análisis futbolístico seguramente lo vamos a hacer más profundo mañana. Pero bueno, justamente la marca que pierde Molina otra vez, fundamental,
1: otra vez por la derecha,
0: una banda que no está asegurada, le cuesta mucho a la selección argentina, si bien esa banda, esa lateral.
1: Las dos bandas, Gabi, en realidad, porque los goles contra Egipto también
0: Vinieron de ambos lados.
1: Claro, centro de la izquierda,
0: centro de la derecha,
1: y terminan siendo los goles para los equipos rivales.
0: Sí, para mí el Pate Medina podría haber jugado tranquilamente. Necesitábamos un juego sucio en este partido, recuperar, cortar bien, evitar que la pelota llegue hacia el corazón del área, básicamente. Pero bueno, por suerte nos llegaron solamente una vez de peligro, que fue el gol. Que le pierde la marca Molina. Bueno, listo, se cierra ahí la historia. Tuvo otros centros, pero fueron muy livianitos, que los termina sacando, bueno, la que termina sacando el Cuti sobre el final, medio de Kane y Bellingham, si no me equivoco, es tremenda. Y bueno, la que termina sacando también el Dibu Martínez sobre el final, le terminan dando vida a esta selección argentina, que bueno, te gana milagrosamente, y no es sano.
1: Se sufre
0: una barbaridad.
1: Bueno, De Paul también.
0: Entró bien.
1: Me parece que hoy jugó 25 minutos, pero fue lo mejor que tuvo en la Copa del Mundo, viniendo desde el banco suplentes.
0: Le cambió mucho.
1: Quizás necesitaba él también este cachetazo de realidad, si se quiere, de saber que no estaba haciendo un buen mundial y que, bueno, había compañeros que podían entrar en su lugar.
0: Sí.
1: Giuliano Simeone
0: no jugó mal,
1: pero no fue determinante, pero bueno, sí hizo un trabajo que marcaba vos, Gaby, recién, el trabajo sucio.
0: Sucio.
1: Desgastó por la banda, molestó, fue, buscó, no encontró nunca el espacio, porque parece que lo pusieron para ganar las espaldas de Spence.
0: Claro.
1: Me parece que nunca encontró el espacio.
0: Estaba muy cerrado, de igual manera.
1: Porque ellos también, bueno, vieron que jugaba él, y se cambiaron un poquito más.
0: Y bueno, al ver que el cambio de esquema de la salida de Paul, del ingreso de Giuliano, ver cómo se había manejado, eso también produjo que Inglaterra modifique su propia formación.
1: Sí.
0: Porque cambió, no me acuerdo si 3 o 4 titulares los terminó sacando, modificó mucho. Y eso también, bueno, le vino bien a Inglaterra en los primeros minutos, hasta el gol, y después, bueno, ya los cambios, el ingreso de De Paul, el ingreso de Montiel, los cambios.

0: Esos cambios fueron fundamentales. Nico González, que siempre termina ingresando bien, sí, de alguna manera u otra siempre termina ingresando bien, cumple con lo que tiene que hacer, y nos tiene a nosotros, por supuesto, por ahí subestimando los cambios de Scaloni, claro. Pero por algo es el técnico. Sí. Por algo sí. Es el técnico.
1: Nos enojamos con los cambios, pero después le terminan dando la razón.
0: Sí, sí, todos los partidos es lo mismo, pero bueno, por algo es el técnico, y el hombre que conduce hace 8 años la selección argentina.
1: Exactamente. Bueno, no me acuerdo qué estaba por decir.
0: Sí,
1: de Argentina. No sé. No me acuerdo. Ah, decía que, bueno, decíamos que había que cuidarse de Bellingham, que sí. Había que cuidarse de Harry Kane. Bueno, nada.
0: Nada, nada.
1: De los dos, salvo...
0: Harry Kane no tocó una pelota adelante.
1: No. Harry Kane fue más determinante defendiendo, me parece que... atacando sí. Para Argentina, y después lo de Bellingham, sí. Salvo una jugadita ahí que consiguió una falta en las puertas del área.
2: Bueno, algo particular que podía sacar.
1: A mí me asustó una que el Dibu atajó y que dio
0: y que un se rebote, rebotó.
1: Que dio un rebote cortito. Sí. Bueno, era una jugada característica de Inglaterra.
0: Sobre el final.
1: Contra Noruega hizo un gol así, contra México hizo un gol así también presionando arriba. Pero después nada de Bellingham y de Harry Kane, como decíamos, más determinante en el sector defensivo que, sí. Que en ataque, ¿no?
2: Bueno, es increíble, porque aproveché 2 segundos, ¿sabe qué?
0: Los
2: la cantidad de bocinazos, de bombas, sí, la caravana que hay desde atrás con la gente de Argentina, ¿eh?
0: Sí. No, tremendo.
2: O sea, nosotros damos vuelta la cabeza y vemos claro. Una gran convocatoria de
0: nosotros estamos aislados argentinos. De todo el sonido, no claro. Escuchamos.
2: Sí, no, obviamente.
0: Hay que felicitarlo al jefe porque es impresionante la infraestructura. Claro, no se escucha nada.
2: Sí. Se ve todo.
0: Se ve todo, no se escucha nada, se aísla sí. Tremendo el ruido.
1: Es más, está bueno porque en esta sí. Nueva era de la televisión digital.
0: Sí.
1: Bueno, aquí hay un montón de televisores. Están los muchachos de Multistream arriba, sí. Están los del diario, hay televisores de los otros lados.
0: Claro.
1: Bueno, a veces los partidos van
0: un segundito
1: más adelante.
0: Yo lo tenía 2 segundos atrasado el mío, y usted gritaba en el gol y todavía no había hecho el gol.
1: Claro.
0: Así que, ay, qué horror.
1: Tremendo. Bueno, y no escuchamos nada
0: de eso. No.
1: Así que
0: el trabajo más los auriculares.
1: De aislar aquí es.
2: Así. No, sí, impecable.
0: Hay que felicitarlo impecable, al jefe por la infraestructura que armó.
1: Bueno, ganó Argentina. Sí, va a señor. Jugar una nueva final. Después me acordaba de equipos que hayan jugado 2 finales consecutivas.
2: Francia.
1: Argentina.
2: Argentina en el 86-90. Francia 2018-22.
1: Exactamente.
0: Italia. Brasil.
1: Italia en el 90.
2: Claro,
1: y en
2: sí.
1: El 94.
2: Sí.
0: Brasil fue claro. Bicampeón, Italia fue bicampeón.
2: Claro, Brasil en el 94, 98 y 2002.
1: 3 finales seguidas.
2: Claro. 94, 98 y 2002.
1: Bien, bien.
2: Bueno, en el 2006 fue Italia campeón, ganándole a Francia. Bueno, después en el 2010 fue España, 2014 tuvimos Alemania, y de allí cambiaron las cuestiones. Pero habría que ir más atrás.
1: Exactamente.
2: Sí. Habría que ir más atrás.
1: Y bicampeones, o sea, mundiales consecutivos, Brasil.
0: Brasil. Brasil. Brasil. Italia. Brasil.
1: ¿Brasil
0: Italia
1: también?
0: Italia también.
2: Ah, cierto.
1: ¿Cuándo?
0: Sí, sí. No sé si, no me acuerdo si es en el 60, 50, por ahí, ya le voy a confirmar.
1: Bien, bien. Bueno, ahí la historia entonces de Argentina en este bicampeonato.
2: Bueno, Inglaterra.
1: Inglaterra.
2: Claro, ya le digo bien.
0: Bueno, Italia no, Italia lo ganó en el 34.
2: Inglaterra
0: ganó uno. Italia ganó en el 34 y en el 38. Y Brasil ganó en el 58 y en el 62.
1: Bien.
0: Son los únicos bicampeones.
1: Y,
0: consecutivos.
1: Claro, consecutivos,
0: exacto. Consecutivos.
1: Consecutivos. Bueno, Argentina irá. Por otra marca, otra marca, como 40 años antes, en el 86, en el 2006, sí. Que ya buscar su cuarta estrella, sí. Bueno, nos distraemos porque vemos el gol del Toro Martínez, el salto que pega el Toro Martínez, porque además termina la pelota pasándola a Pickford,
0: sí.
1: Me parece que era Stones el que estaba
0: marcando,
1: o sea, por delante del Toro Martínez. La precisión del centro y el cabezazo del Toro Martínez es tremendo, ¿no?
0: Aparte, ese es un centro que solamente con la precisión,
1: de
0: con el cálculo y con todo a tiempo, la única persona que lo podía hacer era Lionel Messi.
2: Milimétrico el centro.
0: Sí, sí. Y pasó por medio del defensor, llegó a la cabeza de Lautaro Martínez, y estaba Pickford también, que
1: claro.
0: Podía haber llegado tranquilamente.
1: Claro, exactamente. Bueno, la locura de los hinchas, bueno, sí, recién decíamos, pasaron 40 minutos de cierre partido más o menos, y los jugadores recién se van metiendo a la zona de vestuario. Seguramente habrá que esperar un ratito más para seguir escuchando a los protagonistas. Es 18:41 en toda la República Argentina, una Argentina revolucionada, lo decía Iván, los
0: bocinazos. Va a implosionar Argentina.
1: Los bocinazos.
0: No, va a explotar.
1: La gente festejando, celebrando el triunfo. Los que dijeron que van a trabajar horario cortado y que a las 7 volvían,
0: no, bueno,
1: me parece que no, ninguno vuelve.
0: Nadie
1: a trabajar,
0: vuelve,
1: ¿no?
0: Nadie ninguno, vuelve a trabajar.
1: Ninguno vuelve a trabajar. La gente que festeja en sus hogares, en las plazas. Increíble lo que genera el fútbol y esta selección argentina. Contra Cabo Verde, ¿qué decíamos? Nada, partido. Cabo Verde, ¿sabe qué?
0: Lo pasamos comiendo.
1: Lo pasamos caminando.
0: Sí.
1: Bueno, hizo un gol a Argentina.
2: Sí.
0: Se vino Cabo Verde.
1: Lo dio vuelta, lo volvieron a empatar. Fuimos suplementario. Pasó. Después vino ¿quién?
2: Vino Egipto.
1: Egipto, ya está. Qué aprendimos.
0: Horror. Aquí con Alfonso creo que claro. Nos estábamos por desmayar.
1: Aprendimos contra Egipto, ya está.
0: 2-0
1: abajo.
0: Nos dimos vuelta,
1: ganó Argentina 3-2, bueno, listo.
0: ¿Quién hizo el tercer? Ni me acuerdo.
2: ¿Contra quién? ¿Contra Egipto? Enzo Fernández.
0: ¿Enzo Fernández?
2: De cabeza.
1: Claro, de cabeza. Ah,
2: yo le iba a contar algo. Dígame. No sé si ustedes se dieron cuenta, obviamente después me lo van a remarcar, pero sí. Cada partido de Argentina...
0: Es peor.
2: No, bueno.
0: El sufrimiento. Es peor el sufrimiento.
2: Más allá de eso, cada partido de Argentina tiene un mensaje. Cada partido de Argentina deja un mensaje especial.
0: No quiero aprender más, ¿no?
2: Listo. Bueno,
0: no
2: fíjate contra Cabo Verde, por ejemplo, que no hay que subestimar a nadie.
0: Sí.
2: Y que no hay que faltar el respeto.
1: Claro, no hay que faltar el respeto.
2: Claro, no hay que faltar el respeto.
0: ¿Contra Egipto?
2: Contra Egipto, que no hay que dar nada por perdido.
0: Bien.
2: Contra Suiza, que más allá de estar en ventaja, nunca hay que quedarse con poco.
1: Las cosas no son tan fáciles como parecen.
0: Sí.
2: Por supuesto. Y después el mensaje con Inglaterra.
1: ¿Cuál?
2: El que busca, encuentra. Argentina buscó y encontró.
0: Bien. Pero aplíquenlo solamente en pocas cosas de la vida, ¿eh?
2: Sí.
1: El que busca, encuentra.
0: No busquen tanto.
1: Claro. Bueno, parece una pelea también. El que busca, sí. Encuentra, ¿no?
2: Sí. Claro, el que busca, encuentra.
1: Se hacen los malos.
2: Sí, y bueno, encontraron.
1: Y Inglaterra también buscó y encontró.
2: Sí, encontró con Gordon.
0: No buscó, hizo la misma que Holanda, que Países Bajos, hizo la misma de bloquear, de hablar, de tirarnos mierda, sí. Porque fue realmente así. Y nos terminaron encontrando, nos enojaron.
2: Sí, hubo jugadores que hablaron en la previa, ¿no?
0: Sí.
1: Bueno, exjugadores también que decían que Lisandro Martínez y el Cuti Romero te regalan siempre un gol. O sea que
0: son una dupla mala, buena, digamos, porque te regalan un gol, pero convierten gol.
1: Exactamente.
0: Tenemos un mensaje de Vicente del Bosco 3. Vamos a Argentina para todos los que decían que le regalaban todo a Messi. Hoy se jugó con pelotas, como dice el Diego. Nos sacamos el sombrero con este equipo. Abrazos. Está feliz, Vicente.
1: Exactamente. ¿Y cómo no estarlo feliz?
0: Sí,
1: Así que, bueno, le invitamos a la gente también que envíen sus mensajes al 154-03-0080. Si alguno
0: mamita, lo que va a hacer esta noche.
1: A meter algún audio. ¿También hoy qué día es? ¿Hoy es jueves?
0: Hoy es miércoles. Hoy es viernes.
2: Bueno, no le quiero dar viralidad. Hacerlo viral. Ya es viral, en realidad no necesita de mi mensaje.
1: Claro, llevaron la bandera argentina.
2: A gente como esta, por ejemplo, que trata de que le vaya mal a Argentina, pero por ejemplo el influencer Speed hoy estuvo con la camiseta de Inglaterra.
0: Gracias, Speed.
2: Claro. Gracias, Speed.
0: Gracias, Speed. Gracias, Speed. Tremendo lo de Speed.
2: Sí, muy bueno. No voy a faltar el respeto, nunca lo hice a nadie, pero vos la tienes adentro, Speed.
1: Sí.
2: La tienes muy adentro.
1: Hay un montón que la tiene muy adentro.
2: Muy adentro, los por demás.
1: Hoy veía, bueno, el tema de las redes sociales te puede llevar a generar enojos que uno nunca se imagina. ¿Está hablando yo o no me veo mal?
0: Vamos a ver, Juliana. Si ya lo vamos a escuchar dos segundos, si me da un segundo para que lo escuchemos.
1: Te doy todo el tiempo el mundo que necesites para que escuchemos la palabra de protagonistas. Pero digo, las redes sociales, si te pones a ver, te terminás muriendo de la bronca.
0: Vamos.
3: Por más parte de la historia, Juliana, de esta selección,
0: vamos a ver.
4: Sí, la verdad que muy contento, mucha emoción. El equipo de todo el grupo, yo entré al grupo hace poquito, pero la verdad que todo el grupo que viene manteniendo, desde los más grandes, desde el cuerpo técnico, desde todos esos que vienen mandando el mensaje a los más jóvenes, a los que vienen a entrenar, a los que... a los que vienen a hacer el sueño de poder jugar con Argentina, agradecerles eternamente, porque la verdad para nosotros es increíble y bueno, estamos muy, muy felices.

0: da la sensación que mientras estamos todos nerviosos pensando que se complica, ¿ustedes están pensando otra cosa por adentro?
1: Bueno, es como te digo, esa unión de grupo que fortalece todo lo que está pasando. Creo que es algo único. A mí nunca, la verdad, nunca me tocó vivir algo de esto, y es la fuerza que tiene el grupo. Entran 5 cambios, entran mejores de los que salen. Los que salen fatigadísimos porque dejan todo por la camiseta, dejan todo por los colores, por la bandera, y la verdad que eso es un orgullo enorme.
0: Resuminos las palabras de Diego, del Cholo.
1: No, todavía no hablé con él, me mandó una foto con la remera de la selección, y bueno, la verdad, nada, muy feliz y mucha emoción.
0: Gracias, Juliano.
1: Gracias.
2: Bueno, ahí estaba la palabra de Juliano Simeone. Bueno, como decíamos, en aquella vez cuando le ganamos, la última vez que le ganamos a Inglaterra, teníamos a un Simeone en la cancha y a un Pase en el banco.
3: Exactamente.
4: Bueno. Otra particularidad que marca, y es lo cierto, fíjate que toda la duda era por la derecha. Fue el cambio por Molina, entraron bien las variantes, y fíjate que entró bien De Paul.
2: Claro.
4: Sí. Rodrigo De Paul entró muy bien y fue fundamental en recuperar pelotas determinantes, así que a estar atento a esas acciones. Entraron bien los cambios para la selección argentina, que le funcionaron.
2: Exactamente.
3: Bueno, después vamos a poder ver el gol ahí en nosotros, ¿no? ¿Lo podemos poner el gol después?
2: Sí.
3: O escucharlo al menos, tenemos que esperar a que venga Pili.
2: El gol, no sé. Ya debe llegar Pili, pero puedo ir yo también a ponerlo. Ya vamos a ver.
3: Bueno, vamos a seguir escuchando, vamos a seguir escuchando al protagonista en un ratito.
2: Sí, sí.
4: Sí, mientras tanto.
3: Ahí aparece.
2: Ahí vamos. Deme 2 segundos. Vamos.
0: No era un partido de fútbol nada más. Sabemos todos que no era un partido de fútbol nada más. Y me parece que se notó en cancha porque defendieron muy bien a bandera argentina, Licha.
5: No, bueno, primero que nada, nosotros tratamos siempre de representar a nuestra Argentina querida, ¿no? De esta forma, de pelearla hasta el último segundo, de que sea el mensaje ese siempre de unión, de dejar la vida por esta camiseta, y yo creo que nunca los vamos a dejar tirados.
0: Sabían que no se podía entrar con ninguna bandera, que la gente no podía en realidad transmitir ese mensaje tan lindo que después ustedes sí mostraron con una bandera desplegada en el campo de juego. ¿Cómo fue pensado eso?
5: Con lo que nos caracteriza, jugar el fútbol. El argentino juega el fútbol y cuando hay que meter, metemos, cuando hay que sufrir, lo hacemos, pero lo importante es que siempre de minuto uno la pelota siempre la teníamos en el piso y tratamos siempre de jugar. Y creo que fuimos hoy muy superiores, fuimos los únicos que intentamos jugar. Increíble, la verdad que un orgullo ver a mis compañeros con la personalidad que pedían la pelota, que no se escondían, que siempre estaban ahí y bueno, somos justos ganadores, creo que estamos bien en la final.
0: Gracias, Lisandro. Dale. Felicitaciones.
5: Muchas gracias.
2: Bueno, ahí también teníamos la palabra de Lisandro Martínez, que bueno, que estuvo hablando ahí con la prensa. Ya escuchamos a Lionel Scaloni, vamos a ver si lo podemos tener de nuevo.
6: Pero ¿sabes qué? Martín, yo decía cuando ustedes
7: una
6: estaban viniendo
7: a nuestro país, a nuestra gente. El otro día dije que este grupo no deja de sorprenderme, la verdad. Y te digo la verdad, vamos a intentar ganar, vamos a dejar todo, pero ya después de esto es muy difícil intentar que la gente entienda lo que demuestran los jugadores. Es impresionante.
8: Mirá lo que es esto. ¿Cómo nos vamos a entender?
7: Somos únicos, de verdad, y no es arrogancia, de corazón, somos únicos. Esta gente hoy nos llevó a ganar el partido, así que agradecido.
8: Te felicito por todo, gracias por esta selección, gracias por ser como sos. Gracias porque cuando estábamos perdiendo y nos íbamos a casa, el equipo afloró en todo su talento, en todo su potencial.
7: Es lo que se intenta. La camiseta lo amerita, dar todo hasta el final, no guardarse nada. Y han demostrado una vez más que lo sienten como uno más, así que contentísimo.
8: Gracias, gringo.
7: Chao.
2: Bueno, ahí estaba la palabra de Lionel Scaloni. Digo, eso estaba por decir, ¿cómo va a ser Pili para pasar?
3: Claro, ahí está.
2: Estaba pensando.
3: Estaba pintada.
2: Ya vamos a escuchar la palabra también de Diego Martínez.
4: Bueno, hablábamos de quienes habían arremetido, pero había tirado chicana en contra contra el equipo argentino en la semana. Y uno de ellos fue Gary Neville, exjugador de la selección inglesa. Que
2: ¿Gary Medel dijo?
4: Gary Neville.
2: Ah.
4: Que dijo, tenés a Cristian Romero y Lisandro Martínez, que aparece que entre los dos regalan un gol cada partido. Bueno, hoy vino el gol por el sector de Nahuel Molina, izquierdo. Joe Cole, exfutbolista de la selección inglesa, vamos a mandar a dormir a Messi. Joe Cole, exfutbolista también de la selección.

0: Una selección que tenían 2/3 equipos, lo conozco de hace años y la verdad lo dominamos.
1: Hablando solo de lo futbolístico, ustedes sabían que no era un partido más, pero por cómo lo vivía la gente, vamos al fútbol, digo. Lo que la gente les hacía llegar, se notó el minuto cero que ustedes no lo jugaron como un partido más, ya que juegan así los partidos de Mundial.
0: No, jugamos como una semifinal. Nos pasó con Croacia la vez pasada, pero nos pusimos de frente y metimos 3 y lo pudimos controlar. Pero jugamos con cuchillo entre los dientes, más allá de lo que había pasado en el pasado o lo que es la gente. Sabía que era un partido especial para la gente, pero para nosotros no es el final.
1: Perfecto. ¿Y ahora para qué estamos?
0: No, ahora queda disfrutar, amigos, queda disfrutar. Recién lo dije, es muy difícil llegar a ser campeón del mundo, casi imposible. Y volver a estar en una final del mundo, la verdad es meritorio para todo el país, para toda mi familia, para todos los compañeros. Queda disfrutar estos días y después prepararnos.
1: ¿Qué se dijeron con el capitán recién festejando?
0: No, con todo, que no nos vamos a caer ahora.
1: Vamos, falta un pasito más.
0: Un pasito más.
1: Gracias, Dibu.
2: Bueno, ahí también teníamos la palabra del Dibu Martínez. Parte del héroe de esta noche, de esta tarde en realidad.
3: Sí, exactamente. El Dibu que tapó un par de pelotas importantes. Bueno, sí. El gol nada que hacer, ¿no?
2: No le cae la responsabilidad al Dibu Martínez. Pasa, bueno, por Nahuel Molina la responsabilidad. ¿Cómo le iba a pesar a Nahuel Molina esa pelota si llegábamos a perder?
4: Sí. Otra para terminar, ¿no? Troy Deneick, exjugador inglés también, le vamos a ganar fácil a Argentina, ya son jugadores grandes y tienen problemas atrás.
2: Ah, sí, eso lo vi.
4: Fueron las declaraciones del ex hombre que pasó por la selección inglesa, obviamente en declaraciones en la semana que tuvo en contra Argentina. Y muchos aquellos que remarcaban que Argentina recién iba a tener un rival digno en una semifinal, llegamos a la semifinal, sufrimos, ganamos 2-1 y estamos en una nueva.
2: Exactamente, bueno, ¿cómo les gusta hablar?
4: Muchísimo, pero vamos a seguir por la misma vía. Se viene el próximo compromiso frente a España, pero todavía no dejamos de bajar el combustible y el pie del acelerador de lo que ha dejado este partido.
2: Bueno, ahí los chicos están pasando, Gaby y Pili están pasando, bueno, un pequeño resumen del partido, para ir viéndolo poco a poco lo que fue, bueno, este partido, la reacción de la selección argentina, las pocas pelotas que tuvo el Dibu para tapar esta tarde.
3: Destapó un par de centros que fueron tremendos.
4: Con muchos espacios por ahí Inglaterra, en la mitad del campo de juego.
3: Después en el final, me parece que es más la sensación de que podía pasar algo que lo que generó Inglaterra, ¿no?
2: Sí, exactamente. Viendo la repetición del gol.
4: Ahora, ¿cómo se anticipa Gordon?
2: Sí, tremendo.
4: Y le gana la espalda a Molina, que no sé si lo vio por detrás.
2: Le cambió la posición porque encima fueron tan vivos que se esperaron que Molina termine estando adelantado para que él pueda picar cuando esa pelota le terminaba llegando al centro.
4: Bueno, esto es un mismo gol que hizo Jude Bellingham, si no me equivoco, contra México.
2: Sí.
4: Pero estaba un poco más metido en el área Inglaterra.
2: Sí, señor, exactamente.
4: Y de allí, bueno, la única clara que tuvo en la segunda parte, porque después... De allí en adelante Argentina trató de arremeter contra el área inglesa.
2: Sí, exactamente. Pero bueno, la selección argentina que, como decimos, está en la final del mundo 3 años y medio después. No decimos 4 porque claro, fueron 3 años y medio después.
4: Un Pickford que tuvo una gran actuación. Claro. Estamos viendo la repetición.
2: Tapó todo.
4: Parecía que era una muralla, que no podíamos contra este arquero que tuvo una gran actuación. Y sí. Argentina fue a buscarlo de una u otra forma. Ya se había anticipado con Enzo Fernández con un disparo en las afueras.
2: Sí.
4: Y trató de probar nuevamente.
2: Exactamente. Y además Pickford que, si bien se convirtió en una muralla, como decíamos, pero fue también pícaro. Cuando sabía que estaba a los 25 minutos, 25 o 24 por ahí, al tiempo de hidratación, que renegábamos que se iba a pedir... Que dieran el minuto, que vamos a tomar agua, hacía las señas, vamos a tomar agua, cuando sabía que lo estaban apretando.
3: Sí.
2: Lo estaban ahorcando, sabía que podía venirse el gol de la selección argentina en cualquier momento, y después del tiempo de hidratación se vino el gol.
3: Sí,
2: es un punto de inflexión que por ahí uno dice, ¿para qué ponen el minuto de hidratación? Y a nosotros varias veces nos terminó sirviendo.
4: Al que le venía bien era Inglaterra,
2: sí,
4: que trató de planificar y fue acomodando las cuestiones.
2: Exactamente. Pero bueno, la selección argentina que logró encontrarse de alguna manera después de esto.
3: Exactamente. Bueno, ganó Argentina entonces. Sí.

0: casi una hora después estamos de lo que fue la victoria de la selección nacional. Estamos esperando por más voces de protagonistas. Ya lo escuchamos a Licha hace un ratito también, que jugó un buen partido, condicionado por la tarjeta amarilla.
1: Pero
0: bien. Te decíamos con Gaby también que el cambio era lo que esperábamos, de que salga Lisandro Martínez, porque bueno, de contra Inglaterra podía lastimarte, iba a estar obligado a cortar con falta en algún momento. Si bien es cierto, también no tiene la velocidad que Licha, pero sí tiene el temple, la justeza, y bueno, le vino bien el cambio. En realidad después Inglaterra no atacó.
2: Claro.
0: No atacó.
2: Y es más, Nicolás Otamendi sabe cuándo va a salir de su posición natural para atacar y cuándo directamente se va a quedar en el molde. Sí. Y es por la experiencia justamente de este delantero. Con las amarillas, bueno, no hay que preocuparse.
1: Se limpian.
2: Porque Argentina va a contar con todos los jugadores, obviamente si es que no pasa nada en la semana, va a contar con todos sus jugadores para enfrentar a España el día domingo a las 16 horas. El partido por el tercer y cuarto puesto será el sábado 18 horas Inglaterra frente al conjunto de Francia. Vamos a ver cuánto llega en cuanto a lo físico, Otra vez hizo el desgaste, pero no tanto, a diferencia del partido frente a Suiza. Yo pienso que el desgaste fue más mental que otra cosa. Por ver por dónde podían lastimar.
0: Sí. Porque además Argentina tuvo una pelota siempre, segundo tiempo. No es que corrió sin
1: no es que pelota. Cogió peligro.
0: Claro, no es como contra Suiza, por ejemplo, que Suiza sí lo atacó en la etapa final y Argentina tuvo que hacer un desgaste físico. Aquí Argentina jugó con la pelota siempre.
1: Sí, en los 45 minutos del segundo, 30 minutos del segundo tiempo, porque a los 15 nos hicieron el gol. Pero antes también, Argentina había empezado a manejar la pelota, había empezado a jugar ya con la desesperación de los ingleses, sabiendo que estábamos empatando 0-0 todavía. Y lo que los ingleses quizás pensaban eran, bueno, hacemos el gol y nos metemos atrás. Y es lo que hicieron, que ese fue el plan en realidad. Y empezaron a desesperarse sobre el final cuando recién hicieron las modificaciones, cuando estábamos ganando 2-1 ya.
0: Sí.
1: Ahí recién se acordó de atacar Inglaterra, recién ahí trató Tuchel de alguna manera de encontrarle la vuelta a un partido que estaba prácticamente terminado, si bien faltaban 5 minutos, 6 minutos para que se termine, más los 4 que nos adicionaron de onda, que dejó jugar el árbitro estadounidense. Pero de igual manera, la selección argentina nunca se tiró abajo, y eso es lo importante. Eso es lo importante, que tuvo la cabeza para saber salir a jugar, como pasó con Suiza, como pasó en su momento con Egipto, que lo estaba, era, me parece que la situación era mucho más crítica que esta, pero hoy si perdíamos, quedábamos afuera de la final.
0: Exactamente.
1: No era un partido para perder el de hoy.
0: ¿Qué pensará España ahora? ¿Qué pensará el seleccionado de español? Que bueno, ayer cuando terminó el partido salió uno de los jugadores de España, no sé quién, no recuerdo quién era.
1: Creo que era Lamín.
0: Otro. Y que dijo, ahora están cagados, ¿no? Le dijo a los periodistas argentinos. Bueno. ¿Qué pensará España después de este partido? Yo creo que si España jugaba con Inglaterra ganaba, era campeón del mundo.
1: Pues sí.
0: Pero ahora
1: se le viene la noche.
0: A este equipo, con Argentina, vos no sabés contra qué te vas a enfrentar.
1: No, pues realmente.
0: Sabés que te vas a encontrar con un equipo que tiene corazón. Eso sí, no lo va a dudar, pero futbolísticamente no sabes con qué te vas a encontrar con Argentina, ¿no?
1: Exactamente. En la final. Sí, bueno, es que no sabes, me parece que en este Mundial no sabes con qué te vas a encontrar con Argentina, porque todos los partidos fueron diferentes, lo único igual que tuvo fueron las remontadas épicas.
0: Sí.
1: Y este equipo que se está armando de eso, de los huevos, de buscar partidos en los últimos 10 minutos, porque en los últimos 10 minutos lo dimos vuelta otra vez al partido, y también te da un poquito de miedo no saber con qué te vas a encontrar.
0: Sí.
1: Porque no es la selección argentina del 2022, que vos sabías que iba directamente para adelante, que jugaba al toque, al pase, y terminaba convirtiendo.
0: Sí.
1: Ahora quizás es un poco más paciente. Vemos una selección argentina que no se desgasta corriendo, espera la oportunidad, espera el espacio que le dé el rival, y de esa manera termina convirtiendo. Bueno, Argentina esperó perder, pasó en varias oportunidades, recién poner el pie en el acelerador y buscar, por supuesto, lo que fueron la igualdad, que era lo importante, y después el triunfo.
0: Exactamente.
1: De esa manera logró encontrarse Argentina, pero de igual manera, quizás con todo, como decíamos, que se la veíamos cerrada y era medio negra, estaba negra, oscura. Era tan negra que parecía suya.
0: Sí. Lo cierto es que Argentina el domingo se va a encontrar con el rival más difícil, ¿no?
2: Sí. Con un rival
0: complicado. A lo largo de todo el mundial, digo.
2: Sí, claro. Con un rival que plasmó su juego colectivo contra Francia, que no tiene gran peso ofensivo,

0: pero siempre se apoya en las colectividades, sí, ante una Argentina que trata de buscar lo colectivo en cada uno de los partidos. Y creo que en este por lo menos ha avanzado un montón.
1: Exactamente.
2: Bueno, de todos los goles que hemos gritado de Argentina en el Mundial, creo que ninguno ha sido profesional, ¿no?
1: No.
0: Pasa que lo transmitimos con la pasión.
2: Los de hoy fueron los menos.
0: No, transmitimos con la pasión.
1: No, hoy no había.
0: Transmitimos con la pasión.
1: Hoy
0: o sea,
1: el periodista...
0: si Gravi sufrió contra Egipto, yo no me quiero creer lo que ha sufrido.
1: Menos mal, yo me vi allá los goles. Allá, del otro lado, yo me vi del otro lado los goles.
0: ¿Alguno de ustedes se medicó antes de venir a la transmisión?
1: No, me tomé una coca, nada más.
0: Bien.
1: Y bueno, comí un sanguchito de bandera.
0: Amerita.
2: No hace seña, Gaby, no sé qué pasa.
1: No sé qué quiere. La bandera, vamos a ver. Aquí, pasa que cuando terminó el partido, Lisandro Martínez y no me acuerdo quién más, ya vamos a ver ahí
0: creo
1: en la
0: que estaba
1: imagen.
0: Estaba de Paul también, los Chelsea sacaron
1: la bandera que decía las Malvinas son argentinas. Y con respecto a eso... Omar de Felipe terminó publicando también un posteo, ya les voy a leer, me encantó.
2: Porque
1: Omar,
2: estaba prohibido, digamos, para los hinchas llevar
1: banderas.
2: Banderas o remeras o lo que sea, cualquier cosa con alusión a las Islas Malvinas. Estaba
1: prohibido.
2: Bueno,
1: Omar de Felipe, ex técnico, ex director técnico de Central Córdoba y ex combatiente, también hizo una publicación de justamente la bandera, las Malvinas son argentinas, y pone: hay partidos que trascienden el fútbol. Como veterano de Malvinas, hoy solo quiero agradecerle a los chicos por la enorme alegría y la inmensa caricia al alma que nos regalaron. El deporte nunca cambia la historia, pero a veces ayuda a sanar emociones que siguen muy vivas. Gracias, Selección Argentina, por representarnos con fútbol, coraje y orgullo. El mensaje de Omar de Felipe, veterano de Malvinas, justamente.
2: Exactamente.
1: Y así como él, habrá muchos.
2: Muchos. Hoy escuchaba también a un veterano de Malvinas en la televisión que, bueno, marcaba esto también, que obviamente que la historia no va a cambiar por si Argentina gana o pierde un partido, pero que, bueno, que de a poquito también es una caricia.
1: Sí.
2: Y más en la forma que se ha ganado hoy. Yo creo que si alguien escribía un libreto, una película, y nos daba este final, yo creo que era impensado, nadie le iba a creer. Bueno, ahí vemos imágenes también que podemos ver en Nuevo Diario Web de las calles,
1: de Santiago del Estero,
2: inundadas de gente con camisetas celestes y blancas, con banderas, las características caravanas.
1: Yo les decía eso, el país va a implosionar, ni siquiera para afuera, no va a explotar, va a implosionar. Adentro vamos a reventar todos juntos. Si es que llega a pasar el domingo, lo que todos imaginamos, puede terminar hermosamente bien.
2: Ojalá.
1: Y arrancar el Día del Amigo festejando.
2: Ah, claro, el lunes es Día del Amigo.
1: El lunes es el Día del Amigo.
0: Bueno, mucho...
1: Y por el poder de la amistad, literalmente, la selección argentina está ganando. Está ganando la selección argentina, no sé cómo, pero por el poder de la amistad. Porque realmente es impresionante. Porque si bien no jugamos bien al fútbol quizás en estos últimos partidos, y hoy hasta en algunos minutos no jugamos bien al fútbol, pero el poder de la amistad, el poder del amor a Lionel Messi, trató de evitar, por supuesto, que esto termine de alguna manera en una catástrofe.
2: El poder de la amistad es una frase de Mayri del Pony.
1: Sí, pero termina siendo
2: así.
1: Sí, obviamente.
2: Bueno, ya vamos a escuchar las voces de Leandro Paredes también, otro de los jugadores de la selección argentina.
3: Pescaron la cancha Inglaterra.
4: Las sensaciones seguramente son únicas, más allá de el resultado del rival y demás. Creo que hemos hecho un partido muy bueno, donde hemos controlado casi todo el partido. Creo que sufrimos solamente en la del gol. Estamos manejando muy bien el partido, pero como dije recién, lo más importante es que estamos otra vez en una final del mundo y es algo único.
3: ¿Qué reacción, Leandro? ¿Qué diferencia, no? ¿Qué es lo que hablaron? ¿Qué te parece que se pudo acomodar tan rápido porque tuvieron poco tiempo?
4: No, éramos conscientes que podemos mejorar, somos conscientes que hay un margen de mejoramiento muy alto en esta selección y creo que lo volvimos a demostrar.
3: Inglaterra es especial, el marco, la gente allá.
4: Sí, somos conscientes de lo que significa Inglaterra para nosotros, para nuestro país, para la historia de nuestro país, por ese momento triste que vivió la gente y que seguramente hoy en día está muy contenta por lo que pasó hoy y haberlo hecho nosotros es muy gratificante.
3: No se dio la finalísima, ahora va a ser la final de la Copa del Mundo, el campeón de América contra el campeón de Europa.
4: Sí, éramos conscientes que podía pasar. En ese momento, cuando estaba la posibilidad de jugar esa finalísima, era un pensamiento que teníamos, que era una posible final del mundo, y bueno, se dio. Por algo no se jugó ese partido, y seguramente va a ser muy muy difícil porque tiene una gran selección, porque el Mundial fue muy difícil, porque todos los partidos fueron muy difíciles y así va a ser la final. Ojalá que a partir de mañana preparemos de la mejor manera.
3: Que la gente crea.
4: Siempre, siempre hasta el final. Creo que lo demostramos durante todo el proceso, lo demostramos durante todo el Mundial. Que

0: peleado cada pelota y cada partido hasta la última, y hoy lo volveremos a hacer.
1: Gracias, Leo. Gracias.
2: El mejor 5 de la República Argentina.
3: Qué lindo que es Paredes.
2: Qué lindo, aparte, que es Paredes.
3: ¿No? Vos lo ves así de lindo, con esos ojos claros, esa piel blanca.
2: Te revienta patada
3: en la mitad de la cancha.
4: Sí, ¿no? defiende bien.
3: Ahí se va a jugar la final, Gaby.
4: En New York, New Jersey. Ah, es cierto, New York, New Jersey.
3: No se quieren ir los argentinos a seguridad, lo comienzan a sacar.
2: Esa es la mujer de Julián Álvarez. Ahí está. Es la mujer de Julián Álvarez con su familia, bueno, su hijo también. Están bien. Esperando, bueno, los están corriendo prácticamente.
3: Que vaya más arriba, dice. Bueno,
2: qué pesada.
3: ¿A qué hora va a ser el partido? ¿A las 4 de la tarde?
4: 16 horas.
2: No hay que almorzar.
3: ¿Y en Estados Unidos qué hora
2: va a ser? Una horita menos. 3 de la tarde.
3: ¿Van a venir nuestros amigos de Tibarelo el domingo?
2: Creo que sí, deberían. Bueno. Nos acompañaron todo el Mundial.
3: Son cábalas también, Tibarelo.
2: Son cábalas.
3: Bueno, Argentina ganó, va a jugar la final. Decía también el periodista ahí cuando charlaba con Paredes. Sí. Bueno, qué bueno hubiera sido jugar la finalísima antes para
2: ensayar.
3: Para que sea una medida de verdad, a ver. ¿Qué puede pasar entre Argentina y España en un partido de verdad, ¿no?
4: Claro, iba a ser una medida previo al Mundial.
2: Iba a ser una especie de amistoso previo Mundial con una copa en el medio.
3: Claro, exactamente. Para los dos. Podrían el domingo poner las dos copas, ¿no? El que gana...
2: Se la gana a las dos.
3: Se le gana la Copa del Mundo y se le gana la
2: finalísima.
3: A la
2: ya
3: finalísima,
2: que estamos.
3: Exactamente.
2: Bueno, este premio
4: es
2: doble.
4: Más importante que lo que pueda llegar a pasar. No le darían, obviamente, el otro tinte... Así se llega a dar una finalísima. Cuando se juega.
3: O sea, la finalísima se tiene que jugar.
4: El tinte se lo ha llevado a otro lado. Y hoy la importancia nos da la cita de enfrentar a España.
2: Y pasa que si gana, ponele, gana Argentina. Y España no va a querer jugar la finalísima.
3: No sé. Digo, tiene que jugar en algún momento.
2: Tiene que jugarla en algún momento.
3: Sí, después decían del duelo entre Argentina y España. Bueno. Me parece que hay una rivalidad que se ha creado en redes sociales más que otra cosa, porque, Argentina contra España, futbolísticamente, digamos, no hay un clásico, no hay una pica entre Argentina y España.
2: Además se han enfrentado una sola vez en todos los mundiales, de Inglaterra en el 66, con victoria para Argentina 2-1. O sea, estamos hablando de hace 70 años, hace 60 años, partido... demasiado atrás.
4: Bueno, yo el último amistoso que me acuerdo fue previo al Mundial 2018, donde España nos gana 6-1, con una gran actuación de Isco Alarcón.
3: Sí.
4: Una gran actuación de Isco Alarcón que terminó llevándose el partido en el Wanda Metropolitano.
2: En la cancha del Atlético Madrid.
4: Sí. Claro. En el historial, por ejemplo, contando amistosos oficiales, y obviamente partido por Mundial, estamos igualados en 6. Mm. Y hemos empatado en dos ocasiones.
3: Me acuerdo de uno en el Monumental.
4: Sí, que lo ganó 4-1. Fue post-título de España, que fue alternando la formación.
2: Sí.
4: Bueno, esa España tenía Pepe Reina en el arco. Argentina lo había ganado 4-1.
2: Sí, señor.
4: Lo había ganado 4-1. Aquel encuentro convirtió Tevez, convirtió Messi para darle la victoria al conjunto nacional. Y después, bueno, Argentina tuvo la particularidad de enfrentar a Alemania post-campeonato del mundo 2014.
2: Que lo ganó Argentina.
4: Que lo ganó 4-2, si no me equivoco.
2: Sí, exactamente.
4: 4-2, el triunfo de la selección nacional. Pero de allí en adelante, en cuanto a cruces, y estaremos viendo un duelo que poco
3: casi inédito.
4: Tenido en cuanto a los duelos mundiales, pero... que obviamente estará la expectativa porque uno se va a quedar con la máxima gloria.
2: Sí, señor.
3: Bueno, España tiene también una generación importante, esta después de la del 2010, me parece que es la más competitiva que tiene.
2: Sí, una cantera, podemos decir, de promesas.
3: Sí, sí.
2: Que si bien no apareció todavía el más esperado, no tuvo todavía sus partidos, está todavía con la chance de que uno de estos sea ahora.
3: Claro, exactamente. Pero digo, sabe lo que es jugar finales. Bueno, jugó la final de la Eurocopa, después hay otra,
4: de la National League
3: también. Pero bueno, me parece que esas finales no se comparan a una final de la Copa del Mundo, ¿no? Lo que puede generar, las sensaciones, la piel que puede generar. Bueno, la ventaja me parece que la tiene Argentina en
4: finales mundiales.
3: En ese lado, que Argentina, este grupo ya viene de jugar dos finales de Copa América, una finalísima, una final de la Copa del Mundo, va a jugar su segunda, y además viene con el tema de estuvo eliminado 4 veces del Mundial.
2: Sí.
3: Porque, sí. Bueno, salvo contra Cabo Verde, que no estuvo abajo, digamos, en el marcador, porque se lo empataron y casi lo pierde, pero estuvo cuatro veces afuera del Mundial y se levantó las cuatro veces.
4: Sí, sí, y obviamente supo dar vuelta al resultado, dio pelea, no se dio por vencido, consiguió la igualdad y ante todas las adversidades pudo convertir para la agonía, la clasificación sí. agónica. España está,
3: estamos viendo en imágenes el sí. partido en el Monumental que decíamos recién.
4: Claro, sí, por supuesto con la victoria de Argentina 4-1. Decíamos, segunda final para el conjunto de España que lo había hecho en el 2010. Después el mejor puesto fue en el cuarto puesto del año 1950, que era un cuadrangular, no era semifinales.
2: Rectangular.
4: En aquel maracanazo. Y después participaciones consecutivas, presente de forma ininterrumpida desde Argentina 78 con 13 ediciones. El máximo goleador, el Guaje, David Villa, con 9 goles.
3: Bien. Bien. Bueno, sufriendo, pero sin llegar a los penales nunca Argentina.
4: Sí,
3: ¿no?
4: Eso también.
2: Menos mal, gracias.
4: Eso también. Sin y otro partido que hay que remarcar que no convierte Messi.
3: Claro, dos consecutivos. No consecutivos. Que no convierte porque mete asistencia.
2: Está sí. preparando algo.
3: Está preparando
2: algo. Está cocinando algo.
3: Sí, escucha, bueno, mi amigo, vamos a prender fuego, me mandan un pedido.
2: Amigo. Qué hambre.
3: Claro, bueno, yo no almorcé hoy casi.
2: Ahí tengo bondiola si quieres.
4: Yo creo que para la final no voy a comer nada, porque hoy me quise pasar de lanza y bueno.
3: No, hay que venir.
4: Hay que venir
2: con agüita, seguramente con agüita.
4: Un buen desayuno.
2: Hay que guardar, ¿sabes?
3: Desayuno tarde.
2: Hay que guardar espacio.
4: Sí.
3: Desayuno tarde.
4: Bueno, estamos en estos momentos viendo la final contra Países Bajos, sí. donde lo gana con gol del cerebro Iniesta, por 1-0, logrando el único título del mundo. Con esa selección española que estaba formado por jugadores del Real Madrid y del sí. Barcelona.
2: Ya vamos a escuchar la conferencia de prensa de Lionel Scaloni, que bueno, va a estar hablando con la prensa después de lo que fue la clasificación de Argentina.
3: La clasificación agónica sí. de la selección argentina.
2: Exactamente.
3: Lo que se sufrió esos últimos minutos.
2: Horrible.
4: Muchísimo.
2: Mucho. Vamos.
3: Pero era una bueno, sí, dale.
1: Chao. Ya me pareció bárbaro que disfruten entrar en una semifinal, así que me parece bárbaro que disfruten estar en una final. Que le agradezcan a los jugadores porque este grupo es difícil de explicarlo con palabras. Se me quiebra la voz sinceramente porque es una demostración de un montón de cosas de grupo, de hermandad, de no dar una por perdida, de luchar hasta el final. Después de esto, sinceramente, vamos a ir a ganar la final, vamos a intentar ganarla, pero ¿qué más tiene que hacer este equipo para que...? Yo sé que lo reconocen, pero estos chicos a mí me han emocionado. No tengo muchas más cosas para decir. Es todo gracias a ellos. Yo soy un agradecido a los jugadores. Sin ellos es imposible, sin tener este grupo enorme. Y sobre todo una mención especial a aquellos que no juegan, a aquellos que apoyan desde afuera, que tienen que entrenar cuando los demás descansan. Y los que entraron desde el banco creo que hoy han sido fundamentales. Al final, el fútbol, la vida es un poco esto, dar todo hasta el final y irte a tu casa sabiendo que has dado el máximo. Y estos chicos hoy han demostrado que es lo que han hecho y lo que llevan adentro.
5: Lionel, acá, Matías Palacios para Radio La Red. Estamos todos emocionados realmente. Estamos todos con lágrimas en los ojos. Hace 40 días que estamos todos fuera de nuestras casas. Y te voy a decir algo que creo que pasó. Nosotros somos campeones del mundo después de ganar a Francia en un momento con baile. Y hoy fue una demostración de garra, de fuerza, de entrega y de fútbol también en estos últimos 40 minutos después del gol de Gordon. Vos lo viste así también. O sea, yo sentí que lo pasamos por arriba, Inglaterra, en un momento que es una semifinal del mundo. Y ante tantas cosas que se dijeron antes, que alguien ayudaba a Argentina y eso, quería decírtelo realmente.
1: Bueno, esto de la ayuda va a seguir existiendo. A mí no me molesta. Hoy con el VAR es muy difícil que te ayuden, es muy difícil. Tiene que ser demasiado evidente para que... Muy difícil. Nosotros sabíamos que no había ayuda, sabíamos que... Pero bueno, sacando eso y hablando del partido, yo creo que este equipo cuando mejor juega es cuando está en dificultad, sinceramente. Y cuando estamos en dificultad y el rival duda un poquito, ahí vemos sangre y vamos hasta donde sea. Creo que es eso la sensación que me da, la sensación que me dio de ellos también. Y nada, después los cambios, es lo que yo decía el otro día, cuando te das cuenta que hay una aspiradora en el arco y que te llama al gol, ¿viste? Te chupa la pelota. Bueno, pero pegó en el palo, salió afuera, y si no entraba, ¿qué hacía?

0: digamos, perdíamos 1-0 con 7 situaciones de gol, ¿qué haces? Contento igual, porque el equipo ha demostrado que ha luchado hasta el final, y para mí eso es fundamental. Nos hubiéramos ido triste a casa, pero sabiendo que habíamos dejado todo y que habíamos hecho el partido que tocaba. Pero sí, coincido que fue a partir del gol de ellos una demostración de un poco de todo lo que resume de lo que queremos para el fútbol nosotros. El fútbol no es solo la táctica, la estrategia, es jugar lindo. El fútbol es todo lo que se resumió en esos 40 minutos. Y cuando hicimos el 2-1, había que atrincherarse y también lo hicimos al final. Es una demostración de todo lo que nos enseña de lo que es el fútbol cuando sos chiquito.
1: Hola, Leonel. Néstor Clivati. Lo traje a Diego otra vez. Esta historia comenzó hace 40 años, se abrió un paréntesis, y se cierra hoy, se está cerrando. Con todo lo que pasó en perspectiva, el tiempo va a poner lo que pasó hoy. Lo va a poner en perspectiva como una de las grandes victorias en la historia del fútbol argentino. ¿Tuviste o tenés ahora, Leonel, las mismas sensaciones que cuando terminó la semifinal en Qatar? ¿Qué pasa por tu cabeza? Porque vamos rumbo a coronar otra hazaña.
0: No me acuerdo cómo estaba ese día después de la final con la semifinal con Croacia. No me acuerdo. Lo del partido de hoy, yo no puedo compararlo con ese porque yo era muy chiquito y no sabría decirte. Yo lo de hoy no lo voy a comparar, pero lo de hoy es pensamos que con Egipto era lo máximo, ¿se acuerdan que dijimos con Egipto no lo vimos nunca? Y claro, yo creo que esto lo superó. Y más allá del rival, de la entidad del rival, es una semifinal y de la manera que fue, no sé si ha pasado alguna vez. El gol de Diego, creo que el segundo ha sido magnífico y por lo que fue ha quedado en la historia, pero al nivel de juego hoy yo creo que no es por comparar, pero a nivel de juego creo que fue increíble. Pero lo de la semi no me acuerdo cómo estaba en ese momento. Imagino que preocupado por lo que viene, porque preocupado ya estoy, que tienen que ir a descansar, ya vieron las imágenes el otro día, que acá no puede hacer nada, que te prenden fuego con los teléfonos. Pero por mí ya tendremos que ir a descansar y preparar el partido. Pero bueno, es justo también de que festejen, es justo al final. Son los únicos momentos que tenemos de plena felicidad, estos que están acá, porque ya mañana a la mañana ya empieza otra vez la acidez, como decimos nosotros.
2: Leonel, ¿cómo te va? Aquí, Nacho Genovar, estamos en vivo para Carnaval y para Doble Amarilla. Después de Cabo Verde, en una sala similar a esta, nos dijiste, fue el partido que más me marcó como técnico. ¿Este es el partido que más los marcó como grupo?
0: No, hemos tenido un montón de dificultades a lo largo del Mundial y uno piensa a lo mejor que uno pone excusa, ¿viste? Cuando yo decía, y pasamos momentos difíciles, hay un mes y medio atrás era complicado entender que podíamos estar en una semifinal. Yo creo que el peor momento, sin duda, fue los días anteriores a dar la lista. Estábamos en una situación difícil. Y esto para nosotros es lo que nos gusta, un partido de fútbol, dirigir. La sensación de esa de estar atento, bueno, lo que hicimos toda la vida al final, pero todo lo otro, lo ajeno al fútbol, la lesión y todo eso, creo que, y como grupo también nos hizo más fuerte, porque al final tenés que confiar en ellos, tenés que confiar en que ellos te dicen que van a llegar, que van a estar bien. Entonces yo creo que una vez que cerramos la lista y le dimos la derecha a ellos que confiaron en que iban a estar bien, yo creo que ese fue el quiebre de todo, porque al final ellos salen a la cancha y dicen, yo no puedo no dar todo por mi compañero si yo vine acá y me subieron a este barco, no estando al, no sé, alguno al 60, 70, alguno al 90, alguno al 50. Pero entonces yo creo que el quiebre como grupo fue cuando cerramos la lista y dijimos, somos esto y vamos a lo que sea.
3: Acá, Leonel, Diego Macías de Olé. El otro día también, cuando hablabas de Egipto, que parecía que podía ser irrepetible, hablaste y nos ayudaste a poner títulos, dijiste épica. Se empiezan a acabar los adjetivos. ¿Qué encontrás para decirnos de este partido?
0: Parecido, épico 2, qué sé yo, no sé.
3: Vamos a buscar un poco más.
0: Me decías una palabra que yo no, tampoco es que soy. ¿Qué le pondría vos? Histórico. Y bueno, histórico, pero histórico es fácil, ¿no? Imagino que todos tienen algo.

0: Epopeya, ahí lo tenés.
1: Bueno, vamos buscando.
0: Pero lo dijo Néstor, no lo digo. Poné lo que lo dijo él. Pero yo creo que... que pensamos que no iba a haber más, pero yo los conozco a ellos, yo sé cómo son, yo sé que son indios, pero en el buen sentido de la palabra, se han criado en ambientes donde no tenían miedo a nada, donde eran los mejores en todos lados, de chiquito competían y todos esperaban mucho de ellos, no le pesa la responsabilidad, esa es el que no me salía la palabra, no le pesa. Hoy Messi, los últimos 15, 20, 25, ya no sé porque soy muy malo para los números, cuando él podía, agarró la pelota y Messi entró de Paul y Montiel entró pensando que no había un nunca más. Entonces, cuando vos ves eso, ves esa demostración de los jugadores, es porque están jugando como si tuvieran 7, 8 años. No están pensando en decir, uy, si fallo, uy, estamos quedando afuera de una semifinal, de una final. No están pensando en jugar al fútbol, que es lo que hicieron toda la vida. Y por suerte lo han entendido. Porque después cuando termina el partido, ganás, perdés o empatás, ya no hay más tiempo para nada. Entonces, hacelo mientras dure el partido. Termina el partido, diste todo y lógicamente si ganás te vas más tranquilo, te vas más contento. Pero si no salen las cosas bien, te vas con la sensación de que hiciste lo que vos sabías hacer. Y eso es lo que a mí me genera mucho orgullo. Y perdón por lo indio, pero lo digo de bien, ¿eh? Lo digo en el buen sentido de la palabra. Se han criado en situaciones extremas.
2: Leonel, acá.
0: Estoy... Me la mandé, ¿no? No. No, está allá, porque mi esposa me mira, ¿viste? Me seguía.
2: Acá, Gregor Rosselló para Telefe, soy medio petizo, perdón. Quiero hacerte una pregunta que tiene que ver con que siento que estás en una cruzada espectacular en contra del exitismo. Cada vez que te escuchamos responder acerca de valorar las cosas que están pasando, más allá de lo que vaya a pasar el domingo o no, pero en el medio, paradójicamente, tenés mucho éxito, no para ganar esta selección. Dijiste el otro día que si tocaba perder, como estábamos jugando contra Egipto, era una buena manera de perder. Hoy siento que pensás lo mismo, habían llegado muchas veces. ¿Qué querés que quede de recuerdo el día que vos no estés más en la selección argentina?
0: Bueno, es que de verdad te lo digo de corazón, no es que me mueva a mí ganar, me encantaría salir campeón del mundo, me encantaría, ¿cómo que no? Pero no me va a mover eso. He pasado un montón de cosas en estos últimos años para preocuparme si gano o no gano, si soy exitoso por si gano o somos exitosos por si ganamos. Yo creo que lo más importante es cómo afrontar las situaciones y como lo hemos afrontado este último tiempo, a mí me parece una demostración increíble. No me preocupa cómo qué piense la gente de mí, ojalá que piense algo bueno, pero nunca me preocupó, como el otro día me preguntaron de las críticas y todo eso, no me preocupa. Me encantaría que no habría, claro, pero siendo entrenador de la selección, ¿cómo no te van a criticar? Seguro que sí, porque es normal, todo el mundo habla, opina, pero no me mueve, sinceramente, no me mueve. Me muevo de preocuparme de lo mío, que los chicos salgan bien a la cancha y que entiendan que siempre hay un mañana, o sea, que al final, ¿qué problema hay? Y te digo más, si salimos campeón del mundo el lunes, hay que seguir otra vez. Es que al final es esto, y si no salimos también. Es un poco la historia que nunca va a acabar. Pensar en hacerlo lo mejor posible. Eso yo creo que es algo increíble que tiene este equipo y que todos se van sabiendo que han dado el máximo.
3: Bueno, Leo, acá primero felicitaciones y gracias. Fede Russo del Stream Room de la Televisión Pública. Bueno, increíble el destino que no se dio la finalísima con España y ahora vamos a jugar con España. Quería saber qué pensabas de España como rival en esta final.
0: Un gran equipo. Para mí, creo, podría decir que fue un justo ganador en la semifinal. Le ganó muy bien a una selección que todo el mundo... pensaba, y yo también lo pensaba, que era difícil de ganar y le ganó muy bien. Así que ya tenemos oportunidad de analizarlo. Ya por suerte lo habíamos analizado en marzo, que posiblemente sea un rival. Y ahora, bueno, ya lo tenemos analizado, han cambiado algo. Pero sigue siendo un gran equipo y ya todos saben... como juega, así que bueno, estamos preparados para afrontarlo y sobre todo va a ser un partido para que la gente lo diga.

0: disfrute. Y pero bueno, ahora disfrutemos esto.
1: Leo, aquí Alejandro Magdaleno de Radio Dimensión y el diario Todo un País de San Luis. Primero quisiera abrazarte y no preguntarte, porque es lo que quieren hacer todos los argentinos y argentinos, argentinas, a esta hora de la noche. Y lo vi a Leo Ballardi ahí en el festejo del final, que fue el que le tocó quedarse afuera. Como vos no hablás de vos, voy a hablar de tu cuerpo técnico, para que hables de tu mejor. Cuerpo técnico, porque de vos no vas a hablar. Dejaste afuera a uno de tus referentes de siempre, Rodrigo De Paul. Y Simeone hoy fue determinante para impedir juego. Y los cambios que hiciste en el segundo tiempo, en el promedio, fueron determinantes. Entonces, no hable de vos, habla de tu cuerpo técnico, porque hoy al partido lo ganó Lionel Scaloni. Y su cuerpo técnico.
0: Mira, a mí cómo no me va a doler dejar a Rodrigo en el banco. Me duele porque aparte de ser un chico que a nosotros nos dio un montón... Yo me siento identificado muchísimo con él, con su manera de jugar. Yo era un poco él adentro de la cancha, corría, ¿no? Pero hacemos lo que creemos que el partido necesita. Y nos podemos equivocar. Yo siempre lo dije, capaz que nos equivocamos. Pero esa historia de que pensaban que no ponía o sacaba jugadores porque nos habían dado, no existe. Paredes fue suplente en el Mundial anterior, ¿eh? Y en la final no jugó, entró después. Otamendi está en el banco. Di María fue suplente conmigo cuando tocó. Pero es que no va por ese lado, va por otro lado. Va porque el entrenador dejarle hacer su trabajo y que el entrenador quiere sacar lo mejor del equipo. Y por suerte ellos lo entienden. Lógicamente que le gustaría jugar, pero lo entiende porque sabe que el entrenador lo que quiere es preparar el partido lo mejor posible. Después pasa lo que pasa, que el partido se complica y tenés que buscar otro plan. Ahora, si no tenés eso que tenés en el banco, por más mago que sea, no hace nada. O sea, está Lautaro Martínez, tercera o cuarta vez que entra y la figura del equipo, hace goles, no da una por perdida. Rodrigo entró bien, el caballo también entró bien, Nico González entró bien, sí, que se enoja, Ota también. Si no tenés eso, yo me puedo poner acá a decir un montón de cosas, pero si no, sin jugadores no vamos a ningún lado. Yo no soy ningún mago, lo digo de corazón, acá son los jugadores los que juegan y nosotros intentamos hacer lo mejor posible con nuestros errores, nuestras virtudes. Y creo que eso es el mérito de todos, que cada uno cumple su rol. El jugador es jugador y quiere jugar y cuando el entrenador toma una decisión, bueno, aunque no les guste, ellos saben que el entrenador la toma por el bien del equipo. Por delante siempre el equipo.
2: Última pregunta.
3: Sí, muy buenas, José Félix Díaz del diario AS. Te quería primero dar la enhorabuena por la final y segundo por cómo eres como entrenador y por el mensaje que transmites. Te quería preguntar tu relación con De La Fuente. Es un poquito especial, ¿no? Cuéntanos un poquito.
0: Bueno, Luis, además de haber sido mi profe en el curso de entrenador, yo tenía una particular relación con él porque la verdad que me gusta su cercanía y... Y casualmente hoy nos encontramos una final y recuerdo en Qatar después de un foro de entrenadores cuando nosotros ya éramos campeones del mundo. Yo tuve una linda charla con él, hablamos de cosas que yo creo que a él le ha servido y no es por ser arrogante, sino en el buen sentido lo digo. Y que ha llevado a cabo su selección de una manera brillante. Me pone contento, la verdad, por él y aparte todos saben que yo... vivo en España, tengo familia española, pero el domingo lo siento, vamos a intentar ganarles. Para déjeme terminar. Pero el respeto máximo y le doy la enhorabuena porque no solo cómo juega, sino el comportamiento que tienen. La verdad que va a ser un lindo partido de fútbol y ojalá los españoles estén contentos que Argentina está en la final, que tantas alegrías le ha dado Leo Messi a ese país. Jugando tanto tiempo, espero que sepan entender la gran diferencia de este jugador que para mí, ¿qué más tiene que hacer para ser el mejor futbolista de la historia? Ya no hay ningún tipo de dudas. Así que España también lo disfrute, porque yo sé que lo quieren, no todos los españoles, pero gran parte de España lo quieren. Así que nada, saludo grande.
2: Gracias, entrenador.
4: Bueno, ahí estaba la palabra de Lionel Scaloni, el técnico de la selección argentina.
5: El padre de la criatura.
4: El padre de la criatura. Qué desconfianza que le tuvimos a Scaloni en aquel 2018 cuando asumió.
5: Llegó. Exactamente.
4: Qué desconfianza.
5: Exactamente. Bueno, los jugadores siguen todavía en la cancha, siguen ahora en el sector de las plateas. Ahí lo veíamos al Dibu Martínez con su papá, al Toro Martínez con sus hijos, Senesi, Lo Celso, bueno,

0: todos los jugadores de la selección argentina, mezclado con los hinchas. Allí lo vemos al Pata Medina también. Bueno, esto es un regalo para los hinchas que están ahí, bueno, que habrán pagado bastante cara sí. Esa ubicación. Tremendo, ¿no?
1: No, tremendo, tremendo, tremendo. Y el privilegio que tienen de poder acercarse y estar ahí junto a ellos.
0: Uh-huh. Exactamente. Bueno, Licha Martínez y un montón que están ahí caminando por sí. Ese lugar de las plateas con muchos sí. Argentinos todavía en las tribunas.
1: Exactamente. ¿Le parece, Alfo, que, bueno, 2 horas, 3 horas y media sí. Después, 4 horas después hacemos una pausa?
0: Vamos a hacer una pausa, vamos sí. A seguir un ratito más con la selección argentina y la clasificación a la Copa del Mundo. Nos queda un montón todavía para charlar sobre esta clasificación. Hacemos una pausa en esto que ya es el post partido del Deportivo a la vuelta y más. A través de Radio Levión.

quiero ganar algo con la selección. Estuve mucha gente y yo me voy a seguir intentando. Yo quiero ganar con la selección. Y quiero volver y quiero estar y voy a jugar todas las cosas.

0: Bueno, estamos de vuelta en esta transmisión del Deportivo 19:48 en toda la República Argentina. Arrancamos por allá de las 3 de la tarde. Nos queda un ratito más todavía para seguir analizando esta victoria de Argentina. Bueno, vamos a escuchar la palabra del capitán, Lionel Messi, el estratega, el alma de este equipo.
1: Se dijo que hay veces que en un partido entran como jugadores de fútbol y salen como héroes nacionales. Vos esto ya lo viviste mucho, pero vos sos consciente que esto no fue un partido más por cómo lo tomó la gente y cómo se terminó dando lo que acaba de pasar.
2: Sí, sí, la verdad que fue increíble todo lo que vivimos. Desde el principio, como dijimos, si bien era un partido de fútbol, cuando empezamos a entrar en el himno y todo, vivimos sensaciones especiales y creo que el grupo lo sintió y sabíamos que era una victoria, no era una victoria más, que era una victoria importante, la cual el pueblo argentino la quería, nosotros también, y la cual nos metían en otra final del mundo, que es una locura jugar dos finales del mundo seguida. Y nada, este grupo es increíble. Hoy lo fuimos a buscar otra vez cuando se había puesto fea. Nunca dejó de creer, de intentarlo, con juego, porque hoy le metimos mucho juego cuando estábamos con el marcador abajo y lo metimos en un arco, y la verdad que una felicidad enorme.
1: Dijiste que este Mundial era de chapa, pero todo está superando constantemente, hasta inclusive Qatar, partido a partido, la satisfacción de la gente, lo de ustedes. No es chapa, Leo, esto es seguir escribiendo historia.
2: No, bueno, la verdad que es una locura lo que estamos viviendo y cómo se están dando las cosas. Yo, sinceramente, antes de empezar el Mundial, confiaba en este grupo y sabía que entre los cuatro íbamos a estar, que le íbamos a pelear, y nada, nos terminamos metiendo en una nueva final. Creo que son 5 seguidas, no sé, sí. dos del mundo seguidas, es impresionante. Pero
1: vos jugaste 3 de las últimas 4 finales del mundo que se jugaron.
2: Pero nada, este grupo no me sorprende a mí, yo conozco y sabíamos de lo que éramos capaces. Por ahí la gente tenía duda por cómo llegábamos, porque llevábamos jugadores muy muy al límite y con problemas, pero este grupo cuando se junta y está unido siempre da un plus, siempre se contagia el uno a otro y saca de donde no tiene para dar el máximo.
1: Te pregunto lo mismo que en Qatar, estamos a 4 días de la final del mundo. Te está escuchando y viendo a toda Argentina. ¿Qué les querés decir?
2: Lo mismo que le dije la otra vez, ¿no? Disfruten de este momento como lo disfrutamos nosotros. Hoy nos metemos en una final del mundo otra vez. Volvimos a posicionar a Argentina entre los dos mejores. Hace 4 años que estamos disfrutando de ser campeones del mundo. Ahora volvemos a jugar la final y nada, que lo disfruten y lo vivan como lo están haciendo. Creo que hoy dimos el último paso y conseguimos lo que todos queríamos, ¿no? Llegar hasta lo último, jugar en la final del mundo y, como siempre, ahora será lo que Dios quiera.
1: Gracias por lo que

0: esta Copa del Mundo. En el medio estaba la otra finalísima también, claro. Porque bueno, si no hubiera sido su sexta final.
1: Y posiblemente su quinto título consecutivo.
0: Exactamente. Bueno, una locura lo de la selección argentina, lo de esta generación, bueno, que va entrando en su etapa final también, sí. Que ya ha tenido algunos recambios, algunos de los campeones del mundo que hoy ya no están y que otros van ocupando su lugar. Juliano, claro. Simeone entró, jugó bien. Nosotros que decíamos que los nuevos por ahí no tenían tanto lugar, hoy fue titular y jugó un buen partido también. Bueno, en su momento entraron los otros chicos, pero bueno, la base del equipo campeón del mundo que sigue estando vigente, sí. Y que bueno, algunos entregan sus últimas hilachas en sí. Esta Copa del Mundo.
1: Exactamente, ¿no? Pero hay material alfo para rato, hay selección sí. Para rato. Lo que sí, bueno, hay que empezar a ser conscientes que Lionel Messi no va a ser para siempre.
0: Claro,
1: sí. Hay que empezar a aliviarnos. Pero de igual manera, uno se imaginaba o uno pensaba ya hace 8 años atrás de que Lionel Messi no iba a ser para siempre. Ya claro. Se hablaba mucho de que el Mundial del 2018 posiblemente era su último Mundial, después de lo que fue el papelón de la selección argentina, sí. En ese Mundial con Sampaoli a la cabeza, el peor técnico de la selección en los últimos años, hay que decirlo.
0: Que lo único bueno que tuvo fue llevar a Scaloni a su cuerpo técnico,
1: exactamente.
0: Y que termina siendo el... Mirá que Scaloni le decíamos traidor, que se tendría que haber ido con Sampaoli, y menos mal que
1: menos
0: no
1: mal que
0: nadie,
1: se
0: ¿no?
1: quedó, menos mal que se quedó. Bien por el Chiqui Tapia que supo elegir, bueno, sí. Entre otras personas, por supuesto, que conforman esta elección para el técnico de la selección argentina, pero se lo criticaba mucho, no solamente a Scaloni, sino se lo criticaba mucho a Aymar, se lo criticaba mucho a Walter Samuel. A Ayala, 4 hombres que no tenían, que es la realidad, no tenían experiencia dirigiendo, es más, Aymar hace 4 años se había jugado su último partido de fútbol. Sí. Con River, justamente, y no se le daba mucho mérito y mucho crédito de pensar, bueno, la selección argentina puede llegar a algún lado con estos 4 hombres que no tienen idea.
0: Claro.
1: Se le ponía en duda también el título de técnico a Lionel Scaloni, ¿se acuerda? Uh-huh. Se le preguntaban sí. mucho que si es verdad, si lo tenía, si no
0: se,
1: lo tenía.
0: Se lo cuestionaba de que no vivía en Argentina, claro. Que vivía en España.
1: Sí. ¿Cómo puede dirigir una selección argentina si no conoce el suelo argentino? Uh-huh. Entre tantas cosas.
0: Pero bueno, otra vez estamos en la final de la Copa del Mundo. Mañana seguiremos analizando. Nos quedan 4 días, ¿no? Hoy es miércoles, jueves, viernes, sábado
1: y domingo.
0: Y el domingo para, bueno, seguir pensando y aumentando la ansiedad. Si estuvimos ansiosos desde el sábado hasta hoy con este partido, bueno, no me quiero imaginar lo que va a suceder de sí. cara al próximo domingo, ¿no?
1: Bueno, va a ser el país va a estar en un feriado constante hasta el domingo.
0: Y lo que va a ser sí. el lunes, si es que Argentina llega a ser campeona del mundo.
1: Suerte, ¿no? A los empleadores.
0: Exactamente.
1: Hoy,
0: exactamente.
1: Suerte porque no va nadie a trabajar.
0: Exactamente.
1: Hoy. Pero bueno.
0: Bueno, veíamos recién a los hinchas de Argentina, a los santiagueños que siguen desfilando por las calles de Santiago, a festejando,
1: tini.
0: Exactamente, celebrando esta victoria de la selección argentina. Y bueno, esto que tengo casi 40 años y mi generación por ahí no vivió lo que vivieron otros,
1: sí.
0: Del Mundial 86, del 90, de las dos finales. Bueno, esta generación que está acostumbrada a jugar finales, hay claro. que disfrutar esto también, ¿no?
1: Usted había nacido después de que Argentina ganó el Mundial del 86.
0: En el 86, exactamente. Del 90 tenía 4 años,
1: claro.
0: Tenía más o menos idea de lo que claro. de lo que era el fútbol.
1: Sí.
0: Dice que, bueno, esto también es un regalo para los de nuestra generación,
1: claro.
0: ¿no? De que vivimos estas 2 o estas 5 finales que ha jugado Argentina, sí. y bueno, ojalá pueda consagrarse campeona del mundo. La vara obviamente queda muy alta para la selección argentina después de
1: no
0: lo que
1: vara.
0: Ha sido
1: no
0: el
1: vara.
0: Partido de hoy, exactamente.
1: No hay vara, es inexistente porque queda tan alta después de esa remontada histórica, no del partido, sino de la selección en sí, esa remontada con... después de perder finales, perder con Chile 2 veces, perder con Alemania, quedar afuera con Francia desastrosamente, y de ahí en adelante la remontada de la selección argentina fue tremenda, fue impresionante. Hay que agradecerles, por supuesto. Uno dice, bueno, hay que darle las gracias por todo lo conseguido hasta hoy. Bueno, si perdemos el domingo, bueno, está bien, pero no. Si estamos aquí...
0: Vamos por más.
1: Si estamos aquí, si estamos en el baile, vamos a bailar.
0: Claro.
1: Vamos a
0: obviamente
1: bailar.
0: Que nadie va a reclamar nada si es que Argentina pierde el domingo.
1: No.
0: Pero estamos a un paso. Y antes de la selección.

0: que se le puede ganar.
1: No es obvia, no. España no es un cuco.
0: Exactamente, se le puede ganar. Es un buen equipo, pero se le puede ganar. Exactamente. Argentina tiene corazón que no tiene nadie.
1: Sí.
0: Agradecerle a todos los que han estado prendido la sintonía. No sé si ha quedado algún mensaje por ahí suelto. Me parece ya que me ya fijo. No, que hemos leído todos los mensajes. Todos. O sí. Hay más.
1: Bueno, nos mandan. No, bueno, un video de una señora.
0: De la gente festejando.
1: Minga de Isidro Casanova, exactamente. Walter, recontento, nos pone ahí. Bueno, los videos ya los vamos a pasar para que, por supuesto, estén en la web de Radio LB11.
0: Exactamente.
1: Bueno, Leandro Carita de Enamorados. Bueno, la verdad que una locura.
0: Victoria de Argentina. Agradecerle a toda la gente que ha estado prendida de la sintonía. 5 horas de transmisión. Sí. Desde las 3 de la tarde estuvimos, son las 20 y estamos cerrando esta jornada histórica para la selección argentina. Agradecerle también a todos los que han estado prendidos a nuestro canal de YouTube por Radio LB11, por el multistream. También veíamos ahí que la gente nos había dejado algunos comentarios por ahí en el fragor del partido de Argentina. Por ahí uno se va olvidando de esas cuestiones, pero bueno, a todos los que nos mandan mensajes por privado también, felicitando por la transmisión, por lo que ha sido esta victoria. Así que bueno, agradecerles a todos los que han estado prendidos y los invitamos a que nos sigan acompañando.
1: Claro.
0: De aquí hasta el domingo, que por supuesto serán días muy especiales para nosotros los futboleros, Iván. Por supuesto, donde
1: estaremos. Pará, tranquilo.
2: Por supuesto, donde estaremos presentes en otra cobertura más, en otro partido más de la escaloneta, en otra final para la radio de los santiagueños, transmitiéndole lo que va a suceder en los 90 o 120 minutos que vamos a vivir del fútbol. Gran transmisión, gran trabajo, en equipo, como siempre, el Deportivo dando la talla. Y compartiendo la pasión del hincha y disfrutando desde nuestra pasión, obviamente, para todos los amantes del fútbol, a todo el norte del país, a diferentes puntos de la Argentina, quien dice que no a nivel internacional, sí. Llevando esta transmisión, donde arrancamos con la previa, donde hablamos de historia, donde sufrimos junto a ustedes y donde obviamente terminamos felices por la clasificación, claro, de
0: Argentina. Gracias a la gente de la radio que también nos deja hacer esta locura,
2: sí,
0: ¿no?
2: de
0: que nos deja vivir desde nuestro lado, porque bueno, a veces a todos nos gustaría verlo en la casa, con la familia, en la plaza, salir a festejar. Sin embargo, estamos aquí nosotros poniendo también de nuestro lado y que nos dejan hacerlo y disfrutarlo como unos hinchas con micrófono.
2: Saludo grande a toda la familia.
0: Terminamos siendo eso,
2: hinchas. A cada una de nuestras familias que nos bancan desde donde están, que obviamente escuchan la transmisión de la radio y que son los principales, obviamente, en sintonizar a M890, FM88.1 y a cada uno de los fieles oyentes. A Gabriela, a Alfonso, a Gabriel Álvarez, Pilar Ábalos, bueno, quien les habla, Iván Arias, a toda la gente de la radio, a toda la gente del diario, a toda la gente de Radio LB11 en su página web, haciendo la difusión, obviamente, de esta transmisión y estando en cada uno de los detalles que no pueden faltar. A Claudia Nazar, que siempre está en cuanto a la coordinación, para que podamos salir de la mejor manera y para que podamos tener todas las alternativas.
0: Nos vamos, estuvo la puesta al aire Gaby, Pilar, Gabriel Álvarez, bueno, Iván Arias, Alfonso Díaz, todos los que nos hemos acompañado en esta jornada histórica para la selección argentina. Arrancamos la transmisión pidiendo que se conviertan en héroes, que sean inmortales, y terminaron dando la talla. Nos vamos. Será hasta mañana. Gracias por estar del otro lado. Hasta la próxima, cuando ustedes y nosotros volvamos a escucharnos.

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